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muchísimas gracias.

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1: Sintonía, una edición más de la descarga original a través de las ondas radiales WIPR 940M, llegando a todo Puerto Rico. La descarga original, 26 años de forma ininterrumpida, haciendo este trabajo. Si es trabajo, Paquito dice que esto él lo hace como terapia, dice don Paco.
2: No diga eso, que entonces después Juaco.
1: No, tranquilo. No hay nada, o sea que no hay nada. Esto es, mire, por amor a la patria. Bueno, don Paco, ya que usted habló ahí, déjeme decirle que hoy para récord es viernes.
2: Viernes 26, no mire ningún reloj.
1: Pero es que tú lo tienes en la libreta, pero yo esa libreta tuya no la veo porque tu letra es muy pequeña. Oye, viernes 26 de junio del 2026, fíjate que pegó. Siempre agradeciendo para la sintonía que tienen ustedes para con nosotros. Les presento a uno que los viernes goza. Y ahora que está solo más, don Paquito Rodríguez Jiménez. Explique eso porque está solo.
2: Buenas tardes a todas y todos. Buen provecho a los que estén almorzando. Se me acaban las vacaciones.
1: Sí, aprovecha. Llega doña Irma y viene con el fuete en la mano. Ahí.
2: Un sargento de esos aliados. <Sí. agriados>,
1: Bueno. Bueno, voy con don Norman H. Davio. Norman, saludos.
3: Que está fuera de Puerto Rico. Sí.
1: Y por desde allá por teléfono.
2: No, si te estoy yendo por internet, perdón.
1: Bueno, ya lo estoy yendo por internet, chavate.
3: Saludos a todos, espero estén bien.
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2: ¡Oh, qué bueno son! Oye, y hoy me voy a dar 3 baños.
1: ¿Pero por qué?
2: Bueno, me bañé para venir aquí.
1: Ajá.
2: Me voy a bañar a las 6 porque voy para Canoa, donde los Gigantes
1: al juego.
2: Sí, ajá, le rinden homenaje a los tres canovarenses que fueron exaltados al Salón de la Fama de Carolina. Diego Meléndez Montañez, el ingeniero Orlando Rosa Jiménez y María Cusa Rivera Carrasquillo.
1: Asina,
3: Diego es de Canoa.
2: Llegó de Canoa. Bueno, estaba niño cuando llegó a la central, comenzó en el baloncesto con los Indios de Canoa, y si no lo es, lo adopto.
1: Ya lo reclamaron hace tiempo, Norma. Sí, ¿no? La familia Meléndez Montañez tiene raíces ahí, y Flor jugó en Canoa también.
2: Bueno, conmigo,
1: Flor dirigió.
2: Conmigo jugó
1: Ramón. No, dirigió en Canoa.
2: Conmigo jugó Ramón, Diego, Jorge, Emilio, que en paz descanse, que fue el que falleció. Miriam, que es la hermana mayor, María, que le dicen la negra, y Carmen. O sea, 7 de ellos jugaron en mi programa. Narú, Carlos, que falleció, no descanse, era anotador en los equipos. Y Flor me lo lleva a dirigir para Canoa. Bueno. ¿Así tengo alguna relación con esa familia?
1: Sí. No. Tienes toda la razón de reclamarlo.
3: Paco, en una ocasión yo oí decir a Flor que esa hermana mayor era la mejor atleta.
2: La mejor.
3: Por mucho. De la familia.
2: Pero por mucho. Un jardinero corto jugó conmigo en la escuela. Los 3 deportes
3: grande, principales. Grande, fuerte, hacía atletismo, baloncesto.
2: Jugaba ciores, una voleibolista extraordinaria y baloncesto mejor todavía.
1: Y era alta, Paco. Era
2: alta. Era alta.
1: Sí, la tía, bueno. Pero
2: esa la perdimos. Es que hubo un movimiento que de hecho un hermano de Flor. Era el que lo dirigía, trabajaba en el correo, Ángel Meléndez Montañez, Angelito, y ese no practicó ningún deporte, y el más que se parecía a don Flor para mí. Pero había un movimiento cristiano, los Catacumbas, y él era el líder, y ella entró en ese proyecto y se quitaron de todo. Sí.
1: Yo me acuerdo de los Catacumbas en Nahuabo, yo era un muchachito, pero ese movimiento llegó a Nahuabo también. Bueno, Paco, dada la antesala, vamos de lleno ya con la descarga original.
2: No, que me voy a bañar ahí, pero no.
1: Ah, se quedó un baño, claro, faltó un baño, ¿no, hermano?
2: Faltó un baño.
1: Te va a bañar a las 6, dale.
2: Cuando llego por la noche, o me baño o no duermo. Así que, mañito. Bueno. Conta ahí, Cano, conta ahí.
1: Hay gente con problemas del agua en Puerto Rico, y este señor.
3: Bueno. Abundando al problema.
2: Pero bueno, mire, como yo rebajé, gasto menos agua ahora. O sea, con el agua que yo gastaba.
1: Para esa teoría, no.
2: Antes
1: con
2: baño, no,
1: o sea, que usted bañaba antes.
2: Con el mismo, la misma cantidad.
1: Esa teoría después lo vamos a pensar bien, pues no entendí muy bien. 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
2: No.
1: ¿O ya lo dijo?
2: Solamente mencionar que aunque el miércoles que viene, lo estaremos diciendo la próxima semana, este programa se solidariza con la familia Cintrón Vega, ya que falleció doña Gladys Vega. Doña Gladys Rolón, que era la amantísima madre de Manolo, Carlos, Raymond y Kenny. Como todo el mundo, que todo el mundo conoce a Manolo, ¿verdad? Fue jugador y dirigente, y ahora es asistente de Eddie. Raymond dirigió una selección juvenil femenino, que cuando yo dirigía la Liga Femenina, 1986, un gran equipo. Y es asistente también en San Germán y ha sido otros equipos. Carlos fue árbitro de categorías menores y Kenny es el que no se ha envuelto en todo eso, pero todos del programa de don Modesto Jiménez
1: en Caparra.
2: En Caparra. Doña Gladys hace un dulce lechosa. Y el primer frasco era para Paquito Rodríguez Jiménez.
1: Bueno, descanse en paz, doña Gladys.
2: Descanse en paz.
1: Paco, una semana fuerte para Manolo, que semanas atrás perdió a su hijo también.
2: Dos golpes, cual de los dos más duros.
1: Siempre nuestras condolencias y nuestro apoyo a Manolo Cintrón y la familia Cintrón. Bueno, don Paco, parece que, bueno, usted va para Carolina Canóbanas hoy, ¿verdad? Haré el jueguito, y mañana tiene trabajo allí también.
2: Mañana tengo el taller, ya tengo que estar a las 9:30 en Calley. Que nos otorgan el premio, nos entregan el premio.
1: Mañana en la asamblea de la prensa deportiva de Puerto Rico y entregan el premio a la descarga original, premio Abelardo Riley.
2: Eso es la fraternidad de... Ya hablé con Orestes Alicea, el mentor de Piculín Ortiz, y ella me dijo cómo llegar. De ahí salgo...
1: ¿Va con el Jockey Rodríguez o va solo?
2: No, voy solo. No, yo que iba a hacer su programa.
1: Okay.
2: Ya me excusé.
1: Okay.
2: Allá donde colaboro con él. A las 3 de Boston en la Guillermo Angulo, que es el juego final de novicio entre Arecibo Arbaja y el Colegio de Ingenieros, que gana ese proclama campeón. 45 equipos participaron en ese torneo en la División 1, porque hay una División 2 que participaron 193 equipos. Esos son jóvenes de 15 y 16 años. Y entonces en la noche voy a estar con Jaime Rullán, que me hizo la invitación, y aunque ya Guaynabo lamentablemente está eliminado, pero vamos a estar con él en un partido que es Caguas, el último partido de la temporada, juegan Caguas y Guaynabo en Gurao, y allí estaré con Jaime Rullán a través de YouTube.
1: Oye, ¿usted le ha gustado eso de comentar en el BCN nuevamente? Usted tuvo retirado un tiempito, pero ya lleva
2: pero
1: 3.
2: Pero disfruto.
1: Sí, no.
2: Y además, mi misión es educar.
1: Seguro.
2: Y pienso que puedo aportar algunas cosas que penosamente otros comentaristas pues no le explican a la gente. Y por ahí es que voy.
1: Y esa dupla con Jaime Rullán, bueno, pues que tengan éxito mañana.
2: Para mí el mejor, para mí el mejor en el baloncesto en este momento.
1: Sí, señor. Bueno, don Paco, como que se ha ido definiendo ya la postemporada del BCN.
2: Vayamos es el único que queda con posibilidad.
1: Hay una conferencia que está en los 4 ya. Díganme por ahí el panorama para antes de entrar.
2: Bueno, primero, ayer habían 3 partidos. El de Arecibo y Quebradilla lo pospusieron por lluvia. Yo dudo que esto...
1: No, lluvia. Bueno, había una gotera.
2: Una gotera.
1: Eso fue que llovió para allá.
2: Y el cae la gotera.
1: Pero una gotera.
2: Puede ser del aire acondicionado.
1: Oye, ahí tiene, ¿ves? Y la gotera cae, Norman, donde puede, hay un milcito para caer en la gotera. Y cae en el medio del canasto de uno de los canastos.
2: Pero lo contaron, el canasto. No, está bien. Bueno. Manatí visitó a Cagua y ganó Cagua. Esa es la victoria 20 de Cagua con 12 derrotas. Manatí 14 y 19. Ya Manatí estaba eliminado.
1: Sí, señor.
2: Con ese partido. Y lo que usó Wilhelm, utilizó el banco, Irán Huerta, que aporta, pero viene del banco, ¿verdad? Sí, hizo 16 puntos, 4 rebotes, 4 asistencias. Luis Rivera Luisito, ¿sabes? Se puso las botas, tiró de 6-4 de 3, un tirador extraordinario, 16.4 asistencia. Mouse Brown ni Luke King jugaron. Le dieron descanso y Travis Trey jugó 20 minutitos, hizo 12 puntos y 9 asistencias.
1: Con la zurda, Paco, si llegas con la derecha y con la zurda, mete 40.
2: Entonces, en el otro...
1: ¿Tú sabes quién jugó, Paco? Cuco López. Cuco...
2: López.
1: Cuco López jugó.
2: Cristian
1: Cuco López, que llevaba una casi 3 semanitas lesionado y vio unos minutitos de acción ayer.
2: Eso es bueno, porque venía cayendo en ritmo.
1: Sí, señor. Claro.
2: En el otro partido, Guaynabo estaba en Bayamón. Ganó Bayamón 104-83. Javier Mojica hizo 17 puntos y se convierte en jugador 27, que llega a 7.000 puntos. Esta carrera de ese muchacho es extraordinaria. Está bien cerca, está 4 tripletas. Ayer tiró de 6-4, de 3. Y está a 4 tripletas de Pablito Alicea, entre los mejores. Y son así de oído, ahorita puedo chequear, los que han anotado 1.000 tripletas. Recuerden que esa regla comenzó en el 81 en Puerto Rico. No por pasan de 8.
1: Por ahí está Bobby Río, uno de ellos. Cristian Dalmau, Ayuso.
2: El líder es Ayuso de todos los tiempos.
3: Oye, Norman. Antes que pasemos, el caso de Mojica, lo más que me llama la atención es a mí que haya logrado estos números que son. Lo coloca en un grupo sumamente selecto. Pero este es un jugador que todos sus primeros años era un especialista defensivo.
2: Eso es así.
3: Él no era primera ni segunda opción en ninguno en ningún momento en todos sus primeros años. Y entonces es un caso raro de que en algún momento en su carrera comenzó a mejorar su tiro a distancia en particular. Siguió siendo un gran defensor siempre, lo sigue siendo, rondando ya los 40 años. Es realmente un jugador que hay que admirarlo, no solamente por lo que ha producido, sino en la forma que lo ha hecho y en la forma que se mantiene a la edad que tiene. Son muy pocos.
1: Sus primeros años.
3: Algunos.
1: Su primer año Norman jugó con Fajardo. Sí, no había mucha exposición.
2: Como 7 en ellos ricos.
1: Fajardo trajo un grupo como de 5. Estaba Jessy Pelló, estaba el que está con... Valencia, creo que era.
2: Valencia.
1: Sí. Yo creo que Edgar León jugó con ellos un momento dado, con ese grupo de jóvenes.
2: El único que queda de ellos jugando es él. Y no tan solo eso, sino que fue el único que se radicó en Puerto Rico.
1: Queda otro que está con Cagua, el veterano James Early, de Cagua, está con los criollos.
2: ¿Están en ese grupo?
1: Sí, están en ese grupo.
3: Sí, pero están viejos.
1: Tiene 36 años por ahí.
3: Pues vino de 8 años.
1: Mojica tiene 40. Él le lleva 3 o 4 años. En ese grupo jugaron.
3: Pero ese tipo no
2: parece.
1: Bueno, Paquito tiene esa asignación. Pero yo me parece que estaba en ese grupo. Y era un grupo de como 5 o 6 jóvenes. De hecho, que dieron candela. Pero como tú dices, Mojica no era el tirador grande en ese equipo.
2: Oye, y no eso. Mojica siempre parecía un muñeco esos que le dan cuerda, porque ese muchacho tiene una intensidad en la cancha y eso lo ha mantenido. O sea, él está en una condición. Tiene que ser que en el tiempo muerto él se entrena.
3: Tiene que trabajar mucho.
2: Él vive en Coral Beach, vive nuestro queridísimo amigo que me llamó antes de entrar. Y me imagino que estará con correr la playa, nada, y todas esas cosas que son extraordinarias.
1: Boston, Massachusetts, Mojica, cuando vino a radicarse aquí en Puerto Rico. Norman, Paco, el equipo de Guaynabo no pudo usar sus 3 jugadores refuerzos, Norman. Se dio a conocer la liga anoche mismo, tarde noche, que Guaynabo desistió de llevar su caso. ¿Te acuerdas que habían dicho? Ellos habían dicho que iban a llevar el caso de Suiza para allá, apelarla en el Comité Olímpico para allá. Costaba mucho dinero ese asunto.
2: Y los segundos se eliminaron.
1: Entonces, ¿para qué voy a perder dinero? Bueno.
3: Cuando anunciaron eso.
1: No estaban eliminados. Cuando lo anunciaron hace como 2 semanas o 3.
3: Ellos lo anunciaron hace.
1: No estaban eliminados. Pero habían dicho que eso costaba su dinerito.
2: El juego de la noche se eliminaron. Ellos tenían 14 y 17. Quedándole tres juegos. Ellos podían llegar a 17 victorias, que son los que tiene Carolina y Santurce.
1: Sí, pero Santurce.
2: Lo que pasa es que ellos sabían que la cuesta era empinada.
1: Bueno, el asunto que no lo usaron.
3: Pero
1: Y pero tampoco apelaron.
3: A mí me llama la atención que aún con vida, aunque sean pocas las posibilidades, lo anunciaron. Incluso le dieron la oportunidad de que llegara el anuncio
1: sí,
3: oficial.
1: Sí, después Carrillo dijo hasta que...
3: Por eso entonces lo siguieron usando hasta...
1: Exacto, Carrillo dijo, ellos dijeron eso, pero vamos a esperar que el Comité de Apelación de la Federación, o el COPUL, baje oficialmente con el asunto para ver si... Pero no,
3: pero
1: desistieron.
3: Pero dijeran antes, es como que se rindieron de todo, sí. De la temporada también.
1: Bueno. Vamos a ir a una pausa y volvemos con más de La Descarga Original. Adelante, Juanito.
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4: Y de regreso a la descarga original de WIPR 940 AM. Hoy Paquito Rodríguez, Norman H. Dávila, de servidor Raymond Pérez, Juan Vélez en los controles.
5: Don Paco. Hay un segundo juego hoy que es bien importante. Juega Ponce en Aguada. ¿Y cuál es la situación? No para Aguada, ya Aguada está clasificado. Está clasificado San Germán, que tiene 20-13, Arecibo con 18-13 y Aguada con 15-16. Pero Ponce tiene 13-18. Mayagüez tiene 12-20. A Mayagüez le quedan 2 juegos, o sea, no puede alcanzar a Aguada, pero sí a Ponce. Entonces hoy juegan los dos. Si Ponce pierde hoy y Mayagüez gana, se empatan. Carolina ya llega tercero o cuarto. Que básicamente es lo mismo, ahí lo que puede determinar, y si tú prefieres
4: Posiciones, ¿no?
5: Yo jugaría para cuarto,
4: enfrentarte a González, para enfrentarte a Bayamón.
5: A Bayamón, mejor que a Cagua o a Santurce, eso okay. Es mi opinión.
4: Okay.
5: Pero allá.
4: A ver si te estoy yendo, Carlos González, Leo Marín. O sea, que tú ese juego lo tirarías a perder para.
5: No, yo lo tiraría a perder, no. Ajá. Descansaría a mis estelares.
4: ¿Voy a perder?
5: Como dicen, déjame ponerlo
4: bonito. Ah, bueno, pues ponlo bonito. Ponlo bonito.
5: Y si el otro juega para ellos, Juan Melo.
4: Y si el otro equipo pone también a su nuevo estelar.
5: Ah, pero es un problema de ellos.
4: Se puede morir. Que gane el que quiera.
5: Eso es lo que se pueden eliminar.
6: Ah, bueno. No,
5: yo no, ya yo clasifiqué, Raymond.
4: ¿Quién eres tú?
5: Oye,
4: Carolina y Canona.
5: No, yo, el caso que esté pensando Carolina. Es que usted siempre me está poniendo ejemplo.
4: No, yo te traigo.
5: Usted me la pone por si el plato. Usted
4: para...
5: no quiera que yo se la saque el parque. Cuerda, ese es el problema de él, bueno. Cuerda.
4: Mire,
5: te pediste,
4: señor,
5: que este hombre hable de ti mañana. ¿Te
4: cuerda? Cuerda. Cumple 90 años mañana. Oiga,
5: los cumplió. Los van a celebrar.
4: Don Paco, en resumida cuenta, Ponce y Mayagüez son los que están luchando esa posición que queda vacante, pero a Ponce eso le quedan 3 juegos.
5: Pero ya está eliminado.
4: Ponce le quedan 3 juegos y a Mayagüez 2.
5: Eso es así.
4: Ok. Una combinación de derrotas y victorias puede.
5: Eso es la asignación. Usted no le envía la agenda y hace la asignación.
4: No, yo le envío. La agenda mía está todo eso.
6: No sé a quién se la manda esa agenda, ¿sabes?
4: Sí, no, ustedes, mira, Norman, vamos un poquito atrás, porque a los Mets, los Mets enfrentan una multa de $50,000 para irlo para récord, 3 juegos sin su refuerzo, que los van a cumplir este año, y pierden todos sus turnos en el sorteo de nuevo ingreso del 27. Es el castigo que tienen los Mets por haber violentado el tope salarial la pasada temporada.
5: Oye, también del baloncesto, ¿verdad? Para finalizar ese tema. Mañana comienza el Mundial U17, donde está participando Puerto Rico bajo la dirección de Orlando Landy Pantoja, Dani Ortiz, y hay un dirigente de categorías menores, de los que ha tenido mucho éxito también. Y juega Puerto Rico a la 1:45 de la tarde frente a Eslovenia. El domingo jugamos a la 1:45 con Nueva Zelanda. Y el tercer juego es el próximo martes. Así que a empujar a estos muchachos. Los juegos los pueden ver por YouTube, el canal de la FIBA de YouTube. Lo consigue fácilmente.
4: Bueno, Norman, en Arecibo hay un movimiento para sacar unos chavitos para ayudar a pagar la multa que le dieron a Ramsel Meléndez, a Justin Reyes. Creo que ustedes tocaron ese tema ayer, de que le multaron un juego diferido de suspensión para Meléndez, porque criticó abiertamente a los árbitros, y 2,000 y pico de pesos de multa, ¿no? Se veía venir, porque no había de otra, no podían dejarle pasar esa, yo muchacho joven.
5: Hombre,
4: no,
5: que eso está en el reglamento.
4: Sí.
6: Claro, claro. Lo que uno puede discutir es el monto de la multa.
4: O sea, pudiera apelar ese monto de la multa.
6: No creo.
4: Pero mucho dinero, tú dices, la multa es muy grande.
6: Pero, estos no son millonarios.
4: Bueno, no, pero...
6: Cuando una estrella de la NBA le echan 30, 40 mil, eso es un menudo.
5: Menudito.
6: Eso es un menudo. Pero este es un jugador que pienso... No,
4: segundo año en la liga.
6: No están ganando, o sea, no es que se gane 10 mil pesos por temporada ni 15 mil. Uh-huh. Debe estar, calculo yo, cerca de los 50 mil.
4: Bueno, pero a veces tú mandas un mensaje con ese tipo de castigo, porque es Ramsés Meléndez, que es una estrella que está, oye, en ascenso.
6: Pero esos mensajes todos los castigos, porque
4: no. Bueno, tú no puedes permitir como director de torneo que este muchacho me falte el respeto a los árbitros.
6: Estamos de acuerdo.
4: Y yo le doy 200 pesos.
6: Estamos de acuerdo.
4: No, el monto, yo creo que voy un monto duro. Para
6: pues echaron un juego dos de suspensión.
4: Echaron uno diferido para el año que viene.
5: Eso le hace daño al equipo también.
6: Claro.
5: Ajá. Eso no, para echarle juego. Sí. Dañar al equipo, o sea, claro,
6: pues, tiene mucho más consecuencias.
5: Además, hay que ver qué dice el reglamento, si es multa. Miren,
4: eso es discreción del director de torneo.
5: Una vez más, en una postemporada, ya Tuto dirigía en el baloncesto y estaba presente en Canóvana, jugaba Guaynabo y Canóvana. Y Ángel Álvarez, con nombre y apellido, que era el jugador 13 o 14 de Guaynabo, le dio un puño a Ángel Cruz. Un puño, no que le dio un faudú, no, un puño. Y Ángel Cruz le tiró otro puño. Y lo botaron a los dos. Y el reglamento decía que eso era expulsión. Y ahí se percataron de que puede ser una estrategia de un dirigente, un equipo o un jugador para sacar de paso a un buen jugador con un jugador que no tiene las habilidades, claro, ni produce en el partido. Y ahí es que comienzan y cambian a que sean multas. Claro, eso no te exime que si el director de torneo, como pasó el caso de Buster Figueroa, que le dio un puño a Leroy Jackson, que por poco pierde un ojo, y lo suspendieron hasta que Leroy Jackson
4: se recuperara,
5: pudiera volver a... Esas cosas pueden pasar. Pero no es que sea automático como era antes.
4: No.
5: En el caso de Ramsés Meléndez, mira, tú eres un prospectazo, tú eres más que prospecto, ya tú estás.
6: Ya está.
5: Y eres integrante de la selección nacional. Y según uno recibe los aplausos y todo el cariño y la invitación al equipo nacional, tiene que saber que también que tiene un compromiso. ¿Y qué pasa? Que cuando tú fallas, tiro libre, un canasto, ningún árbitro, ningún directivo va y te dice nada, no dice que malo tú eres, no, vaya, es parte del juego. Por lo tanto, abuche, porque los árbitros se van a equivocar, pero vuelvo y digo, los jugadores se equivocan más que los árbitros, y los dirigentes también se equivocan, no tanto como los jugadores, pero se equivocan.
4: Por ahí salió...
5: Eso es parte del juego. Y hay cosas que tú haces y no las cantan y tú sabes que las hiciste. Pero una vez aquí Norman dijo que cuando un tipo de un jorrón, aquello me estuvo a mí, fue una enseñanza. Norman aquí dijo, cuando un tipo de un jorrón llega al plato y mira para el cielo. Pero cuando se poncha, ¿por dónde mira? Para ningún lado, ¿verdad?
4: No, mira el pitcher, ahora miran el pitcher todo el tiempo. Pero ahí salió Don Paco, el educador, que eso es lo menos que uno puede esperar de un Paquito, dando un consejo a Ramsés Meléndez. Ahora que voy con Norman otra vez, Norman, ¿tú crees que es mucho dinero lo que le dieron de multa al muchacho?
5: Como le gusta la pelea, Juanito.
4: No. Es que Norman me trae, pero que sí, no está establecido, no hay un
5: eso
4: un,
5: es lo que desconocemos.
4: Verdad, que diga, tienes 1,000 pesos a 2,000.
5: Por ejemplo, las faltas técnicas son creo que 500.
6: Pusieron por ahí la mente.
4: Y la falta de dos faltas técnicas es expulsión también. Está fuera. Yo le doy un castiguito duro para que aprenda yo. Pero está bien, ustedes son más lenientes.
5: No, pero no me ha dirigido el torneo y tú no.
6: Yo, pero yo no digo que no haya que castigar, incluso fuertemente. Vuelvo y repito. En la parte monetaria es una, y las suspensiones de juego es otra. Y a mí me parece que incluso es más duro para él y para el equipo.
4: La suspensión de
6: porque
4: juego.
6: Porque si lo suspenden de un juego, el equipo puede decirle, pues mira, ese no lo vas a cobrar, por ejemplo. Eso puede pasar. Pero definitivamente no se puede estar multando, a mi juicio, con cantidades de unas multas de 4, 5 mil pesos, 6 mil pesos, 7 mil pesos. O sea, este no es un baloncesto que genere unos salarios que sean tan jugosos como para que, a mi juicio, justa. ameno, que sean cosas como agresiones contra árbitros o contacto físico fuerte, ese tipo de cosas sí, eso no se puede permitir, eso tiene que ser castigado bien severamente, tanto con suspensiones como multas.
4: Si le dan 200 pesos, vuelve y lo hace la semana que viene. Fíjate, aquel dueño
6: de... No estamos hablando de 200 pesos tampoco, no sea cabezón.
4: Oye, esto, Norman, el apoderado, el dueño aquel de los Mavericks de Dallas, millonario, cada rato decía a los árbitros, los maltrataba. ¿Cuánto le damos? 10 mil, 15 mil, 20 mil, olvídate.
6: Eso no es nada. No es nada. Pero aquí si le echaron a los 10 y los 20 mil y eso, oiga.
4: Hay que retirarlo de la liga porque no puede ser el sueldo de...
6: es distinto. Es una dimensión completamente diferente.
4: Yo creo que le voy a mandar un mensajito.
5: Una vez más. Yo recuerdo Ricardo Carrillo, de hecho era el director del torneo, y a un muchachito de Las Piedras, me parece que era de apellido Carrasquillo, lo invitaron para donquear en el juego estrella, Chaquito no fue. Y Ricardo le echó $1,500 de multa. En aquel entonces, que estábamos todavía en la base naval. O sea,
6: a lo mejor se ganaba eso en toda la temporada.
5: Eso fue en 99 antes, porque en el 99 fue que salimos de la base naval. Entonces el muchachito fue a mi oficina porque era la única persona que él conocía, él jugaba categorías menores, y me dijo, don Paquito, ese hombre me echó lo que yo me gano. Y yo llamé a Ricardo se iba a morir de la risa, porque yo le dije, Ricardo, tú le echaste un castigo de Mario Gorler o de Piculín. Y Ricardo, eso es verdad. Y lo ajustó, o sea, eso tiene que tener esa proporción.
4: Tal vez si apela a jugador Nelson Meléndez le bajan a 1,000 pesitos, bueno, tiene esa opción, pero ya lo que hay es que es un movimiento más agresivo de la fanaticada para recuperar un chavito, para ayudar al muchacho a pagar.
5: Sí, pero lo más importante es la enseñanza.
6: Tiene que aprender, eso no se puede permitir.
4: Y él es un jugador que está en ascenso con
5: prospectazo. Mire, usted tiene que sentirse que es parte de esa liga.
6: Claro.
5: Yo una vez estaba transmitiendo un juego en Ponce y cuando me movía, hay un tipo mirando el juego así, y pasa por esos provocadores, y me dijo, esta liga es una... Empieza con M. Ajá. Y yo le dije, ¿qué tú haces aquí viendo esto? Porque en un sitio, si yo no estoy, o si yo creo que la liga está en contra mía, yo no juego. O sea, a veces la gente hace comentarios que no los analizan.
4: Este programa es un... ¿Vamos a una pausa o no? Sí, bueno.
5: Lo soltó la campana.
4: Vamos para la pausa. Viene, Juanito.
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4: Y de regreso, la descarga original de WIPR 940 AM. Don Norman H. Dávila tiene un comentario extra y don Paquito también.
5: Antes de entrar con Luis, que ya lo tenemos en la línea telefónica. Pero Norman,
4: del tema que estamos hablando, del baloncesto.
6: El tema de los castigos y de los exabruptos, ¿no? Como este que tuvo este muchacho. y que lo llevó hasta las redes sociales, que es todavía mucho más dañino, ¿no? Uh-huh. Definitivamente, yo creo que en el baloncesto y en otros deportes también, porque esto es un mal que uno lo ha vivido, porque yo he estado en todas las posiciones en el baloncesto y en otros deportes también. Uh-huh. Y hay un elemento que consistentemente uno lo ve, especialmente fuera del área metropolitana. Y es que hay la mentalidad de que como somos un pueblo pequeño y esto, pues todos los beneficios son para los equipos grandes, para uh-huh. las ciudades, para y demás. Y hay veces que hay algo de eso. Hay veces que hay algo de eso. Pero en las ligas deportivas, cuando se demuestre algo de eso, hay que votar, hay que meter los presos a los directivos. Sería una barbaridad. Pero este de Naguabo, este debe haber...
5: Y yo tenido, de Canóvana.
6: Y tú de Canóvana, que también...
5: Joven, o sea, sí. Lo vi de joven, lo vi.
6: Lo viste.
4: No sentía que no nos marginaban, pero como que...
6: Sí. No, los beneficios son para la
4: área metropolitana. Discriminan contra nosotros.
6: El ejemplo más grande de eso fue cuando Morovis ganó el campeonato. Miguelito Mercado lo dirigía.
5: Que en paz descanse
6: a Morovis. Y saben que era un tipo bien fogoso, que se entregaba al 100%, ¿no? Por la causa que él defendía. En ese momento era Morovis. Yo recuerdo en un juego en semifinal que se fue abajo Morovis por bastante. Y él, en su desahogo, yo siempre estaba en la cancha, especialmente en la postemporada, estaban todos los juegos. Y fue a donde mí directamente y me tiró una descarga. Estos árbitros contra nosotros, siempre el pueblo chiquito, nos quieren siempre marginar, lo que tú estabas diciendo. Bueno, pero un desahogo. Yo lo comprendo. Vino la segunda mitad del partido y Morovis
4: remontó
6: y ganó el juego.
4: Ajá.
6: No me dijo nada después.
4: ¿Qué va a decir?
5: Si dice va a decir, Norman habló con ellos,
4: le avisó, le pasó la mano. Qué no, buenos son esos árbitros.
6: Yo no me moví del sitio, así que no podía decir eso. Pero el colmo fue... Uh-huh. Que Morovis gana el campeonato. Ajá. Por primera vez en su historia en el baloncesto superior. Ese mismo año, en el 87, gana el campeonato. En una serie final que fue...
5: Yo trabajé como 4 juegos de eso con el Neto.
4: Sí, señor.
6: Durísima. Gana el campeonato. Entonces, una o dos días después, hay una actividad de pueblo en Morovis. Uh-huh. Donde se iba en la plaza a entregar trofeo oficialmente, y tú vas a entregar el trofeo. Eso fue por la noche, eso ella era ya como a las 11 de la noche. Lleno. Bueno, Tutu me dijo que lo acompañara, yo lo acompañé, estaba fenecido también Efren Bernier. Y fuimos los tres, a los dos a acompañar a Tutu. Tú sabes lo que decía la gente en el camino para... A pesar de ustedes, que nos quieren, oye, ganando, y yo le decía de vez en cuando, si no es por Tutu, usted no tiene a Mario Bowler, ustedes no hubieran podido ganar con Mario Bowler.
5: Y a Wes Correa.
6: ¿Ah? Y a Wes Correa, a los dos principales jugadores del equipo.
5: Pues mira, yo estuve allí también, aunque no subí con ustedes, y una señora...
6: También cuando te dijo algo parecido.
5: Tutu habló peste. Y yo, señora, gracias a Tutu, primero le dio a Correa. No, primero fue Mario Bowler en el 80.
6: Ah, bueno, pero eso no fue una...
5: No, él le dijo, óigame, ese sorteo, él le dijo, ay, bonito, tú coge primero Fraser. Y le,
6: sí, sí.
4: Tuto lo señaló.
5: Oye, Jerry Torres, el apoderado de Morovis, le decía papá a Tuto, le decía papá.
9: Claro.
5: Y cuando necesitaba, y Tuto ayudándolo siempre, y cuando le dio a Juan Correa, que se lo quitaron a Guaynabo.
4: Un préstamo, por un añito.
5: Era un préstamo. Oye, y yo le digo eso a la señora y me dijo, como quieras un...
4: Como quieras un...
5: Mira, vale. Antes de entrar con Luis brevemente, hay unas nueve pequeñas ligas en Loíza. Uh-huh. Les invito a que visiten a ese hermoso pueblo del cual formamos parte los canovanenses hasta 1970, y la doctora Julia Nazario, alcaldesa de ese pueblo, está haciendo un trabajo allí extraordinario. Así que vamos a apoyar esa actividad que doña Julia se tiró al cuerpo. Eso es un torneo que trae muchas logísticas, y bregando con niños mucho más. Así que apoyemos a Loíza, que está con ese torneo de pequeñas ligas.
4: Bueno, Paco, tengo en línea telefónica a nuestro analista.
5: Al mejor.
4: Adiós, yo no he presentado quién, ¿eh?
5: El mejor es ese.
4: En línea telefónica a nuestro analista, el experto en la pelota AA, y de hecho tiene un doble nombre, Paco, igual que usted, Jorge Francisco, Ramón Luis Felipe Rivera Toledo. Don Luis, ¿qué es lo que hay? Saludos.
10: Buenas tardes, muchachos.
5: Gracias.
10: El que quiera que lo quieran todo el tiempo, que venda mantecado.
4: Bueno.
10: Así que, y un saludo a Joaquín, Paquito, Raymond, a Uriarte y a Norman Miguel, que con esa paciencia, nos recuerda esos momentos. ¿Cómo, así que,
4: como usted se enteró? Bueno, que lo dijimos
5: usted,
4: en vivo, don Chota. Bueno, don Luis, este fin de semana, viene sábado y domingo la pelota AA, el carnaval de campeones continúa. De hecho, hoy hay cuatro partidos, pero del fin de semana interesante, de mucha estrategia, porque siempre hemos dicho que hay que tener tres lanzadores fuertes de cabecera, o por lo menos dos, y un buen relevista largo, que haga el trabajo, y es el momento donde los dirigentes hacen sus ecuaciones matemáticas para guardar lanzadores para sus respectivos contrincantes. Hay un choque interesante hoy, Luis, duelo de invicto, Comerío y Yaucoa, Arturo Martorell, Luis Leroy Cruz. Cuénteme, don Luis, ¿qué es el panorama que hay con la pelota AA?
10: Pues mira, esto es un posible enfrentamiento para el Campeonato Nacional de Puerto Rico.
4: Una serie final adelantada.
10: Lo que Yaucoa está haciendo, yo quiero ser bien enfático en esto, es el equipo que Igor quiere dirigir, el que él siempre piensa en tener, en el que ha tenido éxito en Centroamericano y Panamericano y otros torneos internacionales, como ya hemos dicho, y lo demostró en ese primer partido. O sea, él gana 4-1 contra Coamo y gana 5-3 contra Sabana Grande. Juego con equipos que no se supone que sean de los más fuertes, pero tuvo que barajear su cuerpo monticular. Usó 8 lanzadores. Tiene al Diamante Negro, está de vuelta Cristian González, y tiene a Noel Pinto, una combinación de derecho y zurdo, y tiene un bateo que de momento no son tan ofensivos, pero que él hace que piensen cada turno que tienen, y están al frente. Comerío tiene 2-0, igual que ellos, tiene a Leroy Cruz y a Héctor Hernández, dos lanzadores que se van de tú a tú con cualquiera de los de Yaucoa, pero la profundidad en el picheo que tiene Yaucoa, yo pienso que no la tiene nadie ahora mismo en Puerto Rico. Mira lo que te estoy diciendo, y le llegó Luis Dávila, un relevista que lo utilizaron este fin de semana.
4: Sí, señor.
10: En un juego empate, que yo también me sorprendí, y se alzaron con la victoria. Y como te acabo de señalar, Comerío ya pasó el momento más difícil en las series semifinales y finales de la sección. Ya está aquí. Y hoy es un duelo de primer orden, no se lo pierdan.
4: 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Ya hay más de 1.100 boletos vendidos para el estadio de Humacao, donde Yaucoa va a jugar como local allí en Humacao. Vamos con otro partido, Luis. Los defensores campeones nacionales Mulos de Junco no han ganado, 0 y 2. Van a recibir a la visita de los Petateros de Sabana Grande, que tienen 1 y 1. Miguel Ausúa, que este año lleva marca de 8 y 0. Este era el sur de los Petateros, va contra Rubén Ramírez. Te recuerdo, don Luis, que el año pasado Junco jugaba para 1 y 3 en el carnaval. Fueron a Camuy y el canito de Jesús, Juanito de Jesús, le dijo a usted, el Mulo patea, no lo dejen ganar. Y Junco entró cuarto y finalmente se alzó con el campeonato nacional luego de 1 y 3. Tiene 0 y 2. No le ha ido muy bien a Junco en lo que va de carnaval. Adelante.
10: Bueno, lo que pasa es que, como tú muy bien has señalado, Junco es Junco. La historia se escribe desde que Junco llegó en el 46 ganando un campeonato clase A, en el 47 ya era campeón nacional de la AA. Y tienen 0 y 2. Y tienen que tener mucho cuidado, porque mientras tú tengas Luis Cintrón, que está perdiendo juegos 1-0, 2-1, los demás tienen que sacar la cara, porque si se van 0 y 3 o 1 y 3, es peligroso con los otros equipos que vamos a estar discutiendo. Pero tienen que batear un poquito más y tienen que empezar a fabricar carreras, como lo han hecho durante la temporada. Pero este fue un equipo que en la temporada no fue de los mejores. En 28 juegos este equipo batea 2.48, 3.11 de efectividad y 9.75 de fildeo. Hay 5 equipos que están en esta ronda y tuvieron mejores números que ellos, pero Junco es Junco.
4: Sí, señor. El tercer juego de la noche, Luis, Hormiguero, los Libertadores van a visitar a Carolina en el Estadio Roberto Clemente. Ambos equipos juegan para 1-1. Ramón Rodríguez va a abrir por los Libertadores y Héctor Quiñones va a abrir por los Gigantes. Quiñones tiene marca de 4-0 en la actual postemporada. Luis.
10: Mira, el que se duerma con Carolina, con Héctor Quiñones, Héctor Acevedo y Gerard Maggio, puede estar bien sorprendido cuando entren los cuatro que le toca de estos 8 que están jugando. Y en el caso de Hormiguero, perdió 2-0 con Sabana Grande. 2-0, después ganó 10-2 contra Coamo. Hormiguero tiene un picheo de zurdo que es de lujo y tienen un line-up que batean, lo demostraron con el equipo de peor efectividad, que es Coamo. Carolina y Hormiguero, también dirigido con Juan Manuel y Kevin Ramos, no tienen tanto nombre como otros que están al frente de estos equipos, pero ya demostraron, especialmente este equipo de Hormiguero, que hay que tomarlos en consideración.
4: En el último partido de la noche, Luis, hoy, en el estadio Rafael Fello Marrero de Florida, el equipo Coamo, que tiene un bateo descomunal, pero no ha podido, lo que va del Carnaval de Campeones, sacarlo a flote, va a visitar a los Tigres de Atillo. Alexander Woodson va a abrir por los Maratonistas, que tienen 0 y 2. Eric Sepúlveda lo va a hacer por los Tigres, que juegan para 1 y 1.
10: Mira, Coamo está dependiendo de un veterano ya de cerca de 40 y pico años. Yo recuerdo cuando este joven llegó a la liga, si mal no recuerdo, de las ligas de Vieques a jugar a Fajardo. Pero tienen que tener otro picheo, porque Hudson le está durando 3 o 4 entradas o 5 entradas, pero y la profundidad de los otros tienen problemas defensivos. Uh-huh. Eso es bien peligroso cuando tú estás jugando con la calidad de estos equipos. Y de Atillo le puedo decir lo siguiente: el mejor line-up de los 8 que hay en la final en este momento del Carnaval de Campeones, para mí es el de Atillo. Hicieron unos cambios a última hora, trajeron un catcher, como había dicho anteriormente, defensivo con un bate, de cuarto bate lo están usando, y tienen a Gallo Rosa y Jay Feliciano, dos honroneros, dos jugadores que tocan la bola y con un swing pueden impulsar 2 y pueden impulsar 3. Así que no se duerma nadie, este fin de semana son 3 juegos, el lunes podríamos tener grande sorpresa de cómo está este stand.
4: Bueno, dicho eso, Luis, el sábado, mañana juega Carolina en Comerío, Yaucoa visita Hormiguero, Atillo en Junco, Sabana Grande va a Coamo, se juega en Santa Isabel, y el domingo Yaucoa estará en Atillo en Florida, Sabana Grande jugará en Comerío, Junco en Hormiguero y Coamo en Carolina. Por último, Luis, ¿cuál es su agenda del fin de semana? ¿Dónde va a estar usted? ¿Dónde lo pueden ver? los fanáticos.
10: Voy a estar en Florida esta noche, quiero ver ese porque estoy restricto al área. Mañana hay una actividad también bien importante en nuestra comunidad. Y la Valseada de Río Camuy, la número 30, que tuve el honor de inaugurarla, pensarla e idearla junto a un alcalde de mi pueblo, se celebra defendiendo los recursos naturales y ambientales. Así que estoy ahí, pero por la tarde voy a ver a Yabucoa en Florida contra Atillo.
4: Bueno, pues el mejor de los éxitos. Siga por ahí disfrutando. Nos veremos. Siempre gracias. Ya hablaremos la semana que viene. Vamos a ir a una pausa y regresamos con más de La Descarga Original. Gracias, Luis.
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3: Y de regreso a la descarga original, un saludo especial a la gente que nos está siguiendo por Facebook, que nos están escribiendo. Don Florencio González, que es de la casa. Andrés Cruz, también de la casa. A Carlos de Cagua, a Carlucho. Y a don Marco de Comerío, que nos informa que Comerío va a usar hoy en la pelota AA. No a Woodson. Anunció al derecho Brian Ortiz. Un cambio de última hora, así que. Eso es lo que hay. Norman, ¿tienes algo de atletismo de Puerto Rico?
4: Sí, el compañero Carlos Oriarte nos envía información sobre lo que sucedió en la mañana de hoy, allá en Medellín, en Colombia, en el Panamericano de Atletismo. Y tenemos buenas actuaciones de los boricuas en las carreras de velocidad. En los 100 metros, Eloy Benítez, 10.07.
3: Está hoy en la pelota AA. No a Woodson, anunció al derecho Brian Ortiz, un cambio de última hora, así que eso es lo que hay. Don Norman, ¿tienes algo de atletismo de Puerto Rico?
4: Sí, el compañero Carlos Oriarte nos envía información sobre lo que sucedió en la mañana de hoy, allá en Medellín, en Colombia, en el Panamericano de Atletismo.

0: y es cerrado en la semifinal, así que eso es 0.03.
1: Muy cerrado.
0: Debemos ver una gran carrera en esa final. Ellos dos deben ser los favoritos. Luego tenemos que en los 100 metros femeninos, Gladimar Torres clasificó también a la final, 11.18, que es un buen tiempo. Si no me equivoco, si ha bajado de 11.18 es una vez. Puede ser que esté equivocado, pero es un buen tiempo. También clasificó Frances Colón.
2: Y Frances tuvo que problemas a la salida, hizo 11.17.
0: Sí. Y en la final de 400 liso femenino, Gaby Scott con 51.43 clasificó para la final con la mejor marca. Y Andrea Rivera hizo 51.91, que es también una marca respetable. Y pasó a la final cualquiera de ellas. En el caso de Gaby Scott debe ser la favorita. Andrea Rivera, una muchacha que ha venido mejorando y que esperamos que tenga una gran actuación también en esta final.
1: Norman, esta mañana pelea el boricua Sander Saya. Va contra el norteamericano Jairon Boots Ennis, 154 libras esa pelea. Ennis tiene una marca impresionante, 35-0 con 31 nocauts. O sea, Sander Saya, desde que aceptó la pelea, dijo que esa era la que quería, pero mucha gente decía que no estaba listo, que no debía arriesgarse a enfrentar a un peleador como este, que siguiera peleando en su peso welter y no super welter. ¿Cómo tú ves lo que has leído, lo que has visto este boxeador, Ennis, Norman?
0: Bueno, hay algo que lo distingue, ¿no? Y que antes no se daba, pero ya en esta época... es muy frecuente que sale un mostrito como este y entonces los campeones, los tipos que se supone que sean los mejores, le sacan el cuerpo.
1: Exactamente.
2: Veía antes de vez en cuando Mantequilla, Nápoles, no. Por ejemplo, en una época
1: todo el mundo corría por un lado, los evitaban, pero
0: sí, pero fíjate, antes no había tanto dinero con la televisión y con otros medios modernos de comunicación. Esos millones no había. Tenían que pelear los buenos con los buenos para llevar gente a los estadios
2: y ganarse,
0: y entonces podían ganar un dinero que no compara con el de ahora, pero que era, pues, era un buen dinero como quiera en la época. Así que los buenos frente a los buenos era común en el boxeo.
2: Como debe ser.
1: Como ha habido tantos organismos ahora y...
0: Tantos organismos y tanto dinero, se venden las imágenes de buenos peleadores, no es que decir que sean malos, pero no se quieren arriesgar, entonces... Esperar a que aquel es el mejor, que se ponga más viejo. Vamos a esperar 3 o 4 años para verlo, que ya bajando un poco. Ese tipo de cosas, ¿no? Y si es un prospecto que es demasiado violento, que es muy peligroso, pues empiezan a esquivarlo también.
1: Oscar Collazo.
0: Tienen mucho dinero con otros. Son pocos los que pelean con los mejores. Oscar Collazo es uno de los pocos.
1: Y el Chulo Santiago diciendo, no haya chavo, yo peleo. Claro. Dame dinero.
0: Claro.
1: Bueno.
0: Eso es así.
1: Antes de pasar con el fútbol, para terminar el programa, el último segmento, los Mets de Nueva York despidieron a Mendoza, su dirigente en las Grandes Ligas. ¿Lo hicieron tarde o cómo usted vio el asunto este con Mendoza?
2: Bueno, tenía mil y un problema. Creo que si tú no tienes caballo, puede ser un gran jockey, pero o sea, ayuda mientras mejor. O sea, los Phillies hicieron el cambio y están jugando muy bien. Vienen empujando.
1: Ahí está Martin dirigiendo ahora los Phillies.
0: Pero los Phillies tenían el personal.
1: Tienen el equipo. Met,
0: no lo han tenido.
1: Pero los Mets tuvieron el personal.
2: Tenían muchas lesiones.
1: Pero un año pasado, y el primer año que él dirigió, tenían el personal, con Chuba, Edwin.
2: Y pero es que hicieron una adquisición muy mala y se dijeron aquí.
0: Estuvieron en la postemporada.
1: Bueno, pero ahí peleando de última hora.
0: Pero tampoco era un equipo superior, era un buen equipo, pero tampoco eran unos abusadores.
1: No diremos, o sea, no piensas como yo que lo votaron más de tiempo. Yo lo hubiera votado hace tiempo, pero bueno. Ayer no jugó Lindor, jugó Juan Soto.
0: No pueden votar al equipo completo.
1: Oye, no jugó Lindor ayer.
2: Pero es que tú estás jugando polémica donde no hay.
1: Pero que
2: no,
1: yo le estoy diciendo que si tienes
2: que haya jugado, no haya
1: bueno,
2: jugado.
1: Porque es lo que...
2: Un montón de años jugó Lindor y Juan Soto estaba en otro equipo.
1: Juan Soto se lesionó la espalda hace dos días, Lindor jugó un doble juego, se fue 5-0, no ganaron.

0: que se conoció mi agenda, mire. Bueno, porque usted aquí se pasó hablando de que ese dinero que le daban a Otani, mire, en el juego del miércoles, que ganaron 4-3 los Dodgers, Mookie Betts dio un honrón noveno de esta temporada, el 300.
1: Está batiendo punto bicicleta.
2: Sí, oye, así es, bien. Desastre. De
0: sí, sí. Tiene. Pero lo que voy es porque mencionan un puertorriqueño, los jugadores de menos de 5, 10 o menos, que más honrones tienen. Melot, 511, Yogi Berra, 358, Iván Rodríguez, 311, Miguel Tejada, la guagua, 307, y Mookie Betts llegó a 300. Pero en este juego, el señor Shohei Ohtani, de 5-2, 295, 46 carreras empujadas, lanzó 6 entradas, 5 y 3 carreras, 2 limpias, 2 bases por bola, ponchó 8, 8 y 2, y 1.58 de efectividad. Y Víctor Caratini batió 4-2 y está en 2.42 ya.
1: Norman, allá en el Mundial, Costa Marfil derrotó 2-0 a Curazao, lo eliminó.
0: ¿Cómo sabe?
1: Ecuador le derrotó a Alemania 2-1, la victoria tremenda, lo mantiene con vida Ecuador.
2: Entró.
1: Entró, está con vida, sí, pasó a los mejores 32 equipos. De
2: Ecuador tenía que ganar a Alemania para no quedar eliminado en la etapa de los grupos.
1: Un juegazo, Norman.
2: Y realmente hicieron un partido extraordinario, ¿no? Y merecido, ¿no? El resultado. Sí. Este equipo estaba jugando bien por debajo de las expectativas, pero se creció en el momento preciso.
1: Japón y Suiza empataron 1-1. Ese gol que hizo Suiza, en un momento dado, el árbitro saca a un jugador de japonés porque tenía que las medias rota o no le gustaron las medias que tenía puestas. Japón protestó el juego porque dice que esas medias se las aprobaron antes de juego. Y mientras el tipo salía jugando con 10, y le hicieron un gol a Japón, se empató 1 el juego. Netherlands derrotó a Tunisia.
2: Países Bajos
1: 3-1. Australia y Paraguay empataron 0. Y Estados Unidos cayó ante Turquía 3-2, un gol en el minuto 98. Casi, Norman, 8 minutos de prórroga.
2: Dieron 9 adicionales.
1: Ajá.
2: Y en el número 8 vino el gol que decidió el partido. Pero ese fue un juego que se jugó más que nada por orgullo. Y se jugó duro, pero se jugó por orgullo porque el resultado
1: no volvió a variar nada.
2: Turquía estaba eliminado y Estados Unidos llegaba primero como quiera.
1: Eso así. Hoy,
0: en del dueño.
1: Hoy hay 6 juegos, Senegal contra Irak. Noruega y Francia, ahí vamos a ver a Haaland contra Mbappé, se juega, son a las 3. Cabo Verde, Arabia Saudí a las 8, Uruguay contra España a las 8, Egipto e Irán a las 11 y Nueva Zelanda contra Bélgica a las 11. Ahora que está tomando forma este asunto del Mundial, Vinicius hizo 2 goles los otros días, están los caballos haciendo goles a todo lo que dan. Así que fin de semana doble A, baloncesto, Don Paquito va a estar mañana con Jaime Rullán en Gurabo. El Mundial de Fútbol, atletismo en Medellín, de puertorriqueño, que macramé, Paco.
0: Imagínate, y el lunes la descarga a las 12 del mediodía.
1: Dijo Paco en una. Bueno, señores y señores, gracias por su atención. Los que están almorzando, buen provecho. Los que nos escucharon, siempre gracias. Tengan todos muy buenas tardes.
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0: chica, ¿en serio que se acabó ya? Ah.
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0: Muy buenas tardes, amigas y amigos, tardes campesinas por aquí, por Alegro 91.3 FM y WIPR 940M AM y FM a la vez. Y este programa mañana a las 5 de la mañana, allá Roberto Silva tomándose un café, lo escucha ya en el barrio Espino de San Lorenzo.
1: Haciendo un caldo de pollo.
0: Caldito de gallina, como me llevaste ahí al hospital. Yo creo que eso fue lo que me revivió.
1: Qué bueno.
0: Nada, qué rico, gracias, eternamente agradecido. No te voy a decir que te voy a llevar uno al hospital porque no quiero que vayas para el hospital, pero te puedo llevar una pata de cordero a tu casa, eso sí.
1: Mira. Buenas tardes, amigas y amigos, le damos la bienvenida a Arturo, aquí a Tardes Campesinas. Nos sentimos contentísimos de que esté con nosotros de nuevo. Y esperamos que continúe bien de salud, así que gracias, compañero, por estar bien.
0: Ya me estoy sintiendo aquí. mucho mejor.
1: Te estoy notando de buen ánimo.
0: Mira, bueno. Muchos amigos ya conectados por aquí, a los que extrañaba muchísimo. Yo seguía desde allá, escuchaba el programa y te veía ahí en Facebook Live y eso. Y a los amigos, pues, como Nidia SG, que llegó hace rato, que está aquí, pero no le, María Elena Suárez le ganó, pero llegó por ahí. José Feliciano Sintrón está por ahí. Lice Rivera, creo que desde Arecibo, creo que sí. Desde Arecibo, mírala por ahí, sí. Lester está desde París.
1: Lester está por allá también.
0: Está desde París y es un trotamundo. Se pasa viajando, pero mira, allá en París, que bueno, sube el volumen ahí para que. Y nosotros nos encargamos de ponerle una E a todo al final para que la gente allá entienda. Como le dije, María Elena Suárez por ahí, Eva Raquel Román, Noel Caminante, estará en Ciales pronto, ¿verdad? Y hay una actividad por ahí.
1: Sí, hay una el domingo, pero él también está dando los talleres. Él
0: está dando los talleres. Sí. Luis Javier dice, gracias por poner la música del viejo para la audiencia. ¿Sabe quién es ese, verdad?
1: Ese es el
0: hijo de Luis
1: Nieves.
0: De Luisito Nieves, que de hecho hablé con él hace varios días, que llamó para saber de mi salud, para lo cual le estoy muy agradecido. Y le hice una invitación, pudiera llegar o no pudiera llegar, como quiera. Aquí estamos con la música de Luisito, a quien conocimos desde muy jovencito.
1: Así es.
0: Que se enamoró de la música jíbara. Él venía también ya de una familia de la trova. De hecho, tenemos un programa para el jueves.
1: El jueves va a estar
0: para el jueves, que está su tío por ahí, con un disco que hiciera con Carola Aurora de Jesús. Así que siempre estaba presente Luisito. Lamentablemente se nos fue demasiado de joven, a los 57 años. Luisito, pues, como dije, todos lo conocimos. Nosotros ya éramos maduritos y cuando él comenzó,
1: pero él llegó al
0: él llegó y enseguida
1: llegó repartiendo fuerte,
0: dando galletas, sí, con los puños de la idea, recuerdo, sí. No se me olvida eso, porque eso fue uno de los concursos grandes que había en Puerto Rico. Recuerdo esa cuarteta con los puños de la idea. Y entonces, pues, después tuve la oportunidad de que yo era gerente en una compañía y me lo llevé a trabajar conmigo, trabajé un tiempito ahí, y ahí pues nos sentamos también en los tiempos libres a escribir décimas y a yo a corregirle y a que él iba aprendiendo, porque era una esponja, él iba aprendiendo y aprendió de muchos maestros que había en esa época. Y qué bueno, porque fíjate que a veces la gente, cuando empieza las cosas bien temprano y los éxitos son tempranos, que a veces no sabemos que se nos van a ir temprano. Pero siempre bien recordado, y su hijo me dijo que tiene la piquiña, ahora le dio la piquiña ahí de la...
1: ¡Qué bueno!
0: Roba, ¡qué bueno!
1: Aquí estamos para ayudarlo en lo que podamos.
0: En lo que podamos, ahí estamos. Mira, José Antonio Roche García está por aquí también. Chema Cotarelo desde España.
1: De España.
0: De Granada.
1: Sí, sí, señor.
0: Eso fue, espérate, de lo que estuvimos allá arriba.
1: Roche.
0: Sí. Roche, ay, caramba.
1: El presentador de Villanueva de Tapia por muchos años. Y también creador de otro evento por allá en su pueblo. Así que nos alegramos mucho.
0: Mira, ahí lo que dice, que te parece a Luis Pavo Roca con la gorrita. No es él. Víctor Cartagena nos está viendo también. El cumpleaños, mira, Vilma Cruz, cumpleaños allá, y están allá en la Torre Eiffel ahora mismo, soplando un bizcocho ahí, es por la noche por allá.
1: Allí no hay que soplar las velas, pues. No,
0: allí se
1: apagan sola.
0: Apagan sola. Por ahí, entonces, Carlos Rivera.
1: Oye, José Feliciano también, Cintrón.
0: Cintrón también, Harry Pérez desde Guaynabo. Bueno, vamos a seguir escuchando entonces, vamos, y después venimos a hablar de muchas actividades que hay por ahí. Como si Dios no existiera.

0: Luisito Nieves aquí, el fenecido Luisito Nieves, siempre bien recordado. La gente que graba y hace música son eternas. Quedará para siempre, ¿verdad?, en el acetato, ¿verdad?, el Luisito Nieves en nuestros corazones. Muchos amigos por ahí conectados, Roberto. Mira,
1: buena música ahí que acompañando a Luisito, no, estoy escuchando.
0: Yo estaba viendo estos detalles que tengo que ver aquí, como que amplificar un poquito para ver. Pero mira los músicos que hay ahí. Ahí no. Especialmente la área de la guitarra ahí se pusieron bien duros.
1: Viene a Víctor Echevarría.
0: Víctor Echevarría.
1: Primero y segundo.
0: Eddie López. Panchito Irizarri. John Echevarría. Oye.
1: Omar Soto
0: en el bongo y en el güiro.
1: Y la conga.
0: Y la conga también, sí, porque no, se toca de todo.
1: Y Víctor hizo la mezcla.
0: Sí, y en el estudio de él, allá en Arecibo, sí. Por allá por los mogotes, eso donde estaba el... Ese era por donde estaba el telescopio ese, ¿te acuerdas?
1: Sí, por allá.
0: Por allá, por esa área, por ahí.
1: Yo recuerdo cuando grabamos allí.
0: Mira,
1: una de las discos.
0: ¿Sabes quién está por ahí? Nos está viendo desde Pensacola, Beatriz Torres, que estuvo en Comerío.
1: Estuvo muy pocos días, no dio tiempo a verla.
0: Sí, estuvo 3 días por allí. Pero bueno, es que ella tiene un trabajo que es muy importante. El trabajo de la enfermería es una cosa tan y tan tan valiosa, ¿verdad? Cuando tú estás en el hospital es que te das cuenta ahí. Como yo he estado ya como 3 meses ahí metido ahí. O sea, esas son como que la gente que están pendientes de la salud de uno todo el tiempo y metiéndole puyazo también a uno. Mira, Carmen Galarza por aquí. Beatriz dice que nos quiere. Ángel Padilla, Malboro, nos está viendo también. Por ahí estuvo Carmencita Padilla, ¿sabe quién? La hermana de Pito Padilla y de Nandín, así que le envío un saludo a ellos por ahí. Marta Santiago, el grupo de Son del Caribe, le envía un saludo por ahí. Roberto, muchas actividades.
1: Saludo a Sori Rivera también, que está aquí en sintonía.
0: Vamos a hablar de esa actividad.
1: Sí, la tenemos por aquí, ¿verdad? Que el próximo domingo, el concierto de Ciales Hoy, edición del 2026, con ahí en el Teatro Adalberto Santiago, a las 5 de la tarde. Ese teatrito está debajo de la plaza pública de...
0: Sí, no se ve de afuera, es debajo de la plaza.
1: Es debajo de la plaza. Y va a tener unos grandes artistas, Alberto Ortega y Jovino González van a estar ahí juntos. No se pueden tener mucho rato tranquilos.
0: No, esos muchachos se la forman allí.
1: Allí a ver pico a pico.
0: Sí. Yo los espero en el restaurante Arturito
1: Andrés. Va a estar Jesús Román, Sebastián Andrés González, que es toda una revelación de la improvisación.
0: Qué bueno.
1: Va muy bien. Y de la música, porque es músico también. Y también brea con lo urbano. Hace de todo el muchacho. Me alegro mucho. Muy, muy versátil, muy versátil. Así que eso va a ser este próximo domingo, es a beneficio, ¿verdad? Acción Valerosa la que está coordinando todo para convertir ese
0: antiguo casino
1: en el centro de cultura que ellos quieren tener. Así que hay que apoyarlo. Hay un donativo sugerido que allí le dirán.
0: Bueno, vamos a hacer una cosa, vamos a una pausa y regresamos con más música aquí en Tardes
1: Campesinas.
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0: De regreso a Tardes Campesinas por Alegro 91.3 FM, WIPR 940M. Y este programa mañana también lo puede escuchar por WIPR 940M de 5 a 6 de la mañana, mientras está como Lala Rivera, que a esa hora se levanta a hacer café. Y
1: oye, eso,
0: sí, sí. Y él nos está viendo por aquí.
1: Un saludo, un saludo, amiga.
0: Luis Rondón, por aquí. Ah, su papá también está por ahí, Héctor Titol. Lo vi ahorita que está por ahí. Héctor Ostolaza, que hace tiempo no sabía de él, nos está viendo por aquí. José Javier también, así que...
1: Oye, un saludo a Alex Ocasio, que está allá arriba donde yo quisiera
0: también
1: estar. En el balcón de Feliz, allá en, eso es en Jaguar, arriba, en el barrio Jaguar de San Lorenzo.
0: Ah, bien trepado.
1: Una brisa siempre deliciosa.
0: Como en Ciales.
1: Y como siempre.
0: Más o menos, sí.
1: Buenas cositas para picotear.
0: Bueno. Bueno, me puede invitar.
1: Luis, vamos. Luis Medina, no, todavía no. Mantente en tu casilla.
0: No, pero Torres, yo puedo. Es para picar. Saludo. Es para picar, no para absorber.
1: Ah.
0: Mira, ¿qué hay por ahí? La feria de Barranquita está por ahí también.
1: Sí,
0: ya,
1: también.
0: El mes que viene.
1: Del 17 al 19 de julio, la feria número 65.
0: Que mucho disfrutamos
1: de
0: ahí.
1: Ay, mi madre. Barranquita.
0: A mí me gustaba cuando lo extendían hasta los lunes.
1: Nosotros íbamos ahí al concurso de trovadores siempre.
0: Hacíamos.
1: Que don Joaquín Muriel era el que lo...
0: Joaquín Muriel.
1: Que era el coordinador de ese concurso.
0: Buenísimo, sí, buenísimo. Mira, bueno. Charlie Mann está por aquí también.
1: Sí, Ortiz. También.
0: Eso es, tu hermana Lucy Silva está por ahí también. Nidia S.G. insiste que ella fue primera, no, pero fue María Elena Suárez la que llegó primero ahí. Seguimos con la música aquí de Luisito Nieves.

0: Saludos a la familia para allá de Luisito Nieves, pero no nos acaba de aclarar el hijo de Luisito que ese no es. Nosotros cuando lo vimos, escuchamos, enseguida nos miramos, pues nos dimos cuenta que no era la voz y pensamos que era Ángel Nieves el hermano.
1: Sí, pero no,
0: pero no, no pero es el papá.
1: Ángel Luis, sí,
0: el sí,
1: papá,
0: sí.
1: El papá de Luisito.
0: Que, o sea que esto venía de mucho tiempo, de la familia. Muy bien cantado, de hecho la letra de Luisito, así de luz, concordia y bonanza. Y siguen entrando amigos por aquí, mira, José Javier está por ahí, José René Hernández desde Guayanilla, este José Ramón Morales también nos está viendo, Marta Cruz desde California, Marta Cruz me visitó desde California. Vino, se muda para México, está haciendo una casa en México, qué bien. Celia Orama está por aquí, está desde Jayuya. Nino la voy, mira.
1: Saludos.
0: Nino, tremendo músico, amigo también. Oye, hace poco fue por allá, come mucho, le mete duro la cuchara. William Hernández, Willy Hernández. Hace tiempo no lo veo. Bueno, hace tiempo yo no veía a medio mundo. Nidia SG dice que llegó, sigue insistiendo, ¿no? Te pasaron por la piedra, ahí te ganaron, ¿viste? Arlín Pagán nos está viendo por ahí también, mira, y Roberto Silva también nos está viendo.
1: Mira, Arturo, también tenemos una nota luctuosa, ¿verdad? El papá de los hermanos González.
0: Ah, sí, sí.
1: De Utuado, sí, un grande músico, yo, su hermano. Falleció don Andrés González Rodríguez. Y el velatorio va a ser este jueves 25 de junio de 11 de la mañana a 8 de la noche en la funeraria Utuado Memorial, este jueves de 11 a 8 de la noche. Así que en paz descanse don Andrés y un abrazo a los compañeros, yo y su hermano de la música.
0: Bueno, vamos a escuchar a otro de los estilos nuestros, que es el 6 del Llano. Cantado aquí en una letra de Luisito Nieves, él mismo cantando en esta ocasión, Mañana Será Otro Día.

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0: Bueno, de regreso aquí a Tardes Campesinas, seguimos enviando saludos por aquí. Brian Amarilis dice que Andrés Vázquez de Barranquita se siente contento que esté de vuelta por aquí. Muchas gracias. Muchas gracias. David Pérez de Nueva York, que ese siempre está en sintonía con nosotros, está por ahí también, Roberto.
1: Y Carlos Martínez, que va a estar este jueves allí en el Pollito.
0: En el Pollito.
1: Con Tony Rivera y Gilberto Ortiz.
0: Estoy pensando.
1: Ya en trío ahí.
0: Pensando darme la vuelta.
1: Así que buena música típica, buena bohemia. Llegan los amigos cantores, los amigos músicos y participan, se pasa muy bien.
0: Se está llenando.
1: Ya los felicito.
0: Sí, muy bien, qué bueno. Muy bueno, y también por César Díaz, hijo, por reanudar ese ambiente que tan importante fue para muchos de nosotros, ¿verdad? Andrés Velázquez está por ahí, Juan Soto Gutiérrez.
1: También.
0: Está gozando, Juan Soto está gozando este año con, fíjate, Juan Soto está gozando de los Yankees, pero no es Juan Soto de los Mets, es Juan Soto Gutiérrez, está gozando.
1: Sí, por el otro Juan Soto está sufriendo.
0: Y está haciendo su trabajo, pero él solito. Sí, Carlos Mapellé, como dije por aquí, Andrés Velázquez, Marilyn González, nos está viendo, Lizzy Rosa, mira.
1: Saludos, Lizzy.
0: Lizzy está, hacía tiempo no sabía de ella. Sabemos que tiene unas cositas personales ahí, ¿verdad? De salud en la familia, y entonces pues está ahí haciendo su trabajo esencial, ¿verdad? Por ahí. Así que nosotros contentísimos hoy de que tenemos la música aquí de uno que fue un gran amigo. Nosotros quiero decirte que no solamente
1: mi compadre
0: Luis.
1: Sí, sí, señor.
0: Okay,
1: tuvimos
0: bien,
1: una relación
0: bien,
1: muy bien. Linda, muy linda, de mucho respeto, de mucho.
0: De eso iba a hablar de
1: mucho por mucho tiempo.
0: De Luis, que lo conocimos desde jovencito, siempre fue muy serio.
1: Sí.
0: Y muy respetuoso, y muy profesional. Trabajé con él como jurado. Muchas veces en la mesa era una persona muy seria, muy íntegra, ¿verdad? Uh-huh. Cuando había alguna diferencia de criterio en alguna evaluación, siempre salíamos bien, o sea, dialogamos. Y Juan Rosa lo sabe, que nos está viendo por aquí. ¿Seguimos con Luis entonces?
1: Sí, señor.
0: Vamos para allá.

0: regreso aquí a Tardes Campesinas. Mira, Felicita Burgos está por ahí. Jesús Reyes nos está viendo. Mayra Batista, Mayra está por ahí también, que dice que qué bueno es vernos y escucharnos. Qué bueno también nosotros saber que estás en sintonía con Tardes Campesinas, que llega a ustedes de lunes a viernes de 1 a 2 de la tarde por Alegro 91.3 FM y también por WIPR 940M. Y como Mayra es de las que madruga mucho para hacerle café a Freddy Rivera, el bajista de Gran Combo, pues ella a las 5 de la mañana pone WIPR 940M y escucha de nuevo el programa. Ella no lo escribió aquí, pero ella me lo ha dicho muchas veces.
1: Arturo, del 1 al 5 de julio está el Festival del Jobo, ¿te acuerdas de eso?
0: Ay, mi madre. Allá. Qué vivencias.
1: De Hilario Güero de Comer.
0: Mira, quiero tratar de describir, porque aquello no hay forma de describir aquello, ¿verdad? Cuando usted va de Bayamón a Comerío, antes de llegar al pueblo, a mano derecha hay un letrerito que dice Higüero, no dice ni barrio, dice Higüero. Eso es como un sector ahí, ¿verdad? En un barrio. Cuando íbamos nosotros, no estaban completados todavía los puentecitos que hay para llegar allá, entonces tú dejabas los carros y por unos tablones y piedras cruzabas el río. Cuando llegaba, estoy tratando de describir aquello, un sitio bellísimo. Había un charco que hicieron poniendo muchas piedras alrededor para convertirlo como en un cerco, porque ese charco estaba lleno de bruquena. Y los viernes por la noche, ahí se hacía una competencia, que se sonaba un disparo de eso de tiro al blanco, ¿verdad? Y entonces, pues, la gente se tiraba a ese charco a pescar bruquenas. Algunas de ellas ya las habían capturado y las pintaban por encima con una pintura de esa vegetal y tenían unos premios adicionales. Y era una competencia que tenía su valor metálico, pero el valor más bonito que tenía era que las cogían todas. Y como a eso de la medianoche empezaban a hacer un asopado de bruquenas, eso que como a las 4 a 5 de la mañana, que estaba todo el mundo ya cansadito y eso, y muchas actividades que habían, pues íbamos para el asopado. Y ese asopado lo hacían en unas casitas que habían alrededor también.
1: Arriba.
0: Pero en un sitio bellísimo, la tarima tenía un árbol enorme de jobo. Que estaba al lado de la tarima, y por eso Huizo Morales le puso el Festival del Jobo, después que Huizo Morales, que era uno de los grandes trovadores y poetas de Comerío, pues falleció, pues como hubo un par de años que hubo una ausencia, pero su familia y otros amigos de la comunidad han retomado eso, y qué bueno, porque es un sitio bellísimo, les recomendamos. ¿Cuándo es otra vez?
1: Del primero de julio al 5.
0: Siempre ha sido esa fecha.
1: Sí, siempre.
0: Siempre ha sido por esa fecha por ahí. Así que eso es. Bendiciones también por aquí. ¿Quién más está por aquí? Ya casi no sé cuánto tiempo nos queda por ahí.
1: Queda
0: pero,
1: todavía.
0: Pero hay una letra, porque esa época donde todos estamos subiendo, y Luisito también, había un gran maestro de todos nosotros. Él tuvo la dicha también de vivir esa época. Él estuvo bien cerca ahí de Polito Ríos, que prácticamente se fueron como en una semana de diferencia, ¿verdad? Pero uno de esos maestros era Ricardo Abril, y él grabó una de sus letras, que lo vamos a escuchar aquí en un 6 Celinés, ¿verdad? De Ricardo Abril. Valiente es
1: quien se levanta. Voy a dedicárselo a doña Nitza, su viuda.
0: Vamos allá, claro que sí.

0: De regreso aquí a Tardes Campesinas, ya casi terminando en el día de hoy, hemos traído, hemos querido traer a la memoria nuevamente de uno que fue uno de nuestros grandes amigos, unos grandes trovadores, de los mejores de Naranjito, ¿verdad? Desde bien jovencito, no estuvo con nosotros muchos años, pero los aprovechó muy bien y dejó una huella indeleble de amistad. Y de respeto, ¿verdad? Muchos de nosotros, en casi todas, bueno, no hubo persona que yo no he encontrado jamás, una persona que tuvo una diferencia con Luisito Nieves, tremendo muchacho,
1: sí, muy
0: desde
1: bueno.
0: Muy jovencito. Así de Mi Patria Bella se llama este disco, su hijo está en sintonía, así que nosotros estamos contentísimos de que él haya estado escuchando también el programa. Le enviamos un saludo por aquí a Pedro Fontanes, mira, y a Manolo Ruiz, que está en sintonía, hace tiempo no sabemos de él. Sabemos que está haciendo sus actividades por ahí, pero no hemos tenido ese contacto personal hace tiempo.
1: Un abrazo
0: a Manolo. Mira, ya estamos terminando en el día de hoy, nos vamos con este próximo.
1: Vamos
0: allá.
1: Vamos.

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1: Amigos, tengan todos muy buenos días. Bienvenidos a otra edición de Informe 940. Les saluda Raúl Camilo Torres. Estamos bajo la dirección del compañero Héctor Rodríguez. Hoy es lunes 29 de junio. Gracias siempre por su sintonía. Originamos por el 940M. Usted nos puede ver también a través de las páginas oficiales en internet de la emisora. Búsquenos por WIPR.PR. Son en punto las 7. De inmediato vamos a los titulares. En espera de autorización federal para desplegar personal y ayuda a Venezuela, descartan por el momento racionamiento anunciado para Loíza y Canómanas. Fallas en agua y energía provocan pérdidas y gastos excesivos entre empresarios. En las internacionales, Medio Oriente se alarma ante pedido de Trump para que Siria combata al grupo Hezbollah. Y en el tiempo, mañana lluviosa, con tronadas aisladas y con fuertes ráfagas de viento, dará paso a una tarde inestable dominada por nubosidad debido a la llegada de una onda tropical. 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
1: La secretaria de Estado, Rosa Chery Rivera.

0: Vera Santana aseguró que trabaja en coordinación con el Departamento de Estado Federal para garantizar que la ayuda recopilada en los 5 centros de acopio establecidos aquí en Puerto Rico llegue a las comunidades venezolanas más afectadas tras los terremotos que devastaron múltiples ciudades en el país suramericano. Asimismo, Rivera Santana informó que puso a disposición del gobierno federal personal de diversas agencias, entre ellas del Instituto de Ciencias Forenses y del Departamento de Salud, que podrían ser trasladados a suelo venezolano para colaborar en el proceso de recuperación. Por su parte, el secretario del Departamento de Seguridad Pública, Arturo Garfern, destacó que desde que ocurrieron los terremotos se activaron planes de respuesta en la isla que incluyeron la preparación de 18.000 libras de equipo, así como la alerta de decenas de rescatistas, bomberos y paramédicos, quienes permanecen listos en un eventual despliegue hacia la nación venezolana. De otra parte, decenas de personas habrían llegado al mediodía del domingo al Coliseo Mario Quijote Morales en Guaynabo, donde el gobierno estableció uno de los 7 centros de acopio de suministros que serían enviados a Venezuela para ayudar a las personas afectadas. Se espera que el centro, que abrió el domingo por vez primera y estaría operando hasta las 5 de la tarde, llegaran muchas más personas. En este centro, que funcionaba como un servicarro, ciudadanos dejaban artículos como ropa, agua, papel higiénico, sábanas y medicamentos. También llegó una de las personas que se esperaba, que estaba entregando suministros, e hizo un llamado para que otros también hagan lo mismo. Por favor, se necesita mucha ayuda y nosotros somos muy buenos para eso. Así que espero en Dios que mucha gente venga aquí y que se active todo Puerto Rico, según sostuvo. La secretaria de Estado, Rosa Cheri Rivera Santana, llegó al Coliseo a inspeccionar la labor de voluntarios. Minutos antes, en la conferencia gubernamental en récord, había destacado que continúan trabajando con el Departamento Federal, que asume el control de toda logística para asegurar que los suministros lleguen a las comunidades venezolanas. De otra parte, cuadrillas de rescates locales e internacionales aceleraron las tareas en búsqueda de sobrevivientes entre los escombros en Venezuela ayer domingo, 4 días después que 2 potentes sismos sacudieran el estado norteño de La Guaira. Según se informó ayer en la tarde, unas 1.450 personas habrían fallecido por los sismos, al tiempo que enfrentaban crecientes críticas de venezolanos que consideran que su respuesta fue insuficiente y quedó opacada por los esfuerzos civiles para rescatar a las personas sepultadas bajo edificios derrumbados. Se han reportado que miles siguen desaparecidos, según múltiples bases de datos que se usan por parte de familias que buscan a sus seres queridos. Por el momento, centenares de rescatistas y civiles retoman la búsqueda de sobrevivientes en los sismos en las ciudades venezolanas más devastadas, donde personas damnificadas amanecieron durmiendo a la intemperie. Hasta el momento, los terremotos de 7.2 y 7.5 de magnitud han dejado un saldo de 1.450 personas muertas y sobre 3.150 heridos. La presidenta encargada, Delcy Rodríguez, anunció la creación de una comisión integrada por ministros, universidades y especialistas que estarán evaluando si las edificaciones afectadas por los sismos son habitables, así como las condiciones de infraestructura vial como puentes y caminos elevados. Estás en sintonía de Informe 940 a la hora 7:05. En otros temas, tras un monitoreo del nivel de tomas de agua que sirven a los residentes de Canóvanas y Loíza, la Autoridad de Acueductos y Alcantarillados determinó ayer que por el momento no establecerá un plan de racionamiento para los casi 13.000 vecinos de estos municipios. La decisión fue informada por el secretario de Asuntos Públicos de la Fortaleza, Jan Peña Payano, en conferencia de prensa. Sus declaraciones se dieron en momentos en que la Autoridad de Acueductos confirmó la presencia de aceites y grasa en la estación de Loíza Valley, lo que dejó sin el servicio a residentes en Loíza y Canóvanas, mientras la empresa Five Sense se encargaba de las labores de mitigación y limpieza de la superficie del agua. Sobre este aspecto, la Corporación Pública declaró por escrito que personal del Departamento de Recursos Naturales estará investigando el área para determinar dónde salió este material. Escuchas Informe 940, la hora 7:06. Ante el cambio de mando en el Departamento de Desarrollo Económico y Comercio y las recientes fallas en los sistemas eléctricos y de agua potable, Ramón Barquín, presidente del Centro Unido de Detallistas, advirtió que dichas situaciones socavan la confianza de empresarios e inversionistas extranjeros y locales. En entrevista, Barquín afirmó que escenarios como el actual plantean un retroceso en la agenda de país. El presidente del Centro Unido detalló además que los retos que se suman como parte de los efectos de la reciente escasez de agua provocada por varias roturas en el superacueducto del norte y que además también alteran la cotidianidad individual, impactan todo tipo de negocios, incluyendo restaurantes, minoristas y hoteles. Escuchas, informe 940 a la hora 77. A más de un año de la presentación de la quinta enmienda del plan de ajuste a la deuda de la Autoridad de Energía Eléctrica, la Junta de Supervisión Fiscal ya comenzó el proceso de actualización de los datos en los que se basa el documento por medio del cual se propone finiquitar la bancarrota de la corporación pública. Según el funcionario, a diferencia de otras entidades gubernamentales de Puerto Rico que enfrentan la bancarrota, la Autoridad de Energía Eléctrica representa un reto particular, ya que se trata de una utilidad pública que, en esencia, se encuentra rota, hemos citado. Escuchas informe 940, la hora 77. A 10 años de su implementación, la Junta de Supervisión Fiscal en Puerto Rico se mantiene como uno de los casos más prolongados y de mayor alcance entre los programas de supervisión fiscal analizados en Estados Unidos, Europa y América Latina, según un analista de la economía. Los planteamientos surgen del informe Revisión Extensa para evaluar los impactos socioeconómicos de las decisiones presupuestarias y de política pública de la Junta de Supervisión y Administración Financiera para Puerto Rico, en el cual la compararon con 17 jurisdicciones en Estados Unidos, Europa y América Latina. El informe fue realizado junto al investigador Raúl Santiago Bartolomé, para el cual analizaron más de 6.000 documentos vinculados al programa de ajuste fiscal y decisiones de la Junta, hasta identificar patrones por sectores como educación, salud e infraestructura. Entre los casos estudiados, determinaron que en Europa los programas de ajuste suelen extenderse 2 años, como fue en España, con un déficit de 50.000 millones de euros, y 8 años, como en el caso de Grecia, que acumuló hasta 300.000 millones de euros en deuda. En Estados Unidos, las juntas fiscalizadoras operan típicamente entre 6 a 12 años, como en Washington, D.C. y New York, respectivamente, con déficit de alrededor de 722 millones en el caso de la ciudad capital y cerca de 6.500 millones para la ciudad de Nueva York. Estás en sintonía de informe 940 a la hora 79. A más de un año del inicio del proyecto para reemplazar los contadores eléctricos, Luma Energy ha instalado cerca de 188.000 contadores inteligentes, pero las funciones más avanzadas que prometían mayor visibilidad de la red, detección de averías y atención de los llamados bolsillos, hasta el momento no están plenamente disponibles. El director ejecutivo del consorcio, José Pérez Vélez, indicó que Luma ha evaluado más de 600.000 casos, en un 45.3% del universo de 1.5 millones, y que el proyecto continúa a la par con el calendario de 3 años. Sin embargo, recordó que por el momento los nuevos equipos operan principalmente para lectura remota, mientras se complementan los trabajos y mejoras digitales para activar todo su potencial. La hora en informe 940, 710, a la espera que se concrete la venta ya autorizada por el Tribunal de Quiebras de los Estados Unidos para el Distrito de Puerto Rico, el Hospital El Maestro continúa enfrentando serios retos económicos y una creciente cargada deuda. Según el informe operacional mensual correspondiente a mayo del 2026, radicado en la Corte de Quiebras del Distrito de Puerto Rico, la Asociación del Hospital del Maestro cerró el mes con un balance efectivo de $150,720, una reducción de $150,143 respecto a los $300,000 que tenía al inicio del periodo. Durante el mes de institución, esta registró ingresos sobre $25,000. La mayor parte de los ingresos no provino de servicios médicos, sino de rentas de oficinas, que representaron $24,942. La hora en informe 940, 711. La quiebra puede representar una herramienta para que empresas y comerciantes reestructuren sus finanzas, renegociar deudas y eviten el cierre definitivo de operaciones, pero los datos reflejan que no siempre garantiza una recuperación sostenible llevándolos a acogerse a quiebra nuevamente. De acuerdo con Javier Vilariño, abogado de quiebras y profesor adjunto de la Escuela de Derecho de la Universidad de Puerto Rico, aunque hay unas razones, el problema principal, según indica, radica en que Al confirmar el plan de reorganización bajo el capítulo 11, las corporaciones quedan sin la supervisión de un síndico. A eso se suma que imprevistos como demandas laborales o sentencias adversas pueden generar una nueva insolvencia incluso en empresas que habrían cumplido con su plan de pago a cabalidad. Estás en sintonía de Informe 940 a la hora 712, notas internacionales. La propuesta del presidente estadounidense Donald Trump de que Siria asuma la lucha contra Hezbollah en lugar de Israel ha generado alarma en Medio Oriente, donde gobiernos y analistas advirtieron sobre el riesgo de una nueva escalada regional. Trump expresó su frustración por la prolongada guerra entre Israel y Hezbollah en el Líbano y ha planteado que el nuevo gobierno sirio podría hacer un mejor trabajo para enfrentar al grupo político y militar respaldado por Irán. La sugerencia ha sido rechazada por el presidente sirio, Ahmad al-Zahra, quien aseguró que en sus declaraciones fueron unas malinterpretadas y negó cualquier intención de intervenir militarmente en el sur del Líbano. Y bien, amigos, son las 7:12, hacemos una pausa. Cuando regresemos estaremos actualizando las condiciones del tiempo, que como hemos adelantado, las temperaturas continuarán calurosas con máximas cerca de los 90 grados Fahrenheit y una onda tropical aumentará las lluvias para Puerto Rico a partir de hoy. Con esto y más continuamos en Informe 940.
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0: Son las 7:15. El paso de una onda tropical provocará un aumento en la humedad y en la frecuencia de aguaceros sobre Puerto Rico durante hoy lunes, según el pronóstico del Servicio Nacional de Meteorología en San Juan. La agencia informó que tras un domingo con condiciones relativamente secas y estables, el sistema tropical comenzará a afectar la isla desde hoy lunes, favoreciendo el desarrollo de lluvias en distintos sectores. Aunque se esperan intervalos de sol durante la jornada, la mayor humedad disponible estará incrementando la probabilidad de aguaceros. Específicamente durante la tarde, cuando el calentamiento diurno favorezca el desarrollo de nubosidad. Las temperaturas continuarán calurosas, con máximas cerca de los 90 grados en las zonas costeras y urbanas, mientras que los vientos del este estarán soplando entre 10 a 20 millas por hora, con ráfagas ocasionales. El Servicio Nacional de Meteorología recomendó a la ciudadanía mantenerse hidratada, limitar la exposición prolongada al sol durante las horas de mayor calor y permanecer atentos a las actualizaciones del pronóstico, ya que la onda tropical podría producir aguaceros localmente fuertes en algunos municipios. Las autoridades meteorológicas continuarán monitoreando la evolución del sistema y exhortaron a la población a seguir los boletines oficiales. En la actualidad, según el mismo Servicio Nacional de Meteorología, la temperatura está cerca de los 80 grados, con una sensación térmica de 85. Hay un 60% de probabilidad de aguaceros, aumentando a un 70% ya a partir de las 8 de la mañana. Así se mantendrá hasta cerca del mediodía, cuando disminuya las probabilidades de aguaceros, pero no la nubosidad. Se espera, entre otros, que el viento esté soplando desde 9 millas por hora, como está en la actualidad, hasta 15 millas por hora, lo que provocará fuertes marejadas principalmente en la zona norte. Para el resto de la semana, por lo menos los primeros tres días, hoy lunes, mayormente lluvioso, con tormentas eléctricas poco intensas y bastante lluvia. Para el martes, también se esperan tormentas eléctricas desde horas tempranas de la mañana, un aumento también en la velocidad del viento. Para el miércoles, tormentas eléctricas aisladas a partir del mediodía. Se esperan estén ocurriendo bastante generalizadas. Así que pendientes a esta situación de la onda tropical que estará afectando todo Puerto Rico a partir prácticamente de media mañana del día de hoy. En una nota relacionada a las condiciones meteorológicas, se dice que las autoridades francesas ofrecieron ayer domingo un primer balance sobre las víctimas asociadas con el calor extremo en el país y ya registraron más de 1,000 muertes, más de lo habitual, desde el pasado miércoles, coincidiendo con la mitad de la ola de calor. El organismo del Ministerio de Sanidad señaló que el fenómeno afecta principalmente a los mayores de 65 años, al tiempo que apuntó a un aumento del 40% solo en los fallecidos en los domicilios. Mucha precaución, tenga eso en consideración, si tiene como destino, obviamente, la zona de Europa. Vamos inmediatamente con las entrevistas para el día de hoy. Son las 7:19 y en línea telefónica le damos la bienvenida a nuestro colaborador, el doctor Javier Pérez Lafon, decano interino de Asuntos Académicos de la Universidad de Utuado de la Universidad de Puerto Rico. Bienvenido.
8: Muchas gracias, Raúl. Es un placer poder comparecer en el programa.
0: Bueno, brevemente explíquenos, ya que se publicó que estudiantes de la Universidad de Puerto Rico en Utuado obtuvieron importantes reconocimientos durante la competencia de tópicos en Actus de Puerto Rico, celebrada en el Fideicomiso de Ciencias, Tecnología e Investigación de la isla.
8: Pues es una competencia donde se matizan 6 tópicos, de los cuales nuestro recinto logró 3 éxitos, 3 primeros lugares, y logramos igualmente un tercer lugar en los tópicos vinculados con agronegocios, tópico económico y el tópico STEM. Así que estamos impactando áreas que tradicionalmente no eran impactadas por nuestra unidad académica y que por el desarrollo de los proyectos que se están dando en la Universidad de Puerto Rico en Utuado, pues estamos logrando trascender.
0: De verdad, y le felicito porque usted también obtuvo un reconocimiento por su liderazgo y compromiso en la formación de estudiantes emprendedores. Esto a partir de la también de Génesis Agroempresarial que usted fundó ahí mismo en el recinto de la Universidad de Puerto Rico en Utuado.
8: Sí, lo que pasa es que en esa competencia de tópicos, previo a que Enactus tuviera conocimiento de la existencia de nuestro proyecto y del trabajo que estábamos haciendo en la UPR de Utuado, agronegocios no era considerado un tópico dentro de Enactus. Así que hay un antes y un después. Nos sentimos sumamente contentos, inclusive nosotros estuvimos ayudando no solamente a nuestros estudiantes en la mentoría, sino a estudiantes de otras universidades, entre las cuales estuvo la UPR de Humacao y Northridge University. Así que pues nosotros nos sentimos sumamente contentos, dichosos de poder ayudar a los estudiantes y crear las condiciones para tener un país donde haya una mayor colaboración entre recintos y más allá, ¿verdad?, de la OPR, igualmente a trabajar con recintos privados, porque al fin y al cabo el beneficio es para el país y nosotros lo que queremos propiciar es que nuestra gente se nos quede y puedan producir y aportar al desarrollo económico de Puerto Rico.
0: Oiga, profesor, nada, muchas felicitaciones a usted y al equipo que usted ha estado desarrollando ya por bastante tiempo ahí en el recinto de la Universidad en Utuado. Sabe que hay una situación con el agua, se prevé que va a haber pronto una sequía y eso pues da el traste con el avance en el concepto de la agricultura en Puerto Rico. Supone más gastos, supone algún tipo de arreglo de emergencia ante una situación que hemos experimentado ya en otras ocasiones. Y sobre ese particular, más adelante, luego de su llamada, estaremos dialogando con el hidrólogo Ángel Román Mas para que nos explique qué es lo que ha estado ocurriendo aquí con el sistema hidrológico en Puerto Rico. ¿Cuál es su opinión sobre la situación de infraestructura en cuanto a la hidrología destinada al agroempresarismo?
8: Bueno, principalmente hay que tomar en perspectiva que la situación de nuestro país es muy particular. Nosotros hemos tenido una utilización de nuestros recursos naturales no de la mejor manera. Eso ha provocado una erosión excesiva y eso ha traído como consecuencia el que los cuerpos de agua estén llenos de sedimentos. Exactamente por eso. Uno de los proyectos que estuvimos presentando y que fue ganador del área de tópico de STEM fue el proyecto CODE, que es Control Orgánico de Erosión. A través de ese proyecto, los estudiantes de Lili Silva, Carlos Negrón y Ángelos Escuros presentan y proponen el uso del vetiver como una alternativa de bioseguridad y de bioingeniería, porque es un sistema, el vetiver tiene un sistema radicular que penetra en la profundidad de la tierra y la amarra y evita la erosión. La misma planta también tiene unas propiedades de fitorremediación que ayudan a limpiar el ambiente, a crear un ambiente mucho más saludable. Medidas como esta son importantes porque traen consigo un efecto positivo para evitar la erosión, crear mayor seguridad en áreas susceptibles a deslizamiento y plantea la posibilidad de que nosotros a través de la misma naturaleza podemos mejorar las condiciones medioambientales para exactamente evitar que esos sedimentos lleguen a los cuerpos de agua y que entonces se afecte esa disponibilidad del preciado líquido, en este caso del agua. Además, hay que tomar en consideración que hay unas situaciones que van más allá, inclusive, de nuestro entorno, que es la variabilidad climática. Los estabas mencionando previo a nuestra entrevista, la situación que está aconteciendo en Europa de calor extremo. El año pasado estuvimos en España. Para esta época exactamente pasó lo mismo, la temperatura era horrible, estamos hablando de temperaturas cercanas a los 120 grados Fahrenheit, sofocante, asfixiante, algo muy crítico, y nosotros estamos experimentando igualmente esa variabilidad en la temperatura temprano desde la mañana, y se siente calor. Y no es normal que tengamos estas situaciones. Ya para mayo se supone, ¿verdad?, que tenemos abundancia de agua y durante la época de mayo en adelante. Sin embargo, en este año pues estamos viendo un patrón diferente. Es muy preocupante y pues hay que trabajar con mitigación, hay que trabajar con educación y entender la dinámica de lo que nos está tocando vivir, que estamos en un entorno muy cambiante y muy propenso a situaciones que tienden a dañar el terreno y que es el medio, ¿verdad?, que utilizamos para poder producir. No es el único, pero es el medio principal que estamos utilizando.
0: Bueno, hay que, de hecho, había leído una noticia de cómo el asunto de infraestructura, de agua y energía está provocando mucha preocupación dentro de empresarios e inversionistas en Puerto Rico. Usted que trabaja directamente con asuntos de agroempresarismo, su opinión es muy importante también escucharla, ya que se quiere fomentar esta industria, pero por la misma vez aún continúan los escollos que han experimentado a través de muchos años. Profesor, muchas gracias siempre por estar aquí con nosotros y le felicitamos nuevamente a usted y a su equipo de trabajo en el recinto de Utuado de la Universidad de Puerto Rico.
8: Muchas gracias, Raúl. Desde la Universidad de Puerto Rico en Utuado estamos procurando aportar al país con propuestas nuevas, con una visión más sustentable. Los proyectos que ganaron están vinculados a ese mejoramiento de las condiciones ambientales. Uno de los proyectos que fue premiado fue el proyecto de producción de maní a nivel de Puerto Rico, y un proyecto que tiene como producto principal la composta, pero que además trae como consecuencia el desarrollo de la diversificación de plantas medicinales para mejorar las condiciones. Y por otra parte, se trabaja con un proyecto de rescate del conocimiento ancestral de abuela, bisabuela, que pretende esa sabiduría de antaño poderla traer a la realidad presente, porque realmente es importante ese tipo de dinámica y de rescate de ese conocimiento, porque pues las situaciones son muy, muy inquietantes, el nivel de variabilidad es significativo. Pero nosotros estamos, obviamente, desde la UPR de Utuado, comprometidos con el país para crear las condiciones de tener un agroempresarismo próspero y que fomente que nuestros jóvenes se queden en nuestro país.
0: Perfecto. Retomando las raíces, ya aquellas personas sin tecnología prácticamente avanzada como la que tenemos en estos momentos, ellos echaban hacia adelante. Nuevamente, muchas gracias, profesor.
8: Gracias a ustedes, es un placer poder participar.
0: Bueno, acaban de escuchar al doctor Javier Pérez Lafont, decano interino de Asuntos Académicos de la Universidad de Puerto Rico, recinto de Utuado. Hacemos una pausa, son las 7:28 y continuamos con más aquí en Informe 940.
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0: Continúas en sintonía con Informe 940 a la hora 7:31. En línea telefónica, Ángel Román Mas, hidrólogo, consultor para entidades gubernamentales y privadas, anteriormente investigador hidrológico del Servicio de Geología Federal y de la División de Recursos de Agua. Bienvenido a Informe 940.
20: Sí, buenos días y gracias por la invitación para participar en tu programa.
0: Haciendo la asignación sobre su trabajo, usted siempre ha estado enfocado en lo que es la gestión sostenible del agua con modelos predictivos y todo ello. ¿Qué nos tiene que decir sobre la situación que está experimentando Puerto Rico y que no es nueva? Según los recuerdos que tengo como profesional, en el 94 hubo una situación de sequía bastante significativa para toda la isla. Y desde allá hasta este entonces, parece que la cosa no ha variado mucho.
20: No, por supuesto, el 94 fue una de las sequías más severas que hemos experimentado, 1966-67 siendo la más severa en récord. Pero ya para el año 2014 al 2016 también tuvimos una sequía que afectó la totalidad de la isla y posteriormente en el año 2020 tuvimos una sequía mayormente de impacto regional en las áreas sur y suroeste de la isla. Así que no es de extrañarse, pues, que estábamos ya como que con mucha propensos a que tuviésemos un nuevo evento de sequía que tiene ciertos patrones de repetición, ¿no? Aún así, cabe destacar que la condición al día de hoy sigue siendo una que todavía no se puede predecir si va a ser una sequía severa, si va a ser una sequía que afecte la isla entera. Ciertamente hay unas condiciones que se han dado. La primera condición es que tuvimos un mes de mayo con lluvias muy por debajo de lo normal. Y ciertamente el otro asunto importante es que estamos en presencia del fenómeno del Niño, que de ordinario explica algunas de las variaciones en lluvias y ciertamente explica la presencia de eventos de sequías en la isla. Para lo que sí estamos a tiempo es para planificar propiamente qué vamos a estar haciendo en caso de que este patrón de lluvias, como nos llamamos sequía meteorológica, se siga propagando durante los meses del verano.
0: En este momento, Román, según los estudios que usted ha hecho, ¿esto es evitable o se puede simplemente manejar y es inevitable el asunto de sequía en una isla como es Puerto Rico?
20: No, hay que estar claro que los cambios en los patrones de lluvia se dan y que obviamente la isla está sujeta a procesos de sequía y eso no es, como diríamos, un acto de la naturaleza y tenemos que sencillamente planificar para esos eventos. Claro, hay que hablar de los tipos de sequía, ¿verdad? Está la sequía meteorológica, que es la sequía donde no recibimos la cantidad de lluvia que normalmente recibimos. Está la sequía agrícola, que es cuando la lluvia efectiva no es suficiente para el crecimiento de las plantas y de los diferentes cultivos agrícolas. Y está la sequía hidrológica, que es la que más afecta el suplido de agua, tanto para el uso doméstico como para otros usos, pero principalmente el doméstico. Y es aquí cuando ya el agua no llega a los embalses o a los sistemas que nos proveen ese suplemento de agua potable. Pero hay que recordar una cosa, la mayor parte de nuestra agua, sobre todo para el uso doméstico, proviene de embalses. Y los embalses en Puerto Rico, desafortunadamente, son embalses muy pequeños. Son embalses, hay un parámetro que se utiliza en hidrología que es el tiempo de residencia. El tiempo de residencia de la mayoría de los embalses de Puerto Rico está por debajo de los 30 días. ¿Qué significa esto? Que periodos donde no hay insumos de escorrentía a estos embalses por 30 días o más, ya empieza el embalse a sufrir las consecuencias. Así que nuestro almacenamiento, nuestro sistema de almacenamiento, es un sistema de almacenamiento muy, muy sensible a los periodos de sequía. De manera que hay que entonces tener una planificación muy, muy precisa, muy adecuada, para poder manejar un sistema cuya fuente principal, los embalses, es altamente sensibles a esas, a esos periodos de sequía. De nuevo, 30 días o menos, para ponerlo en contexto, la mayoría de los embalses en los Estados Unidos continental tienen unos periodos de residencia entre 5, 10, 15, 20 años. O sea, que esa agua que usted consume hoy cayó en ese, o entró a ese embalse hace ese periodo de tiempo atrás. La de nosotros es 30 días, lamentablemente.
0: ¿Y hay algo que se pueda hacer? Porque siempre se ha hablado del dragado. Y no sé, ¿qué más se puede hacer sobre ese particular?
20: Yo quiero primero atender el asunto de los dragados y después darle mi opinión profesional sobre qué podemos hacer. Los dragados, hay que tener un entendimiento muy claro, y vuelvo al concepto este del tiempo de residencia. Si bajo condiciones actuales un embalse X tiene 30 días de tiempo de residencia el agua, ¿verdad? Pues entonces resulta que si yo los drago y los llevo a su capacidad máxima, a lo mejor lo llevo de un periodo de residencia de 30 días a un periodo de residencia de 40, de 60 días. La pregunta crítica aquí es si aumentar ese abasto de agua de 30 a 60 días, por decir algo, es costo efectivo en términos de lo que cuesta hacer dichos dragados, ¿verdad? Así que hay que tener en consideración que si bien los dragados debe ser parte de una estrategia integral, porque ciertamente tener 30 días adicionales de agua nos ayuda, la realidad fáctica es que a lo mejor dejan de ser costo efectivo, porque los dragados son sumamente costosos y tendrían un impacto significativo en el erario público. Ahora bien, en un sistema como Puerto Rico, y Puerto Rico es una cosa bien, bien particular, ¿verdad? Los recursos de agua de Puerto Rico tienen unos gradientes geográficos extraordinarios. Le pongo, por ejemplo, la costa sur de Puerto Rico, regularmente un área seca, ¿verdad? Un área donde la evapotranspiración excede la lluvia. Sin embargo, la parte este de esa región, ¿verdad? Salinas, Guayama, Arroyos, pues se alimentan del lago del embalse Patilla, y el embalse Patilla es el embalse con mayor productividad por unidad de almacenamiento que tenemos en Puerto Rico. O sea, el último sitio que se va a quedar sin agua es el embalse Patilla. Así que como estos municipios reciben agua del embalse Patilla, pues a pesar de que están en una sequía meteorológica desde el punto de vista del recurso de agua y desde el punto de vista del suplido de agua, pues se están alimentando de un lugar donde está lloviendo casi consistentemente. ¿Okay? Por el contrario, vamos a Santa Isabel, Guanadía, partes de Ponce, pues se alimentan de Toabaca y Guayabal, que son los lagos más sensibles a un periodo de sequía. Así que hay que primero entender que no es una estrategia única y que no es una estrategia simple, que es una estrategia que está llena de complejidades. Aún en una isla tan pequeñita como la de nosotros, hay una diversidad de factores hidrológicos que hay que tomar en consideración. Sin embargo, la solución tiene que ser la integración de recursos, ¿verdad? La integración de los recursos de aguas superficiales, con la integración de recursos de agua subterránea, con la integración de recursos en áreas que tienen mayor o menor sensibilidad a estos periodos de sequía. El sistema de agua subterránea, en términos generales, es mucho menos o es más resiliente a estos periodos de sequía que lo que son los embalses, ¿verdad? No significa que no están que no están afectados por la sequía. Por ejemplo, los acuíferos de la costa sur de Puerto Rico, se ven las fluctuaciones durante los periodos de sequía, las fluctuaciones en los niveles de agua, pero ciertamente son fluctuaciones mucho menos sensible a esa sequía que lo que serían los embalses. Los acuíferos de la costa norte de Puerto Rico, pues esos son muy, muy resilientes a los periodos de sequía. De ordinario uno no ve los cambios en niveles de agua directamente asociados a la sequía, o no los ve durante el periodo de sequía, los ve prospectivamente más tarde, ¿no? En el periodo de récord. Así que la integración de los recursos tiene que ser nuestra respuesta. Hemos hecho algo de eso, pero todavía hay que hacerlo en un plan mucho más cohesivo, mucho más completo, mucho más respondiendo más a la realidad que tiene el país en términos de sus recursos de agua.
0: Oiga, Román, en un momento se había planteado la posibilidad de interconectar como una recomendación los diferentes embalses para que el que tuviese más, obviamente, pues, le brindara el recurso a los que menos obtuvieran. ¿Cuál es su opinión sobre la interconexión de embalses para mantener el nivel de agua regular?
20: Es un elemento que debe ser analizado con mucho cuidado. Tiene cierto mérito, no deja de tener mérito. No obstante, hay que analizarlo con mucho cuidado. Pero, de nuevo, el problema en esencia es un problema infraestructural, ¿verdad? ¿Cuánto cuesta hacer esa interconexión de los sistemas? De la infraestructura que tenemos hoy en día ciertamente no tiene la capacidad para hacer esa interconexión. Así que, pero hay que acordarse, ¿verdad? El superacueducto de la costa norte de Puerto Rico toca en ese elemento, ¿verdad? Trae agua de Caunillas y Dos Bocas al área metropolitana. Desafortunadamente se hicieron unas decisiones de eliminar las fuentes de agua subterráneas a lo largo de esa tubería y entonces ahora se está desviando buena cantidad del agua del superacueducto a municipios entre Arecibo y San Juan, ¿verdad? Pero es todo aquello que vaya sea conducente a una integración del recurso ciertamente nos va a rendir más que si miramos al recurso de forma individual geográficamente o a partir de la fuente. Así que toda alternativa que sea proceso de integración de recursos es una alternativa que hay que mirar.
0: Con la expectativa de que haya un crecimiento, uno ahora mismo poblacional no tanto, porque hay una baja en natalidad, pero sí de desarrollo de viviendas turísticas en lugares específicos en donde no hay agua almacenada, en Cabo Rojo y otros lugares. ¿Cómo esto daría el traste a esa inversión? Y estamos especulando, pero usted que conoce sobre el recurso de agua, usted es el hidrólogo. ¿Esos proyectos de infraestructura masivos que se planean hacer en diferentes puntos de Puerto Rico son sostenibles con esta situación?
20: Bueno, en primera instancia es responsabilidad del proponente traer alternativas o traer un plan muy bien documentado de cómo va a manejar su necesidades de recursos de agua. Y por otro lado, es responsabilidad de nuestras agencias gubernamentales de fiscalizar esa información con mucho, mucho cuidado para asegurarse de que lo que estamos lo que se está trayendo a la discusión es correcto y es adecuado. Me preocupa cuánto conocimiento sobre hidrología existe definitivamente dentro de nuestras agencias gubernamentales para poder hacer análisis muy, muy completos. Así que esa cierta es una preocupación. El proponente puede traer lo que quiera traer, ¿verdad? Pero ese proceso de fiscalizar, de entender, fiscalizar, asegurarse que es científicamente correcto, pues es crítico. Y hay una preocupación de mi parte en que no necesariamente tengamos el llamado expertise, ¿no? Dentro de las agencias para hacer esas determinaciones. Pero hay una cosa que es bien importante que separemos. Tenemos que separar la fuente de agua y la infraestructura para llevar esa agua a un usuario X, ya sea doméstico, ya sea agrícola, ya sea industrial, ya sea turístico, el que sea. El hecho de que una infraestructura exista y sea adecuada no significa que el recurso de agua esté allí disponible, ¿verdad? Ambas cosas tienen que ocurrir. Tiene que ocurrir una infraestructura adecuada, y la infraestructura adecuada siempre se puede manejar con el recurso económico, pero tiene que haber esa fuente de agua, y es una fuente de agua que sea lo suficientemente resiliente para aguantar los periodos más críticos de lluvia. O sea, no podemos planificar para cuando hay lluvias normales. Tenemos que planificar cuando entramos en las sequías extraordinarias, y por eso es que uno habla siempre del rendimiento seguro al 99% de los parámetros críticos que utilizamos para definir que yo, si tengo o no tengo agua disponible para servir un sector en particular. ¿Cuál es mi fuente de agua? ¿Cuál es el rendimiento seguro de esa fuente de agua al 99%? ¿Y cómo empiezo entonces a repartir esa agua en ese momento en que estoy en ese rendimiento al 99%? Reconociendo que la ley de Puerto Rico habla del uso doméstico como uso prioritario y después entonces los demás usos. Así que hay que tomar en consideración esas dos cosas. Quiero un tema que siempre ha sido muy sensible es cuánta agua yo requiero del sistema para entregar una cantidad de agua unitaria en el destinatario final, ¿verdad? Digamos, para ponerlo en un lenguaje más sencillo, si yo voy a servirle un galón de agua a esa casa, por decir algo, ¿cuántos galones de agua yo necesito sacar de mi fuente de agua, por ejemplo el embalse, el pozo, para poder entonces servir ese galón de agua potable? Y desafortunadamente el sistema en Puerto Rico es uno que tiene altas cantidades de pérdidas. Ciertamente tiene pérdidas que exceden los estándares de la industria a lo largo de todos los Estados Unidos continentales y aún en lugares como Hawái y otros lugares que son un poco más parecidos geográficamente a nosotros. En otras palabras, si yo para servir un galón tengo que sacar 2.5 galones del embalse y tratarlos para entonces llevarlos a la casa, pues entonces estoy en una situación muy complicada que se me va a poner un tanto extrema durante los periodos de sequía. De manera que es importante hacer notar que esa infraestructura existente en Puerto Rico desafortunadamente no es la más efectiva. Es un problema que hemos venido arrastrando por años y años y años y que lamentablemente por razones de múltiples naturaleza no hemos atendido adecuadamente.
0: Y finalmente, y no menos importante, se ha hablado también un proyecto de reciclaje o reutilización de aguas para mejorar y mantener esos abastos. No con la necesidad de que sea potable, pero para uso agrícola o para limpieza, todo ello. Sobre ese asunto, ¿aquí se está haciendo un trabajo efectivo sobre este asunto o no necesariamente?
20: No ha sido un elemento trascendental en nuestro quehacer sobre el recurso de agua. Yo me imagino que mayormente responde a elementos de naturaleza económica, ¿no? El costo de reciclar esas aguas es un costo relativamente alto y entonces es lo mismo que pasa con los procesos de utilizar aguas salinas, ¿verdad? Ya sea directamente de tomas en el mar o de tomas en lugares donde el agua tiene alto contenido de sales, ¿verdad? La desalinización, pues son estrategias que no han podido despuntar porque su costo es relativamente alto y entonces no han sido parte de nuestro esquema. Pero más que nada, mire, yo a los 67 años de edad he tenido la oportunidad de ver la sequía del 94, la del 2015, la del 2000, etcétera, etcétera. Y básicamente el problema es que si seguimos reaccionando a la situación y no planificando para cuando la situación ocurre. Esta historia yo creo que se ha escuchado en más de un quehacer de nuestro vivir en Puerto Rico, pero es momento de que, por ejemplo, yo me recuerdo la del año 2000, participamos en el comité de sequía, participamos en el comité de los acuíferos del sur, tuvimos discusiones muy amplias, muy buenas, llegamos a unas conclusiones y a unos planes de acción, pero esos planes de acción no se concretan porque la sequía termina, tenemos agua en abundancia y el problema deja de existir. Y entonces no recordamos que ese problema simplemente va a volver a pasar. Y si esa planificación que hicimos no la convertimos en acciones concretas, pues nos vamos a volver a ver en el mismo la misma situación en el próximo evento de sequía.
0: Ciertamente. Muchas gracias, Román, por analizar con nosotros, aunque sea de manera breve, este asunto y las recomendaciones sobre el manejo de agua en Puerto Rico.
20: Muy, muy agradecido de la invitación y siempre estamos a la disposición de ustedes para ayudar en lo que podamos en estos particulares.
0: Pues le voy a tomar la palabra en serio. Más adelante estaremos comunicándonos nuevamente para ampliar sobre este importante tema, porque se nos va la vida, el agua es vida. Así que nada, muchas gracias nuevamente, Román.
20: Que pase buen día.
0: Bueno, acaban de escuchar al hidrólogo Ángel Román, quien ha sido consultor para entidades gubernamentales, tanto también estatales como federales, y también para organizaciones privadas. Ya estaremos entrevistando al señor Román más para ampliar sobre este tema, y se espera que ya para el domingo puedan escuchar en Voces Comunitarias a partir de las 9 de la mañana la entrevista completa que le haremos a este profesional. Y bien, amigos, son las 7:52. Hasta aquí esta edición de Informe 940, dándoles las gracias a ustedes siempre por su sintonía, al compañero Héctor Rodríguez en la dirección técnica. No se retiren, lo próximo los compañeros de VoxCore con el deporte local e internacional. Que tengan todos un excelente día.

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1: Achi González fue la primera mujer puertorriqueña en ganar un mundial de bolos en el año 71 en Milwaukee, Wisconsin, y ser exaltada al Salón de la Fama Internacional de Bolos por Puerto Rico. Achi, natural de Santurce, debutó como miembro del equipo nacional en los campeonatos de la zona americana de la Federación Internacional en el año 66 y obtuvo en su carrera sobre 20 medallas de oro. Llegó a derrotar a hombres. Y una anécdota de Achi fue que, siendo presidente Richard Nixon en el año 71, la invitó a jugar bolos en la Casa Blanca. Para Dolly Pérez, David Colón.
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2: Carlos Alberto Arroyo, natural de Fajardo, jugó NBA con 7 equipos, destacándose con Utah, Denver, los Magic y Miami Heat. Pero su mayor logro fue en el año 2004, porque integró el equipo nacional de Puerto Rico, que venció por primera vez al Dream Team de Estados Unidos en las Olimpiadas Mundiales en Atenas, Grecia. Carlos Arroyo participó en el baloncesto internacional en Europa, España, Israel, Turquía y fue seleccionado varias veces como todo estrella. Integró por Puerto Rico en Centroamericanos, Panamericanos y Mundiales. Carlos Arroyo, retirado su número 7 por Santurce, donde ganó varios campeonatos junto a Piculín Ortiz.
3: Para Dolly Pérez, David Colón.
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0: Saludos amigos y fanáticos del deporte en Puerto Rico. Bienvenidos todos una vez más acá a El Boxcore en la mañana. Yo soy Raúl Pito Cruz junto a Héctor Cruz Hernández. Le damos la bienvenida, el hello a lunes. Lunes 29 de junio. María, ¿cómo se ha ido este mes?
1: Uf. Volando.
0: Wow, ya nos quedamos sin verano.
1: Sin agua.
0: Es lamentable para aquellos niños que están disfrutando sus vacaciones. Sí. Aunque cuando usted está en esa época, pues no. O sea, los días son eternos.
1: Sí.
0: Se levanta a las 3 de la tarde.
1: Y la comida también.
0: Qué tiempos aquellos. A las 3 de la tarde, ese aire a todo gendel. Jugando PlayStation hasta las tantas.
1: Desayunando con refresco.
0: Desayunando arroz con habichuela y con chuletón. Bif. ¿Ah? Eso es lo que había.
1: Qué rico. Éramos felices y no lo sabíamos.
0: Óyeme, señores, un programa grande el que tenemos en el día de hoy. Héctor, buenos días, ¿qué está pasando?
1: Buenos días para ti, Pito, y para todo el público del Boxcore de la mañana y del deporte en Puerto Rico. Oye, programazo. Programazo, y nosotros de verdad que no sabemos ni cómo empezar esto.
0: No, nosotros vamos a iniciar hablando sobre la pelea de Sander Sayas frente a Butch Ennis. Sander Sayas, quien perdió, ¿verdad?, por primera vez en su carrera profesional ante Jaron Butch Ennis vía knockout técnico. Así que nosotros tenemos un tema para arrancar con esto, para que vamos a abrir las líneas, la gente pueda participar. Uh-huh. Héctor, también hay una encuesta ya corriendo a través del canal de YouTube. Recuerde que estamos en televisión hasta las 9:30 de la mañana. Estamos también en YouTube, Boxcore 24. Búscanos, suscríbete, deja tu comentario. Y en radio, usted lo sigue con nosotros de Rolling Pin hasta las 10 de la mañana. Hay una encuesta corriendo en el canal de YouTube.
1: Sí.
0: Para que la gente entre y vote. Pero también vamos a abrir la línea para que la gente entre y pueda opinar sobre la pelea. ¿Ok? Antes de eso, Héctor, antes de arrancar con eso, también queremos decirle, vamos a hablar de fútbol.

0: fútbol hoy, sí. El Mundial de Fútbol, ya lo mejor es 32, la ronda de muerte súbita, Héctor, arrancó.
1: Sí, señor, es que tuvimos jornada y la primera jornada fue en el día de ayer y la de hoy está sumamente interesante, así que usted no se quiere perder los principales juegos, empezando con una selección que a usted le encanta ver.
0: También vamos a hablar sobre el Baloncesto Superior Nacional, o sea, eso está en agenda, lo vamos a tocar. El último día de temporada regular es hoy, así que hay que hablar de eso. Hay cuatro partidos, ahí todavía los Gigantes y los Cangrejeros, ¿verdad?, que están tercer y cuarto, ya lo demás está completado. Y, por supuesto, pues tenemos que tocar temas sobre el Major League Baseball, semana, fin de semana complicado para los fanáticos de los Yankees.
1: Además, sigue viva la temporada muerta en la NBA y le traemos todos los detalles de todo lo que transcurrió en el fin de semana, en traspasos, cambios, firmas y entre otras cosas.
0: Así que usted quédese con nosotros que vamos a estar discutiendo todo esto. Repito, el primer tema que vamos a arrancar hablando es la pelea de Sander Sayas, Yaron Ennis. Antes de entrar con las llamadas, Héctor, antes de entrar con el tema, el análisis de la pelea, vamos a colocarle un audio a la gente más adelante, ¿verdad? Sí. Para que puedan escuchar lo que tuvo que decir Sander Sayas tan pronto se acabó la pelea.
1: Señor.
0: La entrevista que le hace el reportero de DAZN, para que usted pueda escuchar, él habla en español, luego habla en inglés, pero nada, nosotros luego hablamos y reaccionamos,
1: señor,
0: sobre lo que dijo Sander Sayas luego de su derrota. Escuchemos.
2: Gente en Puerto Rico. Gracias por nunca faltar. Hoy di lo mejor de mí. Hoy le dije a los chamaquitos que no hay nada imposible. Para ser grande tienes que soñar y hacer las cosas. Hoy no fue mi turno, pero nos enfrentamos a uno de los mejores en Yaron Ennis. Así que felicidades para él. Thank you for everything. Thank you for all the love, all the support. Thank you for always being there. Thank you to everybody that showed up. It was an amazing night. I showed tonight that with dreams, you dream big. Sometimes you come up short, but it's part of the journey. Congratulations to Boots. He did what he needed to do, and he deserved the victory tonight. I'm happy with my performance. It was not what I was expecting, not what I trained for, but I knew I had one of the best in the game in front of me, and it's part of the business.
3: Let's talk about that, because in previous fights, we've seen you stick and move a little bit,
2: yes,
3: use the entirety of the ring. You,
2: yes,
3: came out, and you looked like you were looking to bang from the opening bell. What went into that decision?
2: He hurt me a little bit in the first round, so my legs went away for a couple rounds, so I needed to find them. Then they told me, let's stick and move a little bit. That's why I started doing it again. And then I think in round three or four, I hurt him, so I kind of like, all right, I could walk down a little bit more, get my legs back on me. But he got me again. Part of the business. You learn, and you come back and get better.
3: Third round, you did seem like you were putting on him there. Did you feel like you had him hurt?
2: I did feel like I had him hurt. I did feel like I landed some big shots. But again, he's a great champion. He adjusted. He stayed composed, and he did what he needed to do.
3: Fourth round, you took a lot of punishment. The referee came over and said, I'm not going to let you take,
2: yes,
3: too much more. What were you thinking over those final two rounds?
2: To be honest, I was just trying to stick and move, not let him find me. Well, he was quick. He was able to cut the ring today, and he did his job. So all props to him, credit to him. There's nothing I could do. Just go to the drawing boards and get better.
3: Corner threw in the towel there after that last knockdown. Did you agree with that decision?
2: They're here to save me. They're here to keep me safe. They're here for me to live another day tomorrow. And they felt like it was the right decision. And I can't argue that. They are literally my three dads in my corner. So I knew that it was the right decision. If they made it, it was because it was time.
3: You took an official loss in this fight, but nobody watching here at the Barclays Center, nobody watching at home thinks you're a loser after a fight like this. You only gain from a fight like this. As you look ahead, is a move up to 160 next?
2: Chris, you know, I don't know. I don't want to make no excuses and say that, yeah, I'm going to move up, and that was the reason that I lost the fight. I lost the fight fair and square. He won tonight. He did what he needed to do. I'm going to take some time off, spend some time with the family, spend some time with people in Puerto Rico, and then come back and reset and see what's next. 54, 60, doesn't matter. I want to take some time off and not make any excuses. He won like the champion that he is, and I lost like a gentleman that I am, and I gotta accept it like it is.
3: Time off is well deserved, Xander. Congratulations, incredible performance.
2: Thank you very much. Respect to Boots. Take over that 154 division. Congratulations one again, and man, you deserve everything.
4: Thank you for taking this fight on. You had to do it. I'm gonna say it again. Do your thing.
2: Hey. And he's not flat-footed. It was just a promotional thing. It was just a promotional thing.
0: Bueno, ahí escuchábamos a Sander Saya. Varias cosas que, ¿verdad? Antes de entrar con las llamadas y que usted dé su opinión sobre la pelea, varias cositas que mencionar. Creo que las preguntas fueron bien puntuales, muy bien estructuradas ahí por el reportero de DAZN, Chris. Le pregunta primero sobre la estrategia de la pelea. Sí. ¿Por qué fue o sea, por qué vimos a un Sander Saya agresivo desde el primer asalto? Le pregunta obviamente sobre los asaltos en los que se vio comprometido.
1: Claro.
0: Ese cuarto asalto en el que se ve que muchos pensaban que la pelea se iba a acabar ahí en ese cuarto asalto. Le pregunta sobre subir o no a las 160 libras luego de esta pelea. Y obviamente pues también Sander Saya pues desde el principio agradeciéndole a Puerto Rico. Segundo, hablando y dándole todo el crédito a Butch Ennis y pues resaltando las cualidades de Butch Ennis que lo llevaron a tener complicaciones en la pelea. La pregunta en la encuesta, Héctor, para la gente que está ahí y que va a estar llamando.
1: Señor.
0: La pregunta es, ¿cuál crees que fue el factor más determinante en la derrota de Sander frente a Ennis? Una pelea de tiempo, una mala estrategia, mala preparación física o alguna otra que usted nos quiera traer.
1: Claro.
0: Y pueda aportar acá para nosotros en el análisis de la pelea Sander Saya frente a Butch Ennis. Primera derrota profesional en la carrera de Sander Saya. Se acaba vía knockout técnico en el séptimo asalto. Primer knockdown en la carrera profesional también de Sander Saya, sí, que lo sufre en ese primer asalto.
1: Sí, señor, no, una pelea que nos brindaron demasiado emotiva. Tenemos las palabras también para que añadirle a eso.
0: Claro.
1: Que él postea en su cuenta
0: de Facebook
1: e Instagram. Dice, gracias Puerto Rico por soñar junto a mí y por acompañarme en todo momento. Esto es parte del camino y les prometo una mejor versión de mí en el futuro. Siempre sueñen en grande, que no hay nada malo con, ¿verdad?, en fallar,
0: sí,
1: pero sí en no intentarlo. O sea, siempre sueñen en grande, que no hay nada malo en fallar, pero sí en no intentarlo. Los quiero mucho y pronto estaremos de regreso. La bandera de Puerto Rico y el corazón.
0: Ahí está. Vamos con la primera llamada, Héctor, para que nos deje saber cuál entiende que fue el error principal o el más determinante en la derrota frente a Eni. Buenos días, ¿quién nos habla?
4: Buenos días.
0: Ey, póngase de pie, ¿qué está pasando?
4: Buenos días. Estoy en récord.
0: Sí.
4: Yo dije que eso no llegaba al octavo asalto.
0: Que no llegaba al octavo asalto.
4: Exacto. Yo estoy en récord porque ese muchacho fue campeón en la 147 unificado. Y lo que tenía eran dos marrones en cada mano. Sander Saya no tenía la preparación para pelear con ese muchacho. Lo que lo llevó a esa pelea fue la bolsa.
0: La bolsa de dinero.
4: La bolsa de dinero. No pensó en pelear con dos peleadores
0: más cómodos.
4: No tan superior como ese. Y defender su título por lo menos dos veces antes de pelear con un verdadero boxeador.
0: Okay.
4: ¿Entiendes? Entonces, en la pelea anterior a esta,
0: sí,
4: yo entiendo que el alemán se lo ganó por punto.
0: Okay.
4: Yo no vi la pelea, pero la escuché.
0: Sí, sí. O sea, que usted entiende
4: que
0: en la pelea de Barau.
4: Sí, yo creo que él aquel se lo ganó por punto.
0: Okay.
4: Lo que pasa es que peleó en Puerto Rico. Ya tú sabes que aquí tú tienes la ventaja de local. Pero yo entiendo que él no estaba preparado para pelear con ese muchacho. Ese muchacho es demasiado superior. Lo que tenía eran dos marrones en cada mano.
0: Okay.
4: ¿Sí?
0: Okay, perfecto. So, para ti fue la preparación. La preparación
4: la preparación, él no estaba preparado.
0: Listo.
4: Okay. Si se paró, si estaba estático. Estaba estático frente a él. O sea, yo estoy oyendo la transmisión, no la veo porque soy ciego.
0: Claro.
4: Pero la estoy escuchando. Y el narrador lo está diciendo, está estático frente a él. Y ahí viene, pum, y le da el primer cantazo con la izquierda.
0: Y lo tira, sí. Ok. Bueno,
4: ahora, Sander tuvo un tercer asalto bueno. Pero no sé qué pasó. no estoy viendo la pelea, estoy escuchando.
5: Sí.
4: No sé qué pasó, que él no continuó dándole al tipo. Porque ¿ah? Él lo puso groggy.
5: Sí.
4: El narrador dijo que el, en malas condiciones estaba el otro muchacho.
5: Es correcto.
4: El asalto.
5: Eso es así.
4: Pero él no siguió dándole.
5: Vamos a hablar de eso más adelante. Gracias, póngase de pie para que otras personas puedan llamar luego de la pausa.
4: Ah, sí.
5: Y,
4: ok, buen día.
5: Claro que sí. Y puedan opinar sobre la pelea. ¿Cuál usted cree que fue el factor más determinante en la derrota de Zaya frente a Ennis? Cuando regresemos, tomamos algunas llamadas para seguir discutiendo este combate. Regresamos enseguida con más acá en el Box Score.
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0: Amigo, estamos de regreso acá el Box Score en la mañana. Yo soy Raúl Pito Cruz junto a Héctor Cruz Hernández. Estamos en esta primera parte del programa analizando la pelea Sander Sayas-Ennis. Derrota para Sander Sayas, primera derrota en su carrera en 23, luego de 23 triunfos, pierde sus títulos de las 154 libras, unificado era Sander Sayas, 154 libras ante Jaron Ennis. Estamos preguntándole a la gente, Héctor,
1: sí,
0: ¿cuál crees que fue el factor más determinante en la derrota de Sander Sayas frente a Ennis? Hay llamada telefónica, vamos a verle a quién se trata. Buenos días, Boxco de la mañana, ¿quién nos habla?
2: Buenos días, Boxco en la mañana. Mi salud y mi respeto es Alfonso Box.
0: ¡Ave María! Un hombre que respira boxeo. ¿Qué está pasando, Alfonso? ¿Tuviste la oportunidad de ver la pelea?
2: Sí, completamente. Saludo a Héctor también, a Pito. Traté de entrar el viernes, pero no pude.
0: Estaba complicado.
1: Sí, sí.
2: Para ver mi predicción. Pero en el programa tuyo, Pito, de carrera el sábado.
0: Ajá.
2: Búscate por ahí una predicción bien certera que yo vi,
0: okay.
2: Y te vas a sorprender. Yo predije en esa, ya semanas antes yo les había dicho a ustedes que iba cómodo a Bully,
0: sí,
2: a Eni,
0: sí.
2: Por lo que les había dicho, y el sábado yo te tiré una predicción en tu programa de carrera.
0: Ajá.
2: Que tú transmites en YouTube, la vas a, si puedes búscala, como al Chris, y es increíble lo que yo predije un knockout bien feo. Pero fue menos feo, fíjate, de lo que yo esperaba, y le estoy dando un reconocimiento y un alto nivel a Sander Sayas.
0: Uh-huh.
2: Sander Sayas se ha convertido en un peleador de primera clase. Sander Sayas no es cualquier persona.
0: Uh-huh.
2: O sea, el progreso que él hizo del anterior peleador, del alemán.
0: De Barao a Ennis.
2: A Ennis fue grande, pero grande. Hizo unos buenos ajustes, ajustes ofensivos de él. Una buena condición física 100%.
0: Ahora, ¿qué lo llevó a la derrota? O sea, cuando tú miras la pelea, ¿qué entiendes que fue lo que lo llevó a la derrota?
2: A eso iba. El ajuste que no hizo en el sexto round. Él tenía que su esquina, tenía que decir, bueno, vamos a cambiar este panorama. Ahora vamos a bocearle,
0: uh-huh,
2: vamos a correrle hacia atrás, a los lados, conectándole y zapándosele. No había otra forma. Ya él vio que cuando se metió de puño a puño con él,
0: sí,
2: terminaba mal, aunque Sayas le conectó, creo que fue en el tercer round o cuarto,
0: uh-huh,
2: le conectó buenas combinaciones que tambalearon a Ennis.
0: Ajá.
2: ¿Qué quiere decirle eso? Que Sayas pega, pero el problema es que es como Mayweather. Mayweather pega, la gente se ve que Mayweather pega, pero Mayweather prefiere ir a los 12 rounds ganando puntos, y eso pudo haber hecho Sayas. Uh-huh. La esquina le pudo haber dicho, mira, vámonos a dejarlo del tú a tú y vamos ahora a hacer nuestra pelea.
0: Okay.
2: Y créeme que la pelea hubiese llegado a 12 rounds, aunque ligeramente la hubiese ganado Ennis, pero hubiese quedado en una mejor posición.
0: Uh-huh. Perfecto. So, para ti te vas más por la estrategia. O sea, ¿entiendes que el factor más determinante fue una mala estrategia?
2: Una mala estrategia de la esquina que,
0: okay,
2: no cambió el panorama de la pelea. A decir, ya te fuiste de tú a tú con él, saliste mal, ahora vámonos a hacer la pelea de técnico, a bocearle a
0: media distancia.
2: Sayas tenía la condición.
0: A media distancia.
2: Seguro que sí,
0: okay,
2: a media distancia, conectándole, tapándosele. Seis rounds hubiesen pasado así cómodo y él terminaba mucho mejor. Pero como quiera, él subió de categoría, subió de precio. Sander Sayas, de verdad que me demostró a mí. Yo lo veía peor, fíjate, pero lo que me demostró fue mucha clase, mucha determinación, coraje, como gallito de Puerto Rico.
0: Uh-huh.
2: O sea, demostró ese corazón grande que tenemos nosotros los puertorriqueños, por lo menos. Esa hay que dársela ahí. Y lo voy,
0: sí,
2: a tratar de ir a saludar y a felicitar.
0: Excelente, brother.
2: Tiene voceo para rato Sander Sayas.
0: Ahí está. Gracias, Alfonso. Vamos a...
2: Un saludo para ustedes. Saludo.
0: Así mismo es. Bueno, puede llamar 787-777. Estamos en esta primera parte dándole la oportunidad a la gente de que opine.
1: Uh-huh.
0: Vamos a tomar por lo menos dos llamadas adicionales, Héctor. 787-777-0940, 787-777-0940. ¿Cuál usted cree que fue el factor más determinante en la derrota de Sander Sayas frente a Ennis? Por lo menos en el canal de YouTube está la encuesta, Héctor. La gente puede entrar. Puedes votar. Hay varias alternativas, pero también está la alternativa de otros, si es que la gente,
1: claro,
0: entiende que hay alguna otra alternativa. Mala estrategia, pelea a destiempo, que se hablaba mucho cuando tomó la pelea. Mira, no era el momento de enfrentar a Ennis. Ahí está esa opción. O preparación física, que también he visto algunas personas que han señalado la parte de la preparación física.
1: Especialmente con el rumor del peso.
0: Sí. ¿Alguna otra alternativa que usted crea? Puede entrar al canal de YouTube, repito, está la encuesta y usted solamente hace su voto. ¿Hay llamada telefónica, Canito? Ahí está. Buenos días, Boxco de la Mañana. ¿Quién nos habla?
3: Sí, buenos días. Te habla Armando Olmos de aquí de Caguas.
0: Armando Olmos de Olmo, Caguas.
3: De Caguas, correcto.
0: Armando, ¿habías llamado alguna otra ocasión?
3: Sí. Ya veo en una ocasión.
0: Ah, pues súper. Sí. Cuéntanos, ¿cuál crees que fue el factor más determinante de la derrota de Sander Saya?
3: Yo entiendo que es la defensa.
0: La defensa.
3: En todo deporte hay dos cosas, ofensiva y defensa. La ofensiva estuvo bien, pero la defensa... Ay, todo lo que tiró Ennis lo conectó. Yo no vi buen movimiento, waving ni nada. O sea, todo lo conectó. Y ahí es que nos damos cuenta lo grande que fue Wilfred Benítez, e inclusive joven también, en los movimientos. Hay que desarrollarle un sistema de defensa a él, porque por lo menos en esa pelea, todo lo que Ennis tiró, todo lo conectó. Él, para mí también, él se creció en la pelea, ya él subió de nivel a lo que habíamos visto antes, pero realmente entiendo que la defensa fue básica, y cada vez que intentaba, Ennis lo conectaba, o sea, no había waving, movimiento de cadera, no había absolutamente nada. Esa es mi opinión.
0: Totalmente. Excelente punto, ¿verdad? No, por lo menos de las llamadas no habían traído la parte de la defensa, así que ahí está el señalamiento de Armando, ¿verdad?
3: Sí, Armando. Muchas gracias y no me pierdo el programa de ustedes.
0: Gracias, hermano.
1: Gracias.
3: Muy atinado.
0: Excelente. Gracias. Vamos entonces con una próxima llamada, Héctor, para seguirle dando oportunidad a la gente.
1: Señor.
0: 787-777-0940, Héctor. No sé si en lo que entra otra llamada quieras leer algún comentario de la gente que está en YouTube opinando sobre este combate. Léeme alguno. ¿Qué están diciendo ahí?
1: Por acá está mencionando, pues obviamente, desahogos, especialmente Mylon Elivio Gómez, que dice que está molesto con el plan de trabajo que trajo, ¿verdad?, La Esquina y Sander Sayas. También habla de fútbol, eso lo vamos a tocar más adelante. Y también nos dice José Cruz, Saya es el mismo caso que Fernando Vargas cuando le enfrentaron, ¿verdad?, con Tito. Después no fue el mismo boxeador. Eso fue un punto que trajiste, si no me equivoco, el pasado viernes.
0: Sí. Pero vamos entonces con la llamada, Héctor. Hay llamada telefónica. Buenos días, Boxco de la Mañana. Sander Sayas, Jaron Ennis. Pierde Sander Sayas. ¿Cuál crees que fue el factor más determinante? ¿Quién nos habla?
4: Ok, Free Bunch.
0: El profesor.
4: Sí, el profesor.
0: Ahí está.
4: Ahí dicen Free Bunch.
0: ¿Cómo es?
4: Que también me dicen Free Bunch.
0: Free Bunch. Free Bunch. Ok, súper.
4: Ok, yo soy nacido... Perdóname, discúlpeme. Yo soy nacido y criado en Filadelfia. Yo me crié en cerca de ese... Donde estrena Ennis. Ahí salió grandes campeones como Hawkins, como Joe Frazier. Claro. Ok, es una escuela legendaria. Este señor viene con muchas peleas aficionadas. Y el problema de nosotros los puertorriqueños, que vamos con pocas peleas aficionadas para el profesionalismo, Saya tiene una buena esquina muy profesional. Él se preparó muy bien. La primera caída le gestó resistencia porque ya no tenía pierna. Un boxeador necesita pierna para moverse en el ring. Si él quería cortar el paso, ya por lo menos había perdido parte de la resistencia, ¿entiendes? Y de las piernas. O sea, nadie puede decir que Saya hizo una pelea mala, porque sí Saya le trató de cortar el paso en el gym, pero como no tenía piernas, él no va a estar 12 asaltos cogiéndole a Ennis, porque tarde o temprano él lo va a cazar.
0: Buen punto.
4: Ok. Uno de los mejores peleadores en estos últimos 3 años que se ha enfrentado a Ennis ha sido Saya, porque es el único boxeador que se ha parado de tú a tú a cambiar metralla con Ennis, que nadie lo había hecho.
0: Sí.
4: Ok. Ennis lo supera en velocidad. Lo supera en experiencia, porque tiene más peleas aficionadas. Ok, vuelvo y digo, tiene una buena esquina profesional, hizo una buena representación para Puerto Rico, pero Ennis es un tipo súper dotado, que es un protegido de Crawford. Crawford es tutor de Ennis, así que no piensen que se van a enfrentar. son buenos amigos y han entrenado en el mismo gimnasio. Si Saya quiere ganarle a un boxeador, tiene por lo menos que pelear con en ese mismo peso, no tiene que subir de peso con otros peleadores, y dentro de 2 o 3 años podría volver a buscar una revancha, siempre y cuando haya aprendido a cortar el ring, ¿ok? Y a no pegarse en la cuerda, que le hizo la pelea más fácil a Ennis.
5: Ok, pero... Okay.
4: Ennis, contrario a Crawford y contrario a McGregor, ninguno de los dos, esas personas son dotados, pero no tienen pegada. Ennis sí tiene la pegada.
5: Ok, ¿cuál crees que fue lo que realmente lo llevó a la derrota? Cuando tú miras la pelea, yo creo que esto que hizo en la pelea es lo que lo llevó a perder. Específicamente, ¿qué entiendes que fue lo más importante?
4: No, lo más importante fue que la primera caída le
5: la condición física, o sea, entiendes que...
4: No, es que la primera caída... Yo practiqué boxeo en ese mismo gimnasio. La primera caída, tú pierdes las piernas. Pero ese dilato... Por eso fue que en el tercero, en el puerto, Saya hizo una buena pelea, porque ya había recuperado las piernas.
5: Okay.
4: En el primer y segundo asalto ya no tenía piernas al caer. Recupera en el tercero, ahí que Saya hace un buen ring, que estuvo a punto de derribar a él. Sí, estuvo a punto...
1: Ahí está.
5: Perfecto. Bueno, vamos entonces ya a hacer esta pausa, Héctor. Cuando regresemos, entramos con nuestra opinión sobre este combate, leemos los comentarios de la gente, leemos la encuesta y entonces seguimos por ahí con los otros temas que le tenemos a ustedes hoy aquí en el Box Horn en la mañana. No se despegue, regresamos enseguida.
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0: Estamos de vuelta acá, el Box Score en la mañana. Estamos a través de WIPR 940 AM Radio hasta las 10 de la mañana, televisión hasta las 9 y 30 de la mañana, YouTube, Box Score 24, búscanos, suscríbete, deja tu comentario, participa de la encuesta. Oye, ¿cuál crees que fue el factor más determinante en la derrota el sábado de Sander Zaya frente a Ennis? Sigue la gente opinando, sigue la gente escribiendo en el canal de YouTube y participando. Vamos a una llamada adicional para entonces entrar en nuestras opiniones, Héctor, sobre este combate. Buenos días, Boxeo de la Mañana, ¿quién nos habla?
1: Sí, buenos días, le habla Johnny de Coupey.
0: Ah, Johnny de Coupey, ¿qué está pasando, Johnny?
1: Pues todo bien, ya tú sabes, aquí pues escuchando los comentarios, ¿verdad?, de todo el mundo. Y dije, bueno, pues vamos a entrar a ver si podemos, tenemos la oportunidad de entrar y poder hablar algo.
0: Claro.
1: O sea, mira, tú sabes que después del combate, pues, todo el mundo pues comenta.
0: Claro.
1: Y eso, cada cual pues da su opinión, pero yo entiendo, ¿sabes? Zaya también estaba bien preparado. Pero esto puede haber sido dos cosas diferentes. Posiblemente, a lo mejor cogió la pelea a ese tiempo, como dijo en la primera llamada, póngase de pie, debió hacer un par de peleitas antes, tú sabes, en lo que él se aclimataba bien, tú sabes, y cogía más experiencia. Segundo, ¿sabes? Oye, yo pienso las peleas se ganan en las esquinas, ¿sabes? Porque ellos no, ¿sabes? Sander no llegó allí ni en la esquina sabiendo que él ni era rápido y que pegaba. Eso lo sabían desde que llegaron, ¿sabes? Entonces, pues si el hombre más grande es Zaya, más alcance, pues ¿por qué si todas las peleas de Zaya? Zaya no es un pegador de un golpe, Zaya es un técnico. Pues tiene que irse a boxear, ir preparando la pelea. Aquel en un momento siempre le va a dar, porque aquel no es manco y es tremendo boxeador. Pero si tú le haces la pelea más fácil y te le metes adentro, que fue lo que hizo Zaya todo el tiempo, tú sabes, cogió demasiado de mucho golpe. Uf. Porque Bernice le cambiaba demasiado, él ni le cambiaba demasiado de rápido, tanto a la derecha como a los zurdos, y lo cogía de prevenido. Entonces, otra cosa, no tenía movimiento, estaba estático, ¿sabes? Aquel tiraba de espalda y de espalda le daba, porque él estaba ahí, él sabía que no se iba a mover, ¿sabes? Yo entiendo, que la esquina primero le dio, mira, vamos a empezar a boxear. Sí. Vamos a seguir, tú sabes, moviéndonos. Vamos a tratar de, tú sabes, de colar las manos, que es lo que he hecho hace días. Si aquel te gana, pues mira, te ganó porque era mejor.
0: Claro.
1: Pero no tan superior. Yo no creo que él ni sea tan superior. Lo que pasa es que él le puso la pelea en bandeja de plata a irse a cambiar todo el tiempo golpe con él. Oye, que él es un veterano, mucha maña, ¿sabes? Sí. Y aparte que, pues no es lo mismo, es el mejor 154 en ese momento, eso lo sabía todo el mundo. Cuando él subió al 47, es porque allí no había más nadie.
0: Sí, sí,
1: eso
0: sí.
1: Fue como Crawford, cuando Crawford iba subiendo, es porque sabía que ahí no había más nadie, pues hizo lo mismo.
0: Totalmente.
1: Pero, sin quitarle a Zaya, oye, yo entiendo, ¿sabes? Los grandes campeones han perdido.
0: Así
1: se levantan
0: es,
1: y siguen siendo mejor. Y sí, te puedo mencionar un montón.
0: Sí.
1: Si perdió Sugar Ray Leonard, ¿sabes? Perdió Ali, oye, lo importante es aprender, tú sabes. Claro. ¿Qué hice mal? ¿Qué no vuelvo a hacer? ¿Qué no debo de volver a hacer? Cometer estos errores. ¿Sabes? Wilfredo Benítez, toda la vida fue un técnico. Pues toda la vida él fue como técnico. ¿Tú sabes? Ah, que cuando se dio la oportunidad de dar un golpe, lo daba. Fine. Tito, toda la vida fue un pegador. Pues, ¿qué hacía Tito? Se fue siempre hasta lo último. Sí. Que será su forma de pegar. Pero Zaya es un técnico. Tiene que mejorar mucho más la defensa. Eso es bien importante. Si usted no tiene defensa, usted no puede ganar.
0: Excelente.
1: ¿Por qué? Porque coge demasiado mucho golpe. Nada.
0: Sí.
1: Quiero, independientemente, oye, en el tercer asalto, allá lo tuvo a ley de caramelo. Pero no pudo darle ese golpe.
0: Sí.
1: ¿Sabes? Porque el tipo estaba drogui. Se recuperó.
0: Claro.
1: Se recuperó.
0: Así.
1: Y ya tú sabes, si tú dejaste pasar esa guagua, no va a volver a pasar porque él no se iba a poner otra vez, ¿entiendes?
0: Que le cua. Pero después, muy buena llamada, de verdad que sí.
1: Así que, pero nada.
0: Gracias, Johnny.
1: Éxito en el programa y seguimos.
2: Muchas gracias.
0: Gracias, Johnny.
1: Bien.
0: Héctor, vamos con tu análisis en breve, también el mío.
2: Señor.
0: Pero antes voy a darle las estadísticas del combate, Héctor. Estábamos hablando, ¿verdad?, de la efectividad de los golpes.
2: Sí.
0: Sander Zayas atinó apenas el 29% de sus golpes. Jaron Ennis atinó el 34%. O sea, Jaron Ennis lanzó más golpes, lanzó 431 golpes, conectó 148. Sander Sayas lanzó 308 y conectó 90. Ahora, ¿dónde está la diferencia grande, Héctor? Ahí en los golpes de poder. ¿Cuántos conectó? ¿En qué porcentaje conectó Jaron Ennis?
2: Jaron Ennis apenas le faltó un porcentaje para llegar al 50%, porque en 131 de los 148 golpes que conectó fueron golpes de poder. En el caso de Sander Sayas, 78 fueron golpes de poder para un 36% en esta pelea.
0: 49% de los golpes lanzados de poder de Jaron Ennis llegaron al botón humano, Héctor, al mentón, a la humanidad de Sander Sayas. Héctor, cuando tú miras la pelea, haciendo la pregunta que le hicimos al público, ¿cuál tú entiendes que fue el factor que llevó a Sander Sayas a perder esta pelea?
2: Inmadurez completa.
0: Inmadurez, ¿te pareció inmadurez? ¿En qué sentido, Héctor, cuando tú traes la palabra inmadurez?
2: Sander Sayas se dejó llevar por la crítica y las redes y la narrativa que traía todo el mundo de que no era un boxeador el que podía tumbar. Y fue con un planteamiento que ninguno de nosotros podíamos... Nosotros tuvimos cuántas llamadas el viernes y nadie dijo, este hombre se debe parar allí, tú a tú, a pelear contra Jaron Ennis. Nadie lo dijo.
0: Nadie dijo, o sea, nadie veía venir que Sander Sayas en su plan de pelea iba a pararse tú a tú con Jaron Ennis.
2: Y a eso le añades que todo el mundo que llamó y dijo, Sander Sayas va a ganar, le dijo, va a ganar siempre y cuando pelee técnicamente, se mantenga porque tiene más alcance, según lo que ellos entendían, y debería ganar una pelea de una forma técnica cerrada quizás, pero gana la pelea como quiera, para muchos.
0: Porque tú te irías con la mala estrategia. ¿A ti te para pareció mí, no. más, aparte de que entendías que Jaron Ennis tenía las de ganar en esta pelea, ibas a Jaron Ennis, pero cuando vas al análisis de la pelea, entiendes que hubo inmadurez en la estrategia? ¿Inmadurez o una mala estrategia?
2: Cuando digo inmadurez es porque tienes 22 años, estás recibiendo una crítica constante. Primero, después que ganaste tu última pelea, te volviste campeón, te llevaron por todos los canales del pueblo para que pudieras expresarte y obviamente te promocionan, porque luego de los últimos boxeadores que hemos tenido, está lo de obviamente Félix Verdejo, que fue la última promesa que tuvimos y hasta que pasó lo que pasó. Y entonces termina, en el caso de Sander Sayas, siendo básicamente por los créditos que tú has mencionado de otros pesos, la sensación del momento del boxeo boricua.
0: Claro, la cara del boxeo boricua.
2: Mucha gente se va con que las palabras que está diciendo, la sobreconfianza que yo expliqué ayer, que era más confianza en él mismo, y el tratar de convencerse él mismo porque lo necesitaba, que era lo que yo te mencionaba, pero se enfrentaba a un tipo que realmente usted lo sabe. Así mismo como hablan del boricua, usted sabe cómo son la gente en Filadelfia. Usted de por sí puede entender el temple y el body language que hablaba en el caso de Boots Ennis entrando a esta pelea. Y antes de la pelea, mucha gente que son aficionados, que me pasó porque estaba viendo con una aficionada, me dice, este negrito sabe que va a perder, mírale la cara. Y yo la miré y le dije, se nota que no lo conoce. Se nota que no lo conoce porque definitivamente...
0: Él es típico norteamericano, sí. En el caso de Jaron Ennis.
2: No, ese es el típico. Sí. O sea, así mismo como tú puedes hablar de un boricua o los norteamericanos van a decir, este es el típico boricua, así mismo nosotros podemos hablar de Jaron Ennis. Y definitivamente ambos lo demostraron. Uno, con la cría, y hay que decirlo, por más que no me gustara el resultado... Por más que no me gustara el planteamiento, la mejor pelea que he visto en los últimos casi 5 años, en mi caso, porque es la que he consumido, y la realidad es que me llevó a sentir algo que hace mucho tiempo no sentía por el boxeo, fuera del resultado, porque si usted se va por el resultado, pues claramente usted se va triste. Pero si usted realmente la ve como un fanático del boxeo, usted no puede decir que a usted no le gustó la pelea, por más que no le haya gustado el planteamiento, por más que no le haya gustado el resultado. La realidad es que fue un peleón. Tuvimos la oportunidad de que Sander Sayas, que para mí, ahí es donde la esquina para mí comete el error. Si ya recuperaste y en el tercer asalto tuviste la única oportunidad que probablemente iba a tener en la pelea.
0: Lo pusiste
2: pelea
0: en malas condiciones, que Jaron Ennis en su carrera no había estado nunca. Ningún otro boxeador, esto es importante mencionarlo, ningún otro boxeador en las peleas anteriores de Jaron Ennis había colocado a Jaron Ennis. Sí, en una pelea le habían dado un golpe y él se había visto medio, pero en las condiciones en las que los colocó Sander Zayas, sí, ningún boxeador lo había colocado.
2: Y luego de eso, él no tiene... ¿Por qué lo digo, la esquina falla? Porque la esquina tiene que llevarle la intensidad a Sander Zayas, sí, porque no se veía como una intensidad de un boxeador que sabe que tiene las piernas, uh-huh, ahora mismo tambaleando el rival. O sea, eso es lo que no se vio, esa madurez de como, esta es mi oportunidad. Yo... Al igual que en el primer asalto, sí, cuando Yaramaní se lo tumba, no pasa eso, pero ¿qué pasa en el quinto? Uh-huh. En el quinto lo tumbó con un uppercut que le entró claramente a Sander Zayas. ¿Y qué pasa después de eso? Lo siguió buscando y le dio, bendito, un fracatán de puño a tal nivel, sí, de que para mí el árbitro no para la pelea porque Sander Zayas está así. Pues es que para la cantidad de puños, sí, que, sí, recibió, y porque era
0: el
2: campeón.
0: No, y después el referee va a la esquina y le dice, tienes que darme algo.
2: Sí, ya yo no puedo aguantar esto más.
0: Me tienes que dar algo, pues, uh-huh, si no, tengo que parar la pelea.
2: Así mismo es.
0: Sobrevive el sexto y ya en el séptimo, pues...
2: Y voy más, cuando cae en el séptimo, uh-huh, no la para solamente el referee.
0: No, ya la cara...
2: La cara que le dio, la señal que le dio, y él mira a la esquina antes de pararla.
0: Una sonrisa de que ya se acabó.
2: Sí, ya yo no, ya yo hice lo suficiente.
0: Sí, sí. Yo, vamos a hacer la pausa ahora, ya más adelante nos vamos a mover a hablar un poco del Mundial de Fútbol. Yo cuando regrese voy a dar entonces mi opinión, pero yo tengo muchas dudas con relación a la estrategia de esta pelea. Y te voy a explicar en breve por qué. Hago la pausa, regresamos enseguida.

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0: Bien, amigos, estamos de regreso acá, el Box Score de la mañana, en esta primera parte del programa, analizando la derrota de Sander Zaya frente a Jaron Ennis este pasado sábado. Y le decía a Héctor, antes de irnos a la pausa, que yo tenía muchas dudas en cuanto a la estrategia que se tenía para esta pelea. Y cuando te digo que tengo muchas dudas, luego de ver el combate, es porque cuando yo miro a... Cuando tú mirabas la pelea,
1: claro,
0: era claro. Tú tenías un tipo que venía con un récord de noqueador, tenías el pegador y tenías el técnico. Yo recuerdo que el viernes te dije, Héctor, que yo pensaba que dentro de la mente de Sander Zayas podía estar esto que te voy a mencionar ahora. Sander Zayas puede pasarle que entre a la pelea pensando, y él lo dijo, en una de las entrevistas finales que le hicieron de cara al combate.
1: Sí.
0: Dijo, te has ganado a electricistas, bomberos, fulano, taxista y todo. Y yo te mencionaba que tenía algo de reserva con ese comentario porque me parecía que en la mente de Sander Zayas, él iba a entrar a esa pelea pensando, tú no eres tan fuerte como la gente cree. O sea, tu pegada no es tan fuerte, tan letal como la gente cree. Por el récord a quien se había ganado. Y que Jaron Ennis podía entrar a la pelea pensando exactamente lo mismo. Porque una de las narrativas mayores que tenía esta pelea era ¿cuál? Que los rivales que se había ganado Sander Zayas no eran de calidad.
1: Claro.
0: Y que los rivales de Jaron Ennis que se había ganado no eran de calidad.
1: Sí.
0: O sea, habían dos tipos. Uno que es unificado, joven, a los 22 años lo hizo, entrando a este combate, todavía con muchas dudas, gente con muchas dudas con Sander Zayas,
1: sí.
0: Y un tipo que estaba con 35-0 y 32 por la, o 30, 32 por la vida del knockout, pero que todavía tenía mucho que probar, porque no había un gran nombre en su récord. O sea que yo creo que Sander Zayas, esta estrategia, y me encantaría, he tratado de buscar, no he visto todavía, porque le hacen la pregunta. Le hace la primera pregunta que le hace el reportero, muy bien hecha. Fíjate que es, Sander, háblame de esta estrategia.
1: Claro.
0: Porque nosotros te hemos visto a ti, en todas las peleas, entrar, salir y correr todo el cuadrilátero. Entrar, salir y correr todo el cuadrilátero. ¿Qué te llevó a ti, a desde el salto inicial, ser el agresor? O sea, ir y parar. Bueno, ser el agresor, no, porque no fue que Sander Zayas presionó. Fue que Sander Zayas simplemente se quedó a intercambiar. Eso me da a entender a mí que Sander Zayas en su mente entendía que este tipo no es tan fuerte como la gente cree. Y tú sabes qué, Héctor, yo estoy 100% seguro que estaba en lo correcto. Pero ¿sabes qué? El plan, la estrategia, no era esa. Tú pudiste haber hecho eso en los rounds 7, 8 y 9, para allá arriba. Cuando yo veo el récord de Jaron Ennis y yo veo la mayoría de sus peleas, la última pelea que Jaron Ennis había ido a la distancia, Héctor, fue para el 2024. ¿Tú quieres? Cuando tú miras eso, ¿qué tú dices? Yo quiero llevarte a ti a las aguas desconocidas.
1: Claro.
0: Vamos a ver. Tú has llegado a un round 9, un round 10. No has llegado recientemente. O sea, tú vas a estar navegando en aguas profundas. Yo soy el técnico, yo tengo la capacidad de hacer eso. Pero si tú, entrando en la pelea, te vas al intercambio, en una zona, en un tipo de pelea en la que tú nunca has estado,
1: sí,
0: es bien complicado. Yo vuelvo y digo, yo creo que la estrategia fue totalmente errada, pero Sander me demostró que pudo haber... Y no estoy de acuerdo, fíjate, después de ver la pelea, aunque lo noquean y termina en el séptimo asalto, lo tumban tres veces, después de yo ver la pelea, yo estoy 100% seguro que Jaron Ennis no es lo que la gente realmente cree. Jaron Ennis sí es un tipo, sí es un tipo que tiene sus habilidades,
1: sí
0: es un tipo, pero Sander Zayas no es un pegador nato, Héctor. Por eso es que en el tercer asalto, Sander Zayas no puede acabar a Jaron Ennis, porque no es un pegador nato. Cualquier pegador nato que hubiese conectado a Jaron Ennis de la forma en la que lo conectó Sander Zayas, esa pelea no pasaba del cuarto asalto. Lo iba a rematar en el cuarto asalto. El hecho de que Sander Salles haya conectado de la forma en que conectó a Jaron Ennis, lo haya colocado en la posición en la que lo colocó, uh-huh. me hace entender a mí que él tenía posibilidades reales de ganar esta pelea. El plan no fue el correcto y lamentablemente para tú ganar una pelea como la que quería ganar Sander Salles, Héctor, él peleó estilo mexicano. ¿Y qué es la ventaja que tienen los mexicanos, Héctor?
1: Que duran.
0: Papá, que tienen unos pulmones que Dios se los bendiga, sí, hermano. Sí, sí. Porque viven en... tienen en la, en la...
1: Ay, y duran, porque duran.
0: Y duran.
1: Cogen golpe de aviso y duran.
0: Si tú querías hacer la pelea que estaba planteando Sander Salles, hermano, que yo te escribí cuando estábamos en la pelea, esto es estamina. Uh-huh. Porque el tren de pelea que ya tú estableciste, sí. tú no puedes, ¿entiendes? O sea, esto es pipa abajo y tú no estás acostumbrado a eso. O sea, yo pienso, si él llega a pelear en el cuarto asalto como él peleó, que peleó a la distancia, los mejores golpes entraron peleando a esa distancia, esa era la pelea que él entró a Jaron Ennis. Pues Jaron Ennis tampoco tiene una gran defensa, lo mencionamos aquí.
1: No quiere ni defender.
0: ¿Ah?
1: No quiere ni defender porque es un showman.
0: Es un showman, sí, sí. ¿Entiendes? O sea, vuelvo y te digo... Sí, entiendo. Y fíjate, puedo...
1: Oye, yo creo que en el caso de lo que tú mencionas, de que si realmente
0: ahora tiene una, ahora tiene unas fallas. Claramente Salles tiene unas fallas, sí, en la defensa. O sea, sí, eso es claro.
1: Pero
0: eso es claro.
1: Si realmente tú mencionas y realmente es porque él pensaba de verdad lo de electricista...
0: Es que quiero saber, es que yo quisiera preguntarle a él, Salles, ¿esto fue tu equipo de trabajo o esto fue que tú, entró la pelea y tú dijiste, ¿sabes qué? Esto ha pasado. Hay tipos que cambian la pelea.
1: Ahora, es un error de la esquina.
0: Pero me es bien extraño, Héctor, ver un Salles totalmente... O sea, Puerto Rico, yo creo que Puerto Rico está más sorprendido, Héctor. No de la derrota de Salles, porque sabíamos que era más complicado. O sea, era un rival más fuerte.
1: De acuerdo.
0: Pero está más sorprendido. Puerto Rico se levantó hoy todavía preguntándose por qué rayos Sander Salles no boxeó en esta pelea.
1: Te digo algo, si realmente tú tienes razón, y fue porque él pensaba que peleó con tal, tal, tal. Yo escuché algo que a mí me dejó en shock antes de la pelea. Y yo digo, y es que una de las comentaristas junto con el otro menciona, mano, este tipo, aún sin ser nadie, ha sido el peleador más evitado en los últimos 3 años. O sea, es lo que quiero decir, sin campeonato, sin renombre, sin nada.
0: Sí, que le han corrido a Jaron Ennis.
1: No tanto en la 147, sino en la 154, uh-huh. Él tuvo mucha gente
0: claro.
1: que le dijo, nada, negativo, yo no voy para allá. Y tú dices, ¿qué saben ellos que no sé yo? O sea, ¿qué corren los gimnasios? ¿Qué rumor corren los gimnasios ahora, de este tipo? Que yo, aún sabiendo que no se ha enfrentado a nadie, no quiero enfrentarme a él. O sea, y entonces Salles comete el segundo error. Y yo creo que quizás por eso nos vamos a tu planteamiento y darte más razón a ti. Cuando le regalas 240,000 pesos, porque tú entiendes que esta pelea es tuya. Porque de otra manera, cualquier otro campeón le da 25%, que es lo que le toca, uh-huh. y 75% para ti. Sí. So, yo creo todavía aún más que él sí entendía que no había forma que él perdiera. Ahora bien, algo positivo que sacamos de esta pelea, y podemos hablar de que para mí, en mi caso, es lo más positivo que tiene, es que si Sander Salles demostró que tiene algo que muchos peleadores no tienen, que es quijá. Porque mire que le dieron...
0: Sí, pero...
1: Mire que, no, pero ¿a qué voy?
0: Te entiendo.
1: A que si tú hubieses tenido tu estilo de pelear correcto...
0: Y lleva...
1: Y sabemos que... Ya lo sabemos, pero obviamente lo sabemos por esta pelea, que aguanta golpes, porque aguantó golpes, pues entonces... Tú mínimo llegas a los 12 y debiste haber ganado por lo técnico, algo que no vamos a saber nunca por lo que fue.
0: A lo mejor en una pelea de boxeo, el tipo como quiera por la defensa que no estaba ahí, a lo mejor te ganaba saltos por punto.
1: Claro.
0: Pero quizás tú llevándolo, extendiendo la pelea un poco más allá, este tipo no se vio bien. O sea, las piernas le tambalearon, uh-huh. físicamente él se vio también... Yo no lo veía a él con esta mega estamina.
1: Claro.
0: Pues mira, vamos a llevarlo a aguas profundas. Tú has estado ahí. Sander Salles sí ha llegado a la distancia.
1: Claro.
0: ¿Entiendes? O sea, yo creo que... Y quiero saber... O sea, voy a seguir buscando quién fue el de la estrategia. O sea,
1: sí.
0: Y obviamente hay planteamientos que se tiene que hacer Sander Salles. Por ejemplo, su entrenador, Javier Centeno, es el entrenador de él desde los 11, 12 años. Uh-huh. Los boxeadores en un momento dado en sus vidas, que ya están en el otro nivel, Héctor, todos lo han hecho. O sea, lamentablemente, tú tomas decisiones para subir al próximo nivel.
1: Claro.
0: Si este tipo me enseñó lo que me podía enseñar.
1: Exacto.
0: Ya me dio todo lo que me podía dar. Perfecto. ¿Qué necesito yo ahora? necesito mejorar drásticamente mi defensa, es qué estilo de pelea yo voy a implementar de ahora en adelante. Cotto lo hizo un momento cuando trajo el cubano, necesitaba más resistencia. O sea, tú buscas lo que tú realmente necesitas.
1: Y todo el equipo de trabajo, porque el rumor que hay, y no es casi un rumor, uh-huh, es que salió uno de los oficiales de peso y mencionó que Jaron Ennis sí hizo el peso, pero que Sander Sayas, ellos se equivocaron calculando el peso, que realmente no fue el que dieron.
0: O sea, que
1: peso, o sea, que ese peso, el peso más llegando a la, bueno,
0: y por eso están diciendo que también quizás ya subiera a 160, no sé. Pero vuelvo y te digo, yo me quedé con un mal sabor de la pelea, porque ese tercer asalto en el que él lo conecta peleando a la distancia, a media distancia, uh-huh, buscando sus espacios, me hace pensar que si él lo llega a llevar desde el inicio, otra cosa, lo mencionó el profesor cuando llamó, esa caída en el primer asalto, recuerda algo, es la primera vez en su carrera que él cae al suelo.
1: Claro.
0: Tú entras en tu mente, ¿qué pasó? O sea, tú nunca has estado ahí. Uh-huh. Distinto es cuando boxeadores veteranos que ya han pisado la lona caen, ya saben cómo reaccionar. Ok, espérate, me tumbaron, tengo que cambiar drásticamente, déjame recomponer.
1: Pero ese es el planteamiento.
0: Pero él no cambió, él siguió. ¿Entiendes lo que te digo?
1: Pero es que si hubiese sido...
0: Ahí cae también un poco quizás lo de tu inmadurez.
1: Exacto.
0: O la esquina. A ti te tumbaron el primer asalto. Espérate. Y esa era la estrategia. Tú tienes que cambiar inmediatamente, caballo.
1: Y es increíble porque lo mismo pasó. Las últimas dos peleas grandes que hemos promocionado en Puerto Rico ha sido de la de Katie Taylor con Amanda Serrano, que entró completamente diferente a lo que esperábamos. Y a esta pelea, que también entró completamente en planteamiento como a lo que esperábamos y a lo que todo el mundo quería.
0: Sí.
1: Yo creo que...
0: Yo te digo
1: duda,
0: una cosa.
1: Hay mucha duda.
0: Yo no creo, y ahora Ennis está hablando de subir hasta 168. Todo el mundo quiere el billete. Ya trajo el nombre. ¿De quién, Héctor?
1: ¿De quién más? ¿De quién más?
0: Del Canelo Álvarez.
1: Obviamente. Y lo pasea.
0: A Canelo. Hay un detalle con Canelo, y es que todos lo quieren por el billete, pero también porque ya saben que Canelo está en un lado en su carrera, en un punto en su carrera que está vulnerable.
1: Claro.
0: así que hay que ver en Ennis. Ahora yo te digo una cosa. En las 154 libras, Fundora y Virgil Ortiz, que ya de la olla salió pidiendo a Ennis.
1: Claro, claro.
0: Ennis que no se atreva a pararse como se paró con... Y no lo va a hacer.
1: Es la estrategia.
0: No lo va a hacer. Yo sé que no lo va a hacer. ¿Por qué? Porque él sabe, él tiene la experiencia.
1: Claro.
0: Él sí va a boxear a esos tipos.
1: Uh-huh.
0: Él va a tratar de boxear a esos tipos. Él no va a hacer lo que hizo Saya.
1: Claro.
0: ¿Entiendes lo que te digo? Pero si se para tú a tú con Virgil Ortiz, yo te lo garantizo a ti. Hoy ya salió pidiendo a Ennis.
1: Claro, claro.
0: Ennis que no se atreva a pararse como se paró con... Y no lo va a hacer.
1: Es la estrategia.
0: No lo va a hacer. Yo sé que no lo va a hacer. ¿Por qué? Porque él sabe... Él tiene la experiencia.
1: Claro.
0: Él sí va a boxear a esos tipos.
1: Uh-huh.
0: Él va a tratar de boxear a esos tipos. Él no va a hacer lo que hizo.

0: Fundora,
1: pudiera ser una gran pelea.
0: Fundora tiene.
1: Pudiera ser una gran
0: Fundora pelea. Tiene, o sea, Fundora lo puede. Pero Fundora, yo veo huecos en Fundora.
1: Por eso, pudiera ser una gran pelea con Fundora.
0: Ahora, con Virgil Ortiz, que se atreva a pararse. Es que yo te lo aseguro, Héctor. Se coge el knockout de la vida. Con Virgil Ortiz. Porque es que es un noqueado, es un pegador natural. Así es esto. Bueno, nos tomó un poquito más de lo que pensábamos, pero es parte de nosotros. Cuando regresemos, Héctor, ¿qué vamos a discutir?
1: Del Mundial de Fútbol, señor, también tenemos que hablar hoy del BCN y de mucho más, porque una hora no nos da.
0: Hacemos la pausa, regresamos enseguida con más.
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0: Bueno, amigos, estamos de regreso. Qué lindo es el boxeo. A mí me encanta el boxeo.
1: Sí, sí, sí.
0: Yo te digo, es mi, y lo he dicho siempre, es mi deporte favorito.
1: Es que bueno, porque de verdad que el sábado vimos una de las mejores peleas que hemos visto en los últimos
0: es
1: años.
0: Es mi deporte favorito. Lo que pasa es que uno sufre, Héctor, porque uno, ¿cómo te digo? Uno lleva tiempito, los que somos fanáticos puros del boxeo, uno lleva tiempito, ¿verdad? Que hay una sequía.
1: Sí, sí.
0: En cuanto a buenas peleas.
1: Hay racionamiento.
0: Sí, hubo un tiempo raquítico.
1: Raquítico, sí.
0: Que, pues, mano, después de la salida de Mayweather, los nombres grandes, Mayweather, Pacquiao, que por cierto, mira, hablando de eso, salió que se pospuso la pelea de Pacquiao y Mayweather.
1: Le rebotó la pelea a Mayweather también.
0: Pero, o sea, es que nosotros tuvimos una época tan linda.
1: Sí.
0: Aquel tiempo de los Eric el Terrible Morales, uh-huh. De Barrera,
1: sí.
0: De Pacquiao, o sea, esas divisiones, eso eran guerras, ¿entiendes?
1: Uh-huh.
0: Entonces, de momento, el negocio se comió.

0: en negocio las porquerías de decisiones que tomaban los jueces. Sí. Empañaron tanto el boxeo que... Sí,
1: Timothy Bradley de la vida y todo eso.
0: Sí, sí, sabe.
1: Sepa que literalmente fueron de jueces.
0: Entonces, cuando comienza una nueva cepa que está dando, caramba, tipos que quieren de verdad pelear, pues uno se ilusiona, claro. uno se ilusiona y lo siente por todos lados.
1: Sí, sí, sí.
0: Ay, vamos a tomar esta llamadita, Héctor, para entonces luego pasar al Mundial. Buenos días, Boxeo de la Mañana.
2: Buenos días, ¿cómo ustedes están, mis hijos? Dios me los bendiga,
1: pasando,
2: me los guarde.
1: Tío, Rafa, sí. Bendición.
0: ¿Qué es la que hay?
2: Mira, te voy a reducir la pelea de Sander el sábado.
1: Sí.
2: Nos vamos, tú sabes que tú estabas hablando algo bien bonito, de lo de Pacquiao, de esos grandes nombres que habían antes.
0: Ajá.
2: ¿Tú te acuerdas de Fernando Vargas?
0: Claro, claro.
2: ¿Qué le pasó a Fernando Vargas?
0: Lo tiraron a destiempo con Tito.
2: Lo mismo le pasó a Sander. O sea, óyeme, tú tienes 35 peleas ganadas y cero.
0: Uh-huh.
2: Ponle que tú has peleado con Chata, hermano, pero has peleado 35 veces. Uh-huh. Estás donde estás porque tú lo has ganado.
0: Sí.
2: Entonces, Sander nunca ha sido un pegador.
0: Exacto.
2: Entonces, tú te vas a ir al Tommy Dame con un tipo que tú sabes que pega.
0: Sí, sí, sí.
2: O sea, eso es como tú tirar una peseta para arriba y apuesta 100 pesos a que la peseta va a caer derecha.
0: Sí, sí. Por eso es que yo le decía a Héctor que yo creo que es que él entró a la pelea. Si es que esto fue que él mismo dijo. Por eso es que yo quiero saber. La pregunta que yo le haría es esa. Hermano, usted, esto fue de la esquina. O sea, ustedes se sentaron verdaderamente, vieron video y dijeron que esta es la pelea.
1: Yo me voy más por la narrativa, a mí.
0: O es que tú entraste a la pelea en el primer asalto y dijiste... Yo me voy tú a tú contigo, porque bien sea lo que tú dijiste, Héctor.
1: A callar boca.
0: Sí, sí. O que realmente creías que hay, él sabía ganar guachatas, como dice la, tío Rafa.
1: Por la edad, tú dices, y esto es típico en nosotros los boricuas, porque somos así, nos vamos a los extremos. O ignoras la prensa, o vas y caes en el pescado y dices, ah, bueno, pues si esto es lo que ellos quieren, yo voy a hacer lo que ellos quieren.
0: Hey.
1: Y eso fue para mí lo que pasó.
2: Definición completa. Uh-huh. Esa es la mejor definición. Cayó en un pescadito. ¿Qué le pasó a Fernando Vargas? Fernando Vargas era un prospecto inmenso.
0: Uh-huh. Sí, sí, sí.
2: Pero entonces, no. O sea, a Tito yo me lo puedo ganar.
0: Totalmente.
2: ¿Qué fue de Fernando Vargas después de Tito?
0: No, muchacho. Así, ¿no? Y peleó, fíjate, y por lo menos peleó con todos los grandes. Después peleó con De La Hoya, uh-huh.
2: ¿Pero qué hizo?
0: Sí, sí, no. Totalmente, totalmente.
2: Su carrera lo que fue en descenso.
0: Cambió.
2: Ya cambió. Sí, sí. De los pocos que en Puerto Rico perdió, y yo te diría que básicamente el único fue Miguel Cotto, que perdiendo ganó.
1: Pero hay que ver dónde perdió también.
0: Sí, pero todos hicieron.
1: ¿Y con quién perdió? Porque no es lo mismo.
0: No, y las carreras hay que mirarlas también, porque Cotto cuando pierde con Margarito fue lo del yeso, que por cierto estuvo a punto hasta de perder la carrera, porque eso le pudo haber ocasionado daños increíbles, ¿entiendes? O sea, perdieron. Los grandes han perdido, o sea, todos, incluso los que se fueron invictos, por ejemplo, Mayweather, tú buscas la carrera de Mayweather, papá, hay peleas en las de Mayweather, es que se me escapa el nombre.
1: El argentino se lo ganó.
0: No sé si fue Corrales fue el que peleó con
1: pero si toda la mancha más
0: con Mayweather, él tiene una pelea cuando jovencito Mayweather, que tenía como 17 peleas, que todo el que ve esa pelea dice que Mayweather perdió, o sea, que dentro de los récords, incluso invictos, los grandes tienen manchas en su récord.
1: Maidana por el mundo, yo que
2: soy. No, pero
0: te vas con Canelo, Golovkin. Mucha gente dice que la primera pelea la ganó Golovkin.
1: Ah, sí.
0: ¿Entiendes?
1: Sí,
0: o sea, hay un montón de los tipos grandes han perdido.
1: Ahí viene el tema de lo que tú mencionas de los jueces.
2: 100% de acuerdo con lo que acabas de decir.
0: Sí.
2: 100%. Sí. Pues mira, para darle espacio para otro.
0: Claro.
1: Antes que te vaya, fuiste al Vicen, ¿verdad? Saliste con los gatitos mal.
2: Mira,
1: el carrito loco te echó por el aro, ¿eh?
2: Mira, el sábado fue un día triste para mí.
1: Para todo New York.
0: Gracias a Ponte que nos escribe por acá. Ese era el nombre. José Luis Castillo. José, búscate esa pelea, Héctor, cuando tú no tengas nada que hacer en tu vida. Que estés tirado allí en la casa, tirado como un manatí. Usted sí, tírese y póngase a ver esa pelea. Y me vas a dar el análisis después.
2: Le voy a dar unos últimos comentarios. ¿Vieron el juego del sábado del botajuego Steven Thompson?
1: Sí, claro.
0: ¿De eso fue el sábado?
2: El sábado.
0: No, no, no viene. No, ya.
2: Mira, lo que hizo Angelito en el antepenúltimo juego, lo hizo Steven Thompson, para mí que son primos hermanos. O sea, tienen una facilidad para botar juegos tan espectacular.
0: Está bien, pero ya Bayamón
1: entró. En el caso de Bayamón, hay que decirlo, fuera de verdad el hecho en cuestión a que perdieron el sábado, uh-huh. Cristian Dalmau vino a meter a Yacel Pérez quedando 3 minutos.
0: Sí,
1: o sea,
0: sí, sí.
1: No era el mismo planteamiento que hubiese sido si el juego hubiese sido importante, pero hay que hablar de este equipo de Ponce y de Aguada, específicamente
0: no venga,
1: en el
0: grupo.
1: Acuérdate que mañana tenemos especial de BCN, así que...
0: No venga con esa guasa, Héctor, no venga con
1: Ponce. Mañana ya se supone, ¿verdad? Hasta donde tenemos entendido hasta el día de hoy, hasta las 9 y 8. Uh-huh. Mañana va a haber especial BCN, porque va a empezar la postemporada pronto y vamos a hacer ya el análisis desde ya.
2: Yo te voy a dar un pequeño análisis. Pequeño análisis.
1: Adelante.
2: A mí un equipo que me gusta,
1: sí,
2: fuera de los Vaqueros de Bayamón, que me gusta, escúchate, ajá, la palabra, que me gusta,
1: sí,
2: es Aguada.
1: Ahí está.
0: Oye, cómo se cubren aquí, ¿eh? Que me gusta.
2: Es Aguada.
1: Claro.
0: Que me gusta. Oye, que aprenden.
1: El ego de los Vaqueros son...
0: Han aprendido. Santeros de Aguada. Santeros de Aguada. Pal saco.
1: Han aprendido.
0: Pal saco, papá.
2: Pal saco
1: se van. No. No te tengo que convencer que este hombre no le gusta.
0: Pal saco que se van.
1: No le gusta. Mira, el año que viene los narra y ve lo que yo les veo. Porque eso es lo que va a pasar. Igual que Caguas este año. Eso es lo que va a pasar.
2: Los quiero, de verdad.
1: Dos días.
0: Cuídate, hermano.
2: Ustedes son mi alegría mañanera.
0: Qué bueno.
1: Gracias.
2: Dios me los bendiga mucho. Y el sábado empató Portugal. Estoy en una depresión total.
0: Vamos con eso.
1: Dos días.
2: Dale, que tengas lindo día. Los quiero. Dios me los bendiga mucho.
0: Gracias, papá. Mira, Héctor, el Mundial de Fútbol.
1: Sábado fue triste de muchos.
0: ¿Qué pasó, Héctor? Ese empate con... leí muchas, que hubo muchas polémicas, sí, que un gol ahí que no le cantaron, ¿verdad? Anulado
1: al equipo de Colombia en los últimos minutos, ya que el dedo grande de Davison Sánchez estaba en la posición antirreglamentaria, fuera de lugar, y por eso anularon un gol contra...
0: ¿Qué tú crees, Héctor? Tú que, ¿verdad?, llevas tiempo viendo fútbol y demás. O sea, ¿realmente merecía ser anulado, Héctor?
1: Mira, esto no empaña. Siempre va a venir el fanático de Messi, específicamente, uh-huh, en estos casos, a decir que no hubiese pasado en contra, pero lo mismo hablábamos de la tarjeta en roja, que le perdonaron a Messi el primer día, pero no es el mismo factor.
0: Sí.
1: La regla dice que cualquier parte de tu cuerpo que esté adelantada a la última parte del cuerpo del rival anterior, que es el último defensa en este caso, ajá, pues si tú estás adelantado, puede ser con el pelo de aquí. Sí, mira, sí, se te salió un pelo porque, claro, no te lo afeitaste. Sí, y está, sí, hasta acá. Si ese pelo está adelantado, usted está adelantado.
0: Claro.
1: Pues por ende, si la regla dice eso, es como el strike.
0: Eso así.
1: Si el strike toca lo más mínimo de la zona, ¿qué es? ¿Strike? Pues ¿por qué yo iba a cantar?
0: Y ahora eso no perdona. Ahora ese sistema, eso no perdona.
1: Ahora.
0: Por una pulgadita o por media, no me acuerdo, fue un centímetro, creo que fue.
1: Exacto.
0: Juan Soto pidió una y la ganó.
1: Ya, exacto. ¿Y a qué voy con esto? A que si la regla cambia hoy o mañana y le pone dos cuerpos, pues no sé cómo lo van a medir, pero ahí el árbitro cantó que estaba fuera de lugar por dos cuerpos, pues tiene que ser porque es la regla. Así que la regla está ahí.
0: Por punta de hocico usted gana una carrera también.
1: Exactamente.
0: Por un pelito usted gana la carrera.
1: Exactamente.
0: Así que eso es verdad. Tiene un punto ahí, Héctor.
1: Empataron Portugal y Colombia. Uh-huh. Ambos pasaron. Y después de la pausa,
0: okay,
1: le podemos decir todo el panorama.
0: Vamos ahora. Hoy inicia el plato gordo. Estamos en los mejores 32. ¿Qué quiere decir esto? Mire, señores, a nosotros nos gusta resumirle las cosas, no darle vuelta. Esto es así de sencillo. Mundial de Fútbol 2026, la ronda de los mejores 32. Va a haber un resultado. Muerte súbita. Cada uno de los juegos que se llevan a cabo de ahora en adelante, va a haber un ganador, ¿ok? O sea, usted se va a sentar a consumir un juego. El juego dura 90 minutos en tiempo regular.
1: Señor.
0: ¿Qué pasa? Si terminan empate, van entonces a 30, tienen hasta 30 minutos de extra. Primero van a uno de 15,
1: sí,
0: y después entonces le suman 15 más y siguen empate.
1: No, completa los 30 minutos. Sin importar, okay, que se cumpla los 30 minutos.
0: Están los 30 minutos.
1: Sí.
0: Después de ahí, si siguen empate, vamos a los penales. O sea, que va a haber resultado en cada uno de los juegos que usted va a ver del fútbol, uh-huh, de ahora en adelante. Ahora es que se separan los niños de los hombres, ¿ok?
1: Sí,
0: vamos cuando regresemos, Mundial de Fútbol 2026.
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0: Bueno, señores, estamos de regreso y hablando de tiempo extra, recuerden que Héctor tiene su página en Facebook, El Tiempo Extra, para todo lo que esté por ahí adicional, lo va a poder conseguir, señor, en términos deportivos, El Tiempo Extra con Héctor Cruz Hernández, ahí en su página en Facebook, colocando información diaria sobre los distintos acontecimientos en el deporte. Héctor, hablando de tiempo extra, pues estábamos, ¿verdad?, en esto del Mundial de Fútbol, juegos grandes. Ayer tuvimos uno, ya esto inició, los mejores 32, y ya hay un equipo que se despidió ayer. ¿Quién se despidió del Mundial, Héctor?
1: Arabia Saudita, mira para allá. Sudáfrica fue el equipo que quedó eliminado.
0: Sudáfrica, Héctor.
1: 1-0 cayó ante la selección canadiense.
0: Mira para allá,
1: una de las sedes del Mundial. Esto ha sido bien interesante porque tuvimos un
0: fin de semana. Shea Gilgeous-Alexander.
1: Exactamente. Oye, Canadá, que ha tenido grandes momentos en los deportes los últimos pasados años.
0: Cuéntame.
1: Que muy importante. Esto empezó el pasado viernes, cuando todos nos sentamos una hora antes a ver el juego con Poscon en mano.
0: Posconcito en mano.
1: Francia y Noruega, y de momento nos dijeron, hey, lo siento, pero no bajaran ni la mitad, más de la mitad del equipo. Y es que el director técnico de Noruega decidió sentar a 10 de sus 11 titulares ante Francia y le quitó toda la emoción a este juego.
0: Qué bueno que traes eso, Héctor. Yo te iba a preguntar, ¿tú crees que la FIFA vaya a hacer algo en los próximos mundiales que de cierta forma obligue a estos equipos que tienen superestrellas a por lo menos jugar, no tiene que ser ni la mitad, pero por lo menos 20 minutos, porque, mano, está brutal. Los tickets están carísimos.
1: Sí.
0: La gente viaja, tienes que pagar el ticket, el viaje.
1: El boleto más barato de Portugal y Colombia, y esto no era ni siquiera el viernes,
0: para que
1: el miércoles,
0: esta gente venga y siente esos tipos.
1: Era 4 veces más caro que la temporada entera de los Miami Dolphins,
0: brother,
1: en la NFL.
0: No, tú
1: la
0: sabes.
1: La temporada entera, o sea, el abono entero costaba cuatro veces menos. Que eso. Y yo estoy de acuerdo contigo en cierta manera, pero
0: ¿tú crees, o sea, no, ahora mismo no hay una regla que obligue?
1: No, ni lo habrá, porque es que imagínate.
0: ¿Pero por qué?
1: Porque dentro de...
0: Es un mundial.
1: Sí, pero es que...
0: Esto no es la...
1: Es lo mismo que tú pones una regla que obligue a Sander Saya que si se va a enfrentar con un boxeador que no sea técnico, tiene que irse a las manos. O sea, no se puede. Tú tienes tu estrategia y igual en el mundial, si ya tú pasaste de ronda...
0: Es una falta de respeto.
1: No lo es.
0: Es una falta de respeto.
1: ¿Sabes por qué?
0: Para el fanático. Esto es un mundial.
1: A diferencia del baloncesto...
0: Vuelvo y te digo, es diferente... Una liga.
1: Sí,
0: es diferente.
1: Pero no es lo mismo.
0: Que
1: Pito,
0: la gente puede ir par de juegos.
1: A diferencia,
0: aquí tú compras para un juego en específico.
1: De acuerdo. Pero a diferencia del baloncesto, el béisbol y otros deportes, tú puedes descansar. Específicamente en el baloncesto, tú puedes descansar un cuarto
0: de... Pero aquí lo puedes hacer.
1: No, sí, pero
0: ponle,
1: no puedes entrar.
0: Pon el tipo 20 minutos y lo sientes.
1: No,
0: ya se acabó.
1: Eso.
0: No juega
1: no
0: más.
1: No es por eso. El
0: ¿ya?
1: deporte que más exige en
0: sí,
1: el mundo.
0: Sí, está bien, bla, bla, bla.
1: Es
0: que
1: el soccer.
0: Corren aquí para allá.
1: Es
0: los
1: perfecto.
0: Tipos caminan también, Héctor.
1: Sí.
0: No venga a defenderlo.
1: Pero no se juega así, el punto no es, el punto es...
0: Héctor, sentaron a 10 de 11.
1: Esta gente jugaron 38 partidos con sus ligas.
0: Vuelvo y te digo, es un mundial.
1: No jueguen. Lo mismo que quieren hacer con el Clásico
0: del
1: Caribe.
0: Que no jueguen el Mundial.
1: Digo, Clásico Mundial de Béisbol, no van a querer jugar porque no nos conviene.
0: Vuelvo y te digo,
1: no hacemos eso.
0: Yo creo que debe de haber algo que por lo menos jueguen 20 minutos. Allí va la gente a ver a esos tipos. La gente no va a ver los tipos del banco, Héctor.
1: No se puede.
0: Es una falta de respeto.
1: No es una falta de respeto, Pito.
0: ¿Vieron a Mbappé? Dembélé jugó.
1: Es una falta de respeto que tú pagues una final y no jueguen. Pero en un juego, o sea,
0: vuelve
1: si tú juegas,
0: digo,
1: si tú vas al tercer juego y tú compras
0: 20 minutitos, no es,
1: te arriesgas.
0: No te hace daño 20 minutitos que la gente vea que el tipo juega allí, dos
1: Noruega,
0: bolitas,
1: no
0: y
1: se,
0: nos fuimos.
1: Noruega, diferente de otros países, no se puede dar el lujo. ¿Tú no crees que Messi quería jugar? Messi no tenía por qué jugar.
0: Claro.
1: Terminó jugando y terminó anotando un gol.
0: Claro.
1: Pero es porque él quiere jugar, si es por cualquier
0: porque
1: otra
0: él sabe,
1: persona.
0: Él sabe que hay gente allí.
1: Claro que no. ¿Cuántas veces Messi ha faltado a lugares?
0: Hay gente. Sí, pero no ahora. ¿Por qué no lo hace ahora?
1: Porque es su último mundial, no es por eso.
0: Exactamente.
1: No es por eso, porque es su último mundial.
0: Exactamente. Pues es un
1: pero
0: tipo
1: no es por
0: que
1: la
0: está,
1: gente,
0: pues
1: es por él.
0: Es por la gente,
1: es
0: chico.
1: Es por él.
0: Vamos,
1: por él.
0: Deja el hater ese.
1: Es por él.
0: Si fuera por él, se sienta porque tiene 39 años.
1: No, es su último mundial, por
0: es
1: eso
0: su
1: no se
0: último
1: sienta.
0: Mundial y él sabe
1: por eso
0: que
1: no
0: hay
1: se
0: gente
1: sienta.
0: Que está pagando miles y miles de pesos.
1: Jugó 20
0: a ver
1: minutos.
0: Esos tipos.
1: Jugó 20 minutos.
0: Lo que te tenía. ¿Y qué te dije yo que tenía
1: pero
0: que jugar?
1: Es que jala.
0: ¿Y qué edad tiene Haaland, Héctor? ¿Qué edad tiene Haaland?
1: Pero Haaland puede jugar más mundiales.
2: Exacto. Y la gente puede ir a los demás.
1: Pero vamos a ser claros.
2: Chico, no, no. Por lo menos 20 minutos.
1: Y selecciona como Derry Rose, ¿qué va a decir los restos? Pues el técnico es un bruto porque lo puso a jugar cuando no, cuando el partido no va de nada. Eso es lo que vamos a decir aquí. Pero vamos a venir, Pito Cruz. ¿Qué tú vas a decir? ¿Por qué jugó ese jugador?
2: Y te voy a decir que una lesión puede ocurrir.
1: No, pero eso no es justo, porque tú no tienes por qué llegar a eso. Ese es el punto. No tienes por qué llegar ahí.
2: 20 minutitos.
1: A mí no me gusta que Mbappé jugara.
2: Está bien, total.
1: Mbappé quiere jugar cuando acaba de venir la lesión de rodilla.
2: Yo pienso que por lo menos fuera. 20 minutitos juega, te viste y se acabó.
1: Es que no es así, el fútbol es de los deportes que véate más fácil tú te lesionas.
2: Olvídate de lo que... El fútbol es el
1: deporte que más fácil
2: tú
1: lesionas.
2: Esto es un mundial. Esto es un mundial.
1: ¿Cuánto se tarda una recuperación de un tobillo?
2: Bueno, dependiendo de la gravedad.
1: No importa, la menor, un machucón de tobillo.
2: Una o dos semanas.
1: Perfecto, perdiste por una pisada, que eso pasa en el fútbol hasta por mirarte.
2: Bien, Héctor.
1: Perdiste a un jugador como Haaland
2: dos semanas.
1: Por lo menos
2: que la gente lo vea allí.
1: Pero es que no es eso, Pito, no lo estás entendiendo. Héctor. ¿De qué vale que él llegue y llegue a la próxima ronda y no esté?
2: Bien, Héctor, pero la gente, que, o sea, ¿qué haces con la gente?
1: Bueno, nadie, es que tú tienes, es tu riesgo está. A mí me dicen a mí, que voy a comprar la tercera taquilla.
2: Yo considero...
1: En un grupo donde se supone que Noruega y Francia ya tuvieran todo, entre comillas, decidido. Yo tengo que asumir el riesgo de que o Mbappé no va a jugar si no quieren jugar, o Haaland no va a jugar. Mbappé juega porque quiere hacer todos los récords, pero Haaland no tiene la necesidad de
2: eso. Es lamentable.
1: Eso.
2: La verdad, es lamentable.
1: Bueno,
2: es lamentable.
1: Es lamentable. Yo me senté allí como fanático y me molesté.
2: Y tú querías ver a Haaland versus Mbappé.
1: Perfecto, pero dentro de...
2: Una payasada,
1: pero dentro de, no voy a decir que fue una irresponsabilidad, porque no lo fue. Fue para ellos es responsable. Y todo el fanático de Noruega va a decir, para mí es responsable. Uh-huh. Ellos no jugaron, y si hubiesen jugado, créame, si hubiese jugado uno de ellos, Odegaard, Haaland, el que usted quiera, y se lesionaba, iban a coger al técnico y le iban a decir, papá,
2: y de nuevo,
1: es completamente
2: pasa culpable. La próxima ronda, empezando el juego se lesionó y ya, acabó.
1: No hay problema, pero pasó donde tenía que pasar.
2: It's over.
1: Pasó donde tenía que pasar, Pito. Además, ¿sabes qué? Estos jugadores, no solamente eso, los dueños de ellos no son solamente los...
2: Claro.
1: Estos jugadores se les pagan millones.
2: Claro.
1: Aparte, y hay clubes que dicen, hermano, si no pasó en el Clásico Mundial, ¿qué le dijeron a los jugadores?
2: Claro, claro.
1: Usted tiene tantas entradas para tirar. Sí, usted no va a jugar a este juego. ¿Y qué decían?
2: Ahora, el Mundial de fútbol es más grande que el Mundial de béisbol.
1: Perfecto.
2: 20,000 veces.
1: Pero no les pagan lo mismo. Bueno, en este caso, vamos a decirlo así. Le pagan bien.
2: No te pares ahí.
1: Le pagan más que bien.
2: Ajusta.
1: Pero...
2: Ajusta como saya.
1: Pero la realidad es que hay jugadores que cobran 30 millones más por temporada de contrato nada más.
2: Establecido el punto. Vamos con lo que tiene que pasar hoy, Héctor. O sea, ¿qué es lo más interesante?
1: Mencionaste muy acertadamente, ya entramos a la ronda donde es muerte súbita. Ahí habrán 16 juegos donde ya se cumplió uno, donde Canadá pasó. Y hoy, a la 1:00 p.m, en el estadio de Houston, Texas, Brasil se enfrenta a Japón.
2: ¡A rayo!
1: Y este juego, como menciono, es eliminación a muerte.
2: Todo.
1: Si, como mencionó Pito ahorita, si en los 90 minutos esto no se resuelve, estamos en empate, nos vamos a tiempo extra. Si en los próximos 30 minutos esto no se resuelve y está en empate, pues dictamos la suerte a los penales y el que gane la tanda de penales pasa a la siguiente.
2: Y aquí dan
1: ronda.
2: Unos minutitos adicionales, el tiempito este que se recoge también lo suman, ¿verdad?
1: Los tiempos, la pausa de hidratación son 3 minutos y el tiempo extra, que obviamente son cada vez que se acabe en una mitad, 45 minutos, el tiempo que le entendió el árbitro que se perdió durante el juego, pues obviamente se suma.
2: También se suma.
1: Todo, sí.
2: Ok. Perfecto.
1: Así que básicamente estaríamos en
2: Brasil, total. Japón, hay gente que dice que Japón puede dar el paro.
1: Japón es un equipo bien estratégico. Uh-huh. El planteamiento aquí va a ser igual que como una pelea de boxeo. Y dependiendo de eso, de que eso pase, y este equipo de Japón o sorprenda y anote o aguante los 120 minutos, esto es una ruleta rusa, aquí puede ganar cualquiera.
2: Entonces, tenemos Alemania-Paraguay.
1: Ese juego debería ser el más simple de la jornada. Debería. Si Alemania perdiera con el equipo de Paraguay, sería el defraude, o sea, la decepción más grande de todo el Mundial por mucho.
2: Es verdad. Y entonces, esto es un juegazo.
1: Este es juegazo de la noche.
2: Países Bajos contra Marruecos.
1: Este es el mejor juego porque mucha gente está dando a Países Bajos como la sorpresa del Mundial, y el que lo tiene mucha gente a ganar, pues Ferdinand llamó y lo dijo aquí. Él entiende que Países Bajos va a ser la sorpresa. Y Marruecos es uno de los equipos más complicados de todos los equipos que se pueden enfrentar Países Bajos. Este juego va a ser el mejor de la tarde.
2: Ok, entonces esos son los 3 jueguitos que tenemos en el día de hoy. Mañana martes hay acción también. Mañana juega Francia contra Suecia. Costa de Marfil contra Noruega.
1: Juegazo.
2: Juegazo.
1: Yo mandé, recibe a Haaland.
2: Cacho, que yo de verdad, que cojan a Noruega mañana y le metan un 3-0. 3-0, que cojan el Ru.
1: Oye, así a la sensación.
2: Voy a Costa de Marfil.
1: Tú sabes lo que todo
2: Voy a Costa de Marfil.
1: Tú sabes lo que todo el mundo
2: mañana
1: quiere.
2: Mañana me compro una portería. Mañana busco una bolita de
1: lo que todo el mundo quiere. Ajá. Es que el viernes, Cabo Verde.
2: Cabo Verde. Ave María, Cabo Verde. ¿Tú te imaginas? Y Argentina.
1: ¿Tú te imaginas?
2: ¿Tú sabes que salió?
1: ¿Cómo es? Bocinha.
2: Bocinha salió hablando de que. O sea, antes del torneo, él salió hablando de que su sueño era una vez enfrentar a Messi.
1: Lo vas a frenar.
2: ¿Te imaginas que le detenga un
1: penal?
2: Un penal.
1: Una tanda de penal allá.
2: Un penal. Olvídate. Bocinha que ya tiene que ir casi por 20 millones.
1: Le hacen una estatua.
2: No, olvídate de
1: le
2: eso.
1: Le hacen una estatua.
2: Filmado por el Real Madrid después.
1: A los 40.
2: Ay, Dios mío. Bueno, mi gente, nosotros vamos a hacer nuestra despedida acá de la televisión. Pero los dejamos con la gente de Un Buen Día. Y al regreso...
1: La Héctor... barrida, señores. Sacamos la escoba de la barrida que le dieron a los Yankees de Nueva York.
2: Necesario por demás. Te la voy a perdonar. Te la voy a perdonar. Pero cuando regresemos, Héctor Cruz Hernández, señores, con información de lo que queda acá del fútbol. Pero también entra en detalles del Major League Baseball. Sí, barrieron a mis Yankees. Nos despedimos de televisión, los dejamos con Un Buen Día. Se queda acá con nosotros también en radio, en el 940 AM.
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1: De regreso acá al Box Score de la mañana. Mi nombre es Héctor Cruz junto a Raúl Pito Cruz y nosotros estábamos hablando justamente antes de irnos de televisión y ahora nos está escuchando por WIPR 940 AM, también en YouTube, Box Score 24 y también en WIPR 940M en Facebook. Estábamos hablando del Mundial de Fútbol y pasaron varias cosas, aparte de las que estábamos mencionando, los resultados. La realidad es que ayer fue un paso agónico el que pasó Canadá, y es que clasificaron. Y esto es algo histórico que hacen, porque es la primera vez en la historia, ya que este es el primer Mundial donde se celebran 48 equipos, estarían básicamente disputando lo que es el Mundial. Y la ronda de 16avos, pues es la primera vez que obviamente se pone en marcha, y es una ronda como mencionábamos, que se juega con eliminación directa, donde avanzaron ¿quiénes? Ya los equipos, los básicamente 24 equipos que avanzaron principalmente fueron los primeros dos de cada grupo, y 8 que fueron los 8 mejor terceros de cada grupo. Y esto lo que hace, de todos los grupos, perdón, entre todos, un standing global de los mejores terceros, 8 de ellos pasaron. ¿Qué es lo que pasa con esto? Ya es la primera vez que vemos una ronda de 16avos, tenemos unos equipos eliminados históricos como Uruguay, que es el primer equipo que gana el Mundial en la historia de los Mundiales, cayó ante la selección, ¿verdad?, de España, en un juego que tuvo varios encontronazos entre los jugadores. Un gol de Alex Baena, que fue un gol donde han básicamente masacrado al portero Muslera de este equipo de Uruguay, porque fue un gol mucho más responsabilidad del portero que habilidad del delantero. Y lamentablemente este es el gol que hace que Uruguay caiga y esté fuera del Mundial. Un Mundial bien triste para Uruguay, tuvieron problemas con el técnico, tuvieron problemas entre ellos, tuvieron que cambiar el planteamiento, todo lo que pasó de cara al último juego, incluyendo rebeldía de jugadores a tal nivel de que esto se fue tan a los extremos que su mejor jugador lo sacan empezando la segunda mitad solamente para darle un toque de atención a lo que es la federación y al mundo. Yo creo que definitivamente vamos a ver un nuevo Uruguay en el próximo Mundial, y es bien lamentable lo que pasó con ellos. Sorpresa histórica de Cabo Verde, que empató ante Arabia Saudita y logró meterse a los 16avos de final por primera vez en su historia, dejando fuera a los uruguayos luego del resultado ante España. Inglaterra dominó al grupo L luego de derrotar a Panamá 2-0, y también el regreso histórico de la República del Congo, quien empezó perdiendo este partido 1-0 contra la selección de Uzbekistán, y es su primera fase eliminatoria de un mundial en 52 años para la República del Congo. Argentina avanzó aplastando a todos sus rivales, es la primera vez que le meten un gol también, que fue en el caso de Jordania, con un equipo diferente al que estaban jugando anteriormente, y Messi colocó un gol de tiro libre. Ese gol le sigue dando más, le sigue aumentando la ventaja en la mayor cantidad de goles en un mundial al argentino Lionel Messi. Lluvia de goles también tuvimos entre Argelia y Austria. Se acabó 3-3 este partido el sábado, y obviamente pues concluyeron la fase de grupos con los juegos que ya les mencionamos que estarán dándose esta tarde. Y es que a las 3 de la tarde, a la 1 de la tarde, Brasil contra Japón, Alemania, que es el juego más cómodo en el día de hoy, contra Paraguay a las 4 de la tarde, y Países Bajos ante Marruecos a las 9 de la noche. Esos son los juegos de hoy, y eso es lo que ha pasado en el Mundial de Fútbol hasta el momento, Pito. Pito, si quieres, ya que estás por acá, vamos a hablar de NBA. Aprovechar a hablar de NBA, porque así yo dejo de grandes ligas para cuando tengas que salir. Y es que han habido rumores de muchos cambios.
2: Muchas cosas corriendo en la NBA.
1: Si usted está pendiente al tiempo extra, como mencionó.
2: El tiempo extra.
1: Raúl Pito Cruz, pusimos una publicación donde pudiéramos ver.
2: ¿Y qué? ¿Qué es lo que se está comentando, Héctor?
1: La pregunta es...
2: ¿Cuál es el nuevo bochinchito que hay por ahí?
1: LeBron James y Anthony Davis a los Warriors.
2: LeBron, the great LeBron James.
1: The great LeBron James.
2: Oh, my God.
1: El máximo anotador de todos los récords de la historia. El máximo cumplidor de récord en la historia de la NBA. Y Anthony Davis, el máximo lesionado de la historia de la NBA, podrían ser uno de ellos traspasado a los Warriors, y ya está la propuesta incluso.
2: ¿Con Stephen Curry?
1: Sí, señor. La propuesta indica que según múltiples reportes, los Warriors ya han hecho la oferta por Anthony Davis, y la misma envía a Jimmy Butler y recompensas del draft a Washington por Anthony Davis. Y en el caso de LeBron, pues estaría obviamente firmando como agente libre.
2: Anthony Davis.
1: Seríamos LeBron James, Anthony Davis no, el colmo, y Stephen Curry.
0: El colmo sería que coja un pay cut allí. Que pues, venga LeBron y se baje pues, el salario.
1: ¿Sabes qué? De los lugares donde pudiera coger un pay cut, porque dentro de bonos y otras cosas pudiera recibir mucho más que un contrato.
0: Allí en San Francisco.
1: Para mí en San Francisco. Sí, pues es que yo le escribo acá. Con la Melo Ball uniéndose al Baby Jordan.
0: Ajá.
1: Los San Antonio Spurs siendo los villanos de la NBA.
0: Sí.
1: Giannis en su era de Miami.
0: Ajá.
1: Posiblemente ya Morán sea noticia en los próximos días.
0: Sí.
1: Kawhi Leonard y Jaylen Brown ya casi con nuevos destinos.
0: Que el Leonard salió ahí que lo están tratando de enviar de nuevo para Toronto.
1: Sí, y ya hicieron y le hicieron hasta una oferta a los Mavericks.
0: Mira para allá.
1: Y a eso le añadimos...
0: Jaylen Brown, olvídate que Jaylen Brown se ha puesto... Sabíamos que esto iba a pasar.
1: Exacto.
0: Jaylen Brown anda por ahí tirando veneno.
1: Exacto.
0: Está bien molesto Jaylen Brown. O sea, que se lo van a mover.
1: A Oklahoma City y Denver pasando por desapercibidos, que es lo que está pasando.
0: Sí, sí, sí.
1: Pues si añadimos todo esto a la historia y le añadimos a un histórico Golden State Warrior lleno de leyenda, yo creo que la NBA no hay ni que venderla. No hay ni que hacer un anuncio
0: entonces,
1: de la NBA.
0: Entonces viene Draymond Green, que es loco con LeBron, y firma por 5 o 6 millones.
1: ¿Ves?
0: Y entonces tienes ahí, ave María.
1: Ahí es donde yo llego a...
0: ¿Y al Horford? ¿Qué pasó con al Horford?
1: Hay un límite.
0: Creo que estaba leyendo en estos días que algo...
1: ¿Por los años?
0: ¿Ah? ¿Ya firmó, verdad?
1: Sí, sí. No, lo traímos el viernes.
0: Sí, ¿verdad que sí?
1: Sí, ¿te acuerdas que tú ibas a dar la noticia de...?
0: O sea, que se quedó allí en San...
1: Donde tú ibas a dar el breaking news de la Melo, yo te estaba vacilando con eso.
0: O sea, que se quedó allí en Golden State.
1: Exactamente.
0: Ah, pues ya, ya la ejida está hecha allí. Ya eso está.
1: Pero,
0: ya lo que falta es que llegue LeBron con sus tiernos 41 añitos.
1: Pero fuera de broma.
0: Llegue también allí.
1: Podemos vacilar con Miami también.
0: Draymond Green.
1: Y reclutando los escombros del municipio de San Juan, que están buscando a Tim Hardaway, a Clay Thompson y todos los escombros. Pero.
0: Sí, Miami va para eso.
1: Sí, sí.
0: Miami no.
1: Pero si vamos.
0: Pero si es que no pueden firmar a más nadie.
1: A eso voy. O sea, yo creo que dentro de toda esta no hay que vender la historia de la NBA. Si añadimos a eso, a que LeBron, Curry y Anthony Davis se unen en un solo equipo.
0: Pero yo no veo...
1: Sin importar la edad, a la gente no le importa eso.
0: De verdad que LeBron tendría que ser bien... tendría que tener la cara lechuga, de verdad, para irse allí a Golden State.
1: ¿Pero por qué? ¿Qué va a hacer con Austin Reeves y Luka Doncic en los Lakers?
0: Porque la verdad es que, o sea, él es un... O sea, cuando tú miras al la historia... Es que la historia tiene que quedar como está. Porque tú sabes lo que es que después se diga que tú te fuiste con Stephen Curry.
1: Lo que pasa es que, tú sabes qué, Pito, creo que yo tengo muchas dudas con que LeBron se esté pensando en retirar específicamente en esta era de los comebacks legendarios. No, o sea, suena chiste, pero esto te replantea.
0: Sí, él es el GOAT en eso. Él es el golden, el padre del
1: y
0: tiempo.
1: Y yo puedo entender que dentro de él ha asumido esta, ¿verdad? Esta nueva personalidad de que ahora bebe más que antes, vino. No, sí, o sea, suena chiste, pero lo quiero decir bien seriamente. Estoy jugando golf, estoy más metido en podcast. Ya está dejando un lado el baloncesto.
0: Sí.
1: Pero yo creo que...
0: Que lo deje por completo.
1: Yo creo que dentro de LeBron pudiese extender más esto. Sí. Es más, yo me atrevo a apostar que el Farewell Tour viene de aquí a 3 años. Así.
0: Vamos a ver, Peter. pero tráele también el cambio de Miles Bridges a la gente.
1: Vamos a traer el cambio de
0: Charlotte
1: Miles
0: está
1: Bridges.
0: Sacando. ¿Qué pasó ahí, Héctor?
1: Y es que Charlotte no se ha quedado atrás desde el viernes pasado donde cambiaron a su problema la Melo Ball. Y digo su problema porque luego de eso han salido múltiples reportes. Nosotros también pusimos la información de los problemas de tanto inmadurez como problemas también de otro tipo personales que había tenido la Melo Ball en Charlotte. Pues Charlotte no se ha quedado con eso solamente. Charlotte cambió a su veterano jugador Miles Bridges a los Suns de Phoenix. Para mí un gran cambio para Phoenix. ¿Por qué? Porque es una pieza que le va a añadir mucho y junto con el Dillon Brooks yo creo que van a cambiar un poquito la identidad de este equipo. Lamentablemente, Phoenix tiene la maldición y la mala suerte de estar en el lado este. Es lo único. Pero bien, ellos cambiaron a los Suns, adquirieron a Miles Bridges y una selección de primera ronda del 2029. Eso fue lo que ellos adquirieron. Y básicamente, y una selección de ronda de 2027 de los Hornets a cambio de Grayson Allen, que es uno de los mejores tiradores y era uno de los jugadores más problemáticos también en el caso de Phoenix, Royce O'Neal, que es un jugador veterano, y una selección de primera ronda del 2033. ¿Qué hace Charlotte con esto? Primero, Charlotte tiene un núcleo de jugadores jóvenes. Incluso le puedo decir, creo que escribí por acá la alineación de ellos, que cuenta con Canupen, cuenta con Colin Sexton, cuenta también en el caso de Diabaté y entre otros ahora. Tienen de banca a Grayson Allen. Pues la realidad del caso es que, ¿qué hizo Charlotte con esto? Pues ganó. Charlotte tiene 7 picks de primera ronda de cara a la próximo draft, que es el 2027, hasta el 2033. 3 de ellos comienzan en el siguiente draft y es que tienen 3 selecciones de primera ronda. Yo creo que Charlotte aprendió de Oklahoma, supo saber salir de su problema y dijo, pues mire, ¿sabe qué? Yo no tengo que apresurarme. Yo la realidad del caso es que puedo salir ganando. Así que eso fue lo que se dio. En el caso, voy a leer los comentarios de acá, de los amigos de YouTube, para poder también leer su información. José Cruz nos dijo, Zion no es el mismo caso de Fernando Vargas cuando lo enfrentaron a Tito. Después no fue el mismo goceador. Mucha gente tiene esa misma opinión. William Gómez nos dijo, su error fue de irse al toma y dame con un hombre pegador, tenía que boxear la distancia y lo tiraron rápido, pero puede recuperarse, es joven todavía. Eso del futuro de Sanders Sayers tenemos que hablarlo. Yo no lo veo tan claro, pero vuelvo y digo, el hecho de que haya aguantado mucho, a mí me gustó y creo que eso le podría dar una ventaja de cara al futuro. De eso vamos a hablar en los próximos días. Raúl Cruz Cintrón nos dice, saludos, creo que debía boxear al principio y apretar al final, no es pensar al toma y dame, todo el mundo va básicamente con lo mismo. Sammy Gómez nos dijo, Sanders no hizo la pelea correcta para su capacidad, él es un estilista, no un noqueador, y subestimó la fuerza del otro y pagó. Alfa lo mismo, mucha gente escribiéndole lo mismo. Edgardo Rodríguez nos dice que en el tercer ground los gritos de pito se escuchaban en Coupé. Es cierto, creo que mucha gente se levantó, especialmente por un round pasional. Yo creo que debió haber seguido buscando el knockout, pero para mí es la única oportunidad que tenía en la pelea luego de cómo empezó. Edgardo Rodríguez habló de un sold out de Escoba en Boston, eso, de eso vamos a hablar más adelante. Y a Ángel Burgos, que se nota que es fanático, no, yo creo que es que no le gusta el béisbol. Pero dice que Cabo Verde ya voló lo que iba a volar, así que este es argentino. Y Oneri Ramírez nos saluda y dice, buen día, la cangrejera mayor, que en estos días vio a su equipo Santurce usar a Devon Jefferson por, ayer mismo incluso, por DJ Wilson, y de eso vamos a hablar un poco más adelante. También saludo a Gladimar Burgos, la mejor novia de Puerto Rico, señores. Mira, hablando del tema que estábamos mencionando, la NBA se está moviendo mucho. Las próximas semanas vamos a ver a Ja Morant cambiado, se lo puedo asegurar. Ya vimos a Trae Young quedándose en los Wizards. Tenemos a Jaylen Brown que se va a mover. Kawhi Leonard se va a mover. Tenemos la incertidumbre de LeBron James, que no sabemos qué va a pasar y solamente LeBron James lo sabe. Tenemos también la movida de los Warriors, que están locos por salir de Jimmy Butler. También están locos por salir Filadelfia, tanto de Embiid o de Paul George. En fin, vamos a tener una temporada muerta de NBA de locos. Eso se lo puedo asegurar yo. Y si nos vamos al béisbol de las grandes ligas, señores, le han sacado. Y vamos a hablar de BCN rápido después de esto, de hoy. Le han sacado las escobitas a los Yankees de Nueva York. Y no solamente le sacaron las escobas, sino su máximo rival. Y estando último en la división americana del Este. Aroldis Chapman ayer estuvo a punto de botar su juego. Básicamente rompió un récord de ponches para un lanzador relevista en la historia de las Grandes Ligas. Y aún así, casi bota el juego por parte de los Boston Red Sox. Le salvó que los Boston Red Sox pudieron retomar la ventaja en la última entrada. Y lamentablemente se le hicieron al boricua Fernando Cruz en entrada extra. Esto dejando en el terreno al equipo de los Yankees de Nueva York. Y le han barrido una serie de 4 partidos a los Yankees en el Fenway Park allá en Boston. Esto hace que Junior Caminero, que hace historia en la jornada del fin de semana y en los últimos 6 partidos ha conectado 7 cuadrangulares, el jugador más joven en hacerlo luego de Bryce Harper y otro jugador veterano histórico que tuvimos en las Grandes Ligas. La realidad del caso es que esto hace que los Tampa Bay Rays, que llevan 5 victorias consecutivas, juegan para 7-3 en los últimos 10 partidos, sean ahora mismo los líderes de la división del Este en la Liga Americana. Otros resultados que se dieron, los Cubs de Chicago lograron ganar la serie ante los Milwaukee Brewers y en dos de los partidos terminaron ganando en tiempo extra, entradas extras, perdonen. Tampa Bay, como mencioné, le ganó a Arizona 5-1, quinta victoria consecutiva. Cleveland le ganó la serie a los Marineros de Seattle. Ayer, AJ Hinch tenía en su bolsillo la victoria número 1000 en su carrera. Los Astros de Houston, su ex equipo, y en el equipo donde más triunfo ha conseguido y más éxitos consiguió, le dijo: negativo, no te vistas que no va, la 1000 no va a llegar con nosotros. Y eso fue lo que pasó. Añadirle a lo de los Rexos, Sonny Gray dejó este juego con un no-hitter. O sea, los Yankees no habían conectado un hit en las primeras 6 entradas. Luego de que Sonny Gray saliera, pues entonces la cosa cambió y pudieron empatar el juego en la 9ª entrada. En el caso de los Washington Nationals, le ganan la serie a los Orioles de Baltimore. Los Pittsburgh Pirates, esta gente definitivamente tienen un problema con Paul Skins. Volvieron a perder el viernes. Es su 9º juego consecutivo perdiendo para Paul Skins con el equipo de Pittsburgh. Y no solamente eso, sino que ayer, que es cuando tienen que batear, ayer hacen 9 carreras contra el equipo de Cincinnati, mientras que cada vez que Paul Skins lanza, no hacen más de 3 carreras. En los últimos 10 partidos, solamente en uno han hecho más de 3 carreras en total. Así que es una combinación de que esto no funciona. Yo creo que cuando no funciona, deberías coger el mejor paquete que te pueda ofrecer otro equipo y cambiarlo, aunque la mentalidad de los Pittsburgh Pirates en los últimos años ha sido de competir. Vamos a ver qué trae eso de cara a lo que es el final de temporada de la Grandes Ligas. Sin embargo, también ganaron los Philadelphia Phillies, aún con nuevo manager. Los Mets siguen siendo los Mets y le sacaron el juego del buche. Kyle June Schwarber consiguió su jonrón número 30 en la temporada. San Francisco le ganó a Atlanta con Chris de la Lomita y le ganó la serie a Atlanta, otra serie más para Atlanta que viene en descenso. Los Angelinos le ganaron la serie ante los Atléticos de Sacramento. San Luis terminó ganando anoche contra los Marlins de Miami. Y también los Dodgers le ganaron la serie y barrieron a los Padres de San Diego. Ahora los Dodgers tienen 14, voy a buscar la estadística en breve, pero si no me equivoco, son 14 juegos de ventaja ante el segundo lugar, son 11, perdón, 11 juegos de ventaja ante el segundo lugar de la División Oeste en la Nacional, los Padres. Así que eso es lo que hay. Mañana nosotros le vamos a ampliar un poquito más sobre lo que son las Grandes Ligas, los standings, el wild card y todo lo que está pasando, porque queremos hablar un poquito de BSN. Y es que la jornada de fin de semana estuvo bien, pero que bien interesante, cuando varios equipos estaban luchando ya por clasificar y ya, como habíamos anticipado y adelantado en este programa, ya estaba establecida para nosotros los grupos, se quedaron justamente como lo mencionábamos y los únicos que podían cambiar eran los terceros y segundos lugares para ver quién definía la cancha local. Quebradillas reanudó el juego el viernes ante Arecibo. Arecibo se ve completamente un equipo en desastre. Un equipo donde el agua sigue entrando, uno no sabe qué más hacer con Arecibo. Y yo le digo algo, los dos mejores equipos que vienen en momentum y se ven mejor a final de temporada en el grupo Isla son Aguada y Ponce. San Germán tuvo que ganar con un triple milagroso de Montrezl Harrell, que no lo va a volver a ver en toda su carrera. Y en el caso de Arecibo, Arecibo en los últimos 15 partidos ya no sabe ni a quién echarle la culpa, si a los árbitros, al dirigente, a los jugadores, en fin, esto es un desastre, no tienen identidad, no defienden a nadie, o sea, el equipo de Arecibo no tiene nada que buscar, fuera de ellos mirarse en el espejo y decir, sal con más ganas porque va a lucir bien mal en postemporada. Para mí esa es la realidad de Arecibo, y si nos vamos al grupo Metro, que sabemos que es el mejor de los dos lados, pues los Osos de Manatí, luego de la verdad la sentencia que se dictaminara con los Mets de Guaynabo, han subido a la cuarta a quinta posición. De nada vale, ya que realmente los quinto y el sexto se eliminan. Los Mets de Guaynabo bajaron a la sexta. By the way, Santurce tiene el pick número 1 y 2 del próximo draft del BCN, ya que tanto los Indios de Mayagüez, que le cambiaron ese sorteo, turno de sorteo, por Benito Santiago este año, quedaron últimos y van a ser segundos. Y los Piratas de Quebradilla terminaron en el último lugar y van a ser primero en el draft. Así que primeras dos selecciones en el próximo draft para los Cangrejeros de Santurce. Y los Cangrejeros de Santurce se mantuvieron en el tercer puesto, o por lo menos se mantienen todavía, ya que quedan juegos y será esta noche. Para los Cangrejeros de Santurce será ante los Capitanes de Arecibo. Y para los Gigantes de Carolina será ante los Osos de Manatí, de ambos ganar. Pues obviamente la cosa se queda como está y los Gigantes de Carolina se enfrentarían a los Vaqueros de Bayamón y los Cangrejeros de Santurce a los Criollos de Caguas.
2: Así que el Baloncesto Superior Nacional, Héctor, en su último día. Mañana también son los premios, los BCN Awards.
1: Los BCN Awards, yo creo que ya le podemos garantizar que Cristian Dalmau será el Coach of the Year. Ya los demás, pues entonces veremos cómo están los nominados y los factores, ¿verdad?, que van a medir. Lo podemos adelantar mañana, que lo hicimos el año pasado.
2: Sí.
1: Hoy se enfrentan también los Piratas y los Santeros de Aguada, un juego, ¿verdad?, poco vistoso, específicamente por los Piratas de Quebradilla. Los Osos contra los Gigantes, como mencionaba. Leones contra Criollos. Este juego está bien, bien interesante. Para mí, yo creo que ambos equipos deberían descansar sus piezas, pero sabemos que viene por ahí un descansito.
2: Fíjate, yo pensé que Caguas en el juego contra Guaynabo lo iba a hacer y jugaron todo.
1: Sí, yo creo
2: de
1: que
2: hecho, Travistray jugó en 20 minutos, Travistray hizo un doble-doble.
1: Sí,
2: y yo 22 puntos y 2 asistencias.
1: Yo creo que si juegan los dos equipos va a haber un buen espectáculo, aunque sí anticipo que no sé por qué, de ayer tengo el feeling, ¿verdad?, el sentimiento de que los Leones de Ponce ganan este partido.
2: Bueno, así puede ser por el nivel de importancia que tiene el juego. Aunque en el caso de Ponce ya está asegurado también, ¿verdad?
1: Sí, pero eso digo.
2: Pero cuarto, ¿verdad?
1: Están asegurados cuarto lugar y se enfrentarán a los Atléticos de San Germán, que va a ser una gran serie que mañana posiblemente podremos estar hablando sobre eso.
2: Y entonces, en estos días, oye, el tuyo, Héctor, el macho de Jesús, el macho de Jesús anotó 43.
1: Tengo que decir algo.
2: Oye, 43.
1: Y metió 35 puntos contra Guaynabo aquella vez.
2: Mira, eso fue, mira para allá, a tus Santeros de Aguada.
1: A los
2: también.
1: Santeros de Aguada, sí señor. En una,
2: o sea, el tuyo jornada. Ganándole sí, a los tuyos.
1: Sí, no, porque a ti te encanta el macho de Jesús. Tú lo traes como que a ti te encanta el macho de Jesús.
2: Yo me zapateo, te lo envío para allá.
1: 28 puntos le metió al equipo que más defiende la liga, que a los Vaqueros de Bayamón. Un jugador
2: que ese juego de Bayamón jugó todo el mundo, Héctor.
1: Sí.
2: O faltaron algunos.
1: En este juego de Bayamón, según lo que reporta el Box Score,
2: porque Bayamón.
1: Damian Jones jugó 21 minutos, Yacel Pérez 26, Gary Brown jugó 16 minutos. Hubo obviamente, recortaron. El único que no jugó fue Jay Crowder. O sea, sí. Crowder
2: bueno,
1: no jugó por
2: Jay
1: el equipo de.
2: No, pero es una victoria emocional para el equipo de Ponce.
1: No, y fuera de que obviamente tuvieron un mal desempeño, específicamente los triples, tiraron de 27-9. Tuvieron una victoria importante en un lugar difícil.
2: Sí, sí.
1: Bueno, un lugar difícil para Bayamón, porque fue en Ponce. Y yo te digo algo. El equipo de Ponce, si su fanaticada lo respalda,
2: sí,
1: por el ambiente que yo percibí allí.
2: O sea, usted fue testigo de lo que yo le decía del Pachín Vicente.
1: Es bien hostil. Sí, es un ambiente donde te tiembla las piernas. Te digo, el escenario Pachín Vicente allí lleno de ponceños.
2: O sea, usted quedó impresionado allí.
1: Sí. Es que no, acuérdate de algo, que tú hasta que no vives algo no puedes hablar.
2: Es verdad.
1: Y te lo podrán decir, e incluso de la manera en la que tú me lo dijiste, incluso, sí. Y la que he escuchado, no es ni cerca a lo que realmente tú vives.
2: Y eso, ¿sabes?, que tú fuiste a un juego contra Guaynabo.
1: Sí, pero es que esa gente son igual en todo. Imagínate, yo me di cuenta que son igual en todo el mundo.
2: Ese de Bayamón debe de ser con Bayamón. Que esa gente de Bayamón también le gusta.
1: Claro.
2: Sí.
1: Pero un ambiente bastante hostil. Y no lo digo mal. Deportivamente hablando,
2: sí,
1: bueno para el espectáculo. Sí.
2: Son eso mismo, unos leones con su equipo.
1: Exactamente.
2: Bueno, ya estamos dando por terminado, Héctor, el programa de hoy. Qué bueno estuvo. Gracias a todos los que nos escribieron ahí en el canal de YouTube. No sé si llegaste a leer otros comentarios, Héctor, pero
1: sí, los leí la mayoría de ellos. Sí.
2: Le agradecemos de corazón a todos los que participaron hoy. Los que no pudieron entrar vía las llamadas, pues nada, fue un programa, ¿verdad?, lleno de llamadas. Ya mañana estaremos retocando otros temas y desde las 8 de la mañana.
1: Sí, probablemente vamos a tener en algún momento sesiones especiales donde nos van a dar 3 horas durante meses para poder atender a sus llamadas y para poder hablar de todos los temas.
2: Mi gente, lo próximo, Manolo Almeida de Todo Un Poco Internacional. Excelente día y que Dios los bendiga.
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4: Vamos por encima. Muy buenos días, Puerto Rico querido. Este es su programa De Todo Un Poco Internacional con nuestro querido Manolo Almeida. En temas contundentes, importantes, de lo que viene siendo entretenimiento, farándula, información, las artes y seguros y finanzas. Este que les habla es Benjamín Betancourt, pero como todos los lunes, tengo este gran colega profesional distinguido, Carlos García.
5: Buenos días, Benjamín. Buenos días, Manolo. A toda la gente que siempre nos escucha todos los lunes a través de esta plataforma. Gracias a esta plataforma hemos dirigido a que te eches para acá, primo.
4: Ah, sí. Vamos para allá.
5: Hemos dirigido y ayudado a mucha gente en sus finanzas y es la misma exhortación. Creo que esto es un, ¿verdad? Hay que crearlo como hábito para exhortar a la gente que crece, hábito, ¿verdad? De verificar sus finanzas. Y yo creo que la gente siempre pues busca, ¿verdad? Una gran estabilidad, pero tienen que tomar acción, ¿verdad? Tienen que ejecutar de alguna manera, no quedarse, como dicen por ahí, en la grada, sino que la exhortación es que busque su profesional financiero de su predilección, pero si usted quiere verificar, ¿verdad?, a futuro su radiografía financiera, es importante que tengan un teléfono que va a estar disponible, que es el 787-604-0229, 787-604-0229.
4: Ahí lo tienen para más información, así que bienvenidos a este segmento Hablando Seguros sobre los Seguros. Vamos a hablar de lo que es actualizar sus cubiertas, ponerse al día, que esté financieramente saludable a futuro, porque mucha gente, ¿verdad?, cuando adquieren sus cubiertas, la tiran al closet. Y ahí tenemos un problema porque no sabemos realmente dónde estamos ubicados. Y ahí me enseñaron desde bien joven, a la gente no le gusta que le vendan, a la gente le gusta comprar, por tal más cual es importante esa mera educación que los llevamos para que entiendan la función de los seguros y cómo estructurar los mismos a base de su mera realidad, ya que siempre tocamos base que los seguros son un reemplazo de su realidad. 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Pues mi querido Carlos, primo, ¿qué me puedes comentar sobre lo que es actualizar las pólizas?
5: Pues mira, se puede, es muy amplio ese tema, pero cuando hablamos de cubierta, como hablaste al principio, a veces la gente como que no lo capta de esa manera, pero qué bueno que lo mencionas así, porque de hecho a mí se me ocurre decirle a la gente que nos está escuchando ahora que usted puede comprar una cubierta, y la cubierta se llama ingresos de por vida. ¿Y cómo yo compro un ingreso de por vida? Pues mira, no lo vas a encontrar nunca en lo tradicional, obviamente, porque lo tradicional lo que hace es que viven, ¿verdad? Nosotros vivimos en lo tradicional porque nos enseñan eso. Quiero hablar en las finanzas tradicionales, claro, donde acudimos, ¿verdad?, de forma como espontánea, ¿verdad?, de alguna manera, ir a los productos bancarios, en las mismas cooperativas, en la bolsa de valores, que están los fondos mutuos, los mismos acciones y demás. Y eso no está mal, es una manera de buscar una alternativa, de tener un ingreso. Pero cuando miramos esos tres que te estoy mencionando, tenemos un ingreso, como nosotros decimos en nuestra oficina, es un ingreso part-time. ¿Por qué? Porque hay que atarlo a muchos factores. Uno del que quiero hablar de uno nada más, y tú lo mencionas mucho, que es la inflación.
4: Sí, señor.
5: Entonces, cuando hacemos, si tenemos un producto donde queremos tener un ingreso, pero entonces no nos damos cuenta que es un ingreso part-time, porque part-time lo que significa, aunque dure 10 años, es 10 años y tú duras 100 años, ¿me entiendes?

0: entonces un part-time en tu vida financiera, pues es a corto plazo. Y mucha gente dice, Carlos, ¿pero qué te pasa a ti? Son 10 años, son 10 años. Claro, pero en la vida financiera, 10 años, el poder adquisitivo tú lo vas a notar. Y entonces vas a ver que es un part-time. Y lo que ocurre es que cuando usted tiene esos ingresos part-time, ¿verdad? Buscan altos intereses y aplicamos la inflación y posteriormente a futuro vemos el neto, realmente tú vas a perder dinero. Y entonces pues tú vas a decir, bueno, pero entonces ¿dónde consigo lo que tú acabas de mencionar? Una cubierta de ingresos de por vida. Pues la industria de seguros, hemos dicho aquí que todo a futuro está protegido. Tú tienes que buscar bajo tu perfil cómo lidiar con eso. Y yo creo que no hay nadie en este planeta, en mi Puerto Rico, que no necesite un ingreso para estar viviendo. Todos lo necesitamos. Entonces, mucha gente me dice, Carlos, pero eso yo no lo escucho por ahí, ¿sabes? Comprar un ingreso de por vida. Sí, eso se logra. Obviamente lo puedes hacer de dos formas. Los que tienen dinero ahorrado, ¿verdad? Y lo voy a ir más específico, desde $10,000 hasta $3,000,000, tú puedes tener un ingreso garantizado de por vida. Y los que no tienen esa cantidad de dinero, que se identifican también, lo pueden hacer de forma, ¿verdad? De mes a mes, ir comprándolo de esa manera, con la idea del día que usted necesite lidiar con un retiro, ¿verdad? O la parte productiva donde se termina de alguna manera, porque todos somos productivos hasta cierto tiempo y si seguimos siendo productivos, pero en menor escala, ¿verdad? Pero necesitamos la herramienta del dinero. Entonces, lo que quiero redondear es que el ingreso garantizado de por vida es una cubierta que tú puedes encontrar. No lo vas a encontrar en los bancos tradicionales, no lo vas a encontrar en las cooperativas, ni lo vas a encontrar en la bolsa de valores. Y mucha gente dice, pero es que yo vivo de la bolsa de valores. Sí, pero si se cae el mercado, tu ingreso no va a llegar. Si no, pregúntale con los famosos bonos de la gente que recibía una mensualidad y hoy hay peleas judiciales, ¿verdad? Porque no dejaron de pagar. Entonces,
1: ¿dónde lo presidente que mencionó la importancia de adquirir productos del arma, claro, de claro, fijos indexados con las garantías particulares?
0: Claro, entonces, ¿dónde lo consigo? Pues hay una industria que lo tiene, ¿verdad? Para ir un poquito más suave, la industria de seguros. Ah, pero es que a mí no me gusta la industria de seguros. Pues yo creo, le invito, ¿verdad?, a que mire dentro de tu perfil qué amplio. Vamos a la historia y vamos para el futuro. Históricamente, la industria de seguros es la que ha salvado a la economía en muchas ocasiones.
1: Mundialmente.
0: Entonces, ¿por qué usted no puede, en lo personal, aplicarlo? Si los gobiernos y corporaciones lo aplican, ¿sabes? Se protegen de alguna manera. Hemos dicho aquí que cuando la industria de los bancos se empezó a proteger desde 1933 con el FDIC, si no hacían esa aportación, que es una estructura de seguro a futuro, realmente la historia fuese otra, ¿verdad?, con todos los depósitos que se cayeron en 1930. Entonces, tiene que existir esa confianza. Y usted, persona que me está escuchando, tiene que aplicarlo de forma personal.
1: Mira qué ironía del mundo, el que le tenga, ¿verdad?, como que una duda a los seguros, el dinero que está en su cuenta de banco está protegido por el Federal Deposit Insurance Corporation, o sea que es una base de que los seguros funcionan en todas las estrategias para proteger el capital.
0: Entonces, de alguna manera, ¿dónde consigo comprar, ¿verdad?, una cubierta de un ingreso de por vida? Pues mira, hay cómputos diseñados a futuro que creó la industria de seguros donde usted puede aportar cierta cantidad de dinero o acumular cierta cantidad de dinero y basado en su edad, basado en su edad y basado en la cantidad de dinero que usted podría acumular hasta cierto punto de su vida, ¿verdad? Usted puede activarlo de alguna manera y obtener, y eso hay evidencia, ¿verdad? Porque los contratos son evidencia. Cuando tú vas a un tribunal y dicen, enséñame el contrato, pues son contratos, ¿verdad?, regulados, como bien, que te dicen, bueno, pues a base de tu edad, si tú activas un ingreso de por vida, tú tienes un porcentaje de todo el dinero que tú tienes ahí acumulado y te van a hacer un cheque de por vida. De por vida no importa lo que pase en el mercado, en tu banco, en tu cooperativa, en la bolsa de valores, en lo que sea, ya hay reservas, ¿verdad?, diseñadas para hacerte ese cheque a ti para toda la vida. Entonces, vamos a considerar un poquito esa cubierta de un ingreso de por vida, porque se puede obtener a través del contrato de anualidad, donde le exhortamos a la gente que mire con los contratos, ¿verdad? Donde colocamos el dinero, hay que mirar una cosa y hacerse esa pregunta. Si el donde yo estoy colocando mi dinero, ese contrato, ese diseño, ¿está diseñado para mí o está diseñado para el sistema financiero? Y yo creo que la anualidad está diseñada, ¿verdad?, en muchos factores, en muchos escenarios, para cada individuo, para cada uno de nosotros. Y una de las definiciones más poderosas que tiene ese tipo de contrato de anualidad, ¿verdad?, no es que tenga un porcentaje alto de intereses, sino que me pueda proveer un ingreso para toda mi vida.
1: Ahí está. Y como todo diseño en la vida, recuerden que todo es un arte dirigido a qué, a un mercado, a lo que es correspondiente de tal más cual situación, circunstancia. Pues igualmente este tipo de productos, o sea, cada cual tiene una necesidad particular dependiendo históricamente su edad, condiciones que tenga, entre otras, que lo más importante es que se esté debidamente orientando para saber dónde ubicar su estrategia correcta para el propósito de la anualidad o diferentes productos en seguro, siempre como todo. De nuevo, no es partiendo de la venta, es partiendo de la enseñanza, de la dedicación. Porque no es menos cierto que aquí se ha mencionado que hay particularidades que la gente busca en altos porcentajes, entre otros factores, pero realmente eso es la importancia, ¿o qué es? ¿Cómo es la estrategia para ser lo más saludable?
0: En ese ejercicio que tú acabas de decir, la gente tiene que decir, bueno, yo tomo lo que considero yo hoy, ¿verdad? Porque eso de altos intereses, eso es relativo, ¿verdad? Right. Pero lo que yo considero hoy un alto interés, ¿verdad?, que me va a durar o lo voy a obtener por, vamos a decir que es garantizado, que los hay, okay, por varios años, ¿verdad? O obtener un ingreso de por vida. ¿Cuál de los dos, me dejará más dinero a la larga del negocio o cuál me beneficia más? Porque lo que pasa es que un alto interés sí es bueno y wow, te aplaudimos.
1: Y tremendo. Los años subsiguientes
0: y cuando tú aplicas, la verdad, algo que está escondido, que no es como el aire, es que es la inflación, ¿verdad? Se ve, pero está. Pues entonces, matemáticamente, no, ¿verdad? Hay que mirarlo con mucho cuidado. Pero ahorita tú dijiste algo que Manolo nos dijo que desarrolláramos, es actualizar las cubiertas.
1: Correcto.
0: Entonces, yo estoy seguro que yo me atrevo a decir a base de porcentaje un 95%, y estoy yo creo que bastante conservador, de la gente en todo el mundo no tiene una cubierta o un ingreso de por vida, a menos que sea el del Seguro Social.
1: Y eso no es una garantía porque estamos viendo en tiempos históricos que lamentablemente va a haber un declive en base del 2033, tanto a las noticias.
0: Entonces la palabra actualizar, pues hay que traerla a la mesa. 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Nosotros le podemos ayudar. Y mirar esa radiografía a ver dónde actualizamos cada cubierta. Hay gente que no tiene ningún tipo de cubierta. Hay gente que vive el día a día. Y yo estoy de acuerdo con ese refrán, vivir el día a día. Eso es perfecto. Por eso aplica para ciertas cosas. Pero en las finanzas hay que mirar el día a día, pero pensando en el futuro.
1: Claro.
0: Y entonces, porque miramos, ¿verdad?, la experiencia del pasado, hoy vivimos el presente, pero el presente se mira pensando en el futuro. Entonces, en el futuro yo necesito una herramienta que se llama dinero, constante y sonante, ¿verdad?, que suene la caja, mes a mes, para yo poder vivir de ese dinero. A veces yo debatí el otro día con una persona de la palabra vivir y sobrevivir. Yo digo que en la finanza tú puedes vivir una experiencia de que obtuviste un alto interés. Wow, viviste la experiencia, pero es corta. Fue como un amigo me decía, yo tuve un Lamborghini. Lo tuviste. Pues, lo viviste, ¿verdad? Pero sobreviviste a tenerlo, echar la gasolina, mantenerlo. ¿Lo tienes todavía? Pues no lo sobreviviste, ¿sabes? No es lo mismo desde mi punto de vista.
1: No, es que estoy de acuerdo. Porque ahora mismo lo que dijiste del día a día, pues día a día tenemos que estar seguros que vamos a estar día a día subsistiendo y estar preparados.
0: Y sobreviviendo cada día, y se vive ese día, exacto. Y la finanza es así, ¿me entiendes? 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Benjamín, hay gente que, como decías ahorita, persigue los altos intereses, ¿verdad? Y yo de nuevo insisto, el obtener un ingreso de por vida, ¿verdad? Diseñado para ti, yo creo que es la solución que todas personas que nos está escuchando ahora, que tienen, y voy a ir un bloque específico, ¿verdad? Desde $10,000 ahorrado, sea un banco o sea en la cooperativa, en la bolsa de valores.
1: En el patio de la casa.
0: Exacto. Actualiza esa una cubierta, ¿sabes? Tú, lo que estamos diciendo, actualiza tú donde está colocado tu dinero. ¿Cómo se va a actualizar? Bueno, para que tú le añadas un ingreso de por vida. ¿Dónde conseguimos eso? Bueno, lo conseguimos a través de un contrato de anualidad.
1: Eso es así. Y otro detalle bien importante que siempre tocamos base cuando uno está con el dinero en la cuenta de banco, que todos tenemos una cuenta de banco, pero al usted fallecer, ¿dónde va ese dinero si uno tiene un producto como un instrumento financiero en la industria de seguros? Mi gente, se congela en Hacienda. O sea, y tenemos que pensar a futuro qué va a pasar con ese dinero, la batalla que van a tener los que estamos dejando. Esa clase de responsabilidad, Carlos, es una asignación que yo creo que cada persona, cada ciudadano, cada ser tiene que pensar cómo voy a hacer yo si al momento de yo faltar, ya que soy el proveedor principal, ¿qué va a pasar con ese capital? Miren, yo conozco gente que están 2 y 3 años peleando el caudal relicto en Hacienda, el que está ganando billetes es el abogado. Oye, no estoy criticando a nadie, pero queremos que tomen decisiones que sean a futuro saludables para su bienestar. Y en los contratos como las anualidades, igual que los seguros de vida y las diferentes pólizas, está una cláusula o está una designación que son los beneficiarios. El beneficiario es quien usted designa que recibe ese importe nominal, ese monto, esa cantidad de dinero al usted faltar inmediatamente. Y puede poner varios, puede poner hasta 4 o 5. Lo importante es que de la distribución de un 100% vaya poniendo los porcentajes que le quiere dejar a cada cual. Usted lo escoge. Y también puede poner beneficiarios contingentes. Si falta el beneficiario primario, el contingente es quien estaría recibiendo ese dinero. Así que no se pierde. Y sale de la cláusula de lo que son los herederos forzosos que está establecido bajo el territorio de Puerto Rico a través de estos contratos como las anualidades, los seguros de vida y las diferentes pólizas.
0: Usaste una palabra, hacer eso responsablemente. Estoy totalmente de acuerdo. Y te voy a decir el porqué. A veces mucha gente dice, no, que los que vengan atrás resuelvan. Gente con dinero, yo he escuchado ese término, ¿verdad? Entonces, pero también te puedo decir que al otro lado, una vez ocurre ese evento, cuando fallece una persona, y lo veo mucho cuando hay personas, cuando hay varios hermanos, ¿verdad? Pues por alguna razón hay unos hermanos que se atendió más que otro. Eso se escucha cuando fallece ¿verdad? Cualquier persona. Y siempre aparece, es algo bien curioso este, Benjamín, siempre aparece, ¿verdad?, de la familia, el que no tiene interés ninguno en el patrimonio, ¿verdad? Pero le toca, porque hace de la parte de la herencia, le toca a él también, ¿verdad? Entonces lo que hacen es que no muestran interés, entonces no quieren firmar ningún documento, no sabe, como que no quiero nada de lo que papi o mami o el que sea dejó. Entonces, como hablaste de la palabra responsabilidad, antes de yo morir, debo ser responsable de facilitarle a mis hijos o al que sea que tomen el dinero que yo no pude disfrutar, dejárselo a ellos. Entonces, cuando lo dejamos en lo ordinario, banco tradicional o en la cooperativa, en lo demás, ¿verdad?, que mencionamos. Y por ejemplo, vamos a decir que en mi caso, un hijo mío pues no tiene interés, pues lo que hace es que atrasa más el que los demás tengan el dinero. Y tú sabes quién empieza, por ejemplo, eso pasa mucho en las propiedades. Mientras más se atrase el liberal o solucionar eso, pues el crimen empieza a facturar más. Entonces sale más caro porque mientras más tiempo, o sea, el desinterés de aquel me atrasa, me cuesta más porque el gobierno me cobra más y pasa más tiempo para que los demás puedan obtener el dinero. Entonces, a veces son hasta changuerías porque, ¿sabes? Ay, que yo no quería nada de papi, de mami. Señores, pero es que hay que atenderlo de todas maneras.
1: Hay que atenderlo.
0: Exacto. Entonces, yo creo que la palabra que tú usaste, o sea, que cada persona deje de forma responsable o más simple posible, ¿verdad? Para que su familia puedan obtener el dinero. En la parte líquida, o sea, no en las partes de las propiedades. En las partes de las propiedades, usted puede llamar a su abogado de preferencia, hacer lo que le llaman un testamento, ¿verdad? Un testamento. Pero en todo el dinero líquido que usted tenga por ahí, colóquelo en una anualidad con la intención de que usted reciba un ingreso, perdón, de por vida. Y si usted por alguna razón fallece, ya, como tú muy bien explicaste, hay unos beneficiados de forma legal que van a recibir ese dinero de forma inmediata. Entonces, es la manera más responsable, ¿verdad?, de liberar dinero líquido, porque en la parte, ¿verdad?, lo que son pues propiedades y demás, debe hacerlo directamente con un abogado.
1: Es para que no se despifare el dinero. O sea, para qué mejor tranquilidad que uno dormir tranquilo, porque mi gente buena, una vez uno falta en este plano terrestre, pero continuamos después de esto comercial.
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0: de regreso en su programa de Todo Un Poco Internacional con nuestro querido Manolo Almeida en este segmento hablando seguro sobre los seguros con este distinguido Carlos García, este servidor Benjamín Betancourt, y estamos hablando de un tema de la finanza que es bien importante, queremos conciencia y estamos hablando de ser responsable, de que uno pues que el ser humano se transporte a dejar a futuro la protección necesaria a la familia, porque miren, cuando nos vamos allá, 7 pies bajo tierra, nada nos llevamos. Ni el Lamborghini, ni la prenda, ni el billete, ni la cuenta de banco. Entonces, qué más tranquilidad que uno saber que eso que usted está dejando, ese legado, que es lo que sí dejamos en esta vida, lo que hicimos, nuestros seres, estén bien encaminados. Y uno duerme tranquilo sabiendo que eso está en lo propio y lo correcto.
1: Mira, también he escuchado testimonio, ¿verdad? O comentarios que me dicen, no, pues yo no tengo nada, no, mis hijos no cogerán nada, ¿verdad? Y esa es la mejor excusa, ¿verdad? Para, bueno, cada cual tiene su situación económica. Yo he vivido, ¿verdad? Me la he visto todo difícil y todo, yo creo. Pero si tuve la oportunidad o no en mi vida, ¿verdad?, de ahorrar dinero, pues pensando en mí y en los demás, depende del perfil de cada quien, ¿verdad? Pero hay ese comentario de que yo no lo voy a dejar nada porque no tengo nada, yo creo que es una excusa, pensando, ¿sabes?, de alguna manera no atender tus finanzas, porque hay solución para eso, ¿sabes? Tú, si tú no tienes dinero, no tienes un patrimonio que quieras dejarle a los otros, yo creo que nosotros no estamos obligados a dejarle nada a nadie, cada cual debe ser lo suyo, ¿verdad? Pero ya culturalmente, ¿verdad?, como que uno espera, te lo digo porque hemos hablado con mucha gente en esta carrera, que espera que el proceso de herencia dejen mucho, poco, lo que sea, o deudas que también se pueden dejar, pues sea. Pero si usted quiere dejar una estabilidad, usted tiene que empezar con una estabilidad por usted primero. Y si usted no tiene dinero ahorrado ahora mismo, quizá usted puede también comprar, actualizar una cubierta.
0: Y más flexible.
1: Y hacerlo a través de un seguro de vida, que por una aportación, ¿verdad?, a su finanza de poco dinero mensual, usted puede dejar 100,000, 200,000, $500,000 a su, ¿sabe? Ya creó de forma en un mes, ¿sabe? Ya la aprobación de este tipo de contrato en un mes, usted creó un patrimonio de pues, la cantidad que sea, Benjamín, 100, 200, 300, 50,000, lo que sea, para sus beneficiarios, y lo bueno es que no va a pasar tampoco por el proceso de herencia. Así que tome en consideración mirar sus finanzas de alguna manera, dirigiendo los cañones a la industria de seguro, que es la que nos provee una estabilidad, ¿verdad?, a futuro, por cualquier razón.
0: Sí, señor. Así que esa base que trajiste a colación, el buen tema, me viene a la mente siempre estas dos palabras, prima, flexible. Porque la mejor estructura para comenzar cualquier etapa laboral cuando usted tiene poder adquisitivo, que tiene ingresos, es una póliza universal. Un seguro universal, un seguro de vida universal, la palabra prima flexible va de la mano porque usted va a aportar lo que usted le permita su ingreso. Y puede diseñar, como dijo Carlos, una cubierta que es de $100,000, $200,000, $300,000, $500,000. Usted sea real con sus finanzas y sepa cuáles son los activos, su carro, casa, negocio, y cuánto usted tendría que cubrir para que en caso de usted faltar, esa persona o ese ser querido que usted desea pueda recibir como beneficiario, que hablamos ahorita en el segmento más temprano, el importe nominal, ese monto del seguro. Y volviendo al tema, muchas personas dicen, oye, pero eso solamente cubre por el fallecimiento.
1: No, mucho más amplio. Nosotros estamos tocando, ¿verdad?, al principio del programa, primero, qué sé yo, 20 minutos, hablando que usted puede tener una cubierta, actualizar una cubierta para obtener un ingreso de por vida. Pero entonces, en esta parte nos estamos dirigiendo quizás al que no ha tenido esa oportunidad de ahorrar dinero. Y pues lo puede hacer de alguna manera, pero es muy, ¿sabes? Los contratos de seguro, en este caso seguro de vida, es tan amplio que tú lo puedes adquirir solamente por dejarle algo a alguien porque no tuviste la oportunidad de ahorrar. Pero da la casualidad de que usted adquiere este tipo de contrato y usted se enferma, usted tiene beneficio para usted también, ¿sabe? No es que es amplio, son escenarios tan amplios que te puede ¿verdad? Cubrir la cubierta precisamente, sea por enfermedad, sea porque ahorraste dinero, sea porque quieres tener altos intereses, sea porque quieres dejar un legado o un patrimonio a otra persona. O sea, por muchas razones, los seguros de vida hoy día son tan híbridos, ¿verdad? Que es la palabra que se usa actualmente, que lo beneficia a usted en vida primero.
0: Así mismo es. Ejemplo, tiene una cubierta de $500,000. Estas cubiertas pues tienen el 50% mayormente que usted puede recibirlo en vida y le da un diagnóstico del muy malvado cáncer. Pues miren, tenemos al lado de acá dinero sustancial para poder buscar el lugar adecuado para sanar. Porque la situación es que cuando uno viene a tener una condición de esta naturaleza, quien le haya tocado, quien lo haya tenido, quien le esté pasando la experiencia, es importante tener dinero en vida para poder contrarrestar estos malvados efectos, un ataque al corazón, un derrame cerebral, condiciones que vayan a afectar la vida de una forma terminal adelantadamente, pues las pólizas están diseñadas también para, como dijo Carlos, darle beneficios en vida. Y es una fórmula bien desarrollada porque estamos primero protegiendo un patrimonio. ¿Qué sucede a futuro? Pero si a futuro también tengo una calamidad, pues mira, no solamente estoy protegiendo un patrimonio, brindando un patrimonio, estoy protegiendo para poder subsistir y sanar y seguir hacia adelante cuidando de los nuestros. Y eso es parte de la responsabilidad que tenemos como seres humanos de cuidar de nuestros seres queridos y estar en salud para poder echarlos hacia adelante. Muchas veces cuando pasan estas calamidades vemos personas debajo de los puentes pidiendo dinero, haciendo malabares, buscando que terceros le saquen de su finanzas, o sea, que estamos afectando a otros cuando podemos a tiempo responsablemente tener una cubierta designada para esta clase de eventos.
1: Claro, y mucha gente, la última vez que yo hice un seguro de vida fue reciente, hace como, qué sé yo, un mes más o menos. La persona me dijo, Carlos, esto es un compromiso que yo tengo que hacer esta aportación de por vida. Entonces, fue una pregunta muy legítima, pero yo la he tenido en otros escenarios, en otros clientes. La contestación, porque entonces la pregunta viene desde la parte, ¿verdad?, de que el compromiso es con la compañía aseguradora. Y realmente no, el compromiso es contigo mismo. Porque tú estás haciendo, al adquirir este tipo de contrato, dentro de tu presupuesto tú estás añadiendo $500,000 o la cantidad que sea, ¿sabes? Parte es tuyo, un contrato que tiene tu nombre. Entonces, me dice, no, pero el compromiso de los aportes, ¿verdad?, de la aportación mensual. Y entonces me dice, sí. Yo le dije, sí, bueno, no es con una compañía, es contigo. Tú trata, ¿verdad?, de alguna forma de mantener ese contrato vivo. Pero si por un día o un tiempo tengo un problema económico, bueno, pues entonces ahí es donde entra, ¿verdad?,
0: el valor de rendimiento en efectivo.
1: La variación de todos los escenarios que contienen estos contratos. Tú puedes quizás, por ejemplo, hay muchos escenarios. Por ejemplo, si tú tienes accidente, una enfermedad, lo que sea, tú puedes dejar de pagar la aportación, ¿verdad?, a través de relevo de prima. Hay unas condiciones que aplican, hay que leer, ¿verdad?, decirlo de forma correcta en la póliza.
0: Sí, que esas pólizas universales saben que hay un costo del seguro que lo cubre lo que está acumulado en la póliza. O sea, que puedes tener un tiempo de resolver tus finanzas.
1: Exactamente, eso es lo que quería llegar. Entonces la póliza sigue trabajando para ti, aportando, sigue existiendo dentro de tu patrimonio, sigue existiendo dentro de tus finanzas. Entonces yo creo que eso es importante, al igual como tú muy bien explicas, Benjamín, que es flexible porque, por ejemplo, también yo puedo tener un ingreso buenísimo ahora y yo puedo aportar, ¿verdad?, esa prima. Pero también mi ingreso puede disminuir de alguna manera. Entonces, ¿qué hago con el compromiso que tengo conmigo mismo en esa póliza? Bueno, pues tú puedes disminuir la aportación mensual porque el contrato te lo puede permitir. O sea que hay muchas razones para mantener y tener cada uno de nosotros un tipo de contrato de seguro de vida.
0: Sí, señor.
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0: Ahí lo tienen para más información. Y también está la área del valor de rendimiento en efectivo. ¿Qué sucede con esto? Llevo pagando la póliza 10, 15 años. De momento me surgió una deuda del negocio. Necesito dinero para ir pronto para un carro o otra propiedad que quiero adquirir. Pues usted tiene un valor de rendimiento en efectivo, un dinero que ya está diseñado para usted poder retirarlo de lo que está ahí acumulado y pues lo utiliza para su mejor beneficio, así que es un win-win por toda situación. Entonces pasa cierta cantidad sustancial de años y usted va a ver cómo el valor de rendimiento de efectivo va a equivalar. ¿Te acuerdas cuando los tiempos que comenzamos, que nos conocimos en una oficina particular de un fallecido o extinguido prócer de los seguros? Pues él nos enseñó un bolígrafo a igualar lo que has pagado en prima a lo que tienes en cierto momento histórico, el valor de rendimiento en efectivo. Y muchas veces vas a ver en una edad temprana o en cierta cantidad de años que ya lo que pagaste lo tienes en valor de rendimiento en efectivo. O sea que es un win-win por toda situación.
1: Definitivamente. En otras palabras, y resumiendo, esa cubierta por tantos años, si tú quieres, ¿verdad?, liquidar de alguna manera la póliza, te salió de gratis. O sea que si la persona hubiese fallecido de alguna manera en ese tiempo, se iba a haber ganancia, ¿verdad?, en dólares y centavos. Pero también hubo ganancia porque al final de un tiempo definido, ¿verdad?, pues tiene lo que se parió, ¿verdad?, la aportación en prima, que es lo que tú estás diciendo, con un dinero líquido que tiene dentro de la póliza. Y si usted quiere cogerlo para pasearlo o para lo que sea, pues eso obviamente es suyo, tiene su nombre. Pero yo decía el otro día que por qué la gente rechaza mucho este tipo de contrato. Yo tengo mis razones, y yo lo he dicho aquí, pero no quiero repetirlo. Pero la gente, yo creo que es más estimular, ¿verdad?, que la gente, exhortar a la gente que busque más información, ¿verdad? Claro. Porque son tan amplios, son tan híbridos, que te cubre, ¿verdad?, de muchas formas. Y para la aportación que usted hace mensual, yo creo que es un gran negocio, un win-win, como tú dices. 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
0: Otra vertiente más, recuerda, las pólizas universales tienes opción 1 y opción 2. Uh-huh. Y el opción 2, que le dicen opción B, opción 2, pues lo que está acumulando se le suma el monto. Me explico, te empezaste con una póliza de $100,000, a los 20 años tiene 23,440, ahora tiene 123,440, o sea que se le añadió. O sea que a la cantidad de años X vas a ver que ya lo que pagaste en prima va a la par con la acumulación, más es parte del seguro de vida, que si usted fallece, el beneficiario que designó va a recibir no solamente el monto, sino lo que ha acumulado también. Así que por todos lados hay todas las razones habidas y por haber para que usted trabaja esa estructura de seguro de vida universal. La base primordial de los seguros y el primer inicio tiene que ser los seguros de vida.
1: Definitivamente. Y hay una palabra que está corriendo mucho por ahí, que es la palabra indexado. Y en cuanto a esa palabra, que se aplica a muchos productos, no tiene nada que ver con si es mejor o es peor o lo que sea, ¿verdad? Usted, lo que yo le exhorto que tiene que mirar es definiciones del contrato, cómo funciona, sacando la palabra índice, ¿verdad? De alguna manera, cómo aplica, porque los índices pues es un reflejo de lo que está ocurriendo en la bolsa de valores, ¿verdad? De alguna manera, y cómo se va a reflejar en ese contrato que está dirigido a usted. Así que si es importante o no, yo no le veo importancia a esa palabra. Ahora sí le veo importancia, que la gente lo rechaza mucho, es las reservas legales que tiene ese contrato que usted acaba de adquirir, ¿sabe? Ya es como, ¿cómo explico esto? Tú estás adquiriendo una póliza de seguro de vida, ya previamente hay unas reservas legales para respaldarle ese contrato. No dependo de lo que es la palabra índice, porque los índices es a ver qué ocurre. Pero ya cuando usted compra, ¿verdad?, ese tipo de contrato, hay reservas legales de forma diseñada, ¿verdad?, y que responden a la compra de ese, o a la adquisición de ese tipo de contrato. Así que la palabra indexado, pues no es algo que es como cosmético de alguna manera, y dice, ay, qué lindo, yo tengo un contrato indexado. Pues mira, qué bueno que lo tienes. Pues si le quita la palabra indexado, yo creo que te va a convencer más de lo que dice el contrato a favor tuyo y no a favor de los índices.
0: Sí, señor, eso es bien propio, porque mira que las pólizas de vida universales tienen una área que vas a ver que te dice, esto es, si cae la economía global o los índices, como dice Carlos, vas a tener una garantía estipulada en el contrato. Que si la proyección en el índice va tanto, fantástico. Pero usted sepa que por todos lados ese dinero está garantizado, está protegido para que usted pueda tener el beneficio de que la póliza le va a funcionar en su momento y su destino.
1: Y lo mismo pasa en el tema que tuvimos anterior, al principio del programa, en las anualidades que se mencionan tanto en las indexadas y demás. No importa, yo le invito a todo el mundo que tenga una anualidad, todo el mundo, dos cosas. Primero, si tiene activado la cubierta de un ingreso de por vida, no todas las tienen, ¿ok? Y lo otro, vamos a estudiar lo que son los índices, a ver si tiene alguna cabida dentro de su beneficio, ¿verdad?, económico o financiero dirigido a ti. No, no lo tiene, ¿sabes? Lo tiene a futuro, lo que podría pasar, pero lo que está escrito en ¿verdad?, o decimos en el boricua, en arroz de bichuela, dentro de ese contrato, ¿qué hace ese contrato, sea en pólizas de vida o sea en la anualidad? ¿Qué hace contributivamente? ¿Qué hace si se cae el mercado? ¿Qué hace si yo fallezco? ¿Ves? ¿Qué hace si tengo dinero acumulado? 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
0: Ahí lo tienen para más información sobre los diferentes aspectos de las finanzas. Y una de las pólizas también que hay en vida, que es bien importante que la gente sepa, son pólizas de vida a término.
1: Claro.
0: Pólizas de vida a término son unos costos más bajitos de prima porque están diseñados básicamente para cubrir un activo, pero el plus lo vamos a seguir dialogando durante este segmento, pero que hay pólizas, por ejemplo, cada 20 o 30 años, si la persona no fallece, le devuelven todos los pagos a las primas. O sea que por todos lados sepan que hay un win-win estipulado en las diferentes vertientes y fórmulas de los seguros de vida. Y pues también tienen beneficios en vida. Así que, damas y caballeros, yo creo que hay estrategias y hay desarrollo para usted estar saludablemente incorporado y protegido dentro de estas cubiertas. Igual que hay seguros de vida para lo que es planes funerales. Hay, uh-huh, hay compañías que, de hecho, tú compras por un costo bajito una cubierta para cubrir una base de un servicio fúnebre a través de una sesión de póliza que usted va a nombrar a la entidad tal más cual, memorial fulana de entidad, para que pueda, si se canaliza cuando usted fallezca, pues pueda entonces usarse un servicio, que ya sabemos que la inflación sigue surgiendo y el costo sigue elevándose, pero que sepamos que estamos ahí básicamente con una estructura bien desarrollada para que a futuro tengamos esa protección de ese servicio fúnebre y al fallecer tengamos nuestros seres queridos bien tranquilos, que sepan que todo va a seguir hacia adelante en la próxima estratosfera donde nos toque, pero que están todos tranquilos. Así que seguimos después de estos comerciales.

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0: ¿Qué tal, mi gente bella? Les saluda Tito Nieves y quiero que sigan en sintonía con mi gran amigo Manolo Almeida, aquí en De Todo Un Poco. 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
8: Aquí estamos de regreso en su programa De Todo Un Poco Internacional con nuestro querido Manolo Almeida en este segmento Hablando Seguros, sobre los seguros, con nuestro querido y distinguido Carlos García. Este que le habla es Benjamín Betancourt, pero nos encanta siempre pues ver cómo el público puede interactuar entre los diferentes aspectos de los seguros. Así que hay un numerito, ¿verdad?, que pueden comunicarse, Carlos, por favor.
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8: Sí, señor, ahí lo tienen para más información. Pues estábamos hablando de las pólizas de vida, que es bien importante que la gente sepa. No solamente es un seguro de si usted fallece, le deja a los seres queridos que usted ponga como beneficiario, sino que también tenemos una estructura que si usted en vida le pasa cualquier situación, tanto algo como el malvado cáncer, o tanto como un infarto al miocardio, que es un ataque al corazón, un derrame cerebral, diferentes condiciones críticas crónicas que sean de muerte acelerada, usted tiene el monto del seguro, por lo menos una, un porciento gradual, la mitad del seguro en vida, y así trabajan las diferentes pólizas del mercado. Que ese numerito, pues, se pueden comunicar con este distinguido profesional, querido primo, para más información.
9: 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Ahorita al finalizar el segmento, hablaste de algo que también la gente es sí o sí que se va a hacer, ¿verdad? Y es cuando nosotros fallecemos, hablando de seguro de vida. Ah. Y mucha gente dice, bueno, es que yo tengo ya una condición que ningún, y he tratado con alguna, ¿verdad?, compañía de seguro para que me aprueben una póliza de seguro de vida, ¿verdad? Porque no quiero estar tomando el tema de forma responsable, y lo, ¿verdad? Hay que saber de admirarlo. Pero no se descualifique, ¿verdad? De alguna manera hay solución para eso. Usted, si usted tiene desde cero edad hasta 85 y casi 85 y un día y 11 meses casi, lo, ¿verdad?, cumplir 86. La cosa es, en definición, que no ha cumplido 86 años. Usted tiene cualquier condición, hay fórmulas, ¿verdad? Formas, contratos de seguro que le van a aprobar sí o sí. desde 5,000 hasta $30,000. Tiene su limitación, pero tiene esa cubierta, ¿verdad? Hasta $30,000 para un servicio funeral, pues es razonable, no tiene que quizás llegar allá. Pero ese nicho, ¿verdad? De las personas que a veces tienen, se limitan porque tienen alguna condición o les rechazaron en alguna otra parte, es importante, marque el número 787-604-0229, 787-604-0229. Hasta 85 años, no haya cumplido 16, usted puede llamar, no importa la condición, un seguro de vida se le va a, ¿verdad? Hay una opción para que usted pueda tener ese tipo de cubierta.
8: Ahí lo tienen.
9: Y un update también, como tú dijiste.
8: Actualizarlo, exacto. Y como está el costo de vida, ¿verdad? Volviendo al tema de la inflación, que sabemos que las mismas funerarias pues suben el tema de los lotes, claro. Los panteones o los diferentes servicios, pues por ejemplo, usted quiere una póliza, hace la designación de cesión de póliza y ya lo tiene ahí, o sea, ya lo tiene fijo, o sea, que pueda trabajarlo saludablemente y, ¿verdad?
9: Como y hablando
8: ahorita, responsablemente.
9: Claro, y hablando de la inflación, ese tipo de industria, ¿verdad? De los servicios fúnebres. Porque me acordaste ahora que vi un anuncio hace poco a través de las redes. Tú sabes que cuando te venden un carro o cualquier cosa, ¿verdad? No te dicen quizás el precio de lo que cuesta, sino te dicen la mensualidad. Y eso es un juego de números que se utiliza mucho cuando las cosas están caras. ¿Sabes? Porque es mejor que usted vea $107, ¿verdad? Por un panteón en mármol bien bonito. Y no decirte $50,000, un ejemplo, 30,000. Entonces, por esa razón, que eso se llama inflación, ¿sabes? Hace 20 años tú no veías ese tipo de anuncio, o quizás si lo veías decía, bueno, pues pagando desde $25. O sea, tanto en la aportación mensual como el precio sigue incrementando. Y eso es lo que se llama inflación. ¿Cómo tú combate eso de forma directa y estilo knockout con pólizas de seguro?
8: Eso es así, Keeper Knockout Power, al momento, a tiempo, hacemos las cosas. Mientras estemos en vida, porque ahorita estabas hablando, Carlos, del día a día, pues mira, si estamos en día a día, pues vamos a trabajar para que el día a día sea más fácil y tranquilo, y tengamos las cosas al día. Otro tema es que en lo que son las cubiertas funerales o los planes finales que le dicen también, ¿verdad?
9: Sí, al final del día es una póliza de seguro de vida.
8: Exactamente. Porque recuerda, le puedo poner el vestido a cualquier cubierta, pues la realidad estructurada es una póliza de seguro de vida ordinaria.
9: Yeah.
8: Y entonces esa cubierta, de igual manera, hay compañías que usan el periodo de incontestabilidad por si tiene ciertas condiciones particulares, como quiera sea asegurable. O sea que es importante que haga la debida diligencia, averigüe y llame al numerito que Carlos les mencionó ahorita, que puedan entonces buscar más información para su bienestar, porque esta es la escuelita de los seguros. Aquí siempre estamos trabajando temas contundentes, como siempre mencionamos al principio, la importancia de las finanzas, de los diferentes temas para su protección financiera.
9: Benjamín, el otro día grababa yo el programa que tengo que se llama Toque Financiero TV.
8: Espectacular.
9: Y gracias.
8: Por favor, coméntanos.
9: Y entonces hablaba con una de las colegas y conversaba un rato allí, ¿verdad? Porque sí está lo que es las pólizas que le llaman pólizas de cáncer, porque es una enfermedad que sí hay que atender.
8: Horrible.
9: Y que conlleva mucho, ¿verdad? El tratamiento que usted, cualquier tratamiento que usted decida tomar, sea el ordinario, ¿verdad? Que es el que la clase médica recomienda, o también lo que le llaman alternativa a las cosas naturales. Cualquiera que usted tome esa decisión, pues se respeta y están diseñados ya en este tipo de contratos. Pero hay algo muy en particular, ¿verdad? Que no se habla mucho y es tan la aportación por esa cubierta, ¿verdad? Ese update que tú me estás diciendo desde el principio. Y es cuando hay un cáncer y hay un trasplante de médula ósea o lo que sea, ¿sabes? Y a veces los planes médicos, pues no sé cómo están en ese tema, pero de que lleva mucho dinero hacer ese ejercicio, ¿verdad? Ese trasplante, pues de alguna manera ayuda la misma póliza de cáncer, porque se habla, no, adquiere la póliza de cáncer, pero es tan amplia que yo les recomiendo hacer un update de la, ¿verdad? Una actualización en español, una actualización de todas esas personas que quizás tienen la póliza. Los que no tienen, tienen que llamar, ¿verdad? Porque deben tener una póliza de esta, pero
8: es importante chequear bien, porque recuerden que las pólizas, una póliza de cáncer hace 10 o 20 años, el costo médico no era el mismo de hoy en día.
9: Definitivamente, pero ese ejercicio que se está usando mucho, el de trasplante de cualquier órgano, ¿verdad? Sea de riñones, sea de médula ósea, o lo que sea, hasta los pulmones que se está usando. Yo escucho mucho de pulmones. Pues están, quizás, deben definirlo de alguna manera en su perfil financiero a través de este tipo de contrato de póliza que le llaman cáncer, porque es bien amplia.
8: Lamentablemente es así, está acabando con la sociedad en diferentes aspectos, el cáncer colorrectal, en caso de las damas, el cáncer de las mamas, en caso de los caballeros, el cáncer de la próstata. Y lo dice la Asociación Americana del Cáncer, que el 67% de los gastos de un individuo debido a un cáncer no son gastos médicos, son los efectos que afectan nuestras finanzas, la cual se ve un completamente declive y riesgo en los diferentes aspectos, porque poderle usted tenga un buen plan médico, pero tiene entonces que contrarrestar el problema que tengo un tipo de cáncer que requiere tratamientos de quimio, radioterapia constante, y por que los costos sean de $1,000. El plan médico te cubre el 60%, o sea, de esos $1,600. ¿De dónde voy a sacar $400 cada vez que voy a necesitar un tratamiento de esta naturaleza? Pues para eso están las cubiertas contra el cáncer. Así que es importante que creemos énfasis en actualizar y poner al día en esos diferentes aspectos. Pero tenemos una llamadita de nuestro querido Manolo Almeida. Manolo, ¿estás al aire? Manolo, ¿estás al aire?
3: Sí, muy buenos días. Por aquí escuchando el programa, muy muy interesante el programa, lo estamos escuchando. Y entonces, pues no es menos importante que toda persona que tenga una propiedad en estos momentos, que estamos en la época de los huracanes, que tengan al día actualizada esas tasaciones de las propiedades. Doy un ejemplo, hay personas que tienen casa asegurada, pues como tiene el famoso dueling del banco, que es un requerimiento y lo están pagando ellos sin darse cuenta. Y lo único que se cubre es el balance de esa deuda. Sin embargo, si tiene $370,000 de cubierta y la casa vale $1,300,000, señores, ¿sabe cuál es el problema? Hay una cláusula que se llama coaseguro que le va a afectar a usted el pago de esa reclamación en una forma directa. Si está la casa sala, hay que actualizarla. Si debe, también tienen que actualizarla. Es importante no esperar que surja una situación, catástrofe, que esté relacionado a huracán, terremoto, entre otras cubiertas. Así que, nada, quería manifestar eso, que es importante. 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Manolo, ¿cuál es la fórmula de saber? Pues esto es sencillo, mire, largo por ancho da pies cuadrados. Esos pies cuadrados, averigüe por ahí a cómo está el pie cuadrado hoy en día. Y si usted hace esa multiplicación, va a ver y se va a asustar porque posiblemente esté mal asegurado.
8: No, y si le hizo una mejora a la casa, por ejemplo, también.
3: ¿Perdón?
8: Si le hizo una mejora a la propiedad o cualquier cambio que le ha hecho la estructura.
3: Por eso es sin contar eso. Te estoy hablando de los básicos con los costos de las propiedades como están hoy en día en pie de construcción. Pero nada, continúen por ahí, éxito.
8: Gracias, Manolo. Ahí lo tienen, Manolo Almeida, que es representante también de la industria del seguro de años, una leyenda pues que ha ayudado a mucha gente, ha protegido las finanzas del pueblo puertorriqueño y tiene pues siempre esa preocupación que la gente esté bien asegurado. Así que es importante que usted saque esa póliza del closet, verifiquemos que estén los activos al día, el costo de vida sigue incrementando, que se haga una tasación de vida de su casa y si cualquier mejora que le haya hecho también se trabaje debidamente para que pueda entonces estar asegurado con la realidad. Recuerden que los seguros son un reemplazo de la mera realidad, por tal más cual razón es importante que esté bien protegido bajo la estructura real de lo que es su casa, su estructura y el costo de vida y el valor de la inflación en ese momento.
9: Claro que sí. Así que la misma exhortación, 787-604-0229, 787-604-0229. Eso que dijo Manolo es muy real, tómalo en consideración.
8: Es una preocupación porque, legítima.
9: Sí, es una definición, ¿verdad?, que tienen, es como para obligarte a actualizar, ¿verdad?
8: Sí.
9: ¿Cómo se llama?
8: La penalidad. Coaseguro, porque si no, sí. Es como, imagínate, tú vas a asegurar una casa que te costó hace 20 años $100,000 y hoy en día está valorada en 2026 en $300,000 y como una póliza diseñada para ese momento de 100 mil, te va a cubrir una casa que tiene un valor por encima de lo que te costó en ese momento.
9: Y ahí es donde viene el malestar de mucha gente, porque mucha, como eso no se, y felicito a Manolo, eso no se menciona mucho, ¿verdad?
8: Claro.
9: Viene el malestar de la gente y dice, bueno, no, pero es que mi casa vale 300, ¿verdad? Y tienes que pagarme por el 300, no. Es que cuando tú tienes una cubierta, y por eso es que actualizar las pólizas, ¿verdad? Es sumamente importante, muy importante, y la radiografía también, porque tú dijiste también, a lo mejor le hice un cuarto adicional, pero sigue incrementando.
8: O le hizo un gazebo, le hizo cualquier estructura.
9: Esos bloques, tres bloques que tú tiraste adicionales, no están incluidos. Exacto, no están en definición incluidos en la póliza, y por tal razón, cada vez que tienes que hacer ese ejercicio. Así que 787-604-0229, y igual, estas pólizas de lo que le llaman misceláneo para tu casa, es diseñada para tu perfil financiero, que puede, tanto tu casa, todo lo que sea material, ¿verdad? Tu casa, tu carro, lo que sea, debe estar incluido en ese contrato de seguro.
8: Sí, señor, seamos responsables y dejemos las cosas en tranquilidad y paz mental. Damas y caballeros, este es su programa de Todo un Poco Internacional con nuestro querido Manolo Almeida en temas de farándula, entretenimiento, a las artes, buenos artistas y gente buena para que la pasen bien de lunes a viernes. Lunes el tema segmento Hablando Seguro sobre los seguros, martes a viernes ya esos otros temas que nos divertimos mucho, así que sigan sintonizando, la pasen bien, tengan éxito en su vida, Dios los cobija y los proteja, y recuerden que no se vayan, que por ahí viene la gente buena de Jaque Mate en buenos temas de lo que es ese gran juego que ha sido de muchos años. Pero antes de irnos tenemos que ser agradecidos porque estamos vivos.
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0: llegamos corriendo, gozosos y contentos. Soy David Colón.
1: Soy David Colón.
0: Y juntos somos
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0: Gol, gol, gol, gol. De en grande el mundial, rompiendo récord. Y Jaque Mate Deportivo cumple hoy 2 años completos. Gracias, Papito Dios. Gracias, WIPR. Gracias, Gerencia. Gracias a todos. Aquí en WIPR 940M, lo que buscas, sigue aquí, dímelo, David.
1: Y sobre todo, gracias, público, por sintonizarnos todos los lunes y viernes a las 11 de la mañana en vivo por WIPR 940M. Comienza la ronda de 16avos en el Mundial de Fútbol con Canadá venciendo 1-0 a Sudáfrica. Y hoy a la 1 de la tarde, un gran enfrentamiento entre Brasil y Japón. Luego, Alemania versus Paraguay. Y la cartelera cierra con el mejor juego de toda la fase de eliminación. Países Bajos versus Marruecos. Mañana a las 9 de la noche, México versus Ecuador. Y analizamos todos los pareos en Jaque Mate Deportivo.
0: ¡Sorpresa! ¡Día de sorpresa! ¡Ay, no, Brasil! ¡Brasil! Brasil, la zamba, hay que ganar, Japón va directito, seguimos, están listos los 12 magníficos de Puerto Rico, sí, apunte, José, campeón Knicks Alvarado, Alfonso, tres puntista Plummer, Stephen Thompson, Jan Clavel, Ethan Thompson, Isaías el Colorado Piñero, Enrique Freeman, Alexander Capoz, Arnaldo Toro, Ismael el Cuanazo Romero, Devon Collier y el veteranísimo, el macho, Yesrel de Jesús. Puerto Rico se juega la clasificación mundialista frente, ay, ay, ay, Ochi Canadá, el 3 de julio al 6 de julio en Bahamas.
1: Hoy culmina la temporada regular del BSN y terminamos el último Power Ranking del BSN en Jaque Mate Deportivo. La liga recesa la próxima semana y media por el compromiso de Puerto Rico en estas ventanas mundialistas, pero los playoffs comienzan el próximo 10 de julio.
0: Y a 2 semanas del All-Star Game habrán boricuas en Juego de Estrellas. Fernando Cruz no es por votantes del público, son por coche, pero su temporada es magistral. A 2 semanas de ese juego, discutimos quiénes son los posibles boricuas de estar en ese clásico estelar de las Grandes Ligas en Atlanta, Georgia.
1: Buenos días, Puerto Rico, y buenos días a todos los radioescuchas de Jaque Mate Deportivo en vivo por WIPR 940.

0: 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Todo lo que buscas está aquí. Y quiero agradecer siempre, como bien comenzó el programa mi papá David Colón, agradecerle a todo ese público bonito que nos sintoniza a través de la frecuencia radial del 940 AM todos los lunes y viernes a las 11 de la mañana. Realmente estamos agradecidos con esta sintonía de estos últimos 2 años. Han sido años especiales, han sido programazos especiales y le agradecemos a todos por la sintonía. También a las personas que nos están sintonizando a través de las plataformas digitales en el Facebook Live de WIPR 940 AM. Siempre agradecido con las miles y miles de personas que se conectan programa tras programa para darnos su like, su share, su apoyo y todo ese acogedor cariño que nos dan papá y todos los mensajes que nos dan siempre en la calle. Siempre agradecido también a los que nos sintonizan en la plataforma de YouTube en Mr. Sport TV. Agradecido con todo, papá. Hoy tenemos un programazo y yo no quiero tomar más tiempo porque ustedes, los que nos están sintonizando en YouTube y en el Facebook Live, lo están viendo, y los que nos están escuchando, tenemos una invitada especial y vamos a hablar de las personas, una de las personas que son las más importantes, posiblemente las más importantes en la historia del fútbol de Puerto Rico, y lo tenemos aquí en Jaque Mate Deportivo.
1: Señores y señores, a mí es un honor, me honra hablar de este caballero. Yo le considero el padre del fútbol moderno. Nunca buscó titularidad ni protagonismo. Su humildad florecía para todos. Si el fútbol ha llegado a las áreas desventajadas, Don Bosco, Quintana, Llorente Torres, es gracias a este caballero. Un verdadero puertorriqueño nacido en Uruguay. No donde tú naces, donde te desarrollas y te haces, ¿verdad? Muchos reconocen a Tony Croato, a Mario Boulder, y yo reconozco a Don Tony Lorenti, padre de Sandra y de Beto. Lo tengo en línea todavía, Cano. Beto, su hijo Norberto Lorenti Pérez, en este día especial reconociendo al padre de fútbol en pleno mundial FIFA.
2: Buenos días, David. Buenos días, Davidcito. Yo le llamo Davidcito de mucho amor y cariño hace muchos años.
3: Sí, sí. Oye, eso, desde chiquitito, ¿verdad?
2: Desde chiquito, sí. A tu hermana, a tu hermano, sí. A tu amada madre y a David, que es un hermano, tío, que amo mucho. Y de verdad que me complace mucho estar con ustedes acá, hablando de mi padre.
0: Bueno, definitivamente, Sandra, cuando vamos a hablar de el padre del fútbol, vamos a hablar de Tony Lorenti, que para mí, yo lo recuerdo con mucho amor y cariño. Es una persona que pues ya no está presente con nosotros, pero realmente revolucionó lo que es el fútbol en Puerto Rico, revolucionó lo que también fueron las comunicaciones a través de toda la prensa internacional. Y realmente esta pasión que estamos viendo por el fútbol, que siempre se siente cada 4 años, lo que se encargó tu padre, Tony Lorenti, fue de que no se quedara en una pasión de cada 4 años, que fuera un impacto directo a cada niño, a cada familia, y que fuera algo especial realmente durante todo el año, durante algo más de una fiebre mundialista, que fuera algo que pudiera revolucionar una familia y que pudiera encaminar a niños y provocando que tuviéramos el debut de uno de los puertorriqueños jugando por primera vez desde el 1930. Debutó Leandro Antonetti y estos esfuerzos son los que lo hacen posible.
2: No, mi papá, para la gloria de Dios, ha sido una persona, como dice David, padre, una persona muy humilde, entregada a la familia, entregada al país. Siendo uruguayo, él adoptó a Puerto Rico, o sea, en su corazón decía que su alma le pertenecía a Puerto Rico. Y él quería que Puerto Rico, los niños estuvieran teniendo este estilo de vida como él lo tuvo cuando estaba en el Uruguay, porque dio mucha alegría. Yo creo que el deporte del fútbol o el balompié es totalmente popular en todo el mundo, más que otros deportes. Y realmente es bien fácil con solamente patear una bola o pasar tiempo con los amigos en el vecindario, como lo hacía mi papá, mis tíos, que tienen un recuerdo muy bonito. Y hacer ese impacto que sí revolucionó, trajo hasta Pelé, a muchas otras personas importantes, abrió muchas canchas de soccer en distintos residenciales públicos. Papi era una persona, un líder nato, una persona que nunca se ponía como número uno ni nada. Él ayudaba a los demás, inclusive adicional del soccer. Él estuvo ayudando a Joaquín Monserrat Monserrate, abriendo también el baloncesto infantil acá en Puerto Rico, Pacheco. Trabajo con muchas personas importantes de deporte artístico y hasta ayudó personas en la parte pues gubernamental para que Puerto Rico tuviera los mejores ayudas, ¿no? Y creía mucho en dar becas. Hay personas que han llegado hasta la NASA. Wow. Gracias a mi papá, porque le dio y otorgó a través del soccer estas becas para que pudieran estudiar allá afuera y convertirse en personas profesionales.
0: Yo puedo hablar. Sí. Adelante.
1: Adelante. Yo puedo hablar de Tony Laurenti, porque me encaminó no solamente en el campo del fútbol, sino también como persona en ese mundo deportivo del periodismo. Nunca me dijo un no. Siempre me aconsejó. Le debo mi conocimiento del fútbol y lo consideré un segundo padre. Así de importante este caballero, que no escatimaba en nada, no discriminaba y no hacía prejuicios de nada. Siempre iba a su casa, le daba un beso a su esposa y le llevaba una flor diariamente.
2: Eso es así.
1: Y eso yo lo recuerdo. Y Sandra, Anita, Beto, y los nietos, su hermano gemelo Morocho, que está en Puerto Rico.
2: Tío, Norberto, también se llama Norberto Laurenti.
1: De verdad, amamos la familia Laurenti. Y recuerdo mi primer evento de fútbol, Jamaica y Puerto Rico, en el Estadio Sexto Escobar, a principios de los años 90, él me dio los pininos, transmitimos para Prensa Asociada, junto a Claudio Álvarez, reconocido argentino, que cubría mucho para los medios, y ahí, ahí hice mi debut. Luego tuve la oportunidad de ir a ESPN en el año 2006 y 2009, fui con Beto Laurenti, competimos en el Dream Job Reporter, y nos preguntaban, y en Puerto Rico se juega fútbol, y uno tiene que morderse las lenguas, las muelas de atrás, porque la verdad es que son comentarios fuertes. Pero estuvimos allí, llegamos a las finales, y hoy damos gracias al Señor y honramos a don Tony Laurenti.
0: Sandra, quiero hacer un comentario, y es que con lo que nos estás diciendo, eso es para que ustedes vean dónde uno puede dejar su marca, y no solamente se debe enfocar en una sola área. Lo que hizo Tony, dando oportunidades a familias y niños en diferentes áreas, en diferentes facetas, es algo impresionante. Y cómo el deseo de poder conseguir estos logros para otras personas es lo que a mí me llena de una gran alegría, porque cuando se trata de uno, pues uno lo da todo y se esfuerza al 100% para alcanzar esos grandes logros. Pero el hecho de que tu padre lo haya hecho y lo siguiera haciendo para personas, algo desmerecido, algo que no era para él directamente, algo desinteresado, debo decir, algo completamente desinteresado, porque quería ver familias, quería ver a niños llegando y cumpliendo sus metas, es algo impresionante. Y trajiste con nosotros los libros también.
2: Bueno, uno de los libros, el último.
1: La Biblia.
2: La Biblia del fútbol soccer, que está en lulu.com, lo pueden conseguir. Editado por mi esposo José, que también es artista gráfico. Y fue de gran bendición porque esto conlleva todo lo que es el soccer, los juegos de todos los mundiales, hasta cierto tiempo, hasta que papá, ¿verdad?, falleció en el 2011. Después de ahí, obviamente no, pero before that, antes de eso, todos esos mundiales, papá lo puso acá, esos recortes que él había también trabajado, porque trabajo en todos los periódicos de mi país, en El Nuevo Día, en El Vocero, en el San Juan Star, en todos. Después hablaré de eso porque es bien jocoso. También tienes cómo jugar este juego, este balompié a través de las universidades. Yo siempre dije a papá, yo quiero que este libro esté en las universidades. De por sí lo hizo para ellos también, para la escuela, para todo el mundo. Él decía que el soccer, el balompié era para todo el mundo, y las personas ilustres que son importantes también para el soccer. Papá era una persona muy ilustre, una persona historiadora. Él hasta mi hijo a veces me sorprende porque tiene mucho de mi papá, y eso que lo conoció nada más hasta los 3 años, porque da detalles. Por ejemplo, en el 1953, el 5 de septiembre pasó esto y esto. Papi tenía una mente pero increíble, hermosa. Y yo no sé ni lo que comí hoy. Así que imagínate, no me preguntes. Pero papá, yo lo admiro porque no era una persona con un corazón muy grande, nada para él. Era una persona que amaba mucho a mi país, siempre me enseñó cómo amar a las personas, cómo ayudar, ser una misionera desprendida, ser una persona que pusiera siempre a Dios primero. Él conocía al Señor también. Y yo creo que mi papá se ganó el cielo y yo creo que ahí sí está haciendo el gol. Y le doy gracias a Dios por tener un papá tan lindo.
1: Gracias, Sandra, porque eres un testimonio vivo de la familia Lorenti Pérez. Tu mamá me da unos consejos increíbles. También una sanadora doble, porque era enfermera.
2: Sí, señor. Y Beto, enfermera en nata.
1: Excusa, Beto, que no pude, la llamada no ha podido entrar, pero estamos con Sandra aquí.
2: Amén.
1: Beto, narrador, hermano, colega, increíble, árbitro, lo hizo todo bien. Es un milagro de Dios, Beto. Y
2: es un milagro.
1: Lo tendremos otro día para que nos cuente esa historia. Y le felicitamos desde Arizona, ya en Estados Unidos.
0: Yo quería hablar con Beto un poquito de fútbol y un poquito de Uruguay y los sentimientos que tienen ahora mismo las personas, pero lamentablemente no pudimos conectarnos con Beto. Lo haremos en otro momento porque tenemos que hablar de fútbol con Beto y con lo que está pasando en Uruguay y cuál es el sentimiento del pueblo. Pero para finalizar, Sandra, me gustaría ver ahora toda esta fiebre del fútbol y cómo hizo tu papá posible que el deporte fuera facilitado a Puerto Rico de la manera en la que lo ha sido. ¿Cómo se siente la familia Lorenti? ¿Cómo se siente Sandra? ¿Cómo se siente los hijos?
2: Los nietos,
0: a ver cómo Puerto Rico está creciendo poco a poco en el fútbol.
2: Para mí personalmente, porque puedo hablarte de mis sobrinas, te puedo hablar de mi hermano, te puedo hablar de mi hermana, o sea, yo sé sus opiniones. En mi caso personal, sí, mucho orgullo, me da tristeza a veces, porque papá no pudo ver
1: la cosecha.
2: Papá dio su vida. Papá era una persona que a veces yo misma me bloqueo para no sufrir, porque murió de una manera que yo no esperaba. Esperaba más respaldo. Lo digo sinceramente y me ato con los dichos de mi boca, o sea, que porque lo digo. Pero ver un niño hoy día que tenga una bola de balompié, ver la cancha Barbosa, donde yo viví por tantos años, que tengo que pasar por ahí por ciertas razones. Dios es bueno, yo tengo siempre que poner a Dios primero, porque es el que me da la fortaleza y la razón por la cual yo he vuelto a mi país. Hace 20 años me fui y acabo de regresar 2 años, ver a niños, jóvenes, niñas que están, cómo está creciendo el balompié en las niñas. Me sorprende sí mucho, y mi hermano fue coach de niñas, que le veo todavía demasiado futuro a las muchachas haciendo soccer.
0: Le están haciendo mejor que los varones ahora mismo.
2: No, pero hay un boom muy grande.
0: Sí. Estadísticamente las nenas están más cerca de llegar al mundial que los mismos varones.
2: Y yo veo, por ejemplo, cuando veo en el Parque Central, que papi trabajó en todos los parques de este país. Papi fue el que marcó el Parque Central. O sea, yo veo tantos cambios en mi país después de 20 años. Pero el fruto, como acabas bien de decir, de la cosecha de mi papá, lo estoy viendo yo, mis sobrinas, que vivimos acá. Los otros días les regalé un trofeo de World Cup, de la Copa Mundial, a mi sobrina, porque eso era lo que ella quería y se la conseguí bien grande y empezó a llorar. Pero decía, inclusive toco la Copa del Mundial y empiezo a llorar porque se lo compré para ella. Y empecé a llorar porque sentí a mi papá. Y entonces, lo extraño. Estoy tan orgullosa, inclusive trabajó en WIPR siendo periodista.
1: La Copa Mundial del año 2002, trabajo, 98.
2: Trabajó en Telemundo con el señor Paquito Cordero, en Canal 11, Univisión también. O sea, papi era una persona comunicadora, era una persona que nos enseñó tanto de los medios de comunicación, de cómo expresarse, de cómo ayudar. Mi mamá lo ayudó siempre, como decía David, le daba siempre una rosa, que hasta había que comprar una rosa artificial para que nunca se muriera. y una canción bien bonita que papá le dedicaba a mi mamá era te daré una rosa, Alberto Cortés. Son cosas bien bonitas que recuerdo de mi papá y la familia Lorenti, que Lorenti Pérez, que es mi hermano, mi hermana y yo, estamos mega orgullosos de mi papá. Mi mamá, bueno, no quiero hablar mucho porque mi mamá, David sabe más que eso.
1: Nelly
2: Margarita Pérez Fantauzzi, la enfermera nata, Pues sí, él lo apoyaba, pero era una persona que era muy madre, era inclusive le daba consejos a David, lo quería mucho y de verdad que era una familia para todo Puerto Rico. Era una familia que llegaba a casa, siempre recibía un plato de comida o siempre estaban bien dispuestos a ayudar.
0: Hay que estar agradecidos y orgullosos con las personas que nos ayudan. Y definitivamente, con las palabras que dijiste, Sandra, me uno a ese sentimiento de a veces hay que reconocer quienes nos dejaron el legado. Y es importante reconocer a esas personas, así como Eddie Rijos hizo la línea de tres en la historia del baloncesto, y no se le quiere reconocer a Eddie Rijos como el creador de la línea de tres puntos. Hay que hacerlo, hay que recordarlo para que el mundo sepa por qué las cosas llegan a donde están, porque hay una línea de tres puntos en el baloncesto y porque el fútbol se juega bien en Puerto Rico. Y Tony Laurenti, padre de Sandra Laurenti, es uno de los creadores de ese sueño.
1: Honramos la memoria de don Tony Laurenti, el padre del fútbol moderno, los Charrúas Uruguay, esa celeste que es de Puerto Rico con la tricolor. Eterno, el padre del fútbol, Tony Laurenti, gol, gol, gol.
0: Gracias, pausamos. Sandra. Gracias, Sandra, por estar con nosotros.
2: A ustedes, gracias, Dios me lo bendiga.
0: Nosotros pausamos y regresamos con más de Jaque Mate Deportivo.
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0: y son 2 años, 2 años. Y este bizcocho de colores para todo el mundo, para Cano, para la gerencia. Qué linda familia de WPR. Damos gracias al Señor, damos gracias a la gerencia, David Reyes, Félix, Marietti la Santa, Cano, Chucky, todos, Clarita, Manuel, Brenda, todos, todos, todos en esta casa, familia, que WPR lleva más de 60, 65 años en Puerto Rico y nos han acogido dentro de su santo seno para que estemos con ellos colaborando en esta gesta deportiva, comunicadora radial y televisiva y por redes sociales. David Colón, hijo, dímelo.
1: Papá, son 2 años de Jaque Mate Deportivo. Recuerdo que comenzamos el 1 de julio, claro está, hoy es 29 de junio, estamos celebrando hoy porque el primero no hay programa, que es miércoles, nuestro programa siempre ha sido lunes y viernes, pero estamos celebrando 2 días antes, porque o un día antes, porque papá, son 2 años de Jaque Mate Deportivo. Comenzamos un 1 de julio 2024 en este estudio. Estaba diferente, pero fue en este mismo estudio del 940M, aquí en WIPR, años de bendiciones, programa, wow, memorable desde siempre. En ese momento estábamos cubriendo y lo estábamos haciendo directamente desde el Choliseo, el juego de los juegos de el clasificatorio.
0: Es el
1: clasificatorio, era como un repechaje. Como un repechaje de Puerto Rico que tuvo que enfrentar a Italia, tuvo que enfrentar grandes retos en ese momento. Nosotros lo cubrimos directamente en el Coliseo y estábamos aquí dando las incidencias, hablando de baloncesto, hablando de béisbol, la carrera de MVP de Francisco Lindor y Shohei Ohtani en ese 2024 que estuvo sumamente intensa, en donde Lindor llevó a los Mets a clasificar luego de que no comenzara muy bien en esa temporada, papá. Ahora mismo Lindor acaba de regresar en otra situación quizás no tan favorable para estos Mets de Nueva York, pero la realidad, papá, es que han sido años y han sido programas de mucha bendición en estos últimos 2 años. Estoy feliz, estoy contento de que WIPR nos haya dado este espacio, la plataforma para que podamos hacer periodismo. Como ustedes saben, mi papá, periodista graduado de la Universidad del Sagrado Corazón, periodista por más de 40 años aquí en Puerto Rico, cubriendo peleas de Tito Trinidad, cubriendo todo tipo de eventos mundialistas, series mundiales, NBA, Olimpiadas, haciendo la diferencia y enseñando a cómo ser un periodista responsable. Quizás, y lo voy a decir, papá, quizás hay personas que no les gusta el estilo de uno y cómo hace las cosas, pero lo importante es que usted tenga la información precisa, usted tenga el sonido correcto, y si a mi compañero no le gusta, que yo pueda conseguir, y eso tú me lo enseñaste, yo voy a contar esta experiencia, papá. Yo recuerdo cuando yo comencé a trabajar en Univision en el 2013, en el 13 y 14, luego hago una cobertura cuando Mónica Puig ganó la medalla de oro en Río 2014, pues estoy haciendo esa transmisión y literalmente cuando llego al aeropuerto...
0: En el 2016,
1: que hago la cobertura de cuando Mónica Puig ganó esa medalla de oro, llego al aeropuerto, estoy esperando al camarógrafo todavía, porque llegamos aparte, me dijeron que llegara directamente al aeropuerto, y literalmente yo era el único periodista que estaba dentro del aeropuerto, dentro del aeropuerto esperando que Mónica Puig bajara por las escaleras. Me dijeron, mira, ya va a bajar por aquí la puedes esperar, aquí la puedes entrevistar, y de momento yo veo cuando se está formando el bullicio y veo a todos los periodistas que están literalmente fuera de las puertas de la entrada esperando que Mónica Puig saliera, y yo estaba literalmente dentro de las escaleras para entrevistar la llegada de Mónica Puig, y literalmente como el camarógrafo pues estaba reunido con ellos, pues yo tomé la decisión de salir en ese momento, y todo el mundo me preguntaba, pero ¿cómo tú llegaste ahí? ¿Cómo tú conseguiste estar ahí? Y yo, bueno, me enseñó mi papá. Y la realidad es que papá, siempre lo digo, yo soy el periodista que soy gracias a ti, te admiro demasiado, como profesional eres un profesional excelente, sé que haces la diferencia en todo momento. Cuando uno es diferente y cuando uno excede las expectativas, hay personas que no le gusta, pero es precisamente por eso mismo, porque uno está subiendo la vara. Y al público siempre le ha gustado la vara en la que nosotros estamos, papá. Y verdaderamente estoy contento de cumplir 2 años aquí en Jaque Mate Deportivo y que sean muchos años más.
0: Mi escuela viene de Ángel Oliveras en esos años, final de los 70 y 80, principio de los 80. Y hay que ser intrépido, dinámico, audaz. No hay un no. Hasta que te digan, hasta ahí llegaste. Recuerdo esta experiencia de una colega. Le envió un periódico y sobrepasó seguridad, tránsito, todo en su hospital en Houston para llevar una noticia de un pelotero puertorriqueño que sufrió un pelotazo. Se le premió y se le aplaudió. Nuestro trabajo es de esa índole. No hay un no. Hasta donde podemos llegar, uh-huh, llegamos. En el año 2000, en el año septiembre del 99, estuvimos en Las Vegas, Nevada, cubriendo la pelea de Tito Trinidad para una colega emisora. Y estuvimos allí y el editor nos dice, ¿cómo hiciste eso? Yo, no pregunte, pásame el cheque. no pregunte. Hay que llegar a buscar la noticia porque esa es la labor nuestra.
1: Es el trabajo. Es
0: para
1: el
0: mí,
1: trabajo que hay que hacer.
0: El periodismo es un sacerdocio, es un ministerio que tiene sus límites hasta donde uno puede llegar, sin violar nada. Pero cuando logra la meta y la logra bien cumplida, llevando todo en forma digna, pues uno lo hace de grandes ligas. Y así lo hemos hecho. Este hijo querido, creamos los niños reporteros. Fui bien criticado hace muchos años por ese concepto. Lo aprendí de Estados Unidos, de Fox Sports. Y hasta aquí nos ha ayudado el Señor encaminando por el bien de la senda y el camino de Papito Dios y del buen periodismo fiscalizador en forma objetiva, diciendo siempre la verdad como Dios manda.
1: Así que atrévase a cumplir su sueño, atrévase a subir el parámetro, a establecer nuevos estándares, no se deje llevar por lo que le diga la gente, no se deje llevar porque mi compañero no le gusta lo que estoy haciendo, siempre y cuando usted sienta paz y que lo está haciendo bien, que está haciendo las cosas honradamente y correctamente en ley, haga lo necesario para poder cumplir su sueño, papá. Y nosotros estamos aquí presentes para analizar deporte y lo vamos a seguir haciendo, papá. Vámonos con los pareos en el Mundial de Fútbol. Y gracias a todos los que nos están sintonizando y los que nos están enviando felicitaciones. Muchas gracias, Walter Ruiz, que siempre se conecta con nosotros, y a todas las personas que nos están sintonizando.
0: ¡Échale, Walter, el golazo!
1: Gracias. Bueno, papá, Mundial de Fútbol. Estamos ahora mismo hablando que estamos en el mejor momento. Ya pasaron la ronda de grupos, ya se clasificaron los 32 equipos. Primera vez en la historia que estamos viendo un Mundial de 48 equipos. Mundial tradicional siempre era de 32 equipos. Ahora la ronda de 16 avos es una de 32 equipos, así que es la primera vez en la historia que estamos viendo una ronda adicional en el Mundial de Fútbol. Significa que todos los equipos, si quieren ganar el campeonato, no van a jugar 7 partidos, van a jugar 8. Jugaron los 3 de grupos y ahora los 5 de eliminatorias, papá. Y comenzamos ayer con el juego de Canadá y Sudáfrica. Fue un juegazo. En minuto 92, Sudáfrica consigue el gol que le da la victoria y la clasificación a los octavos de final. La primera vez en la historia del fútbol canadiense que Canadá clasifica a rondas eliminatorias, y es la primera vez en la historia también que consiguen una victoria frente a Sudáfrica. Ayer, papá, pero vámonos con el enfrentamiento de hoy. Es bien interesante. Japón contra Brasil, papá.
0: Tu expresa, David.
1: Eso es lo que quiero hablar, papá, porque si hay equipos que pueden dar un palo, que pueden dar una sorpresa, son equipos como el de Japón, precisamente, papá. Brasil, a mí me ha gustado lo que he visto de Brasil, pero no me ha encantado. Brasil ha dependido completamente de Vini Jr. Yo sé que muchas personas estuvieron criticando a la selección argentina porque Messi había hecho los primeros 5 goles que había hecho la selección argentina cuando ganaron 3-0 y 2-0. Pero literalmente, a pesar de que Cunha ha metido 3 goles en esta selección de Brasil, Vini, que ha hecho 4 goles en los primeros 3 partidos, ha hecho también 2 asistencias. Significa que Vini ha creado la jugada en la que Cunha consiguió el gol. Vini ha creado 6 oportunidades de gol, logrando 4 y asistiendo en 2, y una que él también hizo y creó la oportunidad, aunque no asistió directamente a Cunha. Realmente, el equipo de Brasil tiene un reto difícil contra un equipo de Japón que se ha complementado muy bien, un equipo de Japón que tiene mucha velocidad y que no solamente están dependiendo de conseguir pases a través de su velocidad y llegar al área para lograr el gol. Ellos literalmente están haciendo tiros a distancia, tiros a media distancia espectaculares, han conseguido goles increíbles y empataron contra una de las candidatas a ganar esta Copa Mundial, que se ha visto muy bien. Sin embargo, Países Bajos no le pudo ganar a este equipo de Japón. Ese juego terminó empate 2-2 con un equipo japonés que pudo haber ganado ese enfrentamiento, papá. Brasil no la tiene fácil hoy a la 1:00 p.m.
0: Señoras y señores, este equipo brasileño, como bien señaló David Hijo, la acción de Vini como el crack lo hace ver como una línea, pero necesita la ayuda de Neymar, que ya entró después de estar lesionado en el último partido, jugó 10 minutos, hasta intentó un gol del área de arriba, de afuera, el tiro libre. Y Rafinha necesita estar bien para que pueda haber un buen complemento en ese equipo carioca. Brasil no puede pretender ganar la Copa Mundial solamente con Vini haciendo goles. Lucas Paquetá, que hizo goles hace 4 años, donde Argentina ganó el campeonato y se enfrentaron y perdieron en semifinal frente a Croacia.
1: En cuartos de final contra Croacia.
0: Lució muy bien y hasta hizo goles. Necesitan tener una ofensiva sólida y poder complementarse y no dar solo a Vini, porque usted puede estar seguro que hoy, frente a Japón, ese equipo nipón, que es una sorpresa, están luciendo como uno de los mejores 8 del mundo. Cualquier desliz de Brasil defensivo y no aportación ofensiva en conjunto la pueden pagar caro. Confío que Brasil pueda mantener su estabilidad clasificando a las cuartos de final y semifinales, y voy hasta más lejos. Los años 70, 94 y hasta el 2002, ese equipo de Brasil tuvo juegos malos. A veces los tienen, pero terminan muy bien. El jogo bonito no es el de antes, pero tienen esa ofensiva en ese crack Vini, el encendido del Paquetá, Rafinha, su mejoría. Y Neymar,
1: pero al final, vamos a ver si juega, si regresa, porque está lesionado.
0: Es incierta la
1: participación. Y Neymar, no se puede contar con Neymar, papá. Yo creo que Brasil, que sí es cierto lo que dice y ha repetido en muchas ocasiones, Brasil empieza mal, termina bien. Brasil no tiene los recursos que tenía hace 20 años, hace 30, 40 y 50 años, papá. Y yo siento que Brasil está en problemas ahora mismo. Quizás le pueden ganar a Japón, porque Japón es un equipo que se sigue desarrollando y está logrando metas y sigue cumpliendo las expectativas. Pero, papá, el equipo de Brasil no se está viendo como el juego bonito que habíamos visto en décadas pasadas.
0: Coincidimos con eso. Yo estoy apelando al milagro donde ellos nos tienen acostumbrados. Marquinhos y Casemiro.
1: Pero es que es un... O sea, y te quiero debatir contigo, papá. ¿Cómo tú me vas a hablar de milagro hace 20 años cuando tenían a Ronaldinho, a Robinho, a Kaká, a Ronaldo? Eso no es milagro, papá.
0: Estamos hablando ahora estamos hablando del presente, 2026. Brasil ha estado por poco. Argentina lo ha tenido de hijo en las Copas América y en los torneos mundialistas. Y esa es la realidad. Y puede que se enfrente en semifinales.
1: Si llega a Brasil. Y ahora mismo yo, si llega a Argentina también, porque yo voy a ser realista, la selección de Colombia ha lucido impresionante. Y Argentina también. Pero Colombia luce como una selección peligrosa.
0: Y Marruecos.
1: Y bueno, Marruecos tiene hoy Países Bajos a las 9:00 p.m, que quiero analizar eso. Papá, Colombia luce y hay un cambio de mentalidad completamente. Yo creo que James Rodríguez, con la madurez que tiene ahora mismo, realmente Colombia ha lucido impresionante. Y el Lucho Díaz, que tuvo una temporada impresionante con el Bayern Múnich, luciendo espectacular con esta selección colombiana.
0: Muñoz,
1: en la banda derecha, cuando llegó contra Portugal, estuvo a punto de crear un gol, un juego de Portugal que Portugal no se vio bien, Portugal que llegó como favorita para ganarlo todo en esta Copa Mundial, junto a España, Francia, Argentina, pero ahora mismo Portugal está más cerca de la eliminación contra España, o quizás hasta contra Croacia, que eso es su enfrentamiento de 16avos, luego contra España en octavos de final, que de clasificar. Así que yo siento que Colombia está mejor ahora mismo que Brasil.
0: Está mejor, y esa es la realidad. Pero apelé al juego de Brasil, que juegan frío, juegan tibio, pero calientan en los momentos cruciales. Creo que Brasil hoy va a demostrar su mejor fútbol frente a una selección nipona increíble que va a estar pisando los talones de los brasileños. Pienso que Marquinhos y Casemiro, en esos tiros de esquinas que van a surgir, cabeceando, Casemiro y Marquinhos son muy buenos, y ahí Brasil va a ganar hoy 3-2 frente a Japón.
1: Oye, Miguel Feliciano nos está escribiendo a través de las redes sociales. Eso es Coque, y buenos días, mis amores. Oye, estamos celebrando 2 años de Jaquemate Deportivo, y dice, Team Japón va a Japón, que Brasil tiene clutch, y que el juego no se acaba hasta que diga y sirven al final, o diga game, papá, esa es la realidad. Hay que ver el final de partido, y este juego de la 1 de la tarde entre Brasil y Japón. Sé que está sufriendo, Miguel, sé que está que vas a ver ese juego con el corazón dividido porque te gustan estos dos equipos, pero la realidad es que no. Oye, hay que ver, no es algo fácil, no es una ruta fácil para Brasil. Papá, en este minutito que nos quedan, quiero hablar rapidito sobre la cartelera grande. Para mí el juego más importante de toda esta fase de 16avos. Sé que México y Ecuador lo queremos hablar, después de la pausa lo vamos a hablar, pero el juego para mí más importante de esta ronda eliminatoria, tú mencionaste a Marruecos y mencionas a Países Bajos como favoritos, pero papá, es uno de ellos dos los que siguen su ruta cuando se enfrenten hoy a las 9 de la noche.
0: Lamentablemente, dos potencias superpoderosas.
1: Marruecos, que llegó semifinal.
0: Semifinal hace 4 años.
1: Ambos llegaron a semifinal.
0: Y Holanda frente a Argentina.
1: Exacto, sí, porque
0: perdieron en penales. Mire.
1: No, Países Bajos se eliminó en cuartos de final, discúlpame. Y entonces, ahí es que Argentina elimina a Croacia y Marruecos, que es eliminado por Francia.
0: Por Francia. Ese equipo de Países Bajos no ha perdido un partido en cancha.
1: En
0: 8 años.
1: En Copa Mundial desde el 2010, papá.
0: 2010. Han perdido en penales. Y tienen un gran portero, como también lo tiene Marruecos, Bono. Ese es una moneda al aire. Pero me voy bajito con Países Bajos.
1: Y tú lo dijiste bien, papá. Países Bajos no pierde un juego en, literalmente, que no sean penales desde el 2010, cuando perdieron la final contra la Roja Española en el Mundial de Sudáfrica, en donde España se coronó campeón por primera vez. Ese es el tiempo, 16 años en los que Holanda no ha conocido derrota, o Países Bajos no ha conocido derrota en Copas Mundiales. Vamos a ver hoy si sigue esa dominancia de Países Bajos, o si vuelven a perder en penales. La realidad es que yo siento que Países Bajos, que ha dominado muy bien ofensivamente, yo esperaba un mejor juego defensivo que ofensivo de ellos. Ha sido lo contrario, con Brobby ha lucido espectacular, Gaspo también. Este equipo de Países Bajos es peligroso, y yo creo que hoy, esa cartelera grande, vamos a ver a Países Bajos dominando al equipo de Marruecos. Pero nos tenemos que ir,
0: David,
1: para la pausa.
0: David, y tenemos África, nueve equipos africanos, pero quien manda acá no me pide pausa. Aquí en WIPR 940M, lo que busca, sigue aquí, gol, gol, gol.
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0: Y regresamos a Jaque Mate Deportivo. Dímelo, David.
1: Papá, Sander Saya.
0: Sander Saya, wow. Este era un joven que tenía todo el futuro por delante. Muchacho humilde,
1: no trabajador. Tenía, papá, tiene todavía.
0: Sí, pero tengo que partir de la premisa del hoy presente, donde él se puso la meta de ganar a los mejores, le pidieron que tomara pelea por pelea para que fuese escalando frente a los mejores. Pero él, no sé si fue la ambición, una aspiración muy retante de enfrentarse al mejor de ese peso, un tipo pegador como Jason Ennis.
1: Y 154 libras, que es uno de los mejores pesos en el boxeo, papá.
0: Y pesos que lo han hecho grandes los Mayweather, los Pacquiao,
1: Tito Trinidad,
0: Pedro La Hoya, Tito Trinidad, Bernard Hawkins, entre otros. Y hoy nuestro Sander Sayas.
1: Roy Jones, ¿verdad?
0: Roy Jones empezó. 160.
1: ¿Él no empezó en 154?
0: No, Roy Jones de 160, 168, 175 y hasta peso completo, ganándole al boricua a John Ruiz. En el caso de Sander Sayas, fue un joven que estaba bien llevado por Top Rank. Top Rank se distingue por llevar demasiado bien a sus boxeadores. Si no, pregunten a De La Hoya y Mayweather. Lo llevaban tan bien que evitaban los buenos, de verdad. Pero Sander Saya le cambió el libreto a Top Rank. Uh-huh. Top Rank no estaba contento porque Sander quiso pelear con el mejor de ese momento cotizado, Ennis. Y pagó las consecuencias el sábado pasado.
1: Pero papá, y Top Rank felicitó a Sander Saya diciendo cómo los boxeadores deberían llevar sus carreras, y le dio unas felicitaciones a Sander por la pelea del sábado, por su valentía como persona. Y yo no le voy a restar mérito a eso. Yo creo que Sander Saya está haciendo lo correcto para el boxeo. Yo siento que esa mentalidad es la mentalidad que salva el deporte, específicamente el deporte del boxeo. Ahora mismo, si hay personas que quieren enfrentar a los mejores, eso es lo que provoca que el público tenga lo que quiere ver, que es los mejores contra los mejores. Pero sí quiero decir algo de Sander Saya. Es que Sander buscó peleas grandes también. Buscó oponentes campeones. Sebastián Fundora fue un boxeador que le huyó y le siguió huyendo a Sander Saya. Y Sander Saya sabía que lo podía vencer. Fundora es un boxeador que es campeón mundial, papá. Y Sander Saya quería enfrentarlo y quería retarlo por su título. Y no se atrevía a pelear contra Sander. Sander quería pelear y unificar títulos, ser lo mejor de lo mejor. Y quizás Butch Ennis, la realidad es que es un boxeador complicadísimo, invicto, el mejor o uno de los mejores de las 154 libras. Sander trató de llevar el boxeo como debe ser, enfrentando a los mejores, y quizás quería ir escalando poco a poco hasta llegar a Ennis, papá, esa es la realidad. Pero si los campeones y si los otros boxeadores le huyeron a Sander Saya, Sander no iba con la hipocresía a enfrentar a otro taxista o a un lechero, ¿no, papá? Sander quería enfrentar a los mejores, y yo no voy a criticar a Sander por hacer eso, porque así como Tito lo hizo, Tito Trinidad enfrentó lo mejor de lo mejor, papá. Tú sabes de eso más que yo, porque yo estaba chiquitito, yo he aprendido de ti, pero cuando hicimos la comparación, Tito Trinidad enfrentó lo mejor de lo mejor en todo momento y no lo huyó a ningún reto, enfrentando a Oscar De La Hoya en la pelea del milenio, en dos peleadores invictos, Y fue algo memorable completamente para el boxeo. Algo que no se atrevieron a hacer los Floyd Mayweather Jr. de la vida. Que Floyd Mayweather será uno de los mejores boxeadores en la historia del boxeo. No quiso enfrentar a Manny Pacquiao en su prime. En el 2008, en el 2009. Lo vino a enfrentar en el 2015, papá. 6 años después de cuando la pelea se supone que se diera. Fue que ellos se enfrentaron. Así que si Sandel se inspiró en boxeadores como Tito Trinidad, en donde siempre enfrentó a lo mejor de lo mejor, yo no voy a criticarlo por haber perdido por nocaut técnico este pasado sábado.
0: No lo criticamos, pero se le advirtió que podía pasar y pasó. Uh-huh. La otra noticia es que hubiese pasado si ganaba Sander. Oiga, esa pelea se decidió en el mismo primer asalto. Ahí, en la combinación, en el riposta, intercambio entre ambos, Eni demostró su pegada y Sander cometió un grave error. Tito Trinidad, Wilfredo Gómez, Wilfredo Benítez, todos peleaban con la guarda arriba todo el tiempo. Eso es básico, fundamental. Izquierda arriba, derecha cerca de la cara cabeza para capear el temporal. Sander, en la exceso de confianza, tal vez, en movimientos,
1: cansancio,
0: movimientos técnicos, no, exceso de confianza.
1: Sander tiene un físico increíble para estar cansado.
0: No, exceso de confianza.
1: ¿Tú crees que Sander se haya...?
0: Bueno, David, la primer golpe...
1: Costumbre.
0: Tenía las manos bajas. Y casi todas las combinaciones de Ennis que lanzaron al enlunado Sayas fue cuando él bajó su guardia. Eso es vital. Y bueno, tal vez eso podía pasarle como quiera. Pero esos detallitos de factor defensivo tienen que ver. La gran pregunta es ahora, ¿podrá recuperarse? ¿Va a buscar la revancha inmediata porque está estipulado una revancha inmediata? ¿O tiene que recuperarse, retomar, pelear y hacer peleas con contrincantes menos calidad que Ennis? ¿O va directo a la revancha?
1: Mira, yo no siento que Sander debería buscar una revancha. Ahora mismo yo creo que él demostró que quiso buscar lo mejor de lo mejor. Ahora tiene que seguir enfrentando otros boxeadores y quizás en el futuro, sí, Ennis todavía sigue disponible y sigue en el peso, porque sabemos que también hay personas que buscan subir quizás a los 160 libras, ver si pueden dominar también ese peso. Quizás Ennis se queda... Es un boxeador experimentado, lleva muchísimos años peleando.
0: Durísimo, puede seguir ganando un campeonato, es sí. Un fuera de serie, David.
1: Definitivamente, pero yo felicito a Sander por su valentía, a pesar de la derrota, y lo vamos a seguir apoyando, papá. Juanmita.
0: Va a ser campeón otra vez, pero no frente a Ennis.
1: Juanmita tuvo victoria también, papá, y algo que yo sé que Nelson siempre nos sintoniza, Nelson, si nos estás escuchando, por favor, déjame saber lo que voy a decir. Cuando hablábamos de boxeo, yo siempre dije que Juanmita, antes de que Sander ganara campeonato mundial, era mejor prospecto y proyectaba mejor que Sander Sayas, y me criticaron diciendo que no, que Sander va primero, y sí, Sander logró ser campeón mundial y unificó y bien chévere lo que hizo Sander Sayas, pero a la hora de hablar sobre expectativas, pues usted sabe que yo no tengo pelos en la lengua, y yo creo que Juanmita proyecta mejor y proyecta como ser uno de los mejores, si no el mejor peleador en su peso, de lo que Sander proyectaba, porque Sander es un gran boxeador y yo lo felicito por su valentía, pero viendo sus peleas, pues sabíamos que tenía ciertas dificultades para cerrar las peleas, papá, y los grandes campeones cierran las peleas.
0: Los grandes campeones cierran la pelea, Ufero Gómez, Tito Trinidad, Miguel Cotto, Manny Pacquiao.
1: Eso es lo que yo espero de Juanmita.
0: Entre otros, y Juanmita nos demostró en las Olimpiadas en París, Francia, que tiene el futuro por delante. Uh-huh. Tuvo un par de peleas con grandes...
1: Tuvo una pelea, pero una pelea dificilísima.
0: Y con un puertorriqueño prospecto. Se arriesgó. Pero uno aprende de eso. Recuerden que el gran Wilfredo Gómez, su primera pelea frente a Jacinto Fuentes, la empató. Uno de los grandes de la historia. Luego Wilfredo lo noqueó. Su primera pelea de título mundial, el invencible Gómez, Don Kyung-Jung, lo lanzó en el primer asalto en Puerto Rico a la luna en el Clemente. Luego lo noqueó Wilfredo porque era un fuera de serie. Eso pasa. Están los wake-up call, la llamada para despertar. La volvió Gómez, Juanma, en sus primeras iniciales tuvo pelea cerrada, tiene futuro por delante, tiene la ayuda y apoyo de su papá y su familia, lo cual es muy importante. Le vemos un gran futuro a Juanmita López, aguantar el ego, aguantar las amistades, siempre discernimiento, identifica porque tienes el futuro por delante.
1: Y saludos a Florencio González, que nos está escribiendo.
0: Florencio, Coupe Track All Star. Pasa por acá, Florencio. Que contigo siempre hay historia. El número uno, el padre del atletismo, de los atletas que de chiquitito, de infantes, él los desarrolló y él, sin protagonismo, los ha llevado. Siempre humilde.
1: Florencio,
0: el gran Florencio González.
1: Gracias, Florencio.
0: Honor, a quien honor merece, Florencio.
1: Definitivamente. Papá, nos queda literalmente 3 minutos y muchísimos temas. Grandes Ligas, vamos a dejarlo para el próximo programa. Vamos a hablar de juego de mañana a las 9:00 p.m. Otra gran cartelera, papá. México-Ecuador. Ecuador que vino de 2 partidos malos. Una derrota contra Costa de Marfil, un empate contra Curazao. Luego le ganan a la gran favorita de grupo, Alemania, a pesar de no haber conseguido la victoria en el grupo, porque perdieron y empataron, consiguieron la clasificación como uno de los mejores terceros lugares. Y Ecuador ahora enfrenta a México. México que es el sexto equipo en la historia del Mundial en no permitir goles y ganar los primeros 3 partidos de fase de grupos. México lo hizo esto, lo hizo este año. Pudo haberlo hecho Argentina, pero Argentina recibió gol de Jordania en ese último partido. Argentina ya lo había hecho anteriormente, creo que fue en el 86. Y también pudo haberlo hecho España, pero España, que no le han metido ni un solo gol, empató con Cabo Verde. Así que ahora mismo Ecuador-México, ¿cómo ves a Ecuador, que fue el segundo mejor equipo de la Conmebol antes del Mundial de Fútbol, y ahora van a estar enfrentando a uno de los mejores que también son locales en México?
0: Yo veo a Ecuador muy bien. Señores, va a ser y puede ser la gran sorpresa del Mundial frente a México en su casa. Uh-huh. A diferencia de Canadá, que no jugó en Canadá ayer. Jugó en Los Ángeles,
1: qué increíble.
0: Jugó en Los Ángeles.
1: Yo no entiendo cómo...
0: México pidió Estadio Azteca, hemos seguido su carrera, el equipo mexicano de los años 70, cuando dieron el fútbol allá, sede que Pelé ganó con Brasil, y el 86. México apela a su cancha, a su terreno, y es un extra, un plus que tienen. Ahora bien, Ecuador está en un momento, después de 0 goles, y los primeros 2 partidos... Y sin ser su crack en Valencia, entró Gonzalo Plata y Angulo y ayudaron. Y esa línea delantera de Ecuador puede sorprender a México. Señores, va a ganar Ecuador en penales.
1: Definitivamente, yo creo que va a ganar Ecuador también. Eso va a ser la gran sorpresa, enfrentando luego a Inglaterra, si Inglaterra gana su enfrentamiento. Papá, nos queda 1 minutito y quiero hablar rapidito de lo que está pasando en el baloncesto supernacional. Hoy acaba la temporada regular. Y, importante, sabemos que los criollos de Caguas tienen todavía un proceso de apelación con el juego que le confiscaron contra los
0: capitanes
1: de Arecibo. Lo resolvieron. Ya la Federación de Baloncesto emitió su decisión a favor también de la decisión que hizo el BSN, pero ellos pueden ahora ir y apelar en el COPUR para ver si le dan esa victoria, porque las alegaciones son que pues no la avisaron, enviaron el email incorrectamente, ningún personal de la federación o de la liga le dijo al equipo de los criollos que el jugador estaba suspendido y que no podía jugar. Ellos quieren echarle la responsabilidad a otros. Yo siento que esto va a quedarse así, pero es determinante, papá, porque los vaqueros que hoy enfrentan...
0: Está increíble. Terminaron con el mejor récord, un equipo que comenzó frío,
1: sí, pero
0: que fue multado en la liga por refuerzo. Bayamón es Bayamón.
1: No, yo definitivamente estoy 100% de acuerdo contigo, pero los vaqueros de Bayamón ya terminaron su temporada con 22-12, y si los criollos ganan el partido de hoy, que hoy los criollos van a estar jugando contra los Leones de Ponce, los Leones de Ponce que literalmente no se juega nada a menos de que los santeros pierdan. La cuestión es que si ganan los criollos hoy y después la apelación la cambian, estarían por encima de los vaqueros de Bayamón, así que los criollos van a ganar hoy, van a salir a ganar. Para ver si empatan entonces en el ranking y nosotros tenemos que irnos, papá.
0: ¡Gano! ¡Vamos!
1: ¡Oye,
0: solo
1: feliz cumpleaños! ¡Feliz!
0: ¡Eso es! El viernes, atento a las transmisiones en vivo. Remoto, Copa Mundial, Jaque Mate, WPR. ¡Adelante! ¡Bendiciones!
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2: Muy buenas tardes, amigas y amigos nuestros. Buenas tardes, tengan todas y todas. Les saluda a su amigo de siempre, Paquito Rodríguez Jiménez, una edición más de esta, su descarga, la original, la de siempre, a través de WIPR 940 AM, recordándole siempre que estamos aquí de lunes a viernes, de 12 del mediodía a 1 de la tarde. Hoy es lunes 29 de junio del 2026 y les presento a Norman H. Dávila.
3: Saludos a todos, esperando se encuentren muy bien.
2: Don Carlos Uriarte González.
4: Buenas tardes, Paco. Buenas tardes a todos los amigos. Un fin de semana de triunfo interesante de los atletas puertorriqueños en el mundo.
2: Sí, señor.
4: Y aquí a nivel nacional, pues también la AA y el Baloncesto Superior Nacional dominando el escenario.
2: Y unas pequeñas ligas que se están jugando en Loíza.
4: Ese torneo está empezando hoy, ¿no?
2: Entramos
4: en detalle.
2: Comenzamos estos días. Primero que todo, este bizcochito que me lo dejó el padre David y su hijo, que están celebrando aniversario de su programa. 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Y antes de ir al menú que nos presenta la descarga hoy, la voz de Carlos, hoy cumple años Andrés Vargas, querido compañero Andrés Vargas, profesor de educación física y presidente de la Federación de Halterofilia, lo que se conoce como levantamiento de peso. Ese es el nombre.
3: De peso.
2: También cumpleaños hoy Jorge Meléndez Montañez, el menor de esa gran familia de deportistas, los Meléndez Montañez. Ferdinand Morales, un guerrero oriundo de Cagua, pero que jugó en diversas categorías, que desde niño lo vi participar. Don David Selva, que fue director atlético de la Universidad Interamericana, recinto de Bayamón, y agradecido eternamente que siempre nos brindó esas facilidades, tanto para las categorías menores, el baloncesto, la cancha, como el teatro de la universidad, para poder dar los seminarios donde se instruyeron a cientos de puertorriqueños para dirigir categorías menores. De hecho, el día que le ganamos al Dream Team, estábamos allí reunidos con 459 que se estaban examinando. Y Ángel Rodríguez, dirigente de categorías menores y asistente del equipo de Carolina en el baloncesto superior. A todos ellos, muchas felicidades en nombre de la descarga original. Carlos.
4: Bueno, hay de todo como en botica. Una niña de 14 años fue a Marruecos al campeonato mundial de vela óptima, que es la embarcación pequeña, como si fuera, que aquí se practica mucho, y ganó el campeonato mundial. Wow. 273 veleristas de 75 países. Inés Méndez, apúntale uno más a la lista de puertorriqueños que han ganado. Y vino en remontada. La primera regata andaba por la 103 y fue avanzando. Felicitaciones, Inés Méndez. Vamos a hablar de voceo, Norman. Los comentarios parece que quedaron, y los que decían que cógelo con calma, que lo tuyo llegará. Bueno, ya tú lo habías adelantado algo. Fuertísimo este Ennis. Ya.
5: Hay unos detalles que vamos a hablar.
4: Sí, porque salió a pelear y con uno que pega, pues ya te sabes.

0: le hizo la pelea.
1: Por eso.
0: Así no se lo gana nadie.
1: Por eso. Eso estamos. También vamos en el atletismo, el campeonato panamericano. José Figueroa la volvió a poner en la China.
2: Lo había dicho.
1: Porque
0: estaba al lado ya.
1: Ganó oro, plata y bronce, pero con 3 récords nacionales. Uh-huh. Y por primera vez bajó de los 20 segundos en una competencia de muy alto nivel.
0: Y bajó por bastante.
1: Sí, 19.87. Sí. Pero en grupo Puerto Rico lució bien. Lo que pasa, y hay que siempre mirar a los rivales, me sorprendió el talento de República Dominicana a 30 días de los Juegos Centroamericanos. Y también el de Venezuela. El de Colombia uno no lo iba conociendo. Van a ser... y muchachos jóvenes. Ese atletismo del mundo. Y le trajeron gente de menos de 23 años. Es increíble cómo están corriendo. No solamente los nuestros. También los de...
0: Oye, ¿y qué clase de calidad potencialmente vamos a tener para esos centroamericanos? Porque esta zona de Centroamérica y el Caribe, todavía no estamos contando con el Caribe inglés.
1: Bueno, yo creo que el Caribe inglés con lo que está pasando. Dime.
0: ¿Cómo?
1: Que te pegue el micrófono. No, el Caribe inglés puede ser espectador, porque... cuando entremos en detalle, Ronald Longa, ustedes escucharon a Ronald Longa de este programa hace un par de años. Este señor metió 9.85, colombiano. Uh-huh. Y es de la misma cosecha. Digo cosecha, pues son de la misma edad de José Figueroa. O sea, han venido compitiendo en todas esas cosas. Bueno, Paco, ¿el baloncesto finaliza hoy, superior?
2: Sí, hay unos juegos que aparentemente no se van a jugar, pero hoy hay 4 partidos en agenda, ya están decididas las 4 posiciones. El sábado se hizo una nueva marca de canastos de 3 anotados por 2 equipos en un juego.
1: ¿Cuántos fueron?
2: 43. Metieron entre...
0: O sea, apareció un juego de estrellas.
2: Más o menos, fíjate, no tan.
1: ¿Estás seguro de una nueva marca? Yo, sí. Creo, yo tengo
2: mi el récord era 41
1: de un equipo.
2: No, de dos. No, de los dos.
1: Bueno, vamos a revisar, porque yo creo que en un momento
2: de
1: dado.
2: De todas maneras, Guaynabo metió 19 y Cagua 24. Y esto fue jugando 20 minutos travistrás y capó como 15.
1: Pues, estamos en detalle. Bueno, vamos a dar los detalles, cómo van a ser la serie. En las ventanas ya anunciaron el equipo. Norman te había dicho que Condi no iba a estar. Que tenía un rumorcito. No está Condi, no está Tremo Water.
2: Está
1: bien, pero no está. Por las razones que sea, todo el mundo tiene un cuento. Es el equipo que vamos a presentar. Porque Condi y Water habían sido en los últimos años figura. De milagrito, si sacamos esos dos juegos. Y Paco, y como te gusta a ti, los muchachos jóvenes, 17, 2 victorias de carácter mundial, las 2 contra 2 equipos. 2 países que han tenido un baloncesto con tradición.
2: Sí, le ganamos a Eslovenia y le ganamos a Nueva Zelanda. Y mañana, hoy no hay juego, mañana jugamos con Turquía.
1: Que es el país anfitrión.
2: Pero lo interesante de esto, Carlos, y es lo que he hablado en varias ocasiones con el presidente de la federación, John Ramos. Recuerda que yo estuve a cargo de ese programa por muchos años. La victoria es importante, pero estos son muchachos que se supone que lo estamos preparando para nuestro equipo grande. Y lo importante es que jueguen bien.
0: Claro.
2: Y este equipo ha logrado victoria, pero también hemos visto un baloncesto organizado, claro, con boxeo, rebote, la bola donde tiene que hacer, buenos tiros, etc.
0: Buenos movimientos del balón. defensivamente también.
2: Y el ejemplo que yo pongo, Carlos, y te lo comentaba ahorita fuera del aire, que nuestras muchachas en los mundiales y en las olimpiadas no ganan, pero a la gente le gusta verlas porque juegan bien, dan el 100%, las otras son mejores, pues nos ganan, pero no es por errores. O sea, cometer 21 tenores, como cometía el equipo que vimos anteriormente, de que
0: 19.
2: Exacto, no, ese era sus 15, que peor, 16, que nos cogieran 77 rebotes, ¿sabes?
1: Entramos en detalle.
2: Ese es el problema de eso.
1: Bueno, en el fútbol, Messi volvió a meter un gol, no empezó con Jordania. Y
0: está
1: lleva,
0: clasificado ya.
1: Y ya, pero metió un gol, que lleva 6 juegos consecutivos.
0: Pero que no jugó.
1: Lleva 7 partidos consecutivos anotando gol mundiales.
2: ¿Es una marca?
1: Sí, ¿sí? Consecutivo no, nadie lo había logrado. Okay. Y ya tiene 19. Oye, tiene esa pierna y ese lugar.
0: Él camina mucho, pero cuando se decide a correr y hacer sus cosas, sigue haciendo.
1: Y el sábado se cuadraron los cruces. Croacia le sacó un juego a Ghana, 2-1. Juegazo. Colombia-Portugal acaparó el mundo. Acaparó el mundo porque lo estaba viendo según la. Y fue un buen juego, 0-0. Pero ganó Colombia.
0: Algo durísimo.
1: Quedó primero en el grupo, Portugal segundo. El Congo vino de atrás, perdía 1-0, necesitó 3 goles y se metió a la ronda de 16. Uh-huh. Y ya están los 32 equipos, y ayer comenzó
0: la fase ya de eliminación sencilla, ¿sí?
1: Y entonces hay 3 juegos hoy. Entramos en detalle. La AA tuvo un fin de semana espectacular. Junco, con 0-2, ganó 3 juegos consecutivos. Eso ya es. Con el veterano Luis Cintrón y sus peloteros, es que tienen ese ADN de ganar.
0: ¿Eh? El uniforme les pesa.
1: Les pesa. Y tenemos los detalles porque ya van 5 de los 7 juegos del Carnaval de Campeones. Y Comerío y Yaucoa van al frente 4-1. Y en la gran...
0: Están adentro prácticamente ya los dos,
1: ¿no? Sería un milagrito que se queden fuera, pero comentamos ahorita. Y en la Grandes Ligas, ¿en qué se ha quedado con los últimos días? Junior Caminero, el tercera base de Tampa Bay. 7 jonrones en 6 juegos. Con 15 carreras empujadas.
2: Y cerca de los 300 estaba tirando.
1: Pero tuvo una semana espectacular. Junior Caminero. Bueno, Paco, vamos al baloncesto para después un más cariño al atletismo. Cuéntame, ¿dónde estamos con el baloncesto superior nacional que hoy finaliza?
2: Sí, bueno, ya están definidos los 4 que pasan a la segunda ronda de cada grupo. Ya Bayamón llega primero, terminó con 22-12. Cabo tiene 21-12, y aunque gane, el equipo de Caguas le ganó a Bayamón por 6-1, mientras que Bayamón le ganó por 27-8. O sea que Bayamón llega primero como quiera. Santurce y Carolina están en empate y juegan hoy los dos. Si ganan los dos o pierden los dos, quedarán empate. Y Santurce se llevó la serie 4-2 entre ellos. Por lo tanto, Santurce llegaría tercero, Carolina cuarto, Carolina iría con Bayamón y Santurce con Cagua, que me parece que es una final adelantada. Guaynabo y Manatí, pues, Guaynabo finalizó. Manatí le queda un juego hoy, pero es de trámite allá en Canóvanas. En el grupo B.
1: Pero para aclarar bien a los radioescuchas, sí. La única manera que Carolina llegue tercero es que gane
2: y pierda Santurce.
1: Sí. Esa es la única manera. ¿Y qué dice la mala lengua en la 67 de infantería?
2: Muchachos, que Carolina le está huyendo tanto a Cagua como a Santurce, que quiere ir con Bayamón. Llega a Puerto Va con Bayamón. Digo, no es que Bayamón sea malo, no, pero de los tres.
1: Eso es lo que dicen algunos.
2: Bien duro que lo dicen, y bien duro. Miren, Cano nos está diciendo más duro todavía, que tenemos que ir a la pausa. Adelante, Cano.
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0: segundo segmento. Y antes de continuar con la descarga, agradecer a la Asociación de Periodistas Deportivos de Puerto Rico, que el sábado celebró su asamblea anual en la Fraternidad Sigma allá en Calley, y nos otorgaron el premio del programa deportivo del año. Muy agradecido de Irán y todo
1: el programa deportivo del año en el continente, la AIPS, para Adelardo Raidi, que fue un destacado periodista venezolano y que desde 1938 hizo cantidad de gestiones para organizar el periodismo de la... Y la AIPS, Asociación de Periodistas Internacionales Deportivas, es una organización que se fundó en 1924. O sea, tiene ya 102 años. En América, un poquito después, el capítulo de América, un poquito después, pero es una organización muy reconocida por los organismos internacionales.
0: Y ellos reconocieron la letra del año a la joven, por lo menos yo conocí, supe de ella a través de ti, que fue la joven que ganó en los mundiales del...
1: Mari Carmen Rivera, el capítulo de América, reconoció a también con voto a Irán Ortiz y a Mari Carmen.
0: Yo recogí porque Tico García no pudo asistir y delegó para que yo lo recibiera el premio a Irán Ortiz, así que bueno. Tico nunca me consiguió montas a mí, pero sin embargo, fíjate, yo recogí el premio de Irán Ortiz. ¿No?
2: Para carrera, sí. ¿Qué, de elefante?
1: Paco, vamos rapidito porque tenemos muchos temas. El grupo B, ¿cómo está la cosa y quiénes son los que quedan?
0: San Germán ya llega primero seguro y segundo Arecibo. 21 y 20.
1: ¿Cómo respiró?
0: 21. Oye, con verlo nada más respiraba, con
1: y
0: verlo
1: no, y
0: nada más.
1: Después metió el penalti de Gane, faltaban los 2.4 segundos.
0: 21.
1: Se quería caer en la cancha en San Germán.
0: 21 y 13, y Arecibo con 18 y 15, llega segundo. Le queda un partido Arecibo, ya San Germán terminó. Aguada tiene 16 y 17, todavía no asegura el tercer lugar. Ponce está cuarto con 15 y 18, a cada uno de ellos le queda un juego. Fíjate, no busqué, pero lo puedo buscar
1: si
0: ya
1: gana,
0: mismo.
1: Si okay. Gana, si Quebradilla le gana a Aguada, Aguada termina con 16-18. Y si Ponce le gana a Cagua, terminarían los dos con 16-18 para repartirse el tercero y cuarto lugar.
0: Eso entonces lo buscamos, lo busco ya mismo.
1: Y se dio el caso que esta temporada, en ese estilo único que tiene el baloncesto superior nacional, Ponce y Aguada, me parece que jugaron 6 partidos. El del grupo, y Mayagüez y San Germán, 6. Y está la pareja para los 6 partidos, es de Ponce y Cagua. Mira a ver si, en lo que yo termino de comentario. Entonces, ahora yo no sé cómo ya los muchachos del Tiara no se reúnen en el Tiara, porque eso lo eliminaron. Yo no sé.
2: ¿Tienen que tener otro sitio?
1: Sí, pero es que no lo conozco. ¿A qué le conviene acá, aquí?
0: Ponce dominó la serie 4-2.
1: Si termina el empate, Ponce llega a tercero.
0: Y entonces iría con Arecibo y Aguada jugaría con San Germán.
1: Y que tú que pulula por esos mundos de Dios.
0: Yo prefiero...
1: No tú. ¿Qué has escuchado?
0: No, fíjate, no lo sé. O sea, no, pero creo que San Germán es el equipo más fuerte de ese grupo, sin duda. Digo, si está bien Andrés Culver.
1: ¿Y qué tú tienes? ¿Tiene algún conocimiento?
0: Bueno, está lesionado. Está lesionado, le dieron un descanso por lo que restaba de la temporada regular. Ahora hay que ver cómo viene, pero la verdad es que ese equipo con Andrés es una cosa y sin Andrés es otra.
1: En otras palabras, si Ponce llega a cuarto, otra serie más de Ponce y San Germán, que se vienen batallando desde los años 50.
0: Se han enfrentado tanto que en una no terminaron.
1: Sí, es
0: que 53, 1953.
2: Es fuerte, es dura.
1: Tiene. Mira, la otra serie sería Aguada con...
0: Si es tercero Aguada, juega con Arecibo y San Germán con Ponce. Sí.
1: Bueno, eso, ahí mañana sabremos. Sí. Paco, ¿tiene algo más? Mira, Tú me dijiste que mañana van a entregar valores. ¿Cómo es la cosa?
0: Bueno, me dijo Javier Sabat que mañana era la actividad que celebra el BCN. Sobre el... Ellos le tienen un nombre, no sé qué, Award.
1: Valores, dilo en español.
0: La premiación de los valores.
1: Mira, el líder en el punto del torneo es Nowhere de Carolina. Uh-huh. 718.
0: Y no jugó ayer.
1: 718, en que está segundo en Mundial. De que ahora ya tiene 617. Eso no puede jugar, ni juega hoy. Uh-huh. Es difícil. El líder en rebote y bloqueo de la liga fue Moses Brown de Cagua. Este señor agarró 332 rebotes y bloqueó 55 bolas.
0: Y cambió 10.000 tiros.
1: Esas son las que tocó.
0: Obligó a cambiar 10.000 tiros.
1: El líder en asistencia, Travis Trey de Cagua. 328, 9.9 asistencias por juego.
0: Como decía Don Manolo, vele a ese maestro.
1: Cotéjate mañana en la líderes, porque me parece así de. Hey. O si lo tienes. No,
0: lo tengo ahí en el bulto.
1: 9.9 debe ser.
0: De los mejores.
1: De los mejores o el mejor. En una temporada. Sí. O sea, no es que tú jugaste cuatro juegos tuviste 10 por.
0: No, un líder.
1: En bola robada, Tremont Waters fue el líder con 57 bolas. Eso es una especialidad que él tiene.
2: Y perdió bastante juego al principio.
1: Y en tres puntos, Jason Pay, tu amigo Jason Pay, anotó 100, fue el más que anotó de tiro. Más tiro anotó 101. Pero yo le busqué rápido el porciento porque claro. No... 39.6
0: no está mal.
1: Pero Luis King, que también tiró 188 veces, uh-huh. Metió 79, tiene 42.5%.
0: Sí, lo vi un mejor jugador también, más consciente en la cancha.
1: Y Nowhere, que tiró mucho también.
0: No, ese es lo que ve el aro, igual que Page.
1: Pero tiró 42.4%.
0: Es un buen tirador. En el caso de Nowhere, como 4 o 5 victorias de Carolina, pues canastos de él con el reloj y igualmente otro.
1: Estos son los que pone la página. Ajá. Posiblemente hay que poner.
0: Hay otros, ¿sí?
1: No, en el caso de tres puntos, una cantidad son 34 partidos. Uh-huh. Yo creo que 3 o 4 tiros por juego, eso daría 100, más de 120 tiros, ¿no? Para que tú puedas. O sea, es que. Lo que quiero decir, que no esté una persona tirando poco.
2: ¿Eh? Ah, no, claro.
1: Tiene que haber una rayita, ¿no? Pero bueno, ese es un comentario. Bueno, vamos a ver mañana cómo son las premiaciones esas. Mira, háblame de los muchachos.
0: La verdad que me lo he disfrutado y agradezco a Andrés Torres, director de la Liga Juvenil. Pues él me invitó para el sábado, que bajé de Calley hacia la Guillermo Angulo para presenciar el partido final de categoría novicio División 1. En esa división participaron 45 equipos. En la 2 participaron 193. Estos son jóvenes de 15, 16.
1: Jóvenes de la Mundial, de UDI.
0: Bueno. Okay. Sí, no, está bien.
1: Está bien, está bien.
0: Oye, pero ahí fue que lo vi, fue.
1: Ah, viste el juego ahí. Es que me
0: entiendo. Es que Andrés tiene una tablet. Okay. Tableta y la pone ahí y ese partido y ahí ese primer día jugamos contra Eslovenia y los vencimos 92-78. Dominio, hasta yo me sorprendí de lo bien que jugaron los muchachos y lo dominante.
1: Este torneo en Turquía, y Dwight Gaines hizo 32 puntos, 4 asistencias y 6 robos.
0: Esto es así, cuando tú estás hablando de Water que roba mucho, te hizo 6, al otro día hizo 7 contra Nueva Zelanda.
1: La victoria ayer fue contra Nueva Zelanda, 85-77. Puerto Rico con una remontada en el cuarto parcial que lo ganó 31-14.
0: Eso hace.
1: Viró el partido.
0: Eso hace.
1: Y el señor Kane, el muchachito.
0: 24.7.
1: No, tengo con 30 puntos. ¿No?
0: 30 puntos lo tiene.
1: 30 puntos, 3 rebotes y 4 asistencias. Tiró de 17-6 de 3 puntos, ¿no? Y 7 robos de balón.
0: O sea, 13 balones robados en dos juegos, bueno, a ese nivel con esos equipos. O sea, no es Haití.
1: Como te gusta, mira, en rebote Puerto Rico dominó a Nueva Zelanda 52-47, pero en ofensivo Puerto Rico 26 rebotes y Nueva Zelanda 7.
2: Y nos llevaban una gran ventaja en esta altura. Yo diría que en todas las posiciones.
0: Hay muchachos rosados, que él fuerte.
2: ¿Será familia del de Aguada? Es que se me parece físicamente.
0: No, es de por acá. Ese muchacho fue el jugador más valioso en novicio, o sea, 15 y 16 años, el año pasado.
1: Okay. Paco, como tú dijiste, bueno, estamos...
0: Es de Fajardo, ese muchacho.
1: Estamos en el grupo C. El martes, mañana jugamos con Turquía, 2-0 cada equipo, pero los cruces en esta categoría, todo el mundo se cruza, me explico.
0: Uno contra
1: ¿cómo? Contra ocho, está todo, nadie tiene, no se
0: elimina. Bueno, me gusta eso.
1: O sea, que los primeros dos pasan un grupo, no, esto es, volvemos a jugar, lo que pasa que la posición que tú tengas mejor, te toca con uno...
0: Con uno que se supone sea...
1: Se supone que sea. Sí. Y ahí... Pero me pareció por arriba, por lo menos para... Tú lo sigues, pero yo no... En este nivel estemos ganando en Eslovenia. Siempre que le ganemos un equipo europeo, es bueno. Y Nueva Zelanda siempre ha tenido buen baloncesto, y recuerden aquel partido que nos ganó
0: 2002 en Indianápolis. Estamos transmitiendo la descarga desde allí.
2: Antes que salgamos del tema de este equipo, fíjate, se ve mucho más organizado que nuestros equipos típicos, incluyendo el de adultos muchas veces. O sea, una ofensiva bien organizada, bien disciplinado. Rara vez se veía un canasto, un intento forzado, lo hubo, es natural, pero muy poco, muy estable. Y entonces, defensivamente, hicieron ayer, la defensa fue la que nos trajo al juego. Metieron un preseo. Metieron un preseo con cuatro jugadores en el territorio de Nueva Zelanda. Y ahí hubo muchos cortes de bola que se convertían en canasto. Así que.
0: Fíjate, para un 31-14 hay que.
2: Nuestras felicitaciones al equipo, en particular
0: Orlando
2: al equipo técnico.
0: Que es el dirigente Dani Ortiz y Bidot, que es el otro joven de Arecibo que está con el equipo. Vamos a la pausa, regresamos en breve.
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0: Chacano, de regreso a la descarga original. Esta noche, tributo a los maestros de la salsa. Esto es Humberto Ramírez, su Big Band, en el Metropol de Atorrey. Y cantando Wilito Otero, Norman.
1: Así bueno. que
0: allí estoy seguro que me voy a encontrar con Jorge Rosales, porque voy para allá.
2: Tenemos en la semana, vamos a hablar sobre el equipo que va el viernes a la ciudad de Hamilton, en Canadá. Pero de entrada, ese equipo que anunció la federación no están convocados. George Condy, Norman, te dije que había, no, que todo no estaba tan claro. Water, que ya había dicho desde París, antes de lesionarse, uh-huh, él creía que no iba más. Los hermanos Howard, Marco y Jordan, que en un momento dado lo pusieron en la lista de
1: sí, la lista grande.
2: La lista grande. Chris Ortiz, que viene de una lesión, y pero ha sido una constante con el equipo. Uh-huh. Andrés Curbelo, que Paco no dice,
0: sí,
2: que
0: está lastimado.
2: Y Ransel Meléndez, que recibió... Esa baja a mí me... Bueno, Ransel Meléndez fue una invitación para un nuevo torneo de verano que hace la NBA con el equipo de San Antonio. No, que para ver si ahí observan a muchachos, ¿no? ¿Mm? Y él jugó en la G League el año pasado.
1: No lo pueden observar en el equipo nacional.
2: ¿Perdón?
1: No lo pueden observar en el equipo nacional.
2: Tú sabes, después tendrán ustedes tiempo el martes, el miércoles y jueves para... Pero de los que están, el debut de Freeman, que eso es una...
0: Enrique Freeman. Ese joven fue líder en rebote en toda la universidad de División 1 de los Estados Unidos.
2: Están los hermanos
1: Thompson. Hace como 3 años.
2: Los hermanos Thompson. Ethan, que estuvo en la NBA bastante tiempo el año pasado,
0: sí.
2: y que va con Bayamón. Alvarado, que ha celebrado más con el trofeo ese, pero yo que iba para
0: eso. Lo dijo desde antes.
2: Sí,
0: digo,
2: sí,
0: ganemos, perdamos.
2: Sí, lo dijo. Así, hay que reconocerlo.
0: Oh.
2: Y Gerald de Jesús, que ha tenido una semana extraordinaria con Ponce. Y Capó, fueron los que, por la ausencia de los que dije al principio, pues fueron llenando. Pero entonces tendremos chance el miércoles. Bueno, en el atletismo...
0: Mira, varias cositas antes que
2: sí.
0: El atletismo. Número uno, hoy juega Ponce en Cagua. Esto es para llenar el expediente. Quebradía Aguada, que tiene importancia. Bueno, y de Ponce también, por la posición y lo que explicó Carlos. Santurce va a Recibo, que es un juego que pusieron... cuando la enfermedad de los jugadores, o no sé si fue cuando el aire acondicionado, pero había sido pospuesto. Y Manatí va a Carolina, que suele parte del itinerario. El novicio el sábado, Arecibo Arbaja, con Félix Acevedo y Manuel Hernández como entrenadores, derrotaron al Colegio Ingeniero 87-76, y el Real de Jesús hizo 22 puntos con 15 rebotes. Para este de Arecibo. Y Yeco Mercado hizo 16 y 5 asistencias. Pero el Colegio de Ingenieros, Orlando Pérez, 12. Ese equipo lo dirigía Landy Pantoja, pero está en Turquía, lo dirigió Héctor Martínez. Y entonces, ese es el grupo A. El grupo B, que repito, participaron 193 equipos. Bucapla eliminó a Fray Comar ayer 67-62. Ponce United derrotó a Gurabo Hawks 65-60. El equipo de la Liga Padilla cayó ante los Diamantes de Arecibo 61-60. Y Puerto Pirata, un equipo quebradilla, derrotó a otro equipo de la Liga Padilla 54-50. O sea que esos son los 4 equipos, los ganadores, los que quedan con vida en ese grupo B.
2: El primer campeonato panamericano de atletismo de mayores se celebró en Medellín. Medellín tiene 1.400 metros de altura. Está en la bordea. Y pista nueva, Y entonces hubo, no solamente de Puerto Rico, se compitió a un alto nivel, previamente Dominicana, Venezuela, Colombia, Puerto Rico y países suramericanos. José Figueroa fue la figura nuevamente. Este de la justa para acá, cada vez que corre, la vara la pone más alta. Ganó los 200 metros 19.87. Primer puertorriqueño en bajar de los 20 segundos. Fue el segundo tramo de 4% que Puerto Rico ganó plata, 38.40. Pero lo interesante de ese relevo, que no corrió Eloy Benítez, el Canales es la constante en el tercer tramo. Los dos que entraron fueron Mike Lewis, que es un muchacho que compite mucho veterano. En Estados Unidos, veterano, 30 y pico de años, pero todavía la mueve. Y Pedro Rivas, me decía Carlos Guzmán ayer, que tres relevos de Puerto Rico de 4% con distintas combinaciones ha mejorado la marca nacional este año. Quiere decir que estamos, un relevo de 4% tiene que tener 6 competidores por las dolencias que vienen. El relevo de 4 por 400 metros de Puerto Rico hizo 3:02.20. Eso es una buena marca donde quiera. El primer tramo fue José Figueroa. Por el tiempo que estaba en la pizarra y cosas, yo anoté 44:10. Ahí están los chamaquitos.
1: Ganó, o sea, dominó.
2: Sí, que entró,
1: primer tramo ampliamente.
2: Ya, Yariel Pérez, Ángel Rosado y Yarel Cruz. Pero Dominicana ganó el 4% en hombre, 38-34. Eso es marca nacional dominicana y buena marca. Los dos relevos, si usted lo mete en el grupo del mundo, están 15-16 en el mundo luego de esa actuación. Venezuela, que siempre ha tenido buenos relevistas de 4x4, hizo 3:02.28. No, esto es candela para los juegos centroamericanos.
1: Sí.
2: Candela. En salto largo, Alibé Félix ganó. A todos los ganadores le daban el pase directo a los Juegos Panamericanos de Lima 2027. Alibé Félix, 6:64, y Paola Fernández, 6:49. Oro y bronce. Eloy Benítez, una carrera espectacular. Bajó de 10 segundos. Bronce con 9.98, pero a la meta, Ronald Longa de Colombia, 9.85, Norman. Este es serio, este colombiano.
1: Sí.
2: Y es del mismo grupo de José Figueroa. Pues, esos están, desde 18, 19 años, están juntos.
0: Están viendo las caras.
2: Y entonces Benítez, por segunda vez, baja de 10 segundos. El 4% metro de mujeres ganó plata con marca nacional. La chica, la jovencita, que todas tienen menos de 23 años para abajo. La de mayor es Gladys Martorra, que tiene 23.
1: Wow.
2: 43-42. El 4x4 mixto llegaron tercera con marca nacional. 3:06.7. Quiere decir que de los 5 relevos que fueron, 4 fueron medallistas con marcas nacionales. Ahí hubo otro, Greg Laston, la veterana, hizo su marca personal 4 con valla, 55-14. Y esta muchacha, Gaby Scott, corrió muy bien, plata, perdió el oro por un una centésima.
1: Yo la vi ganar.
2: 50-69.
1: Pero son de esas carreras donde ella está al frente. Para mí estaba al frente de la meta. Pero se quedó completamente derecha. La otra muchacha bajó un poquito y ahí le ganó por una centésima.
2: Después, Paola Vázquez corrió 100 vallas bajo de 13 segundos, 12.97. Nico Schulz, que por fin lo pude ver físicamente bien, llegó cuarto con 1.46.53. En que ganó fue un brasileño, 1.45.02. Dellie Cooper de Cuba ganó 800 metros 1:56.10.
1: Impresionante.
2: Y una saltadora a lo alto de Dominicana, Senyu, 1:92. Eso es ya de un nivel. Hubo actuaciones de mucho nivel en general. Un corredor de Dominicana, Moranta, 44:67. Y un corredor de Dominicana, en cuatro con valla, lo tengo por aquí, Jer Núñez, 48:20. Eso lo hacía curso más o menos cuando estaba en su... Fue una competencia de alto nivel. Quedan 30 días para las competencias, para los Juegos Centroamericanos. Y promete que ese atletismo va a estar...
1: Sí, candela.
2: Norman, me sorprendió honestamente el nivel de República Dominicana. Dominó el evento. No solamente porque lo dominó, es por la calidad de tiempo que están haciendo.
1: No, y uno tenía conocimiento ya de cierto número de atletas, ¿no? Que, muy destacado. A mí lo más que me impresionó es la profundidad que tiene. Y se nota en los relevos, claro. O sea que hay muchos atletas, algunos de ellos que yo ni había visto.
2: No, porque son jóvenes, son gente que está... Lo bueno con los jóvenes que le dan la oportunidad y si tienen talento...
0: Claro,
2: Oye, y en República Dominicana hay una candela, como siempre, ¿sabes? Lo que allá se mete en candela cada rato. Porque el entrenador de la Paulino dijo que va a ser la banderada de la delegación.
1: Es la mejor atleta en la historia.
2: Digo, solamente lleva a correr 400. No piensen en relevo, ni piensen en nada. Y eso le ha causado...
0: Fíjate, sin embargo, ella pertenece a las Fuerzas Armadas, que es algo que hacen allá, pero es como honorífico, o sea, le dan un sueldo mensual.
1: Sí.
0: Y entonces se mantienen entrenando.
2: Hace años, sí, pero sí. El que manda sobre ella es Yancel Pérez, que es el entrenador cubano. Y él dijo, no. Ella 400 y no inventen con relevo. Eso ha creado...
1: No hubo en un relevo mixto.
2: Que ya compitió, medallista olímpica.
1: Que compitió y ganaron.
2: Por eso, pero...
1: Y entonces...
2: Si tú la metes, en el 4 mixto y el 4 largo, con ella, ya.
1: Claro.
2: Porque ella está separada de todos los demás.
0: Bueno, nos fuimos, vamos a la última pausa de la tarde de hoy. Adelante, Cano.

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0: descarga original de hoy, lunes 29 de julio del 2026. Vamos a nuestro último segmento, recordándole que estamos también martes, miércoles, jueves y viernes, Carlos.
1: Bueno, Norma, comenzó los juegos de muerte súbita. Ayer sí. Hubo uno solamente. Y qué victoria de Canadá sobre Sudáfrica, ¿no? Sí. Después de 90, llegaron a 90 empate a cero. Y ahora, para aclarar para el público, los juegos se tienen que definir
2: como quiera.
1: Como quiera, me explico.
0: Y el que pierde se elimina.
1: Si termina 0 a 0 en los 90 y le dan el tiempo de...
2: Juegan 15 y 15
1: más. 15, y si está 0 a 0 van a penales.
2: Así es.
1: Y entonces vino Eustaquio, que entró por Canadá como sustituto en los minutos finales y metió un gol que...
2: Dieron 5 minutos adicionales en la parte regular del juego, y en el minuto 2 se produjo el gol que envía a octavos de finales ya a Canadá.
1: A Canadá, y Canadá nunca había llegado a los mejores 16. ¿Eh? Están ellos celebrando. Bueno, Canadá tampoco ha tenido, esta es la tercera vez que está en un
2: mundial. Sí, sí. Y creo que han volado bastante ya.
1: Sí.
2: Yo dudo que pase de octavo.
1: Bueno, hoy a la 1, Brasil y Japón.
2: Eso es un juegazo. Japón, hay que jugar y hay que jugar duro y bien para ganarse. Debe salir favorito Brasil, pero yo creo que hay juego.
0: ¿Tú sabes? Más por la historia que por el de eso.
1: Oye, no, tú sabes que...
2: Este no es de los mejores equipos de Brasil, sí. Pero...
1: Pero duda que nuestros amigos mexicanos, que todo lo comentan, y los que están en los medios, pero no se quedan atrás los españoles que están en... Y dice, ese Vinicius que estamos viendo con Brasil no fue ni una sombra de cuando jugó con nosotros en Real Madrid. ¿Eh? Pues, el agua
2: pesa. Ni Mbappé tampoco.
1: Y de Belé. Bueno, Alemania va con Paraguay.
0: A las 4:30.
1: Sí. Ese
2: parece el juego más cómodo, Paraguay juega bien, pero en este momento Alemania debe salir el favorito sólido.
1: Y en Guadalajara, yo creo que es el juego del día. Países Bajos, que es Holanda, con Marruecos.
2: Sí, eso es un juegazo, debe ser un juegazo.
1: Y esos dos, cuando se tiraron las expectativas, porque nadie conoce a los cruces, ¿no? Después eso depende uh-huh. del grupo que tú llegues. Yo creo que se están enfrentando muy tempranito, ¿verdad? Los dos.
2: Les tocó. Pero son cualquiera de que gane de esos equipos, son equipos que pueden llegar bien lejos en el torneo.
1: Y entonces, hablando, mañana hay un juegazo en el Estadio Azteca, por muchas razones. Dos países de nuestro continente latinoamericano. México, que llegó primero ganando los tres juegos y cogió los 9 puntos, va con Ecuador, que Ecuador se coló con la victoria que tuvo con Alemania.
2: Casi nada. Ecuador jugó muy por debajo de las expectativas, su primer juego. Pero tenía que ganarse a Alemania para pasar, y se los ganaron, un juegazo. Ecuador, para mí, debe salir de favorito sobre México.
1: No, cuando tú hablas eso, que tienes razón, pero también la suerte no acompañó a Ecuador, porque en el juego que tuvieron con Curazao, que terminó 0 a 0, le tiraron bolas a la portería. Y el señor de Curazao la paró toda.
2: En todos los deportes hay que jugar bien, hay que hacer las cosas bien y demás. Pero en todos los deportes hay un factor suerte. En juegos reñidos, en juegos bastante parejos, la suerte es un factor en la pelota, en todo.
1: De antes, para jugar la doblea, ya hasta el sábado, la cantidad de gente que había en los estadios mejoró las marcas de todos los mundiales que se han celebrado. Andaban ya para casi 4 millones de gente con boletos.
2: Si los estadios fueran del doble de la capacidad, si hubiera estadios de 140 mil personas, muchos de los juegos se llenaban
1: que,
2: también.
1: Que todas esas cosas que hablamos...
2: Y carísimos los boletos.
1: Sí.
2: Imagínate, sí. Si por eso, a poner razón, por, eso que por lo menos algunos.
1: Claro, por eso que piensan repartir. Y hablar de repartir... Paco y Norman, salió una nota que no le hemos comentado mucho, aunque sí, en el mundo. Se reunió el Comité Olímpico Internacional, sus comisiones y ese tipo de cosas, y tomaron una serie de acuerdos, pero el más significativo y el más impactante, ahí está Paul Gasol, que es representante, es uno de los miembros del COI por los atletas, ¿no? Por, y decidieron, y lo aceptó todos los integrantes, que todo atleta que haga los Juegos Olímpicos en los próximos que vienen van a recibir una subvención, todos,
2: por clasificarse.
1: Por clasificarse de $10,000. Eso fuera de lo que te dé el deporte, sí, tu país. Eso es...
2: Y hay premios para los medallistas también.
1: Aparte. Algunas federaciones.
2: En algunas.
1: El COI no. Okay. Esto es trascendental. Porque el Comité Olímpico todavía tiene la cuestión esta de...
2: ¿Fue entonces el Mundial de Atletismo que daban los premios?
1: No. Sebastián Coe dio premio metálico en París.
2: Oh, ok.
1: Él dijo, no, ustedes hagan lo que ustedes quieran. Nosotros, la federación de los chavos nuestros, le vamos a dar premio... Pero ahora, Norma, 14,000 más o menos, que son los que van en todos los deportes, van a recibir de entrada. O sea, que si Norman H. David hace el equipo, ya tú tienes 10,000.
0: Ejemplo malo eso.
2: ¿Y cuánto es el total que van a repartir?
1: 140 millones.
0: Ay,
1: 14,000 por 10,000 son 140 millones. Separado el Comité Olímpico de su que tiene muchos chavos.
2: Sí.
1: Separaron. Pero no, hermano, esto rompe con toda esa cuestión de la hipocresía, de la cuestión, porque no, que no te pongan un anuncio, que ahora la propia organización que coge dinero...
0: Que está dando dinero, seguro.
1: Que coge dinero por televisión, por un montón de auspicios, le va a repartir de sus fondos, de sus arcas. ¿Qué te parece?
0: Carlos,
2: muy justo.
0: Al indio Thorpe, le quitaron todas las medallas porque jugó una liguita semipro o algo así.
2: No, jugó grandes ligas.
0: Llegó a jugar grandes ligas. Sí,
2: pero lo que le pagaban era una menudencia en esa época, a principios del siglo pasado. Pero,
1: mira, Sebastián Coca aspiró a ser presidente del COI y no llegó. Él tuvo
0: que fue un gran atleta,
2: fue presidente de la Federación de
0: Atletismo, 800 metros, bueno, que corría,
2: por eso que y ha impulsado,
1: y fue el CEO, el gerente de los Juegos Olímpicos de Londres. Él reparte el dinero y dijo, pues si esto lo genera, que ellos tienen
0: algunos son los artistas principales. Era 8,500, creo que corría Thorpe.
1: No, era Décalo.
0: Décalo,
1: sí.
0: A mí yo creo que era
2: Luis Thorpe,
1: sí.
0: No, perdón, no, Thorpe, estoy hablando de
1: Sebastián Coe. Sí. Ah, por eso que me dijiste Thorpe.
0: Era 8
1: euros, 8,500 metros. Sí.
2: Sí. Un gran atleta, bro.
0: Sí. Súper atleta.
1: Bueno, pues el mundo está cambiando. Y otra regla más. A todos los atletas universitarios de la NCAA, incluyendo la LAI, le van a extender a 5 años su participación en vez de 4. Desde que tú entras, vas a tener 5 años consecutivos, sí, para poder competir.
0: O juegas o no juegues.
1: Y por eso es que estamos viendo atletas europeos que se están... incluyendo a la jovencita nuestra, la que estaba en Italia.
0: Sí.
1: Ya hizo un acuerdo para ir a la universidad en Estados Unidos.
0: Eso es bueno, porque la educación es importantísima.
1: Porque se está abriendo también algunos acuerdos para tú recibir parte del pastel,
2: claro,
1: que genera el deporte universitario, y vas a tener 5 años de forma corrida. Y me parece medida...
0: Seguro.
1: Una vida universitaria en Estados Unidos, como son los gimnasios, los clubes, uh-huh, y todo ese tipo de cosas, le da una vida más...
0: Más amplia, y mejor.
1: Y aquí en Puerto Rico, sería bueno hablar un día con Jorge Sosa, porque serían 5 años. Uh-huh. O sea, tú tendrías un año más, José Figueroa.
0: Claro.
1: Sí, y a Gladimar. Bueno, pero hay que ver a dónde tiran la raya, ¿no? Yo creo que los nuevos.
0: De eso,
1: ¿no?
0: Se trata.
2: Pero no hay comparación. Bueno. Lo que se genera en Estados Unidos.
1: No, pero en la cantidad de años.
2: Ah, bueno,
1: ¿no? Es que tú a los 22
2: eso
1: años.
2: Eso no cuesta nada.
1: A los 22 años ya, sí, tú no tienes. Cuando tú todavía te queda un poco más. Sí. Dime, Paco.
0: Bueno, no, que tenemos que irnos.
1: Adiós, carajo.
0: Pero la descarga regresa mañana. Allá regresa don Carlos Uriarte González ya, y viene acompañado del príncipe que dio el mensaje principal en el cumpleaños 90 de Luis Cuerda. Nada más y nada menos. Yo quiero escuchar ese mensaje. Norman y yo regresamos el miércoles. Buenas tardes, tengan todas y todos. Buen provecho para quienes estén almorzando.
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2: ¿Quieres que te lo explique otra vez?
3: No, no, ya realicé lo que quieres decir.
4: En español, realizar significa llevar a cabo. Usar realizar en el sentido de darse cuenta de o entender es un calco innecesario del inglés to realize. En estos casos, se recomienda decir darse cuenta de o entender.
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0: buenas tardes, amigas y amigos, tardes campesinas, por aquí como siempre, de 1 a 2 de la tarde, por Alegro 91.3 FM y también por WIPR 940M y como siempre también el compañero Roberto Silva Gómez del barrio
1: Espino de San Lorenzo, papá.
0: Bajo la montaña, la peleó con la 30.
1: Le damos la bienvenida aquí a Arturo Santiago Guzmán, a sus tardes campesinas.
0: Oye, recuperándome todavía, pero ya me siento mucho, mejor. Vamos por ahí para allá. Vamos a ver lo que nos depara el resto del año. Por aquí estamos contentísimos de estar por acá. Y de hoy nuevamente traer a Ramito, el cantor de la montaña, ese legendario, ¿verdad? Esa figura que nos dio tanto y nos dejó tantas cosas bonitas de referencia para las melodías, muchas que hacía melodías, especialmente, bueno, le decían el rey de la melodía, ¿verdad? Dentro del género. Recuerdo que una vez nosotros hicimos un programa aquí donde pusimos, eran 10 cortes musicales, recuerdo, y los 10 eran Aguinaldo Cagüeño. Y no dijimos nada hasta el final del programa de que eran Aguinaldo Cagüeño, porque parecían, cada uno parecía diferente, y el que tenía esa habilidad de darle unas
1: diferentes entonaciones
0: muy interesantes. Aparte de la voz que tenía, pues una de las discusiones, Roberto, que yo he tenido con gente que me decía así, pero que Ramito no era trovador porque no improvisaba. Perdóname. La gente que hizo referencia aquí y que dejó música para nosotros era la gente que cantaba lindo.
1: Sí.
0: Porque en la radio tú no podías hacer programas. Como que para improvisar, yo no creo.

0: Creo que eso hubiese sido algo que hubiese pegado como para que otros lo siguieran, porque uno lo que quiere es ver música bonita, ¿no?
1: Ramito tenía, ¿verdad?, esa voz potente, poderosa, afinada, este dominio de los géneros de una manera increíble, porque a mí me gusta mucho, por ejemplo, cómo él canta el Say Vieques, esos géneros le quedan muy bien,
0: Y el cante hondo de Vieques, ni
1: pero
0: que se
1: sí,
0: diga.
1: pero que también se movía a las llaneras, a los ritmos más alegres, al Say Chorreado, y con la misma fuerza con el mismo impacto, con la misma pega en la gente. También coincide, ¿verdad?, con la emigración de tantos puertorriqueños a Nueva York, que están añorando su música, están añorando sus costumbres, están añorando su suelo. Y Ramito le lleva ese pedazo de suelo, de costumbres, de música a ellos allá también a Nueva York, y tiene entonces un impacto grande en toda la comunidad puertorriqueña. También tenemos conocimiento de
0: Encuentro
1: su
0: internacional.
1: encuentro internacional con un amigo de Cuba que guarda todavía memorabilia, fotos de ese momento de 1958 en el Teatro Puerto Rico en Nueva York, que se consideramos uno de los primeros encuentros así entre la décima de Puerto Rico y la décima de Cuba, con dos, ¿verdad?, dos portadores de la misma. En el caso nuestro con Ramito, Flor Morales Ramos, y en el caso del cubano Orlando La Guardia,
0: La
1: que
0: Guardia,
1: todavía está
0: que
1: vivo y todavía está activo.
0: todavía está activo, que estuvo por muchos años frente a la Bodeguita del Medio allí en La Habana, con una maquinilla de las viejas,
1: Sí, escribiéndole décima a la gente,
0: escribiéndole décimas a la gente,
1: a los turistas.
0: pero a una velocidad,
1: Sí.
0: ¿verdad? Que es un personaje también. Mira, yo viví esa época y tuve la suerte de, como siendo hijo de un trovador, ¿verdad? Y entonces me pongo a pensar ahora, wow, qué fortuna tuve, pues, primero de nacer de un trovador, pero que también esa gente estaban en mi casa cuando yo era niño. Y ese Teatro Puerto Rico, yo iba a ese Teatro Puerto Rico. Y ahí estaba no solamente Ramito, sino también sus hermanos,
1: Luis Morales y
0: Luisito, Moralito, Odilio González,
1: sí.
0: que cantaba música jíbara, en
1: Claro.
0: esa época estaba haciendo la transición, y José Miguel Clas, que empezó en la música jíbara también y después fue haciendo la transición a otro género. Bueno, Roberto, pues
1: Escuchar,
0: nos vamos a
1: escuchar.
0: disfrutar eso hoy. Dime de lo de qué pasó allá
1: Ah, en San
0: en
1: Lorenzo
0: San
1: hicimos
0: Lorenzo, lo de los padres.
1: el plenazo samaritano de padres, el número 13. Felicitamos a su organizador, Ángel Santiago Chago, porque realmente hizo una actividad muy bonita, muy entretenida. Desde las 2 de la tarde hubo plena en vivo. Cerró con el grupo Esencia, que es un grupo excelente. Y nosotros
0: Sí,
1: tuvimos la
0: vi
1: oportunidad
0: un video
1: de
0: muy bueno.
1: disfrutar con el pueblo samaritano de esa puesta en escena de la plena, que ya tiene como su espacio ahí año tras año en ese evento que él se echaba arriba a pulmón.
0: ¿Cuántos años llevan ya?
1: 13.
0: 13. 13 lo hace un poquito más fácil ya, porque ya hay una, ¿verdad? Hay una logística ya, hay una gente que se repite
1: Sí.
0: como auspiciadores y todo.
1: Sí, eso sí,
0: Qué bueno.
1: tuvo el respaldo grande de los comerciantes de San Lorenzo. También hay que agradecerle a ellos, que siempre están cuando los hemos necesitado, tanto en el caso de Chago como también nosotros cuando hacemos nuestro encuentro internacional de trovadores con trovadores del mundo, que ya tenemos fecha en San Lorenzo, va a ser el día 11 de diciembre.
0: 11 de diciembre, o sea que ya está
1: Ya,
0: planchado por
1: sí,
0: ahí.
1: señor.
0: Mira, pues comenzamos con una llanera, eso era una llanera, quererte como te quiero, y como aquí nosotros venimos a poner mucha música. Pues vamos ahora con, esto es un ritmo diferente, y Ramito, adivíname.

0: Arturo, quería notificar de verdad a los amigos de que siguen nuestra tradición, nuestra música. El papá de estos muchachos González, de
1: Ay,
0: otro
1: falleció,
0: de
1: caramba,
0: Yolo,
1: sí.
0: sí, falleció. Y
1: Y
0: se
1: son
0: llamaba,
1: dutuados, ¿no?
0: sí, Andrés González Rodríguez se llamaba el señor. Se van a celebrar, ¿verdad?, el velatorio el jueves. Este jueves 25 de junio, de 11 de la mañana a 8 de la noche, en Utuado Memorial, allá ubicado en el barrio Salto Arriba de Utuado. Así que le damos nuestras condolencias, ¿verdad?, a los compañeros. Son músicos de nuestra tradición también.
1: Él estaba muy activo con ellos cuando
0: Siempre.
1: estaba en los últimos años, pues tuvo unos problemas de Alzheimer, entonces por eso no lo veíamos, pero anteriormente a eso siempre estuvo con ellos para arriba y para abajo, los crió dentro de la música, así que descanse en paz. Seguimos aquí con la música, entonces vamos con una plena por aquí, ahora no me la confundan
0: No me la confunda.
1: con una
0: No,
1: guaracha.
0: señor. No es lo mismo, ni se escribe igual.

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0: Estamos de regreso aquí a Tardes Campesinas. Pues muchas cosas pasando por ahí. Cuando llega esta época de verano hay muchas actividades. Me parece que está por ahí lo de Barranquita cerca.
1: Sí, pero está también primero el Festival del Jobo allá en Comerío.
0: En Comerío.
1: Comerío. Este también tiene su historia muy bonita en el barrio Higüero de Comerío.
0: Wow.
1: ¿No? Festival del Jobo va a ser del 1 al 5 de julio. Y pues son 5 días, ¿verdad?, para celebrar lo que ellos son sus propósitos, la cultura y las tradiciones, la unión familiar, la comida típica, la música y las estampas folclóricas en un ambiente de naturaleza.
0: No sabemos si el formato sigue como antes, pero para que la gente tenga idea, antes de llegar a Comerío, antes de llegar al pueblo, si usted viene de Bayamón, hay un letrero que dice Higüero, que hay un puentecito, y por ahí nosotros antes íbamos a ese festival y no había muchas rutas, había que dejar los carros y uno seguir caminando. Y yo no sé si recuerda que no había ni camino, que eran unos tablones.
1: Hubo un tiempo y pusieron unos
0: puentecitos, fueron el municipio ayudando a la comunidad. Y cuando llegabas allá al final había una quebrada. Y esa quebrada, pues, habían puesto muchas piedras para hacer un charco. Y en ese charco, los viernes, por la noche, comenzaba el festival y comenzaba con una competencia de pesca de bruquera. Algunas de esas bruqueras las habían capturado y las habían marcado. Y esas tenían cierta puntuación. Como que le pintaban el casco de otro color. Y entonces, pues nada. Era como la gente alrededor, sonaba un disparo como si fuera una carrera y la gente para el charco a buscar bruquena. Pero la idea no solamente era la competencia. Después venía la música, se encendía aquello, un lugar pero con un colorido increíble, porque había muchas casitas.
1: Pequeños kiosquitos, o sea, casas pequeñitas.
0: Casas pequeñitas.
1: Pero que tenían gente que estaba ahí
0: cocinando y todo. Vivían ahí, muchos vivían ahí, entonces pues... Oye, pero qué clase de visión. Entonces, había un árbol de jobo que precisamente estaba al lado de la tarima.
1: Sí.
0: Entonces, pues, al final, ya como a las 2 de la mañana, empezaban a coger todas las cocolías esas para hacer un asopado de cocolías.
1: De bruquera. Cocolías son las de la costa.
0: Son familia, son primas. Mira... Y entonces pues hacían ese asopao y a las 5 y las 6 de la mañana uno ahí chupando patas de esas y disfrutando, de verdad que era una época mágica. Eso fue liderado por Wiso Morales, el gran Wiso Morales, el gran poeta comerieño. Así que qué bueno que eso lo han recobrado después que murió Wiso, pues... Se hicieron un esfuerzo, hubo un par de años que no, pero ya lleva unos cuantos años corrido ahora. Que está de nuevo.
1: Oye, Arturo, el jueves vuelven los compañeros de Mapellé para el pollito, este jueves.
0: Este jueves. Qué bien, pero fíjate, yo creo que este jueves yo puedo ir.
1: Puede llegarle.
0: No puedo llegar, lo que pasa es que...
1: suave, Arturo.
0: Sí, no, lo estoy cogiendo suave, estoy todavía, abstemio. Estoy todavía abstemio. Yo sé que tú vas por ahí y yo también. Mira. No,
1: siempre.
0: ¿Qué tú crees si escuchamos a Ramito por aquí en un 6 ahora? Sabor boricua.

0: estamos regresando aquí, entonces hay más actividades. Sí. No sabía, bueno, saben que mucha gente, bueno, lo sabe ya, yo estuve en el hospital un tiempito. Me enviaron unas actividades que de verdad que no había visto nada porque en el hospital Hugo está viendo teléfonos así, pero Roberto sí, le llegó y tiene la información por ahí.
1: Sí, es que va a haber el concierto de Ciales Hoy, un canto de cultura y tradición, en la edición 2026, porque hicimos uno el año pasado, que tuve la oportunidad de participar, el Teatro de Alberto Santiago, ahí en los bajos de la Plaza Pública de Ciales, ese día 28 de junio, domingo, este domingo próximo, a las 5 de la tarde, desde las 4 las puertas abren, y los trovadores invitados son Sebastián Andrés Rivera González. González Rivera, Sebastián Andrés González Rivera, que cumplió años ayer.
0: ¿Ah, sí?
1: Jesús Román, Alberto Ortega, Orteguita y Jovino González. Y si está Alberto Ortega y está Jovino, pues debe haber algo.
0: Puede haber chispas allí.
1: Va a haber. Estoy y seguro. Con los músicos Víctor Rivera, Luis Quique Montijo, José Anfeliberti y Noel El Caminante Velázquez, que tiene también su taller de güiro allí.
0: Me parece que esto también hará unos fondos para algo.
1: Sí, son para seguir levantando fondos para el proyecto de Acción Valerosa del casino.
0: Del antiguo casino que queda frente a la plaza en la calle Palmer, que los muchachos de la Plenero de la Cresta pues también se han echado esa labor a cabo, ¿verdad?, de renovar aquello es un sitio bellísimo y se presta para mucha actividad cultural. Entiendo de que pronto van a inaugurar unas clases otra vez de niños trovadores ahí. Me parece que Jovino está envuelto en eso.
1: Qué bueno.
0: Me dejó saber algo.
1: Qué bueno, la primera cosecha fue buena.
0: Sí, muy buena. Sí. Fue muy buena. Vamos a ver. Sí, ya han pasado unos cuantos años y fue una cosecha muy buena. De hecho, mira, hay algunos participando ahí.
1: Sí. Sebastián. Está improvisando muy bien, ¿sabes?
0: Sí, Jesús mismo. Jesús fue de producto de las clases también. Jesús. Su hermano, Josué Román, que está con los pleneros de la cresta y es parte del elenco ese que utiliza Benito en su gira. De los cuales nos deleitamos mucho.
1: ¿Qué viene por ahí?
0: Bueno, viene otro seis. Aquí es la gran voz de Ramito, el cantor de la montaña.
1: ¿Qué nos dice?
0: Del barrio Bairoa de Cagua, que antes era el Valle San José.
1: No, queda ahí al lado, la hacienda.
0: Al lado, sí, la hacienda, sí, San José. Sí, okay. Hacienda San José. Nuestras mujeres.

0: Bueno, seguimos con las actividades por ahí. Creo que Barranquita sí, Barranquita ya está por ahí cerca.
1: Arranca su fiesta.
0: No coincide este año con algo de Morovi, porque casi siempre
1: coincide. Siempre coincide. No sé, no sí, tengo información.
0: No tenemos información todavía.
1: El concurso de que hacen en Morovi y el concurso de cuatristas, ¿verdad? Que hace
0: exacto, sí.
1: Casi siempre coincide en ese mismo fin de semana, el tercer fin de semana de julio.
0: Pero Barranquita siempre Barranquita, se vota.
1: Barranquita tiene la feria número 65.
0: Mi madre, 65.
1: Feria Nacional de Artesanía de Barranquita. Wow. 17, 18 y 19 de julio. Va a ser tres días, viernes, sábado y domingo.
0: Y esa es una feria de muchos, pero muchos artesanos, de verdad. Yo creo, sí, que, yo creo que es la donde más
1: artesanos. La más antigua y la más grande.
0: Sí.
1: Que se hace aquí.
0: Y de verdad que eso es actividad de todos los días, desde por la mañana hasta por la noche. Tú, me imagino que tienes por ahí más o menos...
1: A gusto ver y estar ahí.
0: Listado, sí.
1: Pues todavía yo no tengo lo que va a haber como tal de espectáculos. Para la semana que viene me comprometo a tenerlo porque tengo que hablar con los compañeros del Centro Cultural, que son los que tienen la programación. Sí les puedo adelantar que voy a estar con Jovino González, Jesús Román y Alberto Ortega el día 19 de julio en el Encuentro de Trovadores.
0: ¿Qué es domingo?
1: Que es domingo allí,
0: domingo.
1: A la una.
0: Recuerda los concursos que hacíamos allí.
1: Muy bueno.
0: Oye, como extraño esto.
1: ¿Cómo me voy a olvidar?
0: Este fin de semana, precisamente llegó alguien que me estuvo hablando de lo mucho que se disfrutaba. Era una gente de Barranquita, dice, yo iba a todos. Me dice, ¿qué ha pasado con los concursos? Y yo, bueno, no, lo que pasa es que cambió a otra dinámica, pero sigue la trova allí, así que estarás tú, Jovino y Orteguita.
1: Y Orteguita.
0: El día 19,
1: y Jesús Román.
0: Acompañado de...
1: Pues no sé todavía, me imagino todavía. Que puede ser que sea el grupo de Luis Daniel Colón, que vamos, esté ahí.
0: Bueno, pues ahí va a estar nuestra sangre, que es lo que dice Ramito Abraham.

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0: viene, Arturo? ¿Qué viene bueno, por ahí? Mira,
1: uno de los... Tú sabes que Ramito tuvo muchas etapas con muchos músicos, pues todo el mundo quería tocar con él, pero Toñito Ferrer y sus jíbaros modernos me encantaba mucho. Vamos a escuchar ahora Plegaria a la Madre.

0: Madre, hay una sola.
1: Bueno, Ramito hacía toda clase de música. Había una bomba que dice que era la bomba que era buena en cantidad.

0: bomba para Doña María. ¿Quién te viste? ¿Quién te calza? ¿Y quién te da de comer? ¿Y quién te lleva a los bailes? ¿Y quién te vuelve a traer?
1: ¡Bomba!

para con maíz rosa. Eres bonita de veras, ya me fijo desde acá, que después de ser bonita, estás buena en cantidad. ¡Bom!

Bomba para el atrevido. Mil gracias por lo de Linda, por el bombeo atrevido. Estoy buena en cantidad, pero es para mi marido. ¡Bomba!

Dicen que tú eres candela en tu forma de bailar. Y la candela de tu baile, yo te la voy a apagar. ¡Bom!

0: bomba para el compadre Ramito. Dices que tengo candela en mi forma de bailar. Te juro que mi candela no me la vas a mojar.
1: ¡Bomba!

0: Seguimos aquí. Recuerden que este programa se escucha mañana de 5 a 6 de la mañana por WIPR 940M. Y nosotros estamos de lunes a viernes por AM y FM. Y para amigos de que estuvo por aquí de Yabucoa, que dice que no nos escucha por allá, pero mira, es Simple Radio, que baje la aplicación de Simple Radio para que escuche entonces a la tierra mía, un aguinaldo de la voz de Ramito con Toñito Ferrer y sus jíbaros modernos.
1: Venga. Que no hay...

0: Ya nos vamos, Arturo, todavía queda algo más, queda más.
1: Hay un toro por ahí mamando hace rato.
0: Muchacho, debe ser el toro Barcino,
1: el
0: ese
1: toro
0: que tanto
1: Barcino
0: rindió.
1: Ese es famosísimo, vamos allá.

0: Bueno, hubo también, bueno, cantores modernos que se fueron inspirando con la voz de Ramito, y uno de ellos fue Luis Daniel Colón.
1: En unas décimas que le hizo Jovino González, le escribió a Luis Daniel Colón y lo retrató tal cual. Así que a Ramito en la garganta, ¿verdad?
0: Y con eso terminamos hoy.

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1: Muy buenas tardes, les saluda Ulises Rodríguez. Feliz de acompañarlos en esta tarde de lunes 29 de junio de 2026. Ya listos para dar a conocer los números ganadores de los sorteos de Lotería Electrónica. Estos serán certificados por la auditora Melanie Aponte, de la firma Quino de Córdoba, y supervisados por José López Ramos, gerente de mercadeo en representación de la Oficina de Seguridad de Lotería Electrónica, quien nos acompaña aquí en el estudio. Ahora los invitamos a que salgan a jugar, ya que esta noche Loto Cash regresa con un acumulado de $850,000 y recuerde completar su jugada con la doble revancha, esa segunda oportunidad de ganar que esta vez llega con $210,000. Mientras tanto, el Powerball continúa su firma Quino de Córdoba y supervisados por José López Ramos, gerente de mercadeo en representación de la Oficina de Seguridad de Lotería Electrónica, quien nos acompaña aquí en el estudio. Ahora los invitamos a que salgan a jugar, ya que esta noche Loto Cash regresa con un acumulado de $850,000 y recuerde

0: Sábado 27 de junio hubo 4 afortunados de Powerball con Power Play y Double Play. Escuche bien, hubo 2 ganadores con Double Play por la cantidad de $50,000. Una de las jugadas fue realizada de modo manual y vendida en Tabby Service Station en Barranquitas. Y la segunda fue una jugada automática vendida en Casablanca Restaurant en San Lorenzo. Por otro lado, hubo 2 ganadores de Power Play. El primer afortunado o afortunada ganó un premio por la cantidad de $50,000. La jugada fue automática y vendida en el supermercado Selecto de Orocovis. Y la segunda fue por la cantidad de $100,000 y vendida en el Puma 228 en San Juan. Muchas felicidades a los ganadores y ganadoras. Y gracias por confiarnos sus jugadas. 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
0: 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Ahora pasamos de inmediato con los sorteos de esta tarde. Iniciamos con el Wild Ball. Adelante. Espero que hayas añadido Wild Ball a tu jugada de los Pegas. Nos acaba de llegar el número de Wild Ball y es el 5. Repito, el número 5. Ahora pasamos con los sorteos de tus Pegas favoritos. Iniciando con el Pega 2. Mucha suerte. Ese boletito en mano. Primer número. Nos llega y es el 8. Y segundo número es el 8. Repite el 8. El número ganador de Pega 2 en la tarde de hoy es el 88. Repito el número 88. Y pasamos a Pega 3. Si lo jugaste, mantén ese boletito en mano. Y mucha suerte, Puerto Rico. Primer número. Es el 4. Segundo número. Nos llega y es el 9. Y tercer número. Es el 1. El número ganador de Pega 3 en la tarde de hoy es el 491. Repito, el número 491. Y culminamos los sorteos de tarde de Lotería Electrónica con el favorito de muchos, el Pega 4. Mucha suerte. Vamos a ir verificando número por número. Que nos llegue el primero y es el 5. Segundo número. Es el 2. Tercer número. Es el 3. Y cuarto y último número. Es el 7. El número ganador de Pega 4 en la tarde de hoy es el 5237. Repito, el número 5237. Felicidades a todos los que acertaron sus jugadas. 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Recuerde que tiene una cita con nosotros a las 9 con los sorteos nocturnos. Que pasen todos una excelente tarde.
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0: El dolor ajeno muchas veces nos desconecta de sus realidades hasta que determinadas experiencias dictan lo contrario, en una ruta donde se interceptan verdades que nos remueven el velo de la arrogancia. Le damos la más cordial bienvenida al licenciado Rafael Cintrón Perales, director ejecutivo de la Fundación Rigoberto Figueroa Figueroa, y a la psicóloga consejera Sofía Vélez Cintrón. Bienvenidos.
1: Gracias. Gracias por darnos la oportunidad de estar aquí.
0: Bueno, la oportunidad me la dan ustedes, porque entonces podemos develar de una diversidad de temas que atañen a nuestra comunidad en general. Así que gracias por ese apoyo.
1: Definitivamente.
0: Bueno, con el tema Grupo de Apoyo para Cuidadores de Adultos con Discapacidad Intelectual en la Fundación Rigoberto Figueroa Figueroa. Licenciado, ¿qué es la Fundación?
1: Bien, gracias por la oportunidad nuevamente. La Fundación Rigoberto Figueroa Figueroa es una entidad sin fines de lucro que fue creada por el señor Rigoberto Figueroa Figueroa antes de fallecer, con varios propósitos, entre ellos desarrollar programas de apoyo y darle herramienta a las personas adultas con discapacidad intelectual y específicamente a sus cuidadores. Porque el cuidador, como nosotros decimos en la fundación, si el cuidador no se cuida, no puede cuidar. Y ese sector de nuestra población, tanto ya sea el adulto con discapacidad uh-huh. intelectual y sus cuidadores, es un grupo que ha sido como marginado. La marginado en el sentido, no porque tengamos la maldad de marginarlo, sino que las circunstancias llevan a este sector a encapsularse, marginarse y estar excluido de la población. Así que, teniendo la experiencia de tener, en este caso, la hermana de ella y uh-huh. mi sobrinita, y también tener un sí. hijo adulto con discapacidad intelectual, pues, y el señor Figueroa, como te estaba explicando sí. antes del programa, yo fui abogado de él por casi 20 años, o sea que conocía a nuestra familia. Sí. Cuando él está preparando los papeles para la fundación, él me decía, Rafaelito, no te olvides de tu nene. Mi nene es Javi, sí. y entonces Javi es un adulto de 37 años, y él lo conocía.
0: Con discapacidad.
1: Con discapacidad sí. intelectual. Y entonces cuando yo le digo, ¿cómo que no me olvide? Él me dice, no, ponlo, porque ese sector de la población
0: hay que atenderlo.
1: Y entonces se pone, ¿verdad?, como uno de los propósitos de la fundación. La fundación se hace en el 2018. Lamentablemente el señor Figueroa fallece en el 2019. Mm. Y empezamos a funcionar, a prepararnos para lo que estamos haciendo hoy en día en el 2020. Con la desfortuna que vino la pandemia. Sí. Pero ya en el 2021, cuando se fueron liberalizando las restricciones, nos movimos a la sede, que era la casa donde habitaba y tuvo toda su vida allí el señor Figueroa, que estamos en el mismo pueblo de Guaynabo, no en Guaynabo Campo, estamos en el mismo pueblo de Guaynabo, cerca de la estación de televisión que queda por allí, cerca del el Centro de Bellas Artes. Tenemos, ¿verdad?, el señor Figueroa dejó a nuestra disposición, cuando digo nuestra disposición, al claro. pueblo de Puerto Rico, a través de los servicios de la fundación, un predio de terreno hermoso de casi 11 cuerdas de terreno wow. en estado natural, de los pocos que quedan por ahí. Sí. Y entonces nosotros hemos tomado esa naturaleza tan bella que hay allí para entonces darle un espacio a este sector de la población, a los cuidadores con sus adultos con discapacidad intelectual, invitarlos a nuestra casa, por eso el logo de la fundación claro, es una casa. Invitarlos a nuestra casa para que reciban herramientas educativas, ¿verdad?, para poder trabajar con el asunto. En eso ha sido pieza esencial la doctora Vélez, que estudió este tipo de población, se hizo doctor en psicología para este tipo de uh-huh. población, y desde el día uno me dijo, ella es mi sobrina,
0: sí,
1: no, tío, cuenta
2: conmigo. Vamos para encima.
1: Vamos para encima. Y hemos estado desde el 2023 hasta el presente llevando programas con distintas entidades que nos han colaborado con nosotros para poderle darle las herramientas a este sector de la población.
0: O sea, que este servicio se origina desde lo que podríamos llamar el pulmón del pueblo de Guaynabo.
1: Es correcto.
0: Por la foresta que acompaña,
1: allí,
0: ¿no? Los predios.
1: La flora, la fauna sí. que hay allí es increíble.
0: Bueno, ¿Qué significa, doctora, cuidar a otro ser humano cuando ese cuidado se convierte en un acto cotidiano?
2: Significa entregarte en cuerpo, en alma, significa ser desplazado muchas veces del ambiente laboral, también de la sociedad. Por como hablábamos, esta población se margina, se echa a un lado y muchas veces el cuidador, pues se entiende, está entre medio entre la sociedad y mi familiar y qué hago en esto. Así que es entregar todo, ¿verdad? Y muchas veces es borrar esa identidad de qué soy yo aparte del cuidado. Y siempre llevo a reflexionar que este tipo de cuidadores lleva en esta carga desde, y en este rol, mejor dicho, desde que la persona nace, ¿verdad? Porque una condición que nace es con ella. Así que si lo vemos a ver, mientras más pasa el tiempo, más te vas sobrecargando y este adulto va creciendo, va también cambiando en etapas del desarrollo y todas las etapas llevan, ¿verdad?, sus retos. Así que no es que se pone la cosa más suave, es que se incrementa la carga, ¿verdad?, y las demandas que el cuidado provoca.
0: ¿De qué manera ese cuidado pudiera, me parece que ha puntualizado algo en ello, ese sentido de identidad que uno tiene como persona donde redescubre todo lo que le permea como parte de su reconocimiento de lo que es válido o no, en medio de las circunstancias que uno se ve impregnado a trabajar?
2: Claro, pues mira, realmente, y la literatura nos dice, ese cuidado usualmente es a cargo de la madre, y si no es la madre, pues la fémina más cercana. ¿Y qué conlleva esto a nivel cultural? Es esa imposición de que la mujer es la responsable, es que tienes que poder con todo, no es nada más con el cuidado de ese hijo o familiar, sino también con ser, ¿verdad?, mucha ama de casa o trabajar, ser esposa, tener otros hijos. Así que es una doble carga en todos los sentidos. Es que no te puedes cansar, incluso cuando en muchos casos está el padre presente, pues lo glorificamos, wow, este padre está ahí, pero no, mamá tiene que poder, mamá no se puede rendir. Así que es una carga impuesta que se hace con mucho amor, ¿verdad?, y cuidado, pero a la vez que tiene gran carga cultural de que no te puedes rendir y otras opciones que las tomes a lo mejor no son tan bien vistas para esa madre o mujer que cuida.
0: Sabemos que en cierta manera toda persona es vulnerable, pero ¿cómo esa vulnerabilidad de la persona con discapacidad intelectual vulnera aún más de quien no tiene esta condición?
2: Definitivamente, y tomando en cuenta que muchos son no verbales, en todo caso, que ahí se complica aún más, tienen mayor riesgo de sufrir abuso, de sufrir diferentes tipos de trauma, de que se les cohiba de los aspectos esenciales que tiene que tener una persona. Así que pensamos, es que tiene su discapacidad, es que cognitivamente a lo mejor no puede entender las cosas, pero se nos olvidan que son seres humanos que sienten y padecen. Y cómo muchas veces esos problemas en la conducta de esos adultos tiene que ver con todo lo emocional y las experiencias vividas. Así que si pensamos de una población que siempre se les excluida y que luego de los 21 años hay pocos servicios, pues estamos ante un panorama, ¿verdad?, que también incrementa las condiciones de salud mental, aparte de su discapacidad intelectual, ¿verdad?, en esta población por esa exclusión.
0: Licenciado, ¿quiere decir algo?
1: No, ¿no? Lo que estábamos hablando antes del programa, ¿verdad?, que estábamos hablando de la parte económica, que sí es una pieza de rompecabezas bien importante, pero lo que dice la doctora es en el sentido de que muchos de estos cuidadores, nosotros hemos podido observar que lo que buscan es orientación, conocimiento, cómo yo puedo trabajar con X o Y situación para poder tener herramientas para cuidar a mi persona. ¿Bien? Y esa experiencia nosotros en la fundación es la que estamos tratando de llevar para que entonces las cuidadoras, que son mayormente mujeres, como te dije ahorita, mujeres mayores, adulto mayor, con cana, cuidando a adultos mayores, ¿verdad? Nosotros hemos tenido personas allí con discapacidad que tienen 57 años y tienen a sus papás de 80 y pico que los están cuidando.
2: Y varios de ellos tienen más de un hijo con discapacidad intelectual, entonces se complica el panorama.
1: Se complica el panorama. Pues es saber cómo yo dentro de esta sociedad, qué herramientas tengo. Y muchas veces no saben. no saben. La mayor preocupación que tienen es qué va a pasar cuando yo no esté. Y entonces eso es algo que nosotros como pueblo tenemos que empezar a trabajar, porque ciertamente nuestro Estado de Derecho tiene algunas alternativas, pero no van a la par con la realidad social. La tenemos que buscar alternativas nuevas.
2: Y hacerlos partícipes de esas soluciones.
1: Y hacerlos partícipes. Aquí lo que buscan es enseguida, vamos a hacerlos incapacitarlos para que entonces tengan un tutor y el tutor se encargue. No todos están no todos son candidatos a incapacitarlos, porque hay muchas de estas personas que pueden decidir y saben qué hacer, tienen unas limitaciones en unas áreas, pero en otras no. Entonces, al excluirlos como parte de nuestra sociedad, no estamos ayudando a la causa. Por eso es lo que estábamos hablando, las soluciones inclusivas, es traer a estas personas que puedan tener alguna, ¿verdad?, que tengan capacidad para consentir en ciertas medidas, hacerlos partícipes de su cuidado, de sus dietas, de sus...
2: De pequeñas decisiones también del día a día, de qué me voy a poner.
1: De lo que nosotros hacemos como seres humanos, ¿verdad? Incluirlo. No, como estamos diciendo, no lo mire para que no te vea. No, no, eso no, esa alternativa debe ser excluida completamente.
0: ¿Y hasta qué punto esa expresión tiende a marginar?
1: Es que es marginante de por sí. O sea, vamos a ignorarlo. Es lo que, si ignoramos el problema no está. Y eso, la verdaderamente, eso no es solución.
0: Bueno, para aquellos que estén interesados en conocer más sobre lo que son ustedes como fundación, los servicios que ofrecen, ¿qué deben hacer?
1: Sí, nosotros tenemos en la página de internet nuestro portal, que es www.fundacionrff.org. Ahí nos puede conseguir, lo repito, es www.fundacionrff.org. También nos pueden llamar al 787-977-1426. Y también estamos en las redes sociales, Instagram, TikTok,
2: Facebook.
1: Estamos en todo y nos pueden contactar. Nosotros tenemos un calendario de actividades, las charlas que nosotros damos son gratuitas a través de los voluntarios que cooperan y trabajan con, ¿verdad?, que nos ayudan allí en la fundación. Nosotros tenemos personas que son abogados, psicólogos, nutricionistas, que dan charlas para la población.
0: Bueno, pues queremos darle las gracias a ambos por acompañarnos,
1: gracias a ustedes, ¿no?,
0: tanto al licenciado Rafael Cintrón como a la psicóloga Sofía Vélez por acompañarnos, y le voy a reiterar nuestra invitación para que puedan estar con nosotros.
1: Nosotros encantados.
2: Claro que sí.
1: Claro que sí.
2: Bien. Gracias.
0: Gracias a ustedes. Ya volvemos.
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4: Hola, es el doctor Miguel Ángel Videy Espinosa, historiador. Le vamos a estar hablando de finales del siglo XIX, 1897. Un documento, la Carta Autonómica, dirigida a Cuba y a Puerto Rico, tuvo diferentes efectos, particularmente en Cuba. Cuba la recibe, la examina, la rechaza. Puerto Rico la recibe, la examina y la acepta. Y monta precisamente su primer gabinete autonómico, su legislatura. La historia buscó otro rumbo. Los Estados Unidos tuvieron problemas de implementarla en Cuba. Cuba, en ese momento histórico, estaba en su lucha de independencia, hasta lograrla en 1901. En el caso particular de Puerto Rico la aceptó y comenzamos a movernos en esa dirigencia hasta 1898, que la guerra hispanoamericana desapareció el documento, tanto en Cuba como en Puerto Rico. Pero en Cuba, particularmente, Estados Unidos se queda y crea la enmienda Platt. Quiere decir que Estados Unidos iba a mandar allá. En el caso de Puerto Rico, se queda también.

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7: Para pensar. El pensamiento humano nos induce a cada instante a auscultar toda opción que redunde en el bien obrar.
8: La fe es la pasión por lo posible y la esperanza es el acompañante inseparable de la fe. Frase célebre de Søren Kierkegaard, filósofo y teólogo danés. Indudablemente que tanto la fe como la esperanza van unidas de la mano. Es un binomio que de manera concatenada otorgan y dan consistencia en los propósitos de la vida. Ella nos da la firmeza y la convicción de lo que creemos y hacia dónde nos conduce. Es el convencimiento, partiendo de nuestra inteligencia, de lo certero sin ningún tipo de incertidumbre. La fe nos conduce a puerto seguro, con un andamiaje preciso y profundo, enraizando las convicciones que abonan lo que somos y hemos construido. La fe es el ingrediente dado de manera gratuita, según el texto bíblico, para conectarnos con el más allá mediante su deidad, término griego meta, designando otra dimensión de la realidad existencial. La fe es esto, alcanzar mediante el ejercicio intelectivo ese otro espacio para dar sustentabilidad en lo que creemos. Sin embargo, la esperanza es el ejercicio no tan solo de creer, sino de dar constancia mediante la espera y la persistencia de lo que esperamos. Es saber mediante la prudencia y el discernimiento, reconocer la espera sin desesperar, el momento oportuno, el instante en la tranquilidad en que se habrá de proceder para recibir u obrar conforme a lo solicitado. Nuestro agradecimiento al director técnico Edgardo de Jesús. El saberse que somos el único ente capaz de tomar decisiones nos hace ser imparable dentro de nuestra especie y de todo lo creado y cuanto existe. Con nosotros, la escritora puertorriqueña, la especialista en desarrollo organizacional y galardonada, con su libro Cuidar y Crecer, 7 estrategias poderosas para familiares y cuidadores de adultos mayores, la doctora Blanca García Salgado.
9: Hola.
8: Saludos, doctora.
9: Qué placer, qué gusto, qué honor estar aquí en la tarde de hoy.
8: Sí. Bueno, tuve la oportunidad de conocer a la doctora en un enjunte radial que se hizo en el Senado de Puerto Rico, en la Rotonda.
9: Correcto.
8: Y allí como parte de la, primero que nada, sobre la semana de la prensa, de radio y televisión. Y entonces intercambiamos allí algunas palabras, ¿no?
9: Correcto.
8: Y de hecho le dije, bueno, pues te vamos a invitar para que estés acompañándonos en Soluciones.
9: Claro.
8: Así que, ¿cómo nace Cuidar y Crecer?
9: Pues mira, yo estuve como cuidadora alrededor de 12 años con mi mamá que tuvo Alzheimer. Entonces, pues tuvimos que, ¿verdad?, hacer todo el procedimiento. Fue, ¿verdad?, una experiencia, yo digo que viene con sus cosas buenas y con sus aspectos retantes, ya que pues continuaba trabajando, ¿verdad? Cuidaba, recibía el apoyo de mi familia también, pero en ese momento no había la información que a lo mejor hoy tenemos a la mano, y decido escribir el libro porque pienso que era una aportación, una forma de llegar a las personas que muchas veces no tienen la información o le gustaría, ¿verdad?, conocer más. Y pues los encuentros que yo particularmente tenía era como en un elevador.
8: Ajá.
9: O como usted, que lo conocí en una rotonda y es
8: incidental.
9: Como que, ajá, y uno quisiera decir tanto.
8: Sí.
9: Y de momento no tienes, ¿verdad?, el tiempo de poder decir todo lo que uno quisiera, dar consejos a estas personas que usualmente están pasando por ello. Y usualmente cuando uno encuentra otro cuidador, se crea una conexión instantánea. O sea, es como una cosa muy,
8: sí,
9: muy particular. Así que yo vi la forma, ¿verdad?, como un medio, ¿verdad?, de escribir y entonces poderlo publicar y aportar mi grano de arena. De verdad, como uno dice, desde el amor.
8: Cuando dices que al encontrarte con otros cuidadores las cosas se dan de manera espontánea, ¿qué te dice ese rostro partiendo de tu propia experiencia?
9: Ajá, pues mira, yo escribo, ¿verdad?, el libro desde la óptica pura del cuidador, o sea, desde adentro, ¿verdad? Muchas veces vamos a encontrar textos que es desde afuera. Cuando yo me encuentro con estas personas, puedo identificar ciertos patrones similares o ciertos discursos que yo misma también me repetía o decía. Muchas veces nosotros decimos, pues mira, no puedo contratar a un cuidador externo porque nadie lo va a cuidar como yo, nadie lo va a atender como yo, posiblemente no, ¿verdad?, esta persona no sepa manejarlo. Y también tenemos que entender, ¿verdad?, porque yo también lo decía, que ya hay muchos profesionales que ya están preparados, ya las universidades tienen unos currículos extraordinarios, así que, ¿verdad?, yo siempre le digo a los cuidadores que también se den la oportunidad, ¿sabe?, primero los grupos de apoyo, que para mí eso es lo más importante, y segundo, que se den la oportunidad de ver otras alternativas.
8: Oye, y cuando la vida convierte a uno en cuidador sin previo aviso, ¿qué es lo primero que quiebra dentro de uno?
9: Pues mira, cuando uno recibe ciertos diagnósticos, sea cual sea el diagnóstico, ¿verdad? Porque ser cuidador no solamente, ¿verdad?, por demencia, ¿verdad? Lo vimos con los otros compañeros. Cuando uno recibe un diagnóstico, uno primero pasa por diferentes etapas. Yo diría que se parecen un poco a las etapas del duelo, ¿verdad? Porque uno está en la parte de negación, ¿verdad? De primero, no, ¿por qué? A mí, yo, o sea, ¿por qué me toca a mí pasar por esta situación? Después tenemos esta parte, ¿verdad?, de crisis. Después uno pues va como asimilándolo, te empiezas como a adaptar. Wow, ahora tengo que hacer estos arreglos en la casa, ahora tengo que hacer estos arreglos en mi horario de trabajo, o a lo mejor tengo que buscar estas otras alternativas. Y la verdad del asunto es que aunque uno no está preparado, y siempre va a tener un impacto, ¿verdad? Eso es difícil, ¿verdad?, de evitar. yo pienso que cuando uno tiene la información adecuada, la acción que uno pueda tomar en ese momento va a ser significativa. Uh-huh. Porque mira qué curioso que las decisiones más difíciles se toman en el pasillo de un hospital, uh-huh. las que tienen que ver con la vida de un paciente. Así que tenemos que tener toda la información necesaria, porque con eso es que vamos a poder trabajar.
8: O sea, que hay un quiebre cuando se recibe esa noticia, uh-huh. pero a la misma vez aparece una fortaleza, uh-huh. o se fortalece.
9: Claro.
8: Eso que le va a dar un empuje para sobrellevar la situación.
9: Sí, en el momento a lo mejor no lo vemos así, uh-huh. ¿verdad? Porque a veces nuestros egos, a veces uno es egoísta, uh-huh. ¿verdad? Con los familiares que tanto amamos, y pues nos hacemos muchas preguntas, pero en el camino nos vamos dando cuenta, ¿verdad? Nos vamos a dar cuenta que nosotros vamos a crecer también. Nosotros vamos a crecer también, vamos a ver la vida distinta. Y lo más importante es nosotros poder ser recíproco, ¿verdad? Sea si vas a cuidar a tu papá o tu mamá, ¿verdad? Devolverle esos años que ellos también nos cuidaron. Eso es una cosa bien gratificante. Si es su esposo, su hermano. El amor, obviamente, ¿verdad? Es lo primordial para uno poder asumir este rol. Pero a la misma vez, si usted identifica que usted no puede cuidar, por la razón que sea, ¿verdad? No vamos a juzgar aquí a nadie. Pero si usted, por la razón que sea, usted identifica que no puede cuidar, usted puede buscar las alternativas. Uh-huh. O sea, no deje a ese adulto solo, uh-huh. o sea, no lo deje descuidado. Vemos claro. que aquí el abandono sí. de adultos mayores ha sido un tema muy, muy lamentable. Y entonces, pues, en ese caso, pues, hay que buscar las ayudas.
8: Doctora, usted hace un ratito mencionó el impacto que tiene una persona cuando recibe un diagnóstico. Se me ocurre preguntarle si ese diagnóstico pudiera ser algo dual. Primero, en el sentido de la persona que lo padece. Uh-huh. Se le está diciendo, usted tiene tal o cual condición. Uh-huh. Y el segundo sería en aquel que de cierta manera va a asumir esa responsabilidad de cuidar a esa otra persona. Uh-huh. Por lo tanto, se autoimpone, creo yo, no sé si de la manera correcta, de cierta responsabilidad por ese ente o ese sujeto que va a estar ahora a mi cuidado.
9: Claro.
8: O delegado a otras personas. Uh-huh. ¿Se puede ver así o no?
9: Pues mira, yo te voy a dar un ejemplo.
8: Ajá.
9: Yo recibo el diagnóstico, ¿verdad? Yo soy la paciente. Yo lo recibo, pero alrededor el impacto va a ser igual o mayor. Porque yo como, ¿verdad? La persona recibo el diagnóstico, pero va a llegar a lo mejor un momento en que ya yo lo voy a aceptar. Pero la persona que está al lado mío posiblemente uh-huh. no. Ok, ¿por qué? Porque vamos a estar dándole a estas personas unas tareas adicionales con las cuales ellos no contaban. Entonces, ¿qué pasa con el cuidador? Que usualmente está en piloto automático. Una vez llega el diagnóstico, una vez tú haces todos los arreglos, una vez tú empiezas a hacer las tareas, empiezas a estar en piloto automático y de momento, cuando alguien de la familia, por ejemplo, en mi caso me hablaba, pues podía yo reaccionar, porque voy a estar en todo momento en forma de reaccionar, podía decir, ¿qué te pasa? ¿Por qué me molesta? ¿Por qué? ¿Verdad?
8: Sí.
9: Pero eso son situaciones que la persona no se da cuenta, uh-huh. porque vienen del inconsciente, de lo automático. Y en mi caso, yo me percaté cuando escuché, estábamos reunidos con la familia y de momento escuché un audio de uno de mis familiares que estaba grabando algo y salía yo hablando al fondo, ¿no? Entonces yo digo, wow, ¿por qué estoy hablando así? Si no era para eso, ¿no? Y entonces ahí tú empiezas a traer del inconsciente al consciente estas situaciones y tú dices, no, yo tengo que mejorar mi comunicación tanto con el paciente como con los familiares. Por ejemplo, con el paciente, de no tomarlo personal, porque, ¿verdad?, muchas veces, ¿verdad?, un paciente con demencia te puede tirar la toalla, pues entonces tú dices, me tiró la toalla, pues tal vez sacar ese me tiró y entonces poder hablar de, bueno, tiene su condición, está... O sea, tratar de comprenderlo, y ahí uno empieza como que a bajar un poco. Pero también hay una parte que yo hablo en el libro que no se menciona mucho, y es el impacto de la familia. Porque sabemos que entonces esa responsabilidad muchas veces le toca a una sola persona. Entonces, cuando le toca a una sola persona,
10: sí,
9: teniendo a lo mejor otras alternativas, y recae sobre la persona sigue consumiéndose, sigue, viene la culpa, se siente frustrada porque dice, pero es que me pueden ayudar y no me ayudan. Entonces, ahí hay muchas situaciones intrafamiliares que realmente laceran las relaciones con la familia, y de ahí es que, ¿verdad?, yo por lo menos propongo el perdón, ¿verdad?, a trabajar con la culpa como una estrategia. Porque muchas veces hay familias que se dejan de hablar por años, y cuando tú identificas cuál fue el problema, realmente era algo que se podía subsanar.
10: ¿Y qué es lo que lleva a vivir con esa falta de perdón, rencor, falta de entendimiento?
9: Sí, yo pienso que es el día a día en el piloto automático. Recuerda que la persona ya pierde el enfoque, o sea, ya está en lo que es trabajo, llegar a la casa, atender a la familia, al familiar, bañarlo, darle de comer. O sea, ya, tú estás en una constante, constantemente activo. Y entonces estás bajo esa, bajo ese estrés diario, constante. Y eso, pues, muchas veces, pues, no nos permite ser racional. Y a lo mejor lo que a mí me parece lógico y a usted le parezca lógico, a lo mejor una persona bajo esos niveles de estrés no lo ve así.
10: ¿Será posible que nosotros le adjudicamos cierto tipo de racionalidad a que la persona, que a pesar de su condición, puede entender a uno? Que entre paréntesis está cuerdo.
9: Sí. Lo que pasa muchas veces es que hay que verlo, yo digo, esto hay que verlo en una esfera 360. Tú tienes que ponerte en los zapatos de la persona, ¿verdad?, que tiene la condición. Tienes que ponerte en el zapato del cuidador. Tienes que ponerte también, ¿verdad?, en las situaciones que enfrentan los cuidadores, si alguna, para uno poder tener la visión más clara. Porque juzgamos de primera, o sea, rápido decimos este, pero más allá, ¿verdad?, de señalar todo, yo creo que se pierde muchas veces la comunicación, porque la comunicación nos abre y cierra puertas.
10: Me llama la atención en la portada de su libro las manos entrecruzadas. Y unas manos de una persona que ha sufrido, una persona que lleva ya cierta edad. ¿Qué representa eso dentro del contexto del título que lleva su obra?
9: Pues mira, me has hecho una pregunta espectacular y te lo agradezco. Esas manos no es inteligencia artificial, esas manos son del abuelo de mi esposo.
10: Wow.
9: Él tomó la fotografía, y desde que yo la vi, yo dije, el impacto que tiene, el sacrificio que se nota en las manos, la sabiduría. Yo dije, esas manos tienen que ir en esa portada.
10: Oye, y qué pena o qué lástima que no hayan tirado ya la música indicando que se nos terminó el segmento, pero la voy a invitar nuevamente para hablar exclusivamente de lo que representa o simboliza esas manos.
9: Oh, perfecto. ¿Sí?
10: Que tenemos tela que cortar ahí.
9: Sí, muchas gracias. Muy bien.
10: Bueno, queremos anunciar de que para el valor de nuestra gente, la doctora estará con nosotros. Ya volvemos.
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7: 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En tu segmento, hablemos de... con Marisa Tolinchi, Consejería Psicológica.
14: Hablemos de el miedo. Como les dije anteriormente, vamos a estar hablando de las emociones básicas en el ser humano. El miedo es una emoción que cumple un papel fundamental en la vida del ser humano, la supervivencia. ¿Qué nos pasaría si no tuviéramos miedo? Nos moriríamos. Sin miedo, viviríamos de forma tan temeraria que pondríamos en peligro nuestra vida y lo más posible es que moriríamos al poco rato, ya que no tendríamos miedo. Así que el miedo tiene una utilidad muy importante en nuestra vida. Ahora bien, nuestro gran problema con el miedo es cuando convivimos con miedos que resultan ser disfuncionales. En otras palabras, el miedo es caracterizado muchas veces como una emoción negativa, algo que hay que evitar y que está vinculado con ser infeliz. Sin embargo, lo cierto es que si el miedo es una emoción que está presente prácticamente en todas las culturas del mundo, cabe la posibilidad de que podamos inferir por ello que tiene que servir para algo, tiene que cumplir alguna función relevante. ¿Y para qué nos sirve el miedo? Pues el miedo, volvemos y repetimos, sirve para sobrevivir. Como dijimos el primer día, es un mecanismo adaptativo a nuestro entorno. Así que, ¿cuándo se torna problemático el miedo? Cuando es disfuncional. O sea, cuando nuestras creencias y nuestras interpretaciones hacen que sintamos miedo prácticamente por cualquier cosa. Por ejemplo, muchas veces no hacemos lo que deseamos y es realmente importante en nuestra vida porque tenemos miedo de lo que pueda pasar, de lo que pueda ocurrir. Cuando así obramos, estamos haciendo que el miedo sea lo que nos domine. Así que la próxima vez, trata de gestionarlo de una manera más funcional. Recuerda que el miedo no es un problema, solo nos obedece cuando demostramos que podemos manejarlo funcionalmente.
7: Valor de nuestra gente. Todos somos recipientes de los más altos estándares en el desarrollo integral del ser humano y a la misma vez promotores de lo mejor que damos en beneficio del otro.
10: Nuestro agradecimiento al director técnico Edgardo de Jesús. Saberse quién se es resulta en ocasiones un trayecto que invoca dudas y preguntas en las que las respuestas a veces nos sorprenden sin aceptar en ocasiones lo que nos convertiría. Le damos nuevamente la bienvenida a nuestra invitada, la escritora Blanca Rosa García Salgado.
15: Hola.
10: Vamos por partida doble. Sí. Bueno, ya ahorita conversamos un poco sobre tu obra literaria, que se compendia, ¿verdad?, como uno de tus escritos, que te ha dado cierto auge y participación, no tanto en Puerto Rico, sino fuera del mismo. Y en esta ocasión vamos a hablar sobre tu persona. ¿Cómo te defines?
9: Pues mira, usualmente, ¿verdad?, esas preguntas, cuando uno tiene que hablar de uno, se hace complicado. Pero es sumamente importante hacerlo, porque muchas veces nosotros no, ¿cómo le digo?, el valor no lo reconocemos. Y eso es bien importante. Cuando nosotros nos preguntamos, ¿verdad?, ¿cómo nos definimos? No tiene que ser algo, ¿verdad?, extraordinario. ¿Cómo yo me defino? Yo soy una mujer humilde, nacida y criada en Vega Baja, que estudió en escuela pública, que pues a pesar de todas las situaciones, ¿verdad?, que tuve en el transcurso de mi vida, pues siempre traté de dar el máximo, salir adelante. Así que me considero una persona alegre, sobre todo, humilde y sobre todo pues luchona, si se puede decir así.
10: Una persona luchadora, que trabaja.
9: Exacto.
10: Con mucho auge y fuerza para lograr lo que entiende que es lo correcto y lo mejor.
9: Claro.
10: Para la vida, ¿no? Dentro de este contexto de uno definirse y entender lo que es uno como persona, eso va bien al aspecto de lo que es nuestra identidad,
9: ¿verdad? Correcto.
10: Y cuando sabemos cuál es nuestra identidad en tiempo y espacio, y obviamente dentro de los contextos que esto permite, pues hace posible, como muy bien mencionaba, el reconocer los valores que uno tiene, no importa las circunstancias en la cual uno haya crecido, se haya formado y tenga esas metas o aspiraciones que hacen posible lo que todo ser humano pueda entender como proyecciones a futuro de lo que uno aspira a lograr en la vida. Así que dentro de esa línea o esa ruta o esa vereda, ¿cómo entiendes que te amas a ti misma?
9: Pues mira, uno debe de comenzar, como dijimos, por el valor propio. Muchas veces nosotros vivimos bajo la validación. Muchas veces. No bajo el valor que nosotros mismos nos damos. Por eso comencé diciendo que a veces cuando nos preguntan, ¿verdad?, cómo uno se define, muchas veces las personas se les hace difícil contestar esa pregunta. Y es porque nos perdemos de perspectiva, ¿verdad?, nuestro valor, nuestro amor hacia nosotros, y se lo dejamos en las manos a los demás, ¿verdad? Qué curioso.
10: Pero fíjate, perdóname que te interrumpa, pero hay un detalle. Hay quien vive de la validación. Y en cierta manera deja de manera solapada lo que es. Pero sin embargo, cuando alguien reconoce algo en nosotros y nos lo deja ver, pero uno como que se afianza más en ese principio reconocedor del valor que tiene uno.
9: Claro.
10: Por tal o cual situación.
9: No, y ciertamente, sí. A veces nos hablan mucho del amor propio y yo sé que hay personas que dicen, ¿y cómo eso se hace? Ajá. ¿Verdad? ¿Cómo eso se hace? Y lo primero, ¿verdad?, que yo recomiendo, ¿verdad?, a las personas es mirar, ¿verdad?, desde el pasado hacia adelante. O sea, ¿qué has logrado hasta hoy? ¿Dónde tú estás? A pesar de todas las situaciones, ¿qué ha podido trascender, ¿verdad?, desde ese momento en que pasaste una situación, o desde esa partida de ese ser querido, desde a lo mejor que hayas vivido, ¿verdad?, en la pobreza, y hasta dónde has llegado hoy, hasta dónde te has desarrollado. Muchas veces, como yo digo, esperamos respuestas fantásticas. Y en lo humilde, en lo pequeño, en el detalle, es donde está, ¿verdad?, muchas de las cosas que nosotros perdemos o simplemente no le damos la importancia en los pequeños detalles. Mira, abrir los ojos y mirar el cielo ya es un día de ganancia que sí. tenemos. Y eso mi madre lo decía mucho. Y hasta que uno no llega a cierta edad, uno no, no se da cuenta que cada día es un regalo.
10: Estamos de acuerdo en ello. Blanca Rosa, ¿ese amor fue o ha sido un detonante para validar lo que eres?
9: Claro, claro. Yo pienso que cuando nosotros nos aceptamos como somos, yo acepto que soy vulnerable, acepto que no soy perfecta, que voy a cometer errores, que posiblemente he cometido errores. Cuando uno acepta esa parte de uno, uno se deja de ver sin rencor, ¿verdad? Muchas veces estamos enojados con nosotros mismos por X o Y y como que no entendemos ni por qué. A veces uno, yo escucho a las personas diciendo, yo estoy enojado, no sé ni por qué. Ajá. Y yo digo, pues porque a veces uno tiene que aceptarse como es. Y la aceptación tiene que venir, obviamente, desde la parte más honesta, ¿verdad? Porque muchas veces decimos, sí, yo, a lo mejor yo le pregunto a usted, usted me va a decir, sí, yo me acepto como soy. Ajá. Pero eso es tan real. O eso es lo que nosotros nos decimos por calmarnos, ¿verdad? La
10: mente es como, por ejemplo, cuando nos encontramos a alguien en cualquier lugar, en el trabajo, en la universidad, en la calle. ¿Cómo estás? Exacto. ¿Y qué es lo rápido que dice uno?
9: Automático.
10: Bien, bien. Estoy bien. Y eso va a tomar lo que estás diciendo.
9: Claro. ¿Sabes cuán real puede ser ese bien o ese bien viene disfrazado? Y yo creo que son ejercicios que uno se debe de hacer, ¿verdad? Y aceptarse, ¿no? Uh-huh. No, a veces nosotros somos nuestro peor enemigo, realmente. Y eso lo hemos visto en muchas, hay mucha información sobre eso, lo hemos visto en muchas ocasiones, pero, y lo decimos, pero más allá de decirlo, ¿sabes? Lo estás aplicando, es verdad, si fuera por mi ego, ¿verdad? Te digo esta con mucha honestidad, ya que estamos en esto. Sí. Si fuera por mi ego, a lo mejor yo no estuviera aquí.
10: Lo más probable.
9: Por el miedo a hablar en público, por estar frente a un micrófono. Pero ¿qué es lo que me mueve? El amor. Llevar un mensaje es lo que me mueve. Ese propósito, ¿no? De decir, bueno, con mis defectos, y que salga como salga, pero yo voy a estar ahí y yo voy a llevar mi mensaje.
10: Eso es honestidad. Ajá. Sí. Fíjate, cuando yo conocí a la que hoy es mi esposa, la doctora Marisa Tolinchi, cuando ya nos conocimos, lo primero que me dijo fue, quiero que quites las máscaras de tu rostro. Uh-huh. ¿Así? Uh-huh. Te quiero sin máscara. Uh-huh. Y yo, wow, es cierto, porque vivimos de apariencias.
9: Claro.
10: De lo que dirá el otro. Uh-huh. Y de lo que creemos saber y conocer. Uh-huh. Y cuando uno va con honestidad en la vida, con las personas, sea lo que sea, pues la perspectiva es otra. El panorama cambia. Uh-huh. El semblante de uno, hasta las palabras.
9: Claro.
10: Hasta el modo de hablar, de incluso hasta de caminar. Uh-huh. Porque uno se va concienciando de ciertas cosas que dicen, wow, qué equivocado estaba. ¿Verdad? Y cuando uno va por ese caminar, pues uno dice, no, la vida es otra cosa. Y me encanta esa palabra que usaste de comunicar amor. Uh-huh. Y el amor no es que usted esté por ahí dando besos, abrazos, no. Simplemente la escucha, la atención.
9: Claro.
10: Una mirada natural, sin imposición.
9: Exacto.
10: Ni miradas que atropellen. Uh-huh. No, simplemente un buen trato, ¿no? Claro. Y voy a citar unas palabras que de la entrevista anterior, de ponerse uno en los zapatos del otro, como mencionaste. Hay un escritor que se llama Emmanuel Levinas, un filósofo, que él acuñó el concepto de la alteridad. Uh-huh. Y la alteridad no es otra cosa que eso mismo que mencionaste, de uno ponerse en el lugar del otro, no sustituyéndolo, sino de la propia convicción que tiene uno para ser capaz de asumir el lugar y la posición de donde está el otro.
9: Exacto.
10: Para desde ahí empezar a construir. Muy interesante el postulado que él plantea. Y la vida debería ser así, ¿verdad? De nosotros tratar de entablar puentes.
9: Exacto.
10: Que unifiquen, que armonicen, que dialoguen. Uh-huh. Y creo que dentro de los tantos saberes que hay en la vida, por parte del ser, pues esa sería una de ellas, ¿no?
9: Ciertamente.
10: ¿Por qué Rosa?
9: Bueno, pues mira, mi madre tenía un nombre bastante difícil. Ella se llamaba Basilisa.
10: Basilisa.
9: Y entonces a ella le querían poner Blanca. Así que al final de cuentas, pues llegó Blanca Rosa. Para ese tiempo creo que había una actriz llamada de ese nombre. Y eso, ¿verdad?, ayudó al Rosa.
10: Qué bien. Tú sabes que en griego hay un término que se utiliza que es Basileia, que eso quiere decir el reino de Dios, ¿verdad? Basileia. Así que Basilisa, pues, se aproxima,
9: exacto,
10: ¿no?,
9: se aproxima,
10: al término, ¿no?
9: Sí.
10: Qué bien. Bueno, Blanca Rosa García Salgado, ¿cuál es tu mensaje para nuestra comunidad? Para aquellas personas que aún que se encuentran en esa espera de saber quién se es, ¿qué deben hacer?
9: Pues mira, yo les digo, muchas veces uno siente que no está en el lugar correcto o haciendo las cosas que quiere. Y yo pienso que lo primero es, ¿verdad?, introspección. Uno ver qué cosas son las que le apasionan, qué cosas son las que le ayudan. Encontrar, y obviamente encontrar, ese propósito, ¿verdad? Muchas veces tenemos tantas experiencias, muchas veces, ¿verdad?, no negativas para no ponerle un sello, sino que simplemente experiencias. ¿Y qué es lo que pasa? Que las catalogamos como negativas, las separamos, no queremos saber eso. Pero a lo mejor el Señor puso en ti una voz para que tú puedas ser promover ese mensaje, puedas promover lo que Él hizo por ti y en ese sentido pues poder llevar un mensaje.
10: Bueno, pues gracias a Blanca Rosa García Salgado.
9: Gracias a ustedes, un placer estar aquí, agradecida.
10: Seguro que sí. Dirección técnica, Edgardo de Jesús.

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Con la firma del Tratado de París en 1784, Gran Bretaña reconoce finalmente la independencia de los Estados Unidos de Norteamérica. La época revolucionaria americana se inició en 1763. 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

0: Estados de Gran Bretaña. 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
1: Bienvenidos una vez más al podcast Jefes del Dinero. Como siempre, te agradezco por conectarte con nosotros. Tú sabes muy bien que yo te voy a estar trayendo aquí a expertos en temas específicos de finanzas o emprendedores para que nos cuenten su historia, cómo fue que llegaron al éxito. En el día de hoy vamos a hablar un poquito de los dos, porque tengo a alguien que es amado por todo el pueblo de Puerto Rico, lo voy a decir yo. Experto en su tema, que se ha ganado el corazón de la gente y que hizo un trabajo increíble en el Departamento de Hacienda. Conmigo está el exsecretario del Departamento de Hacienda, Francisco Párez.
2: ¡Wow! ¡Qué introducción! Agradecido por la invitación y de verdad bien contento de compartir con todos ustedes aquí a través de esta gran plataforma. Muy, muy impresionante lo que han logrado ustedes.
1: Gracias. Yo estaba súper contenta cuando me dijeron que ya venías, porque una de las cosas que admiro es, obviamente, todo el conocimiento que tienes y que fuiste bien joven y con todo eso hiciste un trabajo súper brutal, ¿verdad?, en el Departamento de Hacienda. Así que quiero hablar un poquito de todo, de cómo llegaste ahí, de las cosas que hiciste, de cosas que podemos identificar que podemos mejorar como país, etc. Lo primero que quiero hablar contigo es, yo te escuché en un podcast con Molusco, que tú dijiste que tú estudiaste tu maestría en taxes.
3: Sí.
1: Porque tú querías manejar el código de rentas internas, que básicamente son las leyes, ¿verdad?, de los taxes o del Departamento de Hacienda. ¿Por qué tú querías manejar eso? ¿Quién se levanta y dice, mira, sabes qué, yo quiero ser un duro manejando el código de rentas internas?
2: Pues mira, es tremenda pregunta y a pesar de que yo he dicho lo que dije en la entrevista de Molusco en varios foros, es la primera vez que me hacen la pregunta del por qué. Y creo que viene de esta intención de querer demostrarme a mí y sí, demostrar la tercera. Hay personas que dicen, no importa lo que la gente diga, mira, pues ahí uno cuando es joven, pues tal vez le afecta
1: siempre
2: de una manera un poco más pesada. Y yo cuando estaba estudiando en la universidad, trató de hacer varias entrevistas con las Big Four, estas cuatro firmas más grandes de contabilidad en el mundo, y las cuatro me rechazan. Entonces, cuando me gradué, mira, pues ahí uno cuando es joven, pues tal vez le afecta
1: siempre
2: de una manera un poco más pesada. Y yo cuando estaba estudiando en la universidad, trató de hacer varias entrevistas con las Big Four, estas cuatro firmas más grandes.

0: presenta la oportunidad de formar parte de Deloitte casi un año después de que ellos mismos me hubieran rechazado el trabajar para ellos. Y cuando me hacen la entrevista, el socio de contribuciones, Paco Castillo, a quien le envío saludos, me pregunta que por qué quería entrar a Deloitte y le digo, para hacer quedar a tus socios mal, que me rechazaron hace un año atrás.
1: Wow, qué drive. Yo creo que eso es uno de los drives más fuertes. No es venganza, pero es como que querer demostrarte que tú estás mal de lo que dijiste de mí.
0: Yo creo que hay, puede ser que a lo largo de la entrevista veas varios momentos que yo actué de esa manera. Y entonces, cuando me reclutan, estoy en un sitio, pues, de mucha gente competente, una gran firma y reclutan talento top. Y veo que yo quería competir con todos ellos. ¿Qué ocurre? Que hay socios allí que llevan 30 años casi, hay gerentes que llevan 15, y yo decía, no puedo competir de tú a tú con ellos que llevan estudiando esto por tanto tiempo.
1: Claro.
0: Pero decidí ver la cosa un poco más a corto plazo, que tal vez no puedo competir con ellos, pero tal vez puedo ser la persona de 23 años más proficiente en un tema, en ese tema en particular. Y lo veía en escala, pues si a los 23, dentro de los colegas de la profesión, siento que soy el que más domina el tema de taxes, pues cuando llegue a los 24 me mantengo igual, 25, 26. Y la intención era, pues cuando tenga 60 años, si yo sigo el mismo trend, pues ¿quién me convertí?
1: Sí, tú querías ser el más duro en tu
0: En
1: línea.
0: mi línea, en mi línea, a mi edad, ¿verdad? Con la experiencia de trabajo que tenía. Y decía, mira, si yo llego joven al Departamento de Hacienda y administro el código de rentas internas, pues quién a los 20, 28 años, como me pasó a mí cuando llego a la Secretaría Social de Rentas Internas, pues coroné, pues wow, pues estoy logrando mi objetivo. Que ahora uno lo mira para atrás y uno dice, diablo, de verdad que uno, en lo que uno piensa, ¿verdad? Y lo que uno se enfoca. Y por eso quería estudiar la maestría para asegurarme que me pusiese en mejor posición de si se presentaba la oportunidad de llegar al servicio público, pues así hacerlo. Incluso yo recuerdo en el 2013, 2014, yo recuerdo decirle a personas que yo iba a ser el secretario de Hacienda más joven en la historia de Puerto Rico.
1: You made it.
0: Lo hice. Una
1: Pero qué locura,
0: locura.
1: ahora, ¿cómo tú podías
0: Una locura.
1: proyectar? Qué
0: Yo creo que
1: loco.
0: fue porque como me vi cuando entro a Deloitte, veo a un compañero de trabajo que logra irse a Hacienda y vi el trabajo que hizo en Hacienda y después regresar a la firma e interactuar con él. Más en mi familia, pues siempre la política fue un tópico, el servicio público. En casa nosotros hablábamos de Manuel Díaz Saldaña, quien fue de secretario de Hacienda y Contralor de Puerto Rico, para mí el mejor secretario de Hacienda que ha tenido Puerto Rico, mi secretario de Hacienda favorito por pela. Pues cuando lo vi, como que vinculó una cosa con la otra, y yo dije, wait a minute, a mí los temas en casa políticos y de administración pública pues fueron un tópico. Veo a esta persona que va a Hacienda y regresa a Hacienda, veo cómo su vida cambia, veo el profesional que se fue y el profesional que regresó,
1: Convertido.
0: mucho más técnico, mucho más profundo, que ahora es socio de Deloitte, Harimán, que a quien le envío saludos, pues yo siempre, pues yo creo que yo puedo lograr eso también.
1: Sí, que eso no fue algo que tú tenías de chamaquito o algo así. Eso vino a ti en tu proceso de crecimiento profesional. Tuviste a alguien y tú dijiste, ah, no, espérate, eso yo también lo puedo hacer.
0: Sí, y de hecho yo en la universidad saqué D en el primer examen de contribución sobre ingresos de Puerto
1: No
0: Rico.
1: me digas, Francis.
0: Sí, Juan Lorenzo Martínez, te envío saludos. Me pasaste el rolo ahí en la lluvia y te la apuntaste conmigo. Espero haber virado la tortilla. Saqué D. Una cosa, una.
1: O
0: Y
1: sea
0: yo
1: que al
0: fui, era
1: principio
0: buen
1: no te
0: estudiante.
1: gustaba.
0: No me gustaba, de hecho, yo quería entrar a auditoría. Mis entrevistas eran auditoría. Eran para auditoría las
1: Wow.
0: Big Four, pero se me presenta la oportunidad de entrar en taxes, en verdad. La cosa en mi familia estaba bien apretada, era un buen salario, y dije, pues vamos
1: Ni
0: por taxes.
1: modo.
0: Pero cuando entré allí, pues yo miro, y es un consejo que le pudiera dar a la gente: uno no te puedes enfocar en hacer lo que amas. debes enfocar

0: en amar lo que haces. Yo no,
1: Wow.
0: como si yo fuera barrendero, pues yo convertiría la escoba en el sentido de mi vida. Y creo que es una manera más simple de poder tratar de ser feliz que vivir tal vez con rabia de no poder hacer lo que tú crees que tú amas. Bien, si uno debe tener aspiraciones, también debe ser agradecido del presente y de las oportunidades que se están presentando. Yo veía compañeros que una frustración de que no logro estudiar lo que quiero, no lo, y yo lo veía un poco distinto. A mí dice, yo ponme a barrer y
1: Y yo voy a
0: sí,
1: ser el más duro barriendo.
0: voy a tratar. Pues así, así fue. Y te agradezco la pregunta porque es la primera vez que me la hacen y me impacta porque miro para atrás y dice, tal vez suena petulante, pero la realidad es que yo quería ser el mejor. Que ahora yo no me catalogo el mejor, no creo ni que esté ni remotamente cerca, pero en esa persecución de tratar de ser el mejor, pues me abrió la puerta a conectar con la gente de una manera tan particular y tan especial que trasciende cualquier fluidez técnica o profesional.
1: Pero
0: Tener el
1: ya.
0: cariño de la gente es mucho más grande que ser socio de una firma, que ser es un nivel de realización que yo me pudiese morir hoy feliz. Feliz porque dije, logré algo más grande que lo que yo aspiraba en la vida, porque yo aspiraba a ser socio de una firma. Pues, mano, pues logré ser secretario de Hacienda y conectar con la gente. ¿Qué más bonito que eso?
1: Impactar la vida de todos los puertorriqueños de
0: Sí,
1: alguna manera
0: sí.
1: u
0: ¿Sabes lo
1: otra.
0: que es caminar por un centro comercial y que la gente te pare y te abracen? Y eso es mucho más grande que el dinero o que el ego profesional. Le dan por pela, a pesar de que eso es lo que me motivaba a mí. Otro ejemplo del drive que te comentaba, el asunto de los comentarios peyorativos cuando a mí me nombran como secretario de Hacienda. Solo Ricardo Rosselló, Mami, Funky Joe daban un chavo por mí. El resto, en verdad, y el
1: Nadie
0: presidente del
1: creía que
0: Senado,
1: tú ibas
0: Tomás
1: a ser
0: Rivera Chats.
1: capaz. Nadie creía que tú ibas a
0: Nadie,
1: entrar.
0: nadie era. Yo solo tenía esos cuatro. El presidente del Senado que me iba a confirmar, porque mi nombramiento pasa por el proceso de la confirmación del Senado. El presidente Tomás Rivera Chats en ese momento bajó línea desde el día uno cuando me nombraron. Él estaba bien entusiasmado de confirmarme y cosa que le tengo mucho agradecimiento. Yo sé que es una figura muy polarizante, pero en su justa perspectiva, pues si yo no le agradezco sería, ¿verdad?, bien, bien ingrato de mi parte porque la movida política friendly era rechazar mi nombramiento porque todo el mundo decía, es muy joven,
1: Correcto.
0: será la fácil decir, mira, no, envíame un don para acá para confirmar, pero él no tan solo me permitió que se viera mi nombramiento, sino que activamente fungió como una persona que impulsó también mi nombramiento en un momento que nadie daba un chavo por mí, porque yo me sentaba y veía los comentarios, en la prensa, las burlas, y otra cosa, cuando me confirmaron, la delegación del Partido Popular y las minorías votaron en contra mía, y yo no me recordaba de esto, me vino a recordar en el cuatrenio de Pierluisi, cuando Pierluisi decide retenerme, yo llamo a los presidentes de los cuerpos, a los que presuntamente iban a ser presidentes de los cuerpos, que eran del Partido Popular, y llamo a José Luis Dalmau, presidente del Senado, y me dice, ah, secretario, estoy bien contento y le voy a decir algo. Cuando usted lo confirmaron, usted fue banca por banca de las personas que le votaron en contra y los saludó, se puso a disposición y dijo que usted iba a hacer todo lo posible por hacer quedar mal ese voto. Y yo, wow, yo hice eso, maldita ignorancia. Y de verdad que me hiciste quedar mal mi voto.
1: O sea, que tú toda la vida has sido una persona que lo han, no sé si menospreciado, pero es como subestimado. Te han subestimado y tú siempre has dicho como que no, espérate, dame un break.
0: Sí, hay algo de eso, por lo menos en esos ejemplos sí.
1: Porque básicamente te pasó con la Big Four, te pasó con el secretario de Hacienda, con la posición y tú entonces es como que no te preocupes que yo te voy a demostrar que yo puedo más
0: Y
1: que tú.
0: cargo ese chip siempre en mis hombros, como ese peso de. Hay gente que la tuvo facho, ¿no? De verdad, yo vengo de bastante abajo y ciertamente, pues hubo momentos que personas me dieron la espalda y es parte de, pero hubo otras que me dieron la oportunidad de poder lograr mis sueños y lograr cosas que ni siquiera podía soñar.
1: ¿Qué iban a pasar?
0: ¿Qué iban a pasar?
1: Hablamos un poquito de ser el secretario de Hacienda. ¿Cuál es? Quiero aclarar un poco la responsabilidad que tiene el secretario, porque a veces pensamos que como Hacienda es el que recluta el dinero, el secretario es el que dice cómo se va a utilizar ese dinero. So, háblame un poquito de esa posición. ¿Cuáles son las responsabilidades?
0: Pues mira.
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0: El secretario de Hacienda recauda los fondos públicos, los custodia y los desembolsa conforme a lo que los cuerpos políticos determinen. Los fondos públicos, para tú poder pagar, hacer una erogación de fondos públicos, tú tienes que tener mandato en ley. Típicamente sucede con la resolución de presupuesto. No sé si tal vez las personas escuchan en el debate público, típicamente para mayo o junio, se empieza a discutir públicamente el presupuesto del gobierno de Puerto Rico.
1: Ajá.
0: Pues eso es bien importante porque esa es la autorización expresa a la rama ejecutiva de financiar sus proyectos y su obra pública, la operación del Estado. Entonces el secretario de Hacienda, el deber que tiene es de recaudar los ingresos que se necesitan conforme a las leyes, ¿verdad? Que es el Código de Renta Interna, la más importante, recaudar esos fondos y velar que se paguen conforme a lo que los cuerpos políticos dictaron, ese presupuesto. Pues se van 4,000 millones para educación, pues parte de esos fondos que recaudamos y que vienen también de ingresos de distribuciones de fondos federales, pues se envían al Departamento de Educación conforme a los procesos de contratación, de empleomanía, porque eso, con eso se financian la empleomanía, los contratos, el arrendamiento, las utilidades, pues esto va para educación. Esto va para el Departamento de Salud. Esto va para la operación del Departamento de Hacienda.
1: ¿Y tú tienes voz? O sea, tú puedes decir como que, espérate, me están pidiendo demasiados chavos en
0: sí, no, y se da esa opinión. También hay una oficina bien importante que es la Oficina de Gerencia y Presupuesto. La Oficina de Gerencia y Presupuesto, yo creo que es la oficina más importante de la rama ejecutiva.
1: Okay.
0: Porque la política pública se implementa con dinero. Una política pública sin un financiamiento es una poesía de mal gusto. Pues no tienen dinero cómo implementarla, pues realmente.
1: Sí, eso es fantasía.
0: Exactamente. Entonces,
1: cuando te prometen cosas que no se pueden cumplir, that's it.
0: Claramente. Entonces, la Constitución establece que es el gobernador o gobernadora quien prepara el presupuesto y lo envía a la rama legislativa para su consideración. Entonces, el director de OGP es el ayudante del gobernador haciendo ese ejercicio tan íntimo, que es tan importante, porque ahí es donde se supone que venga la implementación de tu política pública. Y él, pues, básicamente redacta esa resolución de presupuesto en común acuerdo con el gobernador. ¿Qué voz tiene el secretario de Hacienda? Primero, que te dice cuál es el tamaño de la sábana. Mira, vamos, en un mundo donde los presupuestos tienen que estar balanceados, pues vamos a recaudar 12.700 millones de pesos o 13.000 millones, okay. Y te sientas con el director de OGP en un ejercicio muy íntimo. Incluso el director de OGP no pasa a confirmación del Senado, y eso yo lo veo bien, porque es un ejercicio tan y tan íntimo de la rama ejecutiva que no debe haber ninguna intervención de la rama legislativa en ese proceso de tú elaborar tu presupuesto. Y la confirmación es como una intervención de la rama legislativa. Así que yo veo que en esa separación de poderes es fundamental que el gobernador tenga este experto que tenga esa capacidad de administrar el presupuesto, que es el director de OGP, y que no pasa ni siquiera a confirmación del Senado, porque es un ejercicio muy íntimo de la rama ejecutiva que es un miembro político, ¿verdad? De un solo miembro, que es el gobernador. Ajá. Así que el director de OGP establece esto en común acuerdo, ¿verdad? Con el secretario, y hay unas conversaciones siempre y hay unas recomendaciones, pero al final del día se va a hacer lo que diga el gobernador, que es el funcionario electo. Yo le digo a la gente, mira, si tú lo que quieres es un secretario de Hacienda que le haga frente al gobernador, pues tú estás hablando de un golpe de Estado.
1: Sí, porque tú como secretario no puedes decir, si el gobernador te dijo que van 4 millones para educación, tú no puedes decir, no, yo voy a hacer 3.
0: Claramente. Y si yo hubiese querido que fuera así, pues yo tenía que traicionar mi juramento a la Constitución, a proteger la Constitución de Puerto Rico, y era hacerle frente al gobernador y decirle, no, aquí no vamos a cortar el cheque de tanto, no lo vamos a hacer por tanto. Y eso es un golpe de Estado, sí, para todos los propósitos. Y no es lo que uno jura defender la Constitución de Puerto Rico y de los Estados Unidos. Si la gente quiere que se dictara el presupuesto que yo en mi mente pienso que era el óptimo, pues lo que tienen que hacer era votar por mi writing, y de eso no se trata. De eso no se trata, escogimos al gobernador Pierluisi, escogimos al gobernador Rosselló, escogimos a la gobernadora Jennifer González, pues hay que facilitar que simplemente la política pública de ella y los jefes de agencia que quieran hacer otra cosa distinta, técnicamente están intentando hacer un golpe de Estado. Y de eso no se trata.
1: Y es que al final no vas a llegar a ningún lado, porque no, para el Tilijara no hay resultado. Para
0: que te van a votar, número uno. Y número dos, si te rechazas a ser votado, usurpación del poder, en cuyo caso eso es un delito, y te van a llegar a arrestar y no vas a llegar ni a primera base.
1: Exacto.
0: Y eso es lo que uno juró proteger. La Constitución, el ejercicio de la democracia.
1: So, básicamente Hacienda es como un puente entre recoger el dinero y desembolsarlo a las distintas áreas que el gobierno necesita para que el país esté en movimiento.
0: Correcto. Y en ese ejercicio, pues también es responsable de montar los estados financieros.
1: De dejarle saber al pueblo
0: en qué
1: esto
0: se
1: es lo que está pasando.
0: En qué se fueron, correcto. Y eso es importante porque el secretario de Hacienda, hay dos secretarios que tienen deberes descritos en la Constitución. El secretario de Estado tiene el deber de suceder al gobernador si le pasara algo.
1: Okay.
0: Y el secretario de Hacienda, que tiene el deber de implementar el orden de prelación de pagos en caso de que Puerto Rico no genere los ingresos suficientes para cubrir todas sus obligaciones.
1: O sea que si PR deja de generar, o sea, me bajaron el sueldo,
0: sí.
1: Si a Puerto Rico le bajaron el sueldo, tú decides... ¿Cómo se va entonces a manejar? Porque habíamos dicho que eran 4 millones para educación, pero ahora no hay 4.
0: Porque no hay 4, exactamente. Okay. Ahí es donde él, pero ya la Constitución determina cuál es el orden de prelación. Yo veo, o sea, el secretario tiene que actuar conforme a ese orden de prelación. Puede sentarse con el gobernador y discutir, miren, dentro de este orden de prelación, ¿cómo lo implementamos? Pero viene obligado a seguir lo que dice la Constitución. Por eso el secretario debe tener la custodia de los fondos públicos y debe ser el custodio del sistema que se utiliza para el manejo de los fondos públicos. Por eso yo he visto que dicen, no, que ahora el sistema, el proyecto de sistema financiero del gobierno se va a correr a través del OGP. Y mira lo que ya te dije del OGP, que es la oficina más importante. Para mí es un acto inconstitucional que traten de correrlo y que el custodio sea el director del OGP.
1: ¿Por qué?
0: Porque la Constitución dice que es el secretario de Hacienda quien establece el orden de prelación.
1: Estamos yendo en contra de
0: y recordemos que los bonos que se emiten de Puerto Rico los firma el secretario de Hacienda, y en gran medida eso da fe de que él va a implementar lo que dicen las leyes de Puerto Rico, comenzando con la Constitución. So, tú privar al secretario de Hacienda de eso, en teoría pones en riesgo el valor de ese bono que está emitiendo el gobierno de Puerto Rico. Y ahora se ha perdido un poco por lo de promesa y la quiebra, pero eventualmente Puerto Rico va a salir de esto. Y entonces yo ven líderes que dicen estos disparates, para mí como que no están entendiendo bien la magnitud de las cosas. La Constitución de Puerto Rico fue muy bien pensada por unas mentes muy inteligentes. Uno debe tener mucho cuidado cuando plantea hacer unos cambios que de alguna manera trastocan, porque fueron las mentes más privilegiadas en ese momento, y todo luce que incluso muestran mayor profundidad que los sucesores de ellos en el mundo de hoy.
1: Uh-huh.
0: Los ves con estas ideas y lo que se nota que es más una pelea de ego entre jefes de agencia y otros funcionarios cercanos a la gobernadora o gobernador, que no tienen la más mínima idea de lo que se pretende implementar. A mí me pasó, yo tuve una confrontación con la Cámara de Representantes, que presentó un proyecto de crear el Tesoro Boricua. Es que el Tesoro Boricua es el Departamento de Hacienda. Y y no tenemos problema, presenta una enmienda a la Constitución. Cambia, entonces, quítale ese deber al secretario de Hacienda.
3: Exacto.
0: No puedes convertir al secretario de Hacienda en un mero recaudador.
3: Exacto.
0: En la Constitución se determinó que es el secretario de Hacienda quien va a pagar conforme al orden de prelación establecido en la Constitución, que dice que los bonistas cobran primero, los acreedores cobran primero. Entonces, tú quieres tocar eso, perfecto, pero no es a tu tiplén, porque entonces tú estás haciendo también un golpe de Estado. Con ese ejercicio.
3: Exacto.
0: Con ese ejercicio. Pero como hay tan poquita profundidad en los temas, pues se inventan estas cosas para las gradas y decir que estamos simplificando, que estamos revolucionando. No. Estás demostrando que no te has leído la Constitución.
3: Literal, eso. Porque si ya está escrito, ¿por qué lo vas a cambiar?
0: Sí, definitivamente. Y a pesar de que la rama legislativa se establece en la Constitución que tiene la capacidad de reorganizar las agencias de gobierno, no puedes privar al secretario de Hacienda de esa función. Y no puedes ponerlo solo en palabras. El funcionamiento tiene que ir en esa dirección. No puedes quitarle las cuentas de banco. No puedes quitarle los libros de contabilidad.
3: ¿Pero cómo le vas a quitar las cuentas de banco al que recauda? Eso
0: sí,
3: hace sentido.
0: No hace sentido. Solo hace sentido para personas que no leen la Constitución.
3: Gracias. Ok. me mencionaste aquí un poquito los bonos y todo esto. Yo quiero hablar un poco de la deuda. Porque yo tuve aquí a Alejandro García Padilla y a David Bernier. Incluso tuvimos al economista Gustavo Vélez. Y ya todos estamos claros que el colapso de los ingresos de Puerto Rico comenzó cuando se eliminaron las 936, ¿verdad?
4: Sí.
3: Ok, perfecto. Pero ¿por qué nosotros no nos dimos cuenta que estábamos creando una bomba de tiempo con la deuda? ¿Por qué nos tardamos tanto en darnos cuenta de que, mira, esto está bien apretado?
0: Sí, mira, sobre ese comentario, ¿verdad? Y le tengo mucho respeto al gobernador García Padilla, un hombre, ¿verdad? Trabajador incansable, David. Yo colaboro con él en el podcast La Contraparte.
3: Uh-huh.
0: Gran ser humano, lo admiro profundamente. Creo que él y Alexandra ejemplifican lo que una familia debe ser.
3: Literal. Sí,
0: es como un modelo de familia. Pero difiero de esos planteamientos de que la crisis inició con la eliminación de las 936.
3: ¿Ah, tú piensas que no?
0: Ahí, ¿cómo decirlo? Porque se pudiera interpretar de esa manera y tal vez puedan haber manifestaciones mías diciendo, comienza aquí. Pero quisiera revisitar, si alguna vez lo dije, esto para mí comienza con el reclutamiento desmedido.
3: Ya. Yeah.
0: Porque dejamos de tener ingresos, pero por otra parte ya tú te comprometiste el gasto a un nivel, porque el issue no es deje de generar ingresos, típicamente no es eso, es que estableciste una operación tan y tan cara que perdiste un poco de ingresos y te pusiste en precario tú. Porque si tú dejas de generar $1 billón, pero no te gastas $1 billón, pues es fiscalmente neutral.
3: Sí, exacto.
0: No quiebras, no te endeudas, no. Pero
3: sí, porque bajó entonces la cantidad de ingresos que estábamos teniendo por eliminar la 936, pero mantuve una
0: estructura costosísima.
3: Exacto.
0: ¿Por qué? Porque reclutaste un montón de gente que en los tribunales de aquí me parece una manera irresponsable. Definen que esos puestos de carrera son casi un derecho adquirido y que al Estado, a la rama ejecutiva, se le hace imposible pues poder prescindir y reorganizarse como cualquier otra organización de una manera más flexible, pues tienes tu estructura de gastos. Así que si bien es cierto que la 936 comienza a afectar económicamente el sector privado, porque estas empresas se van, la verdad es que por otra parte tu estructura de gastos pues se mantuvo inalterada.
3: Que lo correcto hubiese sido entonces en el momento en que los ingresos disminuyeron, contra también disminuir el gasto, es lo lógico, sí. Finanzas básicas one on one.
0: Sí, pero no se atrevían a tocar a esos gastos. Otra cosa que ocurrió es que los estados financieros de Puerto Rico, y esto tal vez un poco más técnico y más puede ser aburrido, los estados financieros de gobierno no requerían incluir en el estado financiero la deuda actuarial de los sistemas de pensiones.
3: ¿Por qué?
0: Porque en Estado funcionaba distinto, razones de los principios generalmente aceptados de contabilidad en aquel momento, pero ese cambio se introdujo en el 2013, 2014, si mi memoria no falla, donde obligan a los gobiernos a meter en sus estados financieros la deuda de sus sistemas de pensiones.
3: Y ahí es que
0: ¡boom! Como que se ve a rayo. Lo que se sabía a voces,
3: ahora
0: no había ningún documento financiero que compendiara la magnitud del issue. Y ahí es que se ve. Ese es el proceso.
3: Nuestra deuda entonces comienza por ahí, por nosotros poder sostener esta parte de las pensiones.
0: Sí. Y una empleomanía.
3: Ya veo. Ok. So que tú, ¿cuál tú piensas que eran los tres gastos más grandes que tenía el gobierno en ese momento? Empleomanía era uno.
0: Empleomanía.
2: 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Ahora sí, seguimos.
0: Obviamente el sistema de pensiones requiere una erogación significativa, ese va en segundo plano, pero recordemos que tú tienes un sistema de pensiones grande por los beneficios, pero también por la magnitud de empleados que se retiraron.
3: O sea, claro.
0: Como tienes muchos empleados, te fuiste al garete al principio, pues ahora estás al garete con tu plan de pensión.
3: Y eso no se puede, ¿verdad?
0: Por dos razones. En teoría, hay unos aspectos que se pudieron haber determinado de alguna manera u otra, pero ya hay un plan de ajuste casi irreversible, el asunto de las pensiones. Y el tercer componente, la tercera relación, era el servicio a la deuda. ¿Qué ocurre con el servicio a la deuda? Que en gran medida tuviste que endeudarte para poder financiar las otras dos partidas que te mencioné, poder pagar nómina y cubrir las pensiones.
3: Claro.
0: Así que el servicio a la deuda, no, tú te endeudaste porque te gastaste mucho operacionalmente.
3: Exacto.
0: Y va, redunda nuevamente, es como un círculo.
3: Sí, y como no lo, okay, vamos a pensar, no lo corregí al principio. O sea, contraté un montón y se me retiraron un montón y ahora tengo que mantener a estos que retiré. Pero entonces tampoco le diste para atrás al reloj para decir, de aquí en adelante no voy a contratar a tanta gente, tengo que sacar gente.
0: Sí.
3: Porque de aquí a 30 años, pues, mantenemos menos.
0: Claro.
3: No. Seguimos con la misma cantidad de gente, seguimos con la deuda. ¿En cuánto está la deuda ahora mismo?
0: Mira, la deuda del gobierno de Puerto Rico se redujo más o menos a la mitad. Debe superar los 40 mil millones, pero estuvo en 70 y pico.
3: Wow.
0: Gran parte es la deuda de pensiones, que son decenas de billones de dólares. En mal español, vamos a decir 40 mil millones.
3: Ajá.
0: Aproximadamente, que aquí cafremente decimos billones, no son billones, pues billones son trillones, en buen español. Pero sí, y ahí es también donde se ve ese ejercicio injusto. Por ejemplo, gobernador García Padilla nos quebró. Mira ahí.
3: Yo pienso que cuando él llegó ya estábamos bien atrás.
0: O Fortuño trató de reducir el gasto y eso no sirvió. Mira, es que ya la brecha ya era tan amplia.
3: Exacto, ya
0: que estaba en la espiral de la muerte. O sea, ellos compraron tiempo. García Padilla trató de comprar un poquito de tiempo, ¿no? la guagua paró con él, se quedó sin gasolina con él, pero ya veníamos de maltratar la guagua por muchos años, antes de Fortuño, antes de Aníbal Acevedo Vilá, antes de Sila María Calderón, incluso antes de Rosselló, porque, o sea, este proceso de reclutamiento tan desmedido, o sea, el gobierno de Puerto Rico llegó a tener 500,000 de empleados.
3: Eso está el garete. A una isla también.
0: De que estamos hablando, o sea, entre municipios, rama judicial, rama legislativa, las corporaciones públicas y el gobierno central. Entonces, pues para tú reclutar esa magnitud requiere muchos gobernadores y mucho esfuerzo para hacerlo mal por muchos años, por el bendito populismo de tratar de alguna manera comprar votos, de no incomodar a la gente, de no hablar la que hay. Puerto Rico solo se echa para adelante si trabajamos de manera productiva. Si yo trabajo para empantanar la cosa, pues no estoy adelantando mucho.
3: Exactamente.
0: Pero si trabajas de una manera productiva, pues sí, ayuda a que Puerto Rico se impulse.
3: Eso, como estás hablando de las pensiones, me lleva a preguntarte, la tenía más abajo la pregunta, pero te la quiero hacer ahora. Se está hablando de que el Seguro Social, aunque no tiene que ver con Hacienda, es más de la IRS, el Seguro Social no vamos a tenerlo de aquí a un par de años. ¿Es cierto? ¿No es cierto? Los que lo estamos pagando ahora, ¿qué es la que hay?
0: Mira, lo que pasa es que es una conversación más comprensiva, porque pueden haber unas medidas que le compre tiempo. El aumentar la fecha de retiro, que se está hablando de
3: elevar a los 65, ahora a los 67, 70.
0: Eso va a ayudar y va a ayudar por bastante a comprarle tiempo.
3: Ok.
0: Pero creo que la conversación tiene que ir un poco más allá. Estados Unidos, si las finanzas y la economía y el funcionamiento de los recursos económicos se miden como se miden hoy y de cara al futuro se siguen midiendo así, Estados Unidos va para una quiebra. No hay break. A menos que se revolucione la forma y manera en cómo se mide la productividad financiera, la deuda pública, la moneda, el valor de la moneda. Si eso no cambia una definición dramática de cara al futuro, Estados Unidos va a quebrar. ¿Por qué digo esto? Porque ya tienen más de 37 billones en buen español, trillones en mal español, trillions, en deuda pública.
3: Bueno, este año cerraron.
0: Que incluye también la de Seguro Social, que no recuerdo exactamente cuánto es la de Seguro Social, pero es una parte significativa. Y aquí es donde tú ves las grietas de la democracia. Esto es una conversación un poco más filosófica e incomprensiva. El sistema democrático no es perfecto. Y creo que en gran medida es lo que a mí me desvincula del servicio público, porque reconozco que no hay espacio, tal vez en el ejercicio democrático que conocemos hoy, dado al historial, de que se puedan implementar en un país democrático las medidas económicas y financieras que se necesitan implementar en Estados Unidos para poder cerrar esa brecha y poder cerrar esa pluma de sangre que están teniendo.
3: O sea, tú lo dices porque la gente no va a tener la capacidad de entender cuáles son las necesidades que tiene el gobierno para poder salir adelante.
0: Que las políticas de austeridad tienen que ser de una magnitud tan y tan grande
3: que la gente no va a estar de acuerdo.
0: Político, ya. En respuesta a lo que sus constituyentes creen, no se van a poder implementar, ni le van a dar paso. Entonces, sabiendo que esas políticas de austeridad en un mundo democrático no son implementables, la apuesta que tiene Estados Unidos es a crear o a redefinir cómo se miden la finanza y la democracia y la deuda pública. La democracia no es la finanza, la economía.
3: Ajá.
0: Y por consiguiente la deuda pública y la moneda, el valor de la moneda, de una manera que hoy tú y yo no vamos a comprender porque nosotros tenemos una educación de una manera, que las cosas se miden de esta manera.
3: Correcto.
0: Un mundo casi como de Matrix.
3: Exacto.
0: Pues si eso no cambiamos a otro mundo, que se evalúen las cosas de una manera distinta, pues, y sabemos que las políticas de austeridad políticamente en un mundo democrático van a ser imposibles poder implementarse, pues, y que esa es una grieta de la democracia, pues, ¿qué podemos hacer? Pues trabajar la línea del ingreso, generar más ingreso todavía. Yo no soy muy fanático en una instrumentalidad en crisis que haga una apuesta al ingreso, porque el gasto típicamente tú tienes un poco de mayor control y el gasto va a un pace típicamente más rápido que el ingreso. Típicamente 100%. Tú gastas más rápido que lo que ingresas.
3: Yo puedo gastar más fácil de lo que hago más dinero. Y en finanzas básicas tú empiezas por recortar gastos, no aumentar ingresos.
0: Exactamente. Entonces ya cuando estás en la pata de ingresos, una reorganización, y yo manejo, bueno, pero un Puerto Rico de quiebra, yo fui el secretario de Hacienda que manejó la quiebra.
3: Uh-huh.
0: Y que ayuda a sacar a Puerto Rico, al gobierno central, de la quiebra. Así que tengo mucha experiencia viendo quiebra y luego he ayudado a organizaciones que están en un estrés financiero brutal. Pues viendo cuando ya tú estás en la puesta de ingreso, ya tú sabes que es como un Hail Mary shot. Estás, básicamente, tienes un agresor, tienes una pistola y estás tapado de ojos y estás tratando de tirarle a ese agresor de alguna manera si lo encuentras. Entonces, habiendo dicho eso, ¿cuál ha sido esa apuesta ahora? Pues la inteligencia artificial. Estados Unidos está haciendo una apuesta tan y tan grande a la inteligencia artificial que va a hacer a Estados Unidos tan y tan productivo que va a poder generar tanta actividad económica de una manera tan y tan y tan eficiente que les va a ayudar a ellos a poder recaudar lo que se necesita para manejar toda esta deuda pública.
3: Wow, nadie me lo había explicado de esta forma. Pero eso es súper arriesgado.
0: Ah, no, pues porque están, como en toda organización que va a quebrar, que están haciendo
3: tengo
0: una
3: que
0: apuesta...
3: Tirar... Tira a lo más.
0: Al ingreso, porque no puedo tocar el gasto. Cuando ya tú estás en esa situación, realmente estás pidiendo un milagro.
3: Sí, sí, sí. Sí.
0: Por eso yo miro, Estados Unidos va a quebrar. Y yo tenía fe cuando vi a Donald Trump que estaba tomando las medidas. Al comienzo dije, es antipático, pero está...
3: ¿Tú piensas que está tomando buenas decisiones para sacar?
0: Al principio lo veía, pero cuando vino el One Big Beautiful Bill, que también estaba desfasado, entró en el componente de que a mí me refrenda mi presunción de que en un mundo político no hay espacio para tomar estas medidas que son tan necesarias.
3: 100%. No la hay. Completamente de acuerdo.
0: Entonces van por precipicio abajo. Exacto. A menos que la inteligencia artificial explote y la robótica, o por otra parte, se redefina la finanza y la economía de una manera distinta. Y que, digamos, el dólar se puede seguir imprimiendo a dos manos y no pierde valor por razones de la vida que no podemos explicar. Y podamos seguir imprimiendo y repagándolo a los acreedores.
3: Digo, o sea, tú sabes, obviamente eso no...
0: Sí, es como, por eso, porque nosotros venimos...
3: Sí, o sea, tú imprimes más, vale menos.
0: Sí, mira, esto suena bien, bien... En mi tiempo en Hacienda, yo me había obsesionado con buscar un estado financiero de la Unión Soviética. Yo decía, ¿cómo en un mundo socialista slash comunista se medía el rendimiento financiero del gobierno?
3: Tremenda pregunta.
0: Y viví buscando ese estado financiero de la Unión Soviética, nunca lo encontré. Entonces, tenía un consultor de la Junta que interactuaba mucho con él y le decía, chico, John, estoy buscando un estado financiero de la Unión Soviética. Y él me dijo, no lo vas a encontrar. Es un americano, al fin, que vivió la Guerra Fría. Además, si lo encontraras, tampoco podrías creer en lo que dice. ¿Sí?
3: Bueno. Quiero hablar un poquito de los decretos contributivos. Por ahí, en la calle se habla mucho de que Hacienda está todo el tiempo haciendo decretos para los millonarios. Los millonarios son los que pagan 0%, la gente de afuera son los que pagan 4%, y al puertorriqueño no lo ayudan en nada. ¿Cuán cierto, cuán falso? ¿Qué tú opinas de los decretos?
0: Mira, no soy un fanático del régimen de decretos contributivos y no creo que los secretarios de Hacienda sean súper fanáticos. ¿Por qué? Porque sabemos que eso pueden crear distorsiones económicas, hacen más complejo la administración contributiva.
3: Claro.
0: Miren, una cosa tan sencilla como hacer el formulario de Hacienda, de la planilla que se radica ante el Departamento de Hacienda. Cada vez que hay estas desviaciones, eso es un nightmare.
3: Sí, porque una línea para, exacto, una línea sí
0: que cambia. Programa el Suri para que acepte ese formulario. O sea, créanme que es bien difícil. Lo ideal sería una tasa más bajita, uniforme para todo el mundo. ¿Qué ocurre? Que Puerto Rico no domina sus políticas monetarias, no tiene injerencia en donde se toman esas políticas monetarias, tiene un poder decisional en parte sobre el mínimo de salario, puede ser más alto que el mínimo federal, pero no puede ser más bajito que el mínimo federal, y hay instancias que tal vez reducir el mínimo federal o el mínimo de salario mínimo, pues te ayuda a la economía porque hace que los patronos recluten más personas, etcétera, etcétera, etcétera. Pero no tiene medio decir ahí.
3: Okay.
0: De igual manera, no puede establecer los sistemas de aranceles como está haciendo Trump, porque eso es campo totalmente ocupado de los Estados Unidos. Tiene que velar por la cláusula dormiente de comercio interestatal, así que no puede grabar transacciones que vienen de los estados de una manera distinta como las graba aquí. Así que tiene unas limitaciones por su complejo sistema político y su relación con los Estados Unidos, sin tener necesariamente el poder decisional para escoger presidente y legisladores como los otros estados, porque eso influye en el proceso político. Por darte un ejemplo, si Puerto Rico tiene una necesidad y fuera un swing state a la hora de decidir presidentes, pues créeme que tuviese una manera de influir un poco más en la toma de decisiones políticas.
3: Claro.
0: Ahí viene el presidente, va a ser el candidato presidencial a hacer un rally, tiene que ceder a lo que se está solicitando.
3: Sí, se va a querer ganar los votos de Puerto Rico.
0: Y eso influye en parte. Tampoco quiero decir que eso es la razón de todos nuestros males, porque hay mucho que podríamos manejar de manera distinta. Pero entonces eso lleva a los políticos, pues si no tengo la capacidad de influir en nada de esto, pues, y tenemos un poco de autonomía en las leyes contributivas, pues vamos a tratar de influir con las leyes contributivas. No es cierto que la mayoría de los decretos se otorgan a personas extranjeras. Eso no es cierto. Gran parte de los decretos que se otorgan en Puerto Rico a corporaciones domésticas. Tampoco es cierto que los Ley 22 que llegan aquí son personas que no pagan contribuciones. Ellos no pagan contribuciones en ingresos donde menos del 5% de los puertorriqueños genera. Porque los puertorriqueños no generan intereses, ni dividendos, ni tienen ganancias de capital por regla general. El perfil del puertorriqueño es una persona asalariada.
3: Es regular.
0: Una persona asalariada, un ley 22 tributa por sus salarios, o una persona que trabaja por cuenta propia, un ley 22 tributa por los ingresos que genera de fuentes de Puerto Rico en el vínculo del trabajo. Ah, que puede tener exportación de servicios o tributa el 4%, sí, también lo tendría un puertorriqueño que solicita un decreto de exportación de servicios. Entonces, pues se crea porque esto viene matizado por mucha política.
3: Eso te iba a decir, ¿por qué entonces está esa percepción? ¿Por qué tú piensas que los puertorriqueños dicen, no, aquí todo el tiempo se le da, ¿verdad?, la camita a los millonarios o a los de afuera?
0: Porque las propagandas políticas consisten en simplificar el mensaje y tratar de determinar un enemigo en común. Te puedo dar un ejemplo. La gobernadora de Puerto Rico, el enemigo es Luma. Y su campaña política se basó en crear este enemigo. Y es Luma el enemigo. Hay otras vertientes políticas que su propaganda, y voy a decir de lado y lado para que no digan que yo estoy, su propaganda es el enemigo en común, son los extranjeros que vienen aquí y no pagan contribuciones. Eso es fácil de decir y venderle a la gente. Y hay otro sector de la población que dice, el enemigo es el político corrupto. Pues es verdad, existe la corrupción y es significativa. Pero decir que la corrupción es lo que nos trajo hasta aquí.
3: Eso es pues, ideal.
0: Yo, mi experiencia en el gobierno me hace pensar que los problemas son mucho más sofisticados que eso.
3: 100%.
0: Hay parte de eso. Te voy a decir la parte. Pues tal vez el esquema de corrupción más grande fue el reclutar desmedidamente empleados. Pero no puedo decir que fue que un gobernador vino. Y yo traigo este ejemplo porque le tengo mucho respeto por lo que hace hoy Alejandro García Padilla.
3: Exacto.
0: Si Puerto Rico el nivel de corrupción fuera el que se dice o el que se trata de decir, y no quiero subestimar la corrupción, Hacienda se certificó por ISO, ¿no? En verdad nosotros le metimos durísimo al asunto de corrupción y hoy se arrestan personas del Departamento de Hacienda porque los sistemas de información simplifican el que se puedan detectar y se pueda darle información a las autoridades para que lleven el caso más allá de dudas razonables. Uh-huh. Porque si el procesamiento de planillas, si el procesamiento y las deudas y todo eso estuviese en papel, sería más difícil para el FBI poder procesar a estas personas. Por eso en los 90 no se veían convicciones y ahora sí, porque están todos retratados en un sistema. En un sistema.
3: Uh-huh.
0: Pues si Puerto Rico fuera tan corrupto como dicen ser, parecería que los gobernadores van a donde su secretario de Hacienda y tres días antes de irse le enviamos un wire transfer de 40 millones de
3: dólares. Para la isla, money.
0: Exactamente. Pero entonces yo veo al ex gobernador García Padilla y lo traigo el ejemplo porque él ejemplifica, ¿verdad?, la vida de un exfuncionario. Pues sale, tiene como seis trabajos distintos.
3: Literal.
0: O sea, por su familia. Pues ese no es el perfil de una persona que robó dinero.
3: Estaría en la playa con una...
0: Ese no es el perfil.
3: Sangría en la mano. Es verdad.
0: Ese no es el perfil. El perfil del gobernador Pierluisi no es de una persona que desvió 30 millones de pesos y se lo está fututeando en otro lado. No, él sigue trabajando, sigue en la isla aquí, haciendo su familia.
3: Pero entonces, ¿el problema de Puerto Rico qué es? Es entonces... simplemente mala administración por el populismo.
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0: Sí, en competencia.
3: Exacto.
0: Hay mucha incomprensión de la magnitud de...
3: Pero eso no se puede separar. O sea... ¿pudiésemos separar una cosa de la otra? Yo pudiera separar este populismo de que yo quiero que todo el mundo me quiera y no voy a tomar decisiones difíciles para que yo sea el gobernador que trató bien al pueblo, bla, bla, bla. Eso no se puede separar.
0: Tienes razón. Tienes razón. Y hay un elemento también de desconocimiento. Si un estadista entendiera la magnitud, lo que el aumentar el gasto público lo aleja de la estadidad, los políticos electos estadistas fueran bien celosos y mucho más comedidos a la hora de aprobar presupuesto trepando el gasto público.
3: Pero.
0: Hay un elemento de, a mi juicio, quiero pensarlo de esa manera,
3: ajá,
0: que es que no conocen la magnitud de lo que nos aleja. Si hay algo que en Puerto Rico, que aleja a Puerto Rico de la estadidad, y que yo lo veo que es el único camino para tener una unión permanente de los Estados Unidos, y lo que aumenta la probabilidad en que Puerto Rico no tenga que dropear su economía y pasar por un proceso de miseria bien grande para entonces despuntar nuevamente, ese camino a la estadidad.
3: Okay.
0: Para mí otra ruta representaría un precipicio inicialmente porque habría una emigración masiva, sin lugar a duda, aunque traten de decir que no, a menos que...
3: Otra pues, ruta que, es el independizarnos.
0: Que otra ruta pues pueda ser la independencia o la libre asociación.
3: Okay.
0: Que otra modalidad, en mi juicio, de independencia, donde, aunque ya hemos visto que hay... que hay colonias que no necesariamente son colonias por un sistema político, sino por su relación económica y comercial con una jurisdicción.
3: Uh-huh.
0: O me viene a decir que Ucrania no tiene un vínculo semicolonial con los Estados Unidos, con lo que está viviendo con su guerra en Rusia.
3: Exacto.
0: O no estamos viendo lo mismo tal vez con Venezuela y la relación que estaba teniendo con China y Rusia. O Cuba con la Unión Soviética. Y no tenían necesariamente un vínculo como Estados Unidos y
3: correcto,
0: Puerto Rico con una ley 600 o la cláusula de territorial que existe en la Constitución de Puerto Rico, de Estados Unidos, perdón. Pero a lo que voy es que el vínculo pues, es la unión permanente. Pero también sé que para lograr esa unión permanente, pues nuestros sistemas financieros se tienen que integrar. Y nuestro sistema contributivo es tan y tan oneroso que integrar el sistema contributivo federal es un gran reto.
3: Pero quiero entender eso. ¿Por qué gastar más me aleja de la estadidad?
0: Porque entonces tienes que recaudar más y tus leyes impositivas hoy son más caras que las que aplicarían.
3: Pues sí, nosotros somos el estado que tiene la tasa contributiva más alta, ¿cierto?
0: Más alta. Y si sumas en un estado la federal y la estatal, estamos a mitad de los estados, si le suman la carga contributiva.
3: Entonces, si yo me vuelvo estado, yo tengo que cambiar mi tasa contributiva, o voy a generar menos dinero, y si sigo gastando lo mismo,
0: no
3: hace ningún sentido. Entonces, por eso cada vez que hacemos un, ¿cómo se llama?, referéndum o whatever para votar y que nos cojan como estado, nos van a decir, loco, no puedes, porque es que te vas a ir a quiebra.
0: Sí.
3: Bueno, otra vez.
0: Exacto, como que estás seguro. Entonces, te pueden decir... No, es que el crecimiento económico va a ser de tal magnitud y volvemos a cuando tú vas a reformar financieramente y tú apuestas al ingreso.
3: Got it.
0: Es, para mí...
3: Si nos estamos enfocando en el lado equivocado, ¿tú entiendes que deberíamos enfocarnos en el gasto?
0: En el gasto.
3: Esto es lo que tenemos que controlar. Sí, el ingreso no se va a quedar
0: No puedes. Para mí, cuando yo doy recomendaciones a una organización, y tal vez yo no soy el asesor para...
3: Pero es lo básico.
0: Para emprender, con generar ideas, tal vez yo no sea ese asesor.
3: Uh-huh.
0: Yo soy el asesor de tratar de hacer más con menos.
3: Que eso es lo que se llama, esa es la eficiencia.
0: Exactamente.
3: Hacer más con menos.
0: Vamos a hacer más con menos, para que tú veas el populismo. Ah, va a votar empleados públicos. No, eso es tan garantizado, pues ¿cómo vamos a hacer más con menos?
3: Exacto.
0: ¿Cómo era?
3: La gente no sabe eso. Por eso es que te puedo vender. Vamos a hacer un Puerto Rico más eficiente. Pero para ser más eficiente te tengo
0: que... Por eso ya digo cuando los políticos... Sí, cuando la gobernadora le dio copy-paste al último presupuesto y lo elevó un poquito más y lo envió a la Asamblea Legislativa de aprobación, y dice, todo, vamos a hacer lo mismo otra vez.
3: Literal.
0: ¿Y qué ha pasado?
3: Lo mismo.
0: Se siente igual.
3: No se siente ningún
0: Porque
3: cambio.
0: El presupuesto es la génesis de ese ejercicio bien íntimo. Si tú dices que eres bien distinta a los anteriores y tú llegas y le das copy-paste al presupuesto...
3: No estás haciendo nada diferente.
0: No, porque realmente tu presencia, o sea, pues sí cambia y hay unas cosas de estilo y la vaina, pero al final del día el funcionamiento del Estado está siendo un gobernador. por pela. Es mucho más grande que una persona en la fortaleza. Pues si sí, tú lo financiaste sí, igual, pues se queda igual. Pero contigo al frente, a coger palos por ahí para abajo, que estoy cogiendo un montón de palos. Pues claro, porque no estás haciendo cambios. Tú crees, tú lo percibes, que crees que estás haciendo cambios, pero no estás haciendo cambios, es lo mismo. Es exactamente lo mismo.
3: Este podcast me ha encantado. Ok. Antes de irnos, que quisiera estar 3 horas más contigo aquí, pero quiero preguntarte por la Junta. ¿Tú piensas que la Junta fue una buena idea, que tuviéramos a alguien entonces supervisando cómo manejamos el dinero? ¿Y ha habido algún cambio? Porque es que lo que acabamos de hablar, yo siento que se ha quedado bastante
0: sí,
3: igual.
0: Sin lugar a dudas, hacía falta un proceso que Puerto Rico pudiese reorganizar su deuda y renegociar los términos, porque iban a ser impagables, aunque los estados financieros reflejan que gran parte de los años desde Promesa para acá, nosotros hubiésemos podido pagar el servicio a la deuda inalteradamente. Tal vez con unos issues de timing, pero eso, si issues de timing son fáciles de bregar desde la perspectiva financiera. Cuando, y déjame hacer un paréntesis, perdona que me tome un poquito más de tiempo, pero creo que es importante esta parte. Cuando tú ves una organización que te dice, tengo issues de liquidez, si es un asunto de timing, porque te tardas más en cobrar, pues es fácil de
3: crédito. Cogemos crédito y es
0: fácil de
3: ciclo cash flow.
0: Pero si estás tirando pérdidas una y otra vez, pues no es un issue de efectivo. Es un issue estructural.
3: Volvemos a lo mismo, es el gasto. Es cómo controlo ese gasto, es lo mismo.
0: Exactamente. Y en esa perspectiva, pues evidentemente nosotros teníamos que hacer unos ajustes y teníamos que renegociar nuestros términos de deuda. Si el costo es tener un cuerpo apolítico que viniera a hacer eso, pues bien. Yo creo que la Junta renegoció los términos de deuda del gobierno central. Creo que hizo un buen trabajo ahí.
3: Ok.
0: Creo que hizo un buen trabajo en eso. Ha hecho un trabajo terrible con la de la Autoridad de Energía Eléctrica. Porque cayó en el juego político.
3: Uh-huh.
0: Cayó en el juego político. Ahí ellos se han colgado. La renegociación de prepa debió haberse dado hace mucho tiempo y la gente le tiene miedo por el costo político, ¿vale? Y las implicaciones económicas que va a tener el aumento en la tarifa que acarrea el tener que pagarle algo a los bonistas, porque hoy no se paga nada. Así que cualquier ajuste de deuda que se vaya a hacer va a tener un efecto en la tarifa. Eso.
3: Que a veces nosotros pensamos que mientras más se suba la tarifa, mejor sistema voy a tener, pero es que la realidad es que no va el dinero.
0: Ahora la derecha es en grande todavía. Prepa tira una peli de $1 billion por año. O sea, ¿cuántas organizaciones tú has visto que se gasten $1,000 millones más de lo que ingresa por año? Y los últimos 2 años que hay estado financiero se han guayado por $1,000 millones. Así que claramente hay un issue con la pata del ingreso también, que tienes que aumentar tus tarifas. Es bien claro. Pero entonces, por ese miedo, han mantenido este status quo y se sigue deteriorando el sistema, no podemos salir a los mercados, el proceso de reconstrucción es más lento, se ha politizado, se creó este enemigo común en Luma, que creo que pueden hacer mejor trabajo, y por mí, yo desearía que ellos recojan sus cosas y se vayan, por dignidad. O que le prueben le prueben el incumplimiento de contrato y lo cancelen y vámonos que estamos tarde. No creo que eso va a resolver el issue.
3: No, es que no lo resuelve, nos quedamos con el issue en las manos.
0: Exactamente, porque va más allá de un operador.
3: Correcto.
0: Como los issues del gobierno van más allá de un gobernador.
3: Exacto.
0: Exactamente lo mismo. Entonces, esa parte, pues, han sacado F. En la parte de que ellos han hecho la intentona para justificar el tamaño de su organización, porque ese organismo creció un montón, la Junta de Supervisión Fiscal, vamos a intervenir con la operación del Estado. Vamos a tratar de lograr cambios de gobierno. Fuera de Cerco Digital y Suri, ¿qué cambio ha habido de Promesa para acá en cómo se lleva a cabo el gobierno?
3: Ninguno.
0: Significativo. Ninguno. Y by the way, Suri salió porque ellos no se metieron. Yo lo digo siempre. Digo, gracias a Dios que la Junta solo se dedicó a aprobar la partida presupuestaria para Suri, porque si ellos hubiesen intervenido con sus consultores, todavía estaríamos radicando planillas en papel.
3: Dios, wow.
0: Porque es bien fácil decir no, tú sentarte y decir no, y querer que una persona dé a luz a un estudiante de Harvard.
3: No se puede.
0: Tú pares un bebé y tú crías a ese bebé y lo conviertes en un estudiante de Harvard en ese proceso.
3: Exacto.
0: Y vas a meter las patas y hay cosas que no van a depender de ti, tú sacas un sistema que va a tener sus errores, va a tener sus cosas y lo vas perfeccionando, lo vas criando poco a poco a los mejores intereses. Por eso Suri desde el 2016 es bien distinto al del 2025.
3: 100%.
0: Ha mejorado muchísimo.
3: 100%.
0: Porque pues parte del proceso. Yo decía, gracias a Dios, porque si se meten aquí, pegan a criticarla. No.
3: Y pues, ni sistemas de Suri tuviesen.
0: Y la otra cosa, ellos, que casi el peor error, porque alimentó a los políticos en trepar el gasto público, no permitieron que Puerto Rico subsidiara reducciones en tasas contributivas con reducción en el gasto. Ellos dicen, los cambios contributivos, si tú vas a bajar la tasa aquí, me tienes que subir la carga contributiva en otro lado, que sea revenue neutral, en vez de fiscalmente neutral. Fiscalmente neutral, pues tú puedes decir, voy a generar un peso menos en ingresos porque me voy a gastar un peso menos en gasto.
3: Eso hace sentido. ¿Pero por qué no querían eso?
0: No sé, yo desconozco. Y ese fue grave error, porque entonces empezamos a recaudar mucho más, Hacienda es mucho más eficiente, y es mi gran dolor. Yo me voy muy triste de gobierno porque sé lo que dejé.
3: Uh-huh.
0: En el sentido en que reconocía que ya los cuerpos políticos, los funcionarios electos, habían perdido ya esta capacidad de ser reformistas.
3: Uh-huh.
0: Y la Junta alimentó eso, y Hacienda, en cierto sentido, siendo tan más eficiente, fue, le facilitó la vida a que esos cuerpos políticos, en común acuerdo con la Junta, tomaran la determinación de trepar el gasto público sin exigirse hacer reformas. Yo tenía la fe, ¿verdad? Y era lo que se me vendía. A mí se me vendía, tienes que ser más eficiente en el recaudo para reducir la carga contributiva en los cumplidores.
3: ¿Y tú hiciste ese trabajo?
0: Yo lo hice. Lo hicimos en el Departamento de Hacienda, lo hicimos con la esperanza de vamos a reducir las tasas contributivas, tenemos que seguir fiscalizando mejor, siendo más eficientes, siendo más efectivos en el recaudo de fondos públicos. Uh-huh. Pero evidentemente pues los cuerpos políticos de la Junta tenían otros planes con esos dineros. Y eso a mí me rompió el corazón.
3: Claro, porque después de que tú te esforzaste tanto por alcanzar esta meta, hiciste lo que tenías que hacer y ahora no pasó.
0: Los cuerpos políticos tienen que poner su parte y la Junta también.
3: Exactamente. Y... Ay, Francisco, te quiero tener aquí 15 horas más. ¿Te podemos volver a traer?
0: Ah, sí, definitivamente.
3: Porque tengo muchos temas que todavía quisiera discutir contigo, pero se nos acaba el tiempo. Pero estoy bien agradecida que hayas venido para acá. Siento que lo hablamos todo en arroz y habichuela.
0: No, te agradezco mucho la oportunidad.
3: Ayuda a las personas a entender ese
0: proyecto. Te agradezco la...
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6: Saludos y bienvenidos a esta edición de Noticias y gracias por acompañarnos.
7: Pasamos de inmediato a las informaciones.
6: La gobernadora Jennifer González Colón firmó hoy el presupuesto para el año fiscal 2026-27. Tras su firma y la imposición de varios vetos de línea, la mandataria remitió el documento a la Junta de Supervisión Fiscal para su evaluación y certificación, Mayra.
7: El presupuesto asciende a unos 13.174 millones de dólares, cantidad que representa un recorte de poco más de 5 millones respecto a lo sometido originalmente.
8: El presupuesto que originalmente radicamos ascendía a 13.180.532 millones de dólares. El presupuesto que voy a estar firmando en unos segundos asciende a 13.174.703 millones de dólares. Así que vamos a ver una reducción aproximadamente de 5.829.000 dólares.
6: Las economías que se lograron a lo que será el nuevo presupuesto surgen de enmiendas hechas en el Senado sobre partidas de la Oficina de Gerencia y Presupuesto destinadas a reservas. Mientras, la gobernadora puntualizó que ejerció su poder de veto de línea.
8: Es una facultad que me otorga la Constitución de Puerto Rico, que es reducir unas partidas o eliminarlas de entender lo necesario. Y estoy ejerciendo ese derecho constitucional sobre unas partidas que fueron incluidas como parte de unas enmiendas. Por ejemplo, unas partidas que estoy vetando es una asignación de 709 mil dólares a una organización que se llama Asociación de Puertorriqueños en Marcha, que es una organización que tiene base en Filadelfia, Pensilvania, que no está aquí en Puerto Rico, y otra organización para preparación y respuesta en el Caribe, que es una organización que también opera fuera de la isla, que le dieron $700,000. Estas organizaciones, por buenas que sean, no están en Puerto Rico. La Asamblea Legislativa se aumentó el presupuesto originalmente en $10 millones sobre lo que se había radicado. Entendí que de ese presupuesto que se aumentaron en 10 millones, 7.5 era meritorio, así que solamente estoy haciendo una reducción en 2.5 millones a la Superintendencia del Capitolio, así que sus gastos operacionales estamos permitiendo que se aumenten, así que hacemos solamente esa reducción.
6: Como parte de los vetos de línea, la mandataria realizó ajustes en la
8: administración. Aumentó el presupuesto originalmente en $10 millones sobre lo que se había radicado. Entendí que de ese presupuesto que se aumentaron en 10 millones, 7.5 era meritorio, así que solamente estoy haciendo una reducción en 2.5 millones a la Superintendencia del Capitolio, así que sus gastos operacionales...

0: lugares en puestos de confianza y salarios, así que estoy reduciendo y eliminando esa partida y devolviéndola a su estado original de 1.659.000. También estoy eliminando el aumento de 1.020.000 en los servicios profesionales que no estaban en el presupuesto que originalmente habíamos recomendado por parte del Ejecutivo.
1: Para la gobernadora Jennifer González Colón, el presupuesto para el año fiscal 2026-2027 cumple con reducción en gastos, a la vez que se cumple con los compromisos programáticos como el cumplimiento con la Policía de Puerto Rico en asuntos de seguridad y escalas salariales, que entrarán en vigor el 1 de julio. Además, destacó la importancia y la atención de los adultos mayores.
0: Las condiciones que tienen que ver con nuestras amas de llave, que son las personas que cuidan a nuestros adultos mayores. Estoy aumentando en 5 millones, y lo dije en el mensaje de presupuesto, para un total de 20 millones el servicio de amas de llave. Esto significa más de 3.000 amas de llaves adicionales para cuidar a nuestros viejos en toda la isla. También aumentando los vales de cuido para nuestras familias que no cualifican para ayudas, para programas federales, para que padres y mujeres trabajadoras puedan tener sus niños en cuido.
1: 1.6 millones de dólares van destinados al centro cardiovascular. El fin es reclutar y fortalecer la retención de médicos especialistas.
0: Y para los sistemas de programa de Medicaid, estamos maximizando los fondos federales y eficiencia operacional por 23 millones.
1: Tras la firma del presupuesto y la imposición de los vetos en línea, González Colón remitió el documento a la Junta de Supervisión Fiscal para su evaluación y aprobación.
2: De otra parte, el gobierno de Puerto Rico conmemoró hoy el 250 aniversario de la independencia de Estados Unidos con una sesión especial en el Capitolio, donde se reconoció la contribución de los puertorriqueños a la nación y se destacó el legado de los veteranos. Carla Ramos Lucena con los detalles.
3: Con una sesión especial celebrada en el Capitolio, el gobierno de Puerto Rico conmemoró los 250 años de la Declaración de Independencia de Estados Unidos. Durante el acto, la gobernadora Jennifer González Colón y el presidente de la Cámara de Representantes, Carlos Johnny Méndez, destacaron los principios de libertad, democracia e igualdad que dieron origen a esa nación.
0: La trayectoria de los hijos de Puerto Rico que nace en la Guerra Revolucionaria, que acompaña la guerra civil y continúa generación tras generación a través de distintos conflictos desde 1898 hasta nuestros días. Y lo vemos con la historia que viven hombres y mujeres que han servido nuestros uniformes, quienes visten todavía el uniforme de nuestra nación. Por eso esta conmemoración en el día de hoy honra ante todo las vidas de aquellos que trabajan, de nuestros veteranos, de nuestros hombres y mujeres que sirven con honor en nuestras Fuerzas Armadas. Por eso, esa convicción la emprendemos en una celebración que ha unido memoria, educación, servicio y respeto a ese uniforme.
3: La ceremonia también sirvió para rendir homenaje a los miles de puertorriqueños que han servido en las Fuerzas Armadas de Estados Unidos. Durante los mensajes se recordó su participación en distintos conflictos militares y se reconoció el sacrificio de los veteranos y de quienes continúan en servicio activo.
0: A los 236.000 puertorriqueños que se registraron en el servicio militar en la Primera Guerra Mundial, a los cerca de 20.000 que sirvieron en la Primera Guerra Mundial, a Teófilo Marsuach, que disparó el primer disparo en esa primera en San Felipe del Morro, al regimiento de Puerto Rico que fue a defender el Canal de Panamá, a los más de 60.000 puertorriqueños que sirvieron en la Segunda Guerra Mundial y a los más de 1.225 puertorriqueños que han muerto sirviendo en los Estados Unidos. A todos ellos y a los que hoy todavía visten uniforme, a ellos le debemos la igualdad plena de ser ciudadanos americanos.
3: Como parte de la conmemoración, la gobernadora repasó las principales iniciativas desarrolladas durante el último año, entre ellas proclamas oficiales, actividades educativas y diversos proyectos conmemorativos dirigidos a resaltar la participación histórica de Puerto Rico en el 250 aniversario.
0: Conmemoramos el inicio histórico de la Guerra Revolucionaria, el 18 de abril de 1775, iluminando ese mismo día los 250 años con dos farolas en el Departamento de Estado. Emitimos las proclamas para celebrar la fundación del Army, del Navy, del Marine Corps y del Servicio Postal. Y también culminamos con una para la conmemoración de la Declaración Fundacional del 1776. Recibimos la bandera histórica que han recorrido

0: recorrido todos los cementerios militares alrededor del mundo y 56 jurisdicciones de nuestra nación también llegaron aquí.
1: Los actos conmemorativos del 250 aniversario continuarán este sábado 4 de julio en el municipio de San Lorenzo como parte del calendario oficial de actividades organizado por el gobierno de Puerto Rico. Para Noticias, Armando Ortiz en la Cámara, les informó Carla Ramos Lucena.
2: En otro tema, miles de residentes del municipio de Loíza y Canóvanas continúan experimentando bajas presiones o interrupciones del servicio de agua potable. Esto a raíz de una filtración de aceite y grasa en la toma de aguas crudas de la estación de bombas de Loíza Valley, que ubica en Canóvanas. Sin embargo, el presidente ejecutivo de la Autoridad de Acueductos y Alcantarillados, Luis González, informó que ya terminaron las labores de limpieza en el área afectada. Ahora se espera por los resultados de las nuevas pruebas de laboratorio para determinar si el agua es segura para su consumo, tras lo cual comenzaría a restablecerse el servicio. Por su parte, el secretario del Departamento de Recursos Naturales y Ambientales, Waldemar Quiles, informó que personal técnico de la División de Emergencias Ambientales, junto a miembros del Cuerpo de Vigilantes, se encuentran en el proceso de investigación para identificar la procedencia de los aceites y grasas encontrados en esa estación.
3: El inicio del juicio contra Antoniesca Avilés Cabrera, coacusada por el asesinato del adolescente Gabriela Nicole Prats, fue pospuesto para dar inicio mañana martes a las 9 de la mañana en el Tribunal de Aybonito. Según informó el propio juez Juan Reyes Colón, la determinación se produjo a raíz de una solicitud de las abogadas de defensa. Estas presentaron una moción informativa el viernes pasado donde se notificaba que una de ellas sufrió una situación personal lamentable, por lo que solicitaron posponer el inicio de juicio. Antoniesca Avilés Cabrera enfrenta cargos por asesinato en primer grado y violación a la ley de armas por el asesinato de la menor de 16 años, Gabriel Nicole Prats, ocurrido en agosto de 2025 en Aybonito.
4: Buenas tardes, televidentes de Noticias. Estas imágenes que está viendo en pantalla son de los fuertes aguaceros y tronadas que ocurrieron hoy hacia la zona oeste de Puerto Rico. También ocurrieron fuertes tronadas hacia la zona central. Estas imágenes desde el municipio de Hormigueros, y debido a la fuerte lluvia y las tronadas, prácticamente la visibilidad se redujo en las principales vías de acceso. Juan Flores Olivencia compartió estas imágenes a través de las redes sociales. De hecho, Hormigueros es uno de los municipios que actualmente está bajo advertencia de inundación urbana. Observe que gran parte de la costa oeste está bajo esta advertencia. Se le añaden Cabo Rojo, Mayagüez, Las Marías, San Sebastián, Moca y Añasco, al menos hasta hoy a las 7:15 de la noche. Así que, por favor, maneje con precaución, porque recuerde que una advertencia de inundación urbana significa que el agua se puede haber estancado cerca de áreas en donde haya drenaje deficiente. Así que eso incluye comunidades y principales carreteras. Así que maneje con precaución si nos está escuchando a través de la radio. ¿Por qué hoy tuvimos la receta perfecta para tener estas rondas de tronadas fuertes hacia el centro y el oeste de Puerto Rico? Pues el principal componente fue una onda tropical que pasó hacia el sur nuestro, ya se aleja hasta el sur de la hermana República Dominicana, y eso se conjugó con una vaguada que tenemos hacia el norte de Puerto Rico. Así que la humedad de esos dos componentes meteorológicos fue lo que propició que tuviésemos entonces una tarde tormentosa, eso añadido al calor que trajeron los vientos del este sureste. Observe lo que hay justo detrás de esta segunda onda tropical que identificó la NOAA, polvo del Sahara. Así que el aire o la calidad del aire se estará deteriorando durante los próximos días nuevamente en Puerto Rico. Y aquí podemos observar cómo se desplazó toda esa actividad de lluvias hacia la zona oeste de Puerto Rico. Si superponemos la imagen del radar Doppler, podemos ver esas intensas tronadas que ya se desplazan hacia aguas del pasaje de la Mona. Así que mucha precaución a los navegantes, al menos durante la primera hora o dos. Si usted se encuentra hacia la costa oeste, no será seguro salir hacia aguas profundas del pasaje de la Mona. Hacia la sección este de Puerto Rico, aire seco entra poco a poco a medida que se acerca también el polvo del Sahara. Así que la actividad de lluvias hasta ahora prácticamente es nula, y tenemos aún algunos aguaceros hacia el oeste bastante leves cerca del pueblo de Las Marías, pero estos son lloviznas, ya lo que queda de esa actividad de lluvia intensa que se desarrolló y se traslada hacia aguas del pasaje de la Mona. Pero para otros municipios, sobre todo hacia el sur de Puerto Rico, no llovió, y observe este incendio forestal registrado cerca de la PR-52 en Guayama. Ya fue extinguido, según han informado las autoridades, pero observe cómo limitó la visibilidad, sobre todo a los pueblos del sur de Puerto Rico, en donde tenemos sequía. Así que esto es un claro indicativo de que aunque tengamos lluvia, podemos tener estos eventos hacia pueblos del sur, sobre todo, en donde no esté lloviendo. Las temperaturas a esta hora, observe cuán refrescantes están hacia municipios del oeste en donde llovió. También en Jayuya se estuvieron reportando esas tormentas eléctricas. 75 grados en Jayuya, igualmente en San Sebastián, debo decir, 76 grados en Rincón, 80 grados en San Juan, en la zona metropolitana, y hacia las islas, municipio de Vieques y Culebra, bastante caluroso esta hora en Culebra, con 100 grados de sensación, y la temperatura está en 87 grados aproximadamente. La noche será cálida. ¿Por qué? Porque entra aire seco, acompañado de partículas de polvo del Sahara, así que poco a poco esa actividad de aguaceros hacia el oeste se seguirá disipando a medida que se acerque la puesta del sol. Esto a pesar de que tengamos una vaguada y una onda tropical cercana a Puerto Rico. Así que la actividad de lluvias que se espera durante la noche será mayormente localizada y no debería generar mayores contratiempos. Pasamos contigo, Félix.
3: Y no para de temblar el suelo venezolano mientras continúan labores de recuperación y rescate.
2: Y en Puerto Rico abren sus puertas múltiples centros de acopio alrededor de la isla para recibir donaciones que serán enviados al vecino país, así que conózcalos en minutos.
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3: Venezuela continúa el estado de emergencia nacional enfrentando las consecuencias de los fuertes terremotos que golpearon el norte del país el pasado miércoles. A pesar de la celeridad de llegada de ayuda al país, el ritmo de operaciones continúa a paso lento por la complejidad de los obstáculos a superar. Al momento de esta edición se reportan oficialmente cerca de 1.719 fallecidos, más de 5.000 heridos y sobre 60.000 desaparecidos. En el quinto día desde la fuerte doble sacudida, Venezuela amaneció con un nuevo sobresalto causado por una réplica de magnitud 4.6 que volvió a generar alarma, aunque sin nuevos daños importantes reportados. La zona de La Guaira permanece como una de las áreas más afectadas, con daños extremos en viviendas e infraestructura. Al momento, mientras continúa la evaluación de edificios y la asistencia humanitaria, Venezuela entra ya en una etapa enfocada en la recuperación, con la atención a los desplazados y la reconstrucción de las zonas afectadas. La ONU calcula que 6.76 millones de personas han sido afectadas por la tragedia. Los equipos de rescate mantienen la búsqueda de sobrevivientes y mayormente la recuperación de cadáveres de entre los escombros. Esto con apoyo internacional y unidades caninas especializadas. La respuesta se ha visto entorpecida por los retrasos en la llegada de los equipos de rescate debido al tráfico en la carretera principal que lleva al estado más afectado. Mientras tanto, diversos consejos de pescadores establecieron un corredor marítimo para facilitar el traslado de ayuda humanitaria a las comunidades afectadas en el litoral central. La falta de maquinaria pesada, la insuficiencia de suministros médicos y las interrupciones de servicios mantienen crítica la situación. En otro plano, además de las víctimas de los terremotos, continúa el aumento de fallecidos por sus lesiones, en parte debido al sistema de salud de Venezuela, que ya alcanza el límite de su capacidad. Y esta tarde, durante la conferencia de prensa para ofrecer los datos más recientes sobre los trabajos de búsqueda y rescate, así como de la asistencia a los damnificados, el presidente de la Asamblea Nacional de Venezuela, Jorge Rodríguez, indicó que hasta el momento 611 eventos sísmicos se han registrado desde el 24 de junio, de los cuales 609 han sido réplicas. Hay contabilizados 855 edificios afectados, 189 con colapso total y 666 con daños o colapso parcial. Sin embargo, Rodríguez aseguró que el 90% del servicio eléctrico en La Guaira ya fue restituido. En cuanto a los servicios de asistencia a los afectados, 15 grandes refugios han sido habilitados en La Guaira y 50 campamentos provisionales en la Gran Caracas, en donde se han ofrecido servicios médicos y alimentos.
19: Hemos atendido desde el punto de vista médico a 12.402 personas, 527 han sido trasladados a Caracas, 4.093 recibieron asistencia médica directamente allí en el estado de La Guaira y 7.274 fueron atendidos en los distintos triajes establecidos. Hemos, a esta hora, 75.238 familias han sido atendidas en materia de hidratación, en materia de alimentación, en materia de transporte y desplazamiento a los campamentos provisorios, en materia de atención psicológica, atención médica, etcétera. 7.237.000 kilos de alimentos han sido distribuidos y 22.478 bolsas de alimentos han sido entregadas de forma directa en el estado de La Guaira y en los 7 estados del país.
2: Mientras, acá en Puerto Rico continúan los esfuerzos del gobierno de Puerto Rico, así como de organizaciones ciudadanas y empresas, para donar artículos de primera necesidad a los miles de afectados por los terremotos en Venezuela.
21: Los centros de acopio organizados por el gobierno de Puerto Rico para asistir a las personas afectadas por los terremotos en Venezuela ya comenzaron a recibir donaciones. Se encuentran ubicados en diferentes puntos de la isla y estarán recibiendo donaciones hasta este jueves 2 de julio. Estos abren en horario de 10 de la mañana a 6 de la tarde. Los centros están localizados en el Coliseo Mario Quijote Morales de Guaynabo, el Acrópolis Deportivo en Manatí, el Estadio Francisco Paquito Montaner en Ponce, el Estadio Isidro García de Mayagüez y el Coliseo Municipal Maestro Tomás Dones Hernández de Fajardo, el Centro de Usos Múltiples de Patillas y el Capitolio. Entre los artículos solicitados se encuentran suministros médicos y de primeros auxilios, incluyendo gasas, vendas y guantes quirúrgicos, así como alimentos no perecederos y enlatados, productos de higiene personal, linternas, baterías, extensiones eléctricas, baterías portátiles, guantes de trabajo y cascos de seguridad. En el caso de los municipios, organizaciones comunitarias, iglesias, empresas y grupos ciudadanos que hayan establecido sus propios centros de acopio independientes, podrán entregar las donaciones recopiladas en cualquiera de los puntos coordinados por el Departamento de Estado.
3: Y toda esta ayuda que se recoja a través de los centros antes mencionados será entregada a la organización Caritas de Puerto Rico, la cual se encargará de tramitar su envío a través de Caritas Internacionales y Caritas Venezuela. Y para más detalles nos acompaña el director ejecutivo de Caritas en Puerto Rico, el padre Enrique Quique Camacho. Muchas gracias por acompañarnos. Y hay varios temas que vamos a hablar, pero primero lo más importante, ¿cómo lograr recoger todo este tipo de ayuda para que en su momento llegue a Venezuela?
0: Bueno, nosotros en Caritas estamos haciendo una solicitud para recaudar fondos para poder ayudar al pueblo venezolano, ¿verdad? Para más información pueden accesar a la página web de Caritas, www.caritaspr.net, o llamando al teléfono 787-300-4953. Nosotros estamos en ese proceso porque estamos trabajando en conjunto con Caritas Venezuela, ¿verdad? Y ellos nos van diciendo lo que ellos necesitan y nosotros estaremos, y ya hemos estado al presente apoyando según ellos nos lo han pedido, ¿no? Ahora también hemos tenido la bendición y agradecemos a la Secretaría de Estado, a la secretaria Rosacheli Rivera, que ha querido que todo lo que se recaude en los centros de acopio sea diligenciado por medio de Caritas Venezuela, ¿verdad? Que está también trabajando en conjunto con la red de Caritas Internacionales, que están ya personas de todos los países allí ya apoyando esa respuesta. Así que estamos, ¿verdad?, animados, ¿verdad?, aún dentro del sufrimiento y la dificultad que estamos teniendo, pero con este deseo de poder ayudar a nuestros hermanos venezolanos ante esta tan gran y difícil tragedia.
3: Y vemos en pantalla el número telefónico, pero también ustedes tienen sus redes sociales y tienen su plataforma para que puedan buscar más información de cómo ayudar en términos de fondos.
0: Exacto, estamos en Facebook bajo Caritas PR, también nuestra página web, caritaspr.net. Ahí pueden encontrar toda la información para poder ser parte de esta ayuda tan importante, de esta situación tan dura que está viviendo nuestro país hermano Venezuela.
3: Padre, usted entonces tiene comunicación directa con Caritas Venezuela. ¿Qué es la información que le están dando? Porque ya antes de comenzar esta entrevista lo vi conversando en varias ocasiones con diferentes personas.
0: Bueno, la situación es complicada, muy complicada. Me recuerda mucho, ¿verdad?, el tiempo que estábamos aquí de damnificados para el huracán María, que uno está respondiendo, pero a la misma vez está pasando la dificultad de ser damnificado. Por ejemplo, tengo entendido que el hermano de la directora nacional no aparece, ¿no? Y así, pues, probablemente están la mayoría, ¿verdad?, de los empleados. O sea que es una situación bien dura. Lo que nosotros, los que fuimos respondedores en el huracán María, yo hubo un momento en el cual estábamos respondiendo y yo, por ejemplo, tenía familia en el sur donde no tenía acceso, no sabía, ¿verdad?, si estaban bien, si estaban mal. Teníamos empleados que habían perdido todo. O sea, es una situación muy, muy difícil y bien complicada.
3: Bueno, vamos a ver si usted nos puede explicar desde su perspectiva, porque no es gobierno, es Iglesia Católica. Hay separación de poderes, Estado, Iglesia Católica, pero vemos cómo la Iglesia Católica se convierte en un intermediario para poder en su momento enviar esta ayuda. Y quizás ha girado mucha controversia sobre este tema. ¿Dónde están los límites entre la ayuda que se puede enviar hacia Venezuela? En el caso de Puerto Rico tiene que responder al gobierno de Estados Unidos. El gobierno de Estados Unidos tiene que también, a su vez, si no me equivoco, pedir permiso a Venezuela, como otras naciones, para poder entrar a ese país para enviar la ayuda.
0: Bueno, yo creo que tenemos que entender y
3: explíquenos esa logística, ¿ah?, para estar claro, esa logística, explicarla.
0: Claro, tenemos que entender todos sabemos que la situación política, social en Venezuela es una situación complicada, ¿verdad? Una situación complicada. Por lo tanto, esa complicación hace que la respuesta sea mucho más difícil, ¿verdad?, que en otros países, porque no hay la misma apertura, ¿verdad?, para todos los demás países para entrar, ¿verdad? Entonces, en ese sentido, pues, es importante entender primero que hay un aeropuerto destruido. O sea, el aeropuerto está justamente en el área que fue el área más fuerte del sismo. Eso es algo que tenemos que tener en cuenta. Segundo, tenemos que tener en cuenta que un avión no puede salir así inmediatamente para Venezuela. Tenemos que recordar que ha habido momentos en los cuales han tratado de llevar barcos y han sido amenazados de que pueden ser, ¿verdad?, fulminados, ¿verdad? Obviamente ahora la situación es distinta.
3: Eso
0: pero
3: fue en el pasado, sí.
0: En el pasado, pero tenemos que entender que cada decisión que se tome se tiene que tomar en cuenta, ¿verdad?, la totalidad de las circunstancias, porque uno no puede mandar un avión o un barco poniendo en riesgo la vida de las personas que van a estar ahí. Por lo tanto, en este momento, contestando también la pregunta de cuál es el rol de la Iglesia, bueno, la Iglesia es una fuente de respeto, ¿verdad? Nosotros, independientemente de la parte, ¿verdad?, espiritual, a nivel de filantropía y de la caridad, ¿verdad?, que es lo que nosotros hacemos, somos respetados independientemente de los credos religiosos, y Caritas es una de las organizaciones más respetadas en el mundo. Nosotros somos la red, una de las redes más grandes de todo el mundo. Entonces, pues la ventaja que tiene, ¿verdad?, que estemos trabajando en conjunto con Caritas y que Caritas pueda ser parte, es que el gobierno respeta a Caritas. Entonces, en ese sentido, pues, por esa razón, la decisión de la secretaria de Estado, que tengo que decir que desde el primer momento, fue la primera llamada que yo recibí, ha estado bien cercana al sufrimiento de los hermanos venezolanos y ha estado bien envuelta, al igual que el resto del equipo de la Fortaleza, en poder ayudar a los hermanos de Venezuela. Así que están haciendo todo lo posible y agradecemos que hayan escogido a Caritas para ser un canal, ¿verdad?, para poder viabilizar toda esta ayuda.
3: Cuando se envíe toda esta ayuda, usted se lo informa al país, al momento en que digan, ya se va a enviar.
0: Sí, no, definitivo. Nosotros, de hecho, la ayuda que estamos recibiendo en Caritas, ¿verdad?, los fondos que hemos recibido, ya se están usando, porque nosotros, recuerden que somos una red mundial, nosotros ya, esos fondos se han transferido a Caritas Internacional y ya ahora mismo, o sea, podemos decir que cerca de $300,000 que se han recaudado en Caritas Puerto Rico ya están utilizándose en Venezuela. O sea que también, pues, son noticias bonitas, ¿verdad? Que sepan que ya hay ahí ayuda borincana y que está sirviendo para la gente.
3: Que hay una buena noticia, pues qué bueno, muy bien. Así que entren a esa página para que tengan toda la información, para que puedan ser parte de todo este tipo de ayuda. Gracias, padre, por estar con nosotros.
0: Muy bien. Bien, gracias.
1: Y luego de la pausa, detalles sobre la nueva campaña educativa del Departamento de Salud de Puerto Rico y la Oficina Estatal para el Control de Animales, denominada Encuentra tu Match y Comprométete a Cuidarlo. Además, en temas de salud, científicos establecen un vínculo entre la alimentación y la demencia. ¿Cuál es la dieta más recomendada? Pues en minutos le decimos. 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
1: En Puerto Rico hay cientos, si no miles de animales que esperan por una familia. Algunos ya están en albergues, otros están realengos. Como parte de los esfuerzos por buscarle un hogar y tratar de trabajar con el bienestar de estos animales, la Oficina Estatal para el Control de Animales lanza la campaña Encuentra tu Match y comprométete a cuidarlo. Nos acompaña la directora de la oficina, Wilma Rivera, para darnos detalles. Gracias por estar acá.
2: Gracias por invitarnos. Sí, vamos a estar, ya lanzamos la campaña Encuentra tu Match y comprométete a cuidarlo, que está dirigida a fortalecer esa conciencia comunitaria sobre el bienestar animal y promover prácticas responsables que impacten positivamente la salud pública.
1: Claro, antes de hablar específicamente en qué consiste la campaña, ¿es porque ustedes vieron algún problema?
2: Sí, claro, porque es por la sobrepoblación de animales sin hogar en nuestros lugares públicos y necesitamos, la educación es uno de los pilares para poder prevenir el abandono de animales y poder disminuir esa cantidad.
1: Claro, porque una de las prácticas que usted menciona es abandono de animales. ¿Por qué se da este fenómeno en Puerto Rico? ¿Qué factores ustedes lo atribuyen a que la gente después que tenga el animal quizás se quiera deshacer de él?
2: Pues mira, hay muchas razones y la principal es la falta de educación. Uh-huh. Cuando tú vas a adoptar un animal, tú tienes que hacer una evaluación y saber si tú realmente tienes el tiempo, el dinero, el espacio, ¿verdad? Y tú puedes socializar ese animal y atenderlo adecuadamente, cuidarlo responsablemente.
1: Es como un hijo, no te puedes desprender de él y necesita de tu atención todo el tiempo.
2: Todo el tiempo. Eso es un compromiso permanente durante la vida de ese animal. No es solamente hasta que nos cansamos, ya no lo puedo tener porque me mudo y no me aceptan animales en la casa nueva, sino que es un... Tú tienes que irte con él a donde tú vayas, ese animal tiene que ir.
1: Así es, también afortunadamente también hemos visto, ¿verdad?, lo contrario, mucha gente muy responsable, que, bueno, los trata como si fueran, ¿verdad?, sus hijos, y seres humanos también igual. Pero, ¿en qué consiste la campaña, además de llevar ese mensaje de que, miren, no abandonen los animales? ¿Qué otros aspectos tratan ustedes en esta campaña?
2: Pues mira, bien importante que pretendemos orientar a los ciudadanos sobre la importancia de la adopción responsable, como estábamos hablando, ¿verdad? Que es que tú tienes que evaluar primero, antes, si tú tienes la capacidad de poder cuidar apropiadamente esa mascota o ese animal. Pero no solo eso, la importancia de esterilizar. Porque así previenes camadas o animalitos que no son deseados, luego no consigues a quien, ¿verdad?, quien los adopte y terminan abandonados. Así también la vacunación para prevenir enfermedades, la identificación, si se pierde tu animalito, ¿cómo podemos identificar quién, ¿verdad?, que pueda regresar a tu hogar? Y así, bien importante, pues promover esa responsabilidad.
1: Y ahora vienen desde, ¿verdad?, las diferentes cadenitas con su identificación, sí. Pero también están los chips que se le inserta por si acaso se pierde y así no se le puede desprender la chapita.
2: Es bien importante porque el microchip, por ejemplo, es una identificación permanente y al escanear este animal, porque vienen escáneres, ¿verdad?, que son universales, puedes identificar quién es el guardián de ese animal, dónde vive, el teléfono donde comunicarte. Todas esas cosas nos ayudan a volver a reubicar estos animales que están perdidos con sus guardianes.
1: Y sé que un pilar importante también es el apoyo que ustedes le brindan y quieren que el resto de la ciudadanía le brinde a los albergues.
2: Claro, eso es otra de las cosas. El rol importante de los albergues de animales, rescatistas, entidades comunitarias, que nos ayudan a sacar esos animalitos de la calle, que les dan albergue, que les dan tratamiento y les buscan hogar. Y eso es una función bien importante en Puerto Rico y queremos fomentar que se ayude a esas entidades con voluntariado, con donativo, compartiendo en las redes sociales los animalitos que ellos están poniendo en adopción. Y hay muchas formas de poder ayudar a los albergues.
1: ¿Dónde consiguen más información? Porque sé que también ustedes hacen vacunación gratuita, es importante, y lo están haciendo durante todo el año, ¿verdad?
2: Sí, estamos. De hecho, el año pasado vacunamos más de 4,000 animales contra la rabia y otras enfermedades en diferentes actividades. Importante que en el Departamento de Salud, las redes sociales, siempre van a ver los anuncios de las actividades que tenemos de vacunación. Pero en el llamado nuestro, en esta campaña educativa, es que entren a la página del Departamento de Salud y puedan encontrar información importante sobre todos estos temas que estamos hablando.
1: Y el concepto creativo, porque teníamos esa discusión, encuentra tu match, estábamos diciendo como pareja, ¿no?
2: Sí.
1: Que siempre se utiliza la palabra en inglés para buscar una pareja.
2: Es inspirado en encontrar esa pareja perfecta, tu match ideal. Pero no solo eso, sigue diciéndote encuentra tu match y comprométete a cuidarlo, porque queremos crear esa conciencia de que es un compromiso permanente de por vida, de lo que vaya a, ¿verdad?, dure este animalito.
1: Para más información, ¿se pueden comunicar a la división de ustedes?
2: Sí, se pueden comunicar, pueden entrar a www.salud.pr.gov, diagonal OECA, O-E-C-A, y van a encontrar toda esa información súper buena. Así que aprovechen esa oportunidad.
1: Qué bien, y mucha gente a encontrar su match.
2: Claro que sí.
1: Gracias, continuamos con más de Noticias.
3: Comer saludable no solo le mantiene físicamente apto, también protege su cerebro. Un grupo de investigadores detectó que un patrón de alimentación específico se asoció con una reducción de hasta un 30% de riesgo de demencia, incluso en personas con predisposición biológica. El estudio liderado por el Karolinska Institute en Suecia siguió durante 15 años a casi 1.900 adultos mayores y evaluó sus hábitos alimentarios. Los mayores beneficios surgieron de las dietas mediterráneas para los que no tenían predisposición a la demencia y las dietas antiinflamatorias para aquellos con predisposición. Este enfoque incluye frutas ricas en antioxidantes, vegetales de hoja verde, pescados grasos como el salmón, nueces, legumbres, granos integrales y grasas saludables como el aceite de oliva y el aguacate. Al mismo tiempo sugiere reducir el consumo de carnes rojas, productos procesados, harinas refinadas y bebidas azucaradas.
1: En más temas de salud, adoptar procesos mentales que den pie a que el cerebro se reconfigure constantemente puede fortalecer su capacidad para resistir el deterioro. Es así como una gimnasia mental, además de optimizar el cuerpo, podría representar una de las formas más eficaces de medicina preventiva.
4: Hablar varios idiomas podría ayudarnos a envejecer más despacio. Un estudio publicado en Nature Aging analiza los datos de más de 86.000 personas de 27 países europeos. El hallazgo: quienes usan más de una lengua tienen la mitad de riesgo de sufrir un envejecimiento acelerado. El equipo liderado por el neurocientífico español Agustín Ibáñez ha descubierto que este efecto es gradual. Cuantos más idiomas hablamos, más se refuerza la protección. Incluso al considerar factores como la edad, el entorno o la educación, los resultados se mantienen. Los científicos creen que el multilingüismo actúa como un entrenamiento mental constante, que fortalece la mente y retrasa el deterioro cognitivo. Aprender idiomas, concluyen, no solo amplía horizontes, también puede ser una forma de cuidar el cerebro y ganar tiempo al envejecimiento.
3: Si usted toma bebidas dietéticas para rebajar o para controlar su diabetes, mucho ojo, podría ser todo lo contrario. Investigaciones en neurociencia y endocrinología advierten que los endulzantes artificiales como el aspartame, la sucralosa o la stevia pueden aumentar las señales de hambre. También modifican el comportamiento alimentario, especialmente en personas con obesidad. Según una publicación de la revista JAMA Network Open, investigadores identificaron que el consumo de estos endulzantes artificiales pueden estar vinculado con una mayor activación de áreas cerebrales relacionadas con el deseo de alimentos y la regulación del apetito. Esto hace que algunas personas sientan más hambre después de ingerir estas bebidas. La Organización Mundial de la Salud también desaconseja su uso como estrategia para el control de peso, citando evidencia que los vincula con un mayor riesgo de obesidad y diabetes tipo 2.
1: Y vamos a una pausa y al regreso detalles sobre la determinación del Tribunal Supremo de Estados Unidos que amplía el poder del presidente para despedir a altos funcionarios del gobierno. Además, ratifican leyes estatales que permiten contabilizar las papeletas enviadas por correo recibidas después del día de las elecciones. Estaremos hablando de eso al regreso, pero nos interesa muchísimo el calor que está afectando no solamente a Puerto Rico, a Estados Unidos también.
5: Eso es correcto, se ha declarado una ola de calor por las oficinas meteorológicas en prácticamente toda la nación, así que se espera algo muy similar a lo que estamos viendo en Europa.
1: En Europa, y es importante porque hay muchos viajeros para esta época, así que si usted se va de viaje, tiene que prepararse para enfrentar situaciones de alto calor, y vimos sobre todo el derretimiento de parte de los semáforos en algunos países de Europa.
5: Eso, así las temperaturas han marcado hasta 104 grados, temperatura que es diferente a lo que uno siente, así que con todos los detalles de lo que esperamos en Estados Unidos, regresamos más adelante.
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1: Iniciamos este segmento en Estados Unidos, donde hoy se dieron a conocer decisiones clave de la Corte Suprema que impactan planes y estrategias de la Casa Blanca. Además, surgieron nuevas señales de incertidumbre y estancamiento en las negociaciones entre Estados Unidos e Irán. Estas y otras informaciones en el siguiente resumen.
13: La administración del presidente Donald Trump enfrentó hoy varias decisiones de la Corte Suprema con importantes consecuencias políticas y legales. En uno de los casos, el máximo tribunal decidió no revisar la apelación de Trump contra el veredicto que lo declaró responsable por abuso sexual y difamación en la demanda presentada por la escritora E. Jean Carroll. Con esta decisión queda en firme la sentencia que le ordena pagar $5 millones en compensación. Sin embargo, Trump todavía mantiene otra apelación relacionada con un segundo caso de difamación en el que un tribunal concedió a Carroll una indemnización adicional de $83.3 millones. En otro caso, la Corte permitió que la gobernadora de la Reserva Federal, Lisa Cook, permanezca en su cargo mientras continúa el proceso judicial sobre su posible destitución. Los jueces señalaron que la independencia del Banco Central es fundamental para evitar presiones políticas sobre las decisiones relacionadas con la economía. Aún así, en otro fallo, la mayoría de la Corte amplió la autoridad del presidente para destituir a funcionarios de varias agencias federales independientes. Por otro lado, el tribunal confirmó que las papeletas enviadas por correo podrán contarse, aunque lleguen después del día de las elecciones, siempre que hayan sido enviadas dentro del plazo establecido por las leyes de cada estado. La decisión representa un revés para los sectores republicanos que buscaban limitar ese sistema de votación. En el plano internacional, continúa la incertidumbre sobre las conversaciones entre Estados Unidos e Irán. El presidente Trump aseguró que el gobierno iraní solicitó una reunión para mañana en Doha, Qatar, con el propósito de continuar el diálogo. Sin embargo, las autoridades de Irán negaron que exista un encuentro confirmado mientras siguen las tensiones por los recientes incidentes militares ocurridos en el estrecho de Hormuz.
3: En el plano internacional de la guerra en el Medio Oriente, Israel lanzó hoy nuevos ataques contra posiciones de Hezbollah en el sur de Líbano, alegando que el grupo armado violó el reciente acuerdo de alto el fuego. Las operaciones militares ocurren a pesar del acuerdo firmado entre Israel y Líbano con mediación de Estados Unidos. Mientras crece la tensión en Medio Oriente, Irán anunció que Qatar liberará 6 mil millones de dólares en activos iraníes congelados. El presidente Masoud Pezeshkian calificó la medida como una victoria para su país en medio de las negociaciones con Washington para contener la escalada del conflicto.
14: Continuamos con el informe de las condiciones del tiempo, esta vez para los Estados Unidos, ya que gran parte de las oficinas meteorológicas de la porción central y este de la nación han emitido un pronóstico de una ola de calor que ya ha comenzado. Y esto significa en los Estados Unidos que este periodo sofocante va a causar que las temperaturas se eleven 9 grados, escuche bien, 9 grados de lo que es habitual en estas regiones, esto durante un periodo de 3 días o más. Y ese criterio de 3 días se va a cumplir. De hecho, ya hay grandes porciones de los estados aledaños a la sección de los grandes lagos como Minnesota, Wisconsin, Michigan, Iowa, Illinois, Ohio, en donde se han emitido advertencias o avisos, mejor dicho, de calor excesivo. Ya aquí se han reportado sensaciones que ha sobrepasado los 112 grados Fahrenheit y en muchos de estos estados ya la temperatura también ha sobrepasado los 98 grados Fahrenheit. También secciones de Kentucky y Tennessee podrían estar experimentando estas condiciones sofocantes, al menos hasta el jueves de esta semana. Y la vigilancia de calor, que es para esos estados en donde aún no se han reportado esas condiciones sofocantes, estarían comenzando desde el miércoles en adelante, comprende desde la sección de Maine, en la zona de Nueva Inglaterra, hasta alcanzar Delaware, internándose en Nueva York y secciones de Pensilvania, también añadiendo algunas secciones de Arkansas, Mississippi y Tennessee. Esto será hasta el jueves de esta semana laboral. De hecho, observe las temperaturas a esta hora en la nación, en El Paso, Texas y Dallas, a 96 grados. En Chicago, que es una ciudad bastante cercana a la región de los Grandes Lagos en Illinois, la temperatura está en 92 grados Fahrenheit, 93 en Atlanta, y en Nueva York, a pesar de que está 81 grados en este momento, y eso es una temperatura acorde al promedio para esta época del año, las temperaturas comenzarán a subir tan pronto como este miércoles. De hecho, no se descarta que para Nueva York la ola de calor esté durando 4 días consecutivos, siendo jueves y viernes los días más calurosos. Observe que podrían alcanzar las temperaturas hasta 99 grados Fahrenheit. Así que si usted tiene planes de viajar, sobre todo para la ciudad de Nueva York, es muy importante que durante su viaje usted se hidrate constantemente, porque el calor en estas regiones de los Estados Unidos no es igual al de aquí, que es húmedo, es un calor seco, y como es seco, pues dependiendo de la complexión genética que tengamos en el cuerpo, eso puede causar que usted no sude. Y si usted no suda, usted no se entera que se está deshidratando y puede recibir un golpe de calor y caer. Y eso podría complicar sumamente su salud. Así que usted hidrátese bien a medida que entonces vaya teniendo su viaje hacia la ciudad de Nueva York, si es su caso. Y en la región de Pensilvania, la ola de calor durará desde el miércoles hasta el viernes, 3 días consecutivos, siendo los días más calurosos jueves y viernes aproximadamente. Así que también incluya dentro de su maleta ropa holgada, ancha, para que su piel pueda transpirar y sobre todo de colores claros para repeler los rayos del sol. Pasamos contigo, Félix.
3: El Senado de Puerto Rico hace reconocimiento a la trayectoria de un veterano comunicador. A regreso le contamos de quién se trata.
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3: El Senado de Puerto Rico inauguró hoy el estudio Luis R. Dávila Colón en reconocimiento a la trayectoria del veterano comunicador. Durante la actividad también se anunció el programa de internado legislativo de comunicaciones. El Senado de Puerto Rico designó hoy el estudio de grabación del Alto Cuerpo como estudio Luis R. Dávila Colón.
19: Si lo piensan bien, a través de la historia hemos visto cómo los formatos de comunicación han evolucionado. Primero fueron los periódicos, luego la radio, la televisión, la época moderna de las redes sociales, hoy son los podcasts, y ciertamente las voces que dejan huellas son las que trascienden cualquier plataforma. Y en todas esas plataformas siempre ha estado presente la voz de papá.
3: A la vez que creó el programa de internado legislativo de comunicaciones, esto como reconocimiento a su trayectoria de más de 4 décadas a el análisis, la comunicación pública y la defensa de la libertad de expresión.
20: Solamente hice mi trabajo. Y eso es importante porque les tengo que decir que uno muchas veces el tiempo se le va volando y esos 50 años se van en un abrir y cerrar de ojos. Hice lo que tenía que hacer con el don que me dio Dios para entender y explicar la historia. A la vez, de forma honrada y digna, sostener, criar y educar a mis hijos sin prebenda de gobierno o político alguno.
3: La ceremonia fue encabezada por el presidente del Senado, Tomás Rivera Chats, quien destacó su aportación como abogado, autor, analista de noticias, comentarista de radio y televisión, columnista, productor de contenido y educador de nuevas generaciones.
21: Es nuestro deseo que todo estudiante que participe del internado legislativo de comunicaciones Luis Dávila Colón encuentre en él un referente permanente, que comprenda que la credibilidad nace del conocimiento, que el análisis responsable exige preparación y que el respeto se conquista con trabajo, integridad y carácter. Ese será el verdadero legado de esta asignación.
3: La dedicatoria de hoy se suma a otros reconocimientos otorgados por el Senado a figuras destacadas del periodismo, como la periodista Carmen Jovet, a quien se le dedicó la sala de prensa.
14: Bueno, y ahora discutimos el informe de las condiciones del tiempo para mañana en Puerto Rico. Espere otro día caluroso con polvo del Sahara. Recuerde que la bruma estará ingresando desde esta noche hacia Puerto Rico, así que la calidad del aire mañana martes estará moderada. Mucha precaución a aquellas personas que sufran de condiciones en las vías respiratorias. No se descartan algunos aguaceros, pero deberían ser mayormente leves. Nada comparado a lo que recibimos hoy en Puerto Rico hacia el centro y el oeste de la isla. La actividad de lluvias podría aumentar el día miércoles, justo después de la retirada de polvo del Sahara, ya que una onda tropical podría estar cerca de la región. Pero a excepción de eso, no sería hasta el sábado que quizás tendríamos probabilidad de lluvia sobre Puerto Rico con el paso de otra onda tropical. Pero esas actividades de aguaceros o esa actividad de lluvia prácticamente sería localizada. Así que continúe hidratándose bien durante el resto de la semana. Mucha precaución con el calor y sobre todo con las actividades al aire libre, ya que será prácticamente la orden del día. Pero hay buenas noticias en las costas de Puerto Rico. El oleaje estará entre 2 a 5 pies. De hecho, hoy ha estado en bandera verde, que significa riesgo de ausencia de corrientes marinas. Así que algo muy similar estará pasando el día miércoles en Puerto Rico, en donde no tendremos corrientes marinas. Así que será un buen día para que usted vaya a disfrutar de las playas con su familia. De hecho, observe que el oleaje estará disminuyendo entre 1 a 3 pies para las playas de la zona norte, en donde normalmente recibimos fuerte oleaje. Así que disfrútelo y aproveche con su familia. Pasamos contigo, Félix.
3: Y hasta aquí esta edición de Noticias. Gracias por acompañarnos.
1: Será hasta mañana cuando regresemos con nuestras dos ediciones a las 11:30 de la mañana y 6 de la tarde.
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1: Que pasen muy buenas noches.
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2: Buenas noches, estamos aquí en Conoce sobre Salud y hoy tenemos un programa espectacular. Me acompaña por aquí la doctora Nair Rosado, psicóloga clínica de REME. Doctora, ¿cómo está? Bienvenida.
22: Bien, bien, ¿y usted?
2: Todo bien. Explícame qué es esto de REME.
22: REME es una clínica especializada en trauma para niños de 5 a 12 años y 11 meses. Es la única clínica de Puerto Rico que le pertenece a AMSCA, enfocada en trabajar a niños que han pasado por múltiples eventos traumáticos.
2: Fíjate, esto es algo jamás me pasaría por la mente. Que niños pasen eventos traumáticos. O sea, como que no, ¿sabes? Como que me da mucha. ¿Verdad? Qué bueno que ustedes existen, porque al ellos pasar eso, pues ellos pueden llegar a otro nivel.
22: Correcto.
2: Y también me gusta mucho el tema de hoy, cómo el juego fortalece la autoestima, favorece la regulación de las emociones, desarrolla habilidades sociales y contribuye al bienestar integral desde la infancia. Cuénteme de esto, doctora.
22: Pues mira, el juego, aunque muchos tal vez puedan pensar que no, pero el juego es el primer lenguaje de los niños. Nadie, ¿verdad?, nace hablando, así que la comunicación es un lenguaje que se va aprendiendo en nuestro desarrollo, en nuestra interacción con los adultos, ¿verdad?, que son los que hablan. Así que para el niño el juego, esa es la vía de dialogar, de enviar un mensaje. Así que, ¿por qué es importante? Porque a través del juego los niños van desarrollando lo que son las emociones, lo que es el juicio social, lo que son las funciones ejecutivas, ¿verdad?, que son muchas áreas del cerebro que vamos a necesitar en muchos momentos, como la escuela, los aspectos sociales. También van a estar aprendiendo el juicio social y cómo se interactúa un grupo. Y a través del juego, nosotros los adultos podemos hasta entender lo que ellos están queriendo decir, aunque no nos los puedan decir con palabras.
2: No, y es interesante porque también a través del juego ellos están en su comportamiento normal. O sea, que interesante. Fíjate, jamás pensé como que por un juego, ustedes como, ¿verdad?, la parte de usted como psicóloga, podía ayudar a estos niños.
22: Claro, y podemos leer muchas cosas a través del juego. No solamente nosotros como profesionales, los padres, ¿verdad? Que pueden trabajar en un aspecto de psicoeducación con nosotros los psicólogos o otros profesionales para poder entender qué es aquello que su hijo está diciendo a través del juego.
2: Yo te iba a preguntar, ustedes... por aquí llegó la doctora Ruth Santos. Doctora, bienvenida. Bienvenida.
4: Buenas tardes a todo el mundo.
2: Buenas tardes. Hola. Cuando ustedes hablan del juego, ¿es un juego en particular o un ejemplo, los padres que a lo mejor nos estén escuchando? ¿Usted le puede dar unas recomendaciones a esos padres cuando ven los niños a lo mejor que juegan mucho y dejan de jugar?
22: Pues fomentar el juego. Y el juego se puede fomentar a través del modelaje. Nosotros, ¿verdad?, los adultos, con el tiempo, con el estrés de que tenemos que trabajar, proveer, pues vamos perdiendo esa parte de la importancia de jugar, porque para los adultos es importante jugar también. Yo creo que lo más importante y que hemos perdido a través de la historia es los juegos en el hogar, es sacar ese tiempo que debe ser
2: cuando ven los niños a lo mejor que juegan mucho y dejan de jugar.
22: Pues fomentar el juego. Y el juego se puede fomentar a través del modelaje. Nosotros, ¿verdad?, los adultos, con el tiempo, con el estrés de que tenemos que trabajar, proveer, pues vamos perdiendo esa parte de la importancia de jugar, porque para los adultos es importante jugar también. Yo creo que lo más importante

0: niños y están en esas etapas de que le puedan dárselos por el hermanito, pues sacar tiempo. Mira, este es el tiempo de mamá con este hijo y el tiempo después de mamá con este niño o papá, ¿verdad? Porque ambos son parte de esos procesos. Y algo sencillo como los juegos de mesa, que hoy en día los puedes conseguir en cualquier lugar, Capri, Walgreens, por ahí va, baratísimo. Mira, aunque sea la copia del barato, pero, o si te quieres comprar el carito, no importa, el que sea. El propósito es desarrollar, mira, comunicación asertiva cuando se juega en familia o en grupo. Como dije, las funciones ejecutivas del cerebro, eso es atención, organización, planificación, toma de decisiones, esperar mi turno, que todas estas destrezas se usan donde, en la escuela, en el campamento, en cualquier lugar social donde los niños van a
1: trabajo
0: estar.
1: En equipo.
0: Por ahí también, trabajo en equipo. Así que todas estas funciones ejecutivas, que no es que las voy a usar solamente en el juego, las pude usar para tantas cosas, y qué mejor que hacerlo a través del juego, que no me estoy dando ni cuenta que estoy desarrollando todas esas funciones del cerebro. Además de la función ejecutiva, pues el manejo emocional. ¿Por qué? Porque si pierdo, si no voy primero, si me toca último, si me doy cuenta que mi papá pues va más rápido que yo, pues tengo que manejar cuánto me afecta o no esas situaciones sociales. Así que el manejo emocional también lo están trabajando a través del juego. Y no solamente el juego, ¿verdad? En grupo, por ejemplo, yo que soy mamá de toddler, ¿verdad? De niños pequeños, pues yo le tengo un playground en la casa. Ahí está la cocinita, que sí, la casita, la cuna. Entonces, como ella está aprendiendo, pues yo la veo que ella hace en la cocina lo mismo que hace mi esposo en la cocina. ¿Ves? Entonces está copiando el modelaje de los adultos. Y ahí está el roleplay, correcto. Y aunque está sola, igual está desarrollando muchas áreas a través del juego y está practicando lo que escucha a los adultos decir, pero lo que ve que los adultos hacen. Así que a través de ese juego también, aunque sea solo o de solito con niños, pero también el juego intencional entre adultos y niños es muy, muy importante.
2: Yo me acuerdo, yo no sé si tú te acuerdas los juegos tuyos de tu niñez, pero yo me acuerdo mucho la Pellegrina.
0: Los juegos tradicionales son importantes.
3: Ay, no, pero esos son los mejores. Y los juegos de... Aquí yo creo que todo el mundo en la vida tiene un monopolio.
2: Ay, un monopolio. Ay, pero era demasiado.
0: Oye, y el monopolio hay que desarrollar paciencia.
3: Había otro, no había.
2: Yo me molestaba tanto, nunca caí en los hoteles ni en los ferrocarriles.
3: No, y cosas tan simples como el Jenga.
0: El Jenga, el Connect Four, la carta 1. Mira, nosotros en la clínica, todos estos juegos que de una forma u otra se han perdido, eso es lo que juegan los niños allí. Y a través de esos juegos es que le estamos enseñando, sí, ellos con sus terapias individuales psicológicas, las grupales psicológicas, con las trabajadoras sociales, pero con los líderes recreativos que trabajan mucho a través del juego, están practicando todo lo que aprenden desde el aspecto psicológico con nosotras, las psicólogas.
3: Yo jugaba mucho briscas.
0: Las briscas también, brisca. Las cartas regulares, cualquier juego de mesa. Es espectacular. Les encanta. Los dominos.
3: Que al día de hoy los adultos juegan mucho.
0: Correcto, correcto.
2: Sí, y yo te iba a decir, los niños tienen, muchas veces estamos perdiendo a los niños porque están muy pendientes a los juegos digitales, a estar pendientes al celular. Bueno, uno mismo también.
3: Todo el mundo.
2: De repente Instagram tiene como que unos videitos como de 10 minutos, como de 10 segundos.
0: Los vi, sí.
2: Sí, y yo estoy pegada últimamente.
3: Sí, sí, es que dan demasiada dopamina.
2: Sí.
3: Es un galletazo de dopamina, que sabemos que es, ¿verdad? Uno de lo que dicen happy hormones. Que te sientes feliz, es lo que se llama una retroalimentación positiva.
0: Te entretiene,
3: te da el químico positivo. Eso es fácil. Quedarse haciendo algo que el único esfuerzo que tienes que hacer es mover un dedo.
0: Que tienes que hacer el mínimo esfuerzo. Y eso es lo que poco
3: a poco
0: cerebro
3: no
0: está acostumbrando
3: a
0: la tecnología. Mira, los estudios dicen que los niños no deben estar expuestos a la tecnología después de los 3 años, ¿verdad? Expuestos, o sea, ni tan siquiera al televisor grande.
3: O sea,
0: la
3: de
0: realidad,
3: 0 a 3 años.
0: De 0 a 3 años. La realidad es que sí es cierto, ¿verdad? El cerebro tal vez y el procesamiento visual tal vez no está desarrollado aún para eso, pero hay que ver una realidad. Hoy en día estamos todos expuestos. ¿Qué le estamos modelando a los adultos, a los niños? Estar pegado al teléfono todo el tiempo. Tú vas a un restaurante y los papás están pegados al teléfono, sobre el niño, ¿verdad? ¿Qué va a hacer? No estamos enseñando esa regulación emocional en diferentes lugares, porque, ¿verdad?, en el parque me porto diferente a como me puedo portar en un restaurante, en el cine, etcétera. Así que, si yo entiendo hoy en día que hay que ser un poco flexible y dar

0: la oportunidad a los niños a conocer, pero tiene que ser con tiempos limitados y no puede jamás la tecnología sustituir el juego, porque jamás la tecnología va a desarrollar, volvemos a lo mismo, a todas las habilidades del cerebro que el juego físico y en sociedad van a desarrollar. O sea, un dispositivo no va a desarrollar una inteligencia emocional adecuada, porque me frustro, porque no puedo hacer más nada, porque al final lo único que puedo hacer es tirarlo, meterle cantazo. Y entonces lo que está desarrollando es la furia, es el mal manejo de ese enojo, de esa frustración, versus a través del juego,
1: si no
0: que
1: va a ser diferente. No hay negociación para manejar emociones.
2: No. ¿Y ese, cómo un padre o un cuidador puede identificar un niño que está procesando alguna emoción difícil a través del juego? ¿Hay unas señales que los niños se puedan observar?
0: Obviamente va a ser a través... Dependiendo de la edad, ¿verdad? Porque mientras más chiquitos, pues tal vez tirar un juguete es normal, porque estoy aprendiendo a explorarlo, así que eso va a tener que ver también con las edades, pero ya un niñito que va creciendo, que tú ves que constantemente, disculpen, coge, no sé, el peluche del perrito y está dándole contra el piso, pues ahí eso es algo que hay que explorarlo. No necesariamente es que ya desarrolló un mal manejo de su frustración, ¿verdad? Pero es algo que hay que explorar porque... pudiese ser una conducta inadecuada. Puede ser que es normal que esté explorando el objeto porque es duro, porque es suave, o puede ser un mal manejo de la frustración porque quiere darle al objeto. Esto también va a tener que ver, ¿verdad? El psicólogo o el profesional va a explorar el historial de la familia, porque puede ser también un modelaje. Tal vez alguien en la familia está siendo un poco agresivo y el niño lo está copiando. Así que la realidad es que todo lo que sea en exceso y repetitivo son conductas que hay que explorar. Y nunca está de más ir al psicólogo o al profesional, ¿verdad?, encargado de la salud mental o de la conducta, a explorar esas situaciones. Y si no es nada, no es nada. Y si es algo, pues se trabaja a tiempo. Eso es lo más importante.
2: Y dijiste un punto importante, el observar a ese niño. Y muchas veces, ¿verdad?, familiar o encargado, muchas veces, y a veces es difícil decirle a la mamá un ejemplo así. Sí. Yo creo que es más difícil, sí, con la mamá, porque a veces, ¿verdad?, no o te dicen, mira, no te metas en eso, pero uno, ¿verdad?, uno siempre debe ser responsable si ve algo que el niño está teniendo un comportamiento agresivo, indicarle, mira.
0: Sí, y también yo creo que es fomentar a los padres a ser observadores de sus hijos. O sea, no podemos coexistir con nuestros niños. Tenemos que estar involucrados en la vida de nuestros niños desde pequeños. Y volvemos, si jugamos con ellos desde pequeños o los modelamos, los invitamos, ¿verdad? Volvemos, hay edad para todo, pero si los invitamos, por ejemplo, a verme cocinar. Pero tal vez muy chiquito, no puede estar dentro de la cocina, me da miedo que el aceite caliente, pues lo tengo en una área, pero que podemos comunicarnos, puede verme. Podemos estar constantemente desarrollando esa comunicación asertiva, que la realidad es que se pierde, porque no es que se pierda, es que no se está desarrollando. Entonces después, más grandecitos decimos, ay, es que mi hijo no me habla, pero lo desarrollaste desde pequeño, en el carro. Tan sencillo como jugar, ¿qué color ves? ¿O cuántos carros rojos viste? Eso es un juego.
1: Tú sabes que yo tengo que decir que toda mi vida, especialmente mi papá, nosotros íbamos cantando para la escuela todos los días. Uh-huh. Y eso era un ritual que al día de hoy lo llevo agarrado del corazón. Era como que... teníamos como que ya nuestras 5 o 6 canciones, porque la guiada a la escuela era lejos. Eso, uh-huh, era como que... estas son las canciones que estamos cantando. Y se inventaban juegos con el carro... Que si mis papás tienen un carro bien viejito y decían que para subir una cuesta bien grande, pues era un carro de cambio. Entonces, que tienes que ir cambiando los cambios y al carro le daba trabajo subir. Entonces, mi mamá tenía el juego que era que nosotros, mientras más rápido apretáramos el lighter, esa era la superpotencia de la guagua para que pudiera subir la cuesta.
0: Todos aportaban. Pero
1: y estaba todo el mundo, nos turnábamos a ver quién era la que iba a apretar el botón en ese camino. Que yo digo que son cosas chiquitas y mira, en este momento de mi vida, lo recuerdo. Sí, hicieron vacilón. Era la competencia por la mañana de quién le tocaba apretar la superpotencia para que la guagua llegara a subir la cuesta.
0: Es que no tiene que ser nada hasta comprado, es cuestión de pasar tiempo juntos.
1: Y lo gracioso es que ahora de adulto esa cuesta queda cerca, nosotras vivimos cerca, okay, queda cerca de nuestras casas y la cuesta no es tan grande, pero en mi mente de niño era una montaña rusa. La que está por detrás de después de que pasas Coupeville, y tú ves aquella, sí, cuestita, ajá, sabes que está la cuestita allí. Es una cuesta pequeña, pero en la mente del niño, nosotros, ajá, estábamos haciéndole el servicio a la guagua. O sea, era como que era la forma de ayudar a la guagua a que subiera la cuesta.
0: Pues, pero estaba activando la imaginación y la creatividad. Y a la misma vez se estaban riendo. Así que había un disfrute familiar.
1: Exactamente. Con algo pequeño y simple. Ajá. Así que eso va con lo que estás diciendo, de que las cosas, ajá, más chiquitas...
0: Sí, no,
1: que
0: no
1: para el adulto tal vez no era algo tan profundo.
0: Correcto.
1: Pero en la mente y en la imaginación del niño es todo.
2: ¿Qué recomendación le darías a esos padres que te están escuchando, como diferentes juegos desde la casa? A lo mejor esa madre que verdad no tiene el dinero económico, o inclusive yo creo que el tú llevar los problemas, tener, a suponer, si te estás preocupado por tu salud o por problemas económicos, eso el niño es una esponjita.
0: Lo puedes recibir, correcto. Ellos se dan cuenta. La realidad es que no podemos pasar por desapercibido que los niños son brillantes y, como tú bien dices, son una esponja. Y se pueden dar cuenta, tal vez no sabe exactamente el problema que estás teniendo como adulto, pero sabe que algo que te está pasando. Así que sí, ellos pueden absorber tal vez esa energía o esas emociones y no se están dando cuenta o no saben el por qué. Yo creo, ¿verdad?, que lo más importante es si tienes recursos económicos, pues sí. Además de que no hay que comprarle todo a los niños, claro está. Pero sí tenerle esas cositas básicas de juego que son importantes. Pero si no los tenemos, no pasa nada. Lo importante es pasar tiempo con tus hijos, jugar escondite, chico paralizado, que si pañuelito, que si las canciones, como cantar la paloma, la de Navidad. Ahora está que yo lo amo y mi hija es loca con él, con Tico el Coqui. Yo no sé si ha escuchado a Tico el Coqui. Usted tiene que explorar a Tico el Coqui. Él no me paga por esto. Pero
2: es promoción, no paga.
0: Sí, pero está teniendo... Sí, es un muchacho que escribió un cuento que se ha vuelto viral y entonces... se volvió viral y entonces ha hecho canciones y están en YouTube y entonces yo voy todas las mañanas, como usted decía, ajá, yo le pongo, ella me lo pide y yo le pongo, y entonces de los colores, de las emociones, de los días de la semana, o sea, que estamos jugando un juego de preguntas, el veo, o sea, que la realidad es que nosotros en Puerto Rico tenemos muchos juegos que le dicen del ayer, los juegos, ¿verdad?, de generación en generación, que no necesitas nada más que tu presencia y el
1: hablar. Que eran buenísimos.
0: Claro que sí,
1: que siguen siendo buenísimos.
0: Correcto.
1: Que
0: no, y pues, o estos juegos de mesa como las cartas, que son juegos económicos, que puedes conseguir en cualquier lado. Ay, salir al parque.
1: Yo he jugado hasta gallito.
0: Ay, era... sí, yo no llegué a jugar gallito.
2: Yo tampoco.
0: Pero
1: es que en la escuela donde yo estaba había un árbol de algarroba.
0: Wow.
1: Que era lo verdad, que tenía los gallitos adentro.
2: Pero no me pegaba la algarroba.
1: Ay, yo jugaba a gallitos. Tienes que tener un buen gallito que no se rompiera.
0: Brutal.
1: ¿Sabes qué era que le tiras? ¿Tú sabías jugar? Era no, pero
2: es que no,
1: tú tenías los gallitos, no, que era la semilla. Es que la semilla no apestaba de la algarroba.
2: Sí, pero el olor.
1: El punto era, después de que estaba limpio, el juego era tirarle, que eso, ahora yo pensándolo, uno crea una precisión gigantesca, porque tenías que...
0: Desarrollo motor.
1: Era un desarrollo motor. Tenías que darle, básicamente, a una pepita del tamaño de una uva, por decir, para los que no sepan lo que es una... Un gallito, ¿verdad? Era una semilla gruesa, color marrón oscuro, del tamaño más o menos de una uva. Pues tú tenías que amarrar eso a una soguita, que la hacías, uh-huh, un ratito, para tirarlo y con eso darle a otro hasta que lo rompieran. El punto era quién rompía la semilla
0: primero,
1: del otro.
0: Mira, y algo tan sencillo como las tizas. Salir afuera a usar tiza y hacer dibujos.
2: La pelegrina.
0: Claro, le estás enseñando, pues, destreza de motor fino, qué dibujar, concepto, figura, lo más sencillo. Puede abrir muchas puertas en el desarrollo, volvemos a las funciones ejecutivas, el desarrollo emocional, la toma de decisiones, el juicio, que hoy en día nuestros niños están bien afectados en el juicio. Es como si esa parte del cerebro no se está desarrollando correctamente. Y tiene que ver con la falta, ¿verdad?, de desarrollo social que estamos teniendo.
1: ¿A qué te refieres con juicio?
0: Pues el juicio social es la buena toma de decisiones o no dentro de una situación social, ¿verdad?, que pueden estar impactando y que tomo o no la decisión correcta, ¿verdad?, cuando no la tomo correctamente.
2: Qué interesante.
1: Sí, no, y es importante.
2: Doctora, ¿dónde la podemos conseguir?
0: Nos pueden conseguir en AMSCA, en la clínica RM, como les dije, que es un residencial enfocado en trauma de niños de 5 años a 12 años y 11 meses. También tenemos las clínicas de adolescentes, esta CERA, que es de 13 años hasta 17 y 11 meses, esa es de salud mental enfocada en trauma, y también está CERAS, que es de 13 a 17 y 11 meses, pero esa es con adolescentes que tienen un diagnóstico de uso y abuso de sustancia. se trabaja trauma también, pero tienen ese diagnóstico en específico. Si me desean escribir aparte, pues doctora dra.rosado.psych de psicóloga @gmail.com, y cualquier consulta, ¿verdad?, o necesidad de ayuda, me pueden escribir a ese correo.
2: Recuerden también que está la línea Paz, que es 24 horas para todos esos padres encargados. Si ven que está pasando algo con su niño, pues pueden llamar y es totalmente
0: gratis. Sí.
1: Y la línea directa es
2: secreto.
0: No, ay, la número 988. Sí, es que hace poco la cambiaron, no quería decir que era. Pero exacto, es tan sencillo como Michael, 988.
2: Gracias siempre a la gente de ANSCA y gracias a todos por haber estado con nosotros, y nosotros volvemos en un brequecito.
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2: Y seguimos con Conoce sobre Salud. Me encuentro aquí con la doctora Ruth Santos. Doctora, ¿cómo está?
1: Buenas noches, Cindy. Buenas noches a todos los que nos están escuchando por la radio y por Facebook Live.
2: Mira, ahora tenemos un invitado, un joven que tiene su propio negocio, que es doctor. Él, yo quiero que él me diga su nombre, porque yo le voy a decir doctor Rodríguez. Él es doctor en quiropráctica y nos va a compartir cómo es el cuidado quiropráctico puede ser parte de un estilo de vida saludable y preventivo. Mira qué chévere. Doctor, bienvenido.
10: Muchas gracias. Gracias por tenerme aquí. Definitivamente, es un honor para mí estar aquí. Mi nombre es Dr. Eli Orgi. Muchos me dicen Dr. Eli, Dr. Rodríguez, cualquiera está súper bien, entiendo.
2: Es que a mí se me hace un poco difícil, y por eso fue que le pedí, porque yo, ay Dios mío, qué malo que después de los 40, que eso vamos a hablar, ¿verdad? A ver si la quiropráctica nos puede ayudar. Oye, después de los 40, ¿no necesitas espejuelo?
10: Estaría sorprendida. Mi esposa tenía espejuelo desde sus 16 años y logramos sanar su visión naturalmente, ¿ok? So, pasó por un proceso, movimientos oculares, muchas cosas neurológicas. Todo tiene que ver con el cerebro, ¿ok? So, son nervios que van recibiendo información y esa información llega a su cerebro. So, si hay interferencia entre esa información, pues va a haber problemas o mucho entrenamiento, realmente ha sido super nice. Y eso es lo que vinimos a hablar, que sanar es posible.
2: ¡Qué genial! Mire, y te pregunto, ¿cómo nace la idea de tú abrir este centro quiropráctico?
10: Fue tremenda. Yo llevo fuera del país, in and out, desde mis 15 años. Viví en Alemania, luego estuve en Estados Unidos. Mi papá era militar. Mi papá era militar y llevaba mucho tiempo fuera de la isla, especialmente para el doctorado. Estudié en Georgia, luego nos casamos y nos fuimos para Arizona. Estuve un tiempo en Arizona trabajando con personas que en la quiropráctica yo los consideraba como maestros. Quería aprender mucho de ellos. Y un día ella me pregunta, oye, si fueras a abrir clínica, ¿dónde lo harías? Y yo le dije, bueno, pues tiene que tener playa y tiene que tener monte. Tiene que haber gente que hable español. Tiene que haber comida deliciosa. Y ella me dijo, Puerto Rico. Y yo, pues, ¿verdad? Puerto Rico. Y en ese momento fue que decidimos, wow, es momento de ir hacia atrás. Y fue cuando recordé la voz de mi mentor, el doctor Esther Carrasquillo, que antes de enviarme para la IFA a estudiar quiropráctica, me dijo, no te quedes en Estados Unidos, vuelve. Tienes que volver porque en Puerto Rico hay mucha necesidad.
2: Qué interesante, ¿verdad, doctora? Ella trabaja también en el recinto con estudiantes. Y qué sí, bueno tener los jóvenes que vuelvan.
1: No, que vuelvan. Y el compromiso con la salud y el bienestar es bien importante. Así que qué bueno.
10: Definitivo.
1: No, y más después de tantos años fuera. Porque mientras más tiempo pasa, más difícil a veces se hace el proceso de regresar, así que
10: definitivamente you, hemos visto la ayuda de todo el mundo, incluso de otros profesionales que más están conociendo los beneficios de la quiropráctica, y hemos podido colaborar junto con pediatras, bueno, con otro tipo de
1: profesionales. En Puerto Rico por fin hay una escuela de quiropráctica, que antes todos los quiroprácticos tenían que hacerse fuera. Y entonces los poquitos que regresaban, ¿verdad? Tenían sus prácticas aquí. Ya
10: exacto.
1: La UCC tiene
10: sí,
1: su escuela.
10: Correcto.
1: Creo que van por su cuarto año graduando gente.
10: Sí, la UCC entiendo que es una escuela de medicina como tal, pero tiene un programa dedicado a la quiropráctica. Un saludo a la UCC. Tengo chicos allá
1: yo
10: que
1: yo me gradué de la UCC, eso por eso
10: súper,
1: sé.
10: Súper.
1: Sí,
10: y
1: por
10: eso no solamente no. Eso, tienen clubes, están muy activos. Ahora tienen un grupo en el que traen distintos profesionales quiroprácticos de todas partes del mundo a dar seminarios en Puerto Rico. Esto es, se está creando un movimiento súper interesante en la quiropráctica en Puerto Rico.
1: Y hablando de eso, ¿qué beneficios ofrece el cuidado quiropráctico para efectos de lo que estabas hablando, del bienestar?
10: Súper. So, para hablar de los beneficios tenemos que entender pues de qué se trata, ¿verdad? Mucha gente piensa que la quiropráctica es el hueso, pero es lo que está dentro de la columna, que es el cordón espinal, ¿verdad? El cerebro, todo el sistema nervioso. Sabemos que el cerebro controla todo en nuestro cuerpo, ¿verdad? Nuestro corazón, hígado, páncreas, metabolismo, órganos reproductores, músculos, todo es controlado por el cerebro a través del cordón espinal y los nervios. Y si esa columna no se está moviendo bien, pues va a haber interferencia en esa conexión. O sea, la función se ve disminuida. Esto es lo que hace la quiropráctica. Así que, ¿cómo se ve esto? Pues las personas tienen mejor movilidad, mejor fuerza muscular. Un ajuste puede aumentar la fuerza muscular hasta un 16%. Mejor sueño, mejor recuperación, mejor eliminación en todas las toxinas del cuerpo, mejor descanso y, como estamos hablando ahorita, el estrés, el sistema nervioso impacta directamente el estrés. Tenemos lo que se llama la corteza prefrontal, que tiene que ver con quién yo soy, tomar decisiones, el futuro, todas estas cosas. Pero cuando estamos en estrés, eso como que se desactiva y estamos más en el sistema límbico, es lo que le llaman el sistema más animalístico, reptiliano, que estamos reaccionando a todo, bien emocional.
1: Fight or flight.
10: Fight or flight, es correcto, doctora. Así que
1: ¿Sabes la teoría, Cindy, que pusiste?
2: No.
1: Fight or flight es lo que se llama, lo que se describe como el cuerpo tiene dos tipos de reacción. Obviamente hay una gama gris en el medio, pero es o estás cazando, ¿verdad? Para tú, ¿verdad? O estás huyendo para que a ti no te coman. Porque okay. son las bases del pensamiento del cerebro primitivo.
2: Okay.
10: Exactamente.
1: ¿Okay? O sea que tú tienes que estar, o voy a pelear, o me voy a correr para que no me coma alguien.
10: So, cuando te asustan, fight, flight or freeze. Hay personas que o se quedan frizadas o cuando te asusta hay gente que tira un puño. Eso es completamente biológico, es un reflejo.
2: ¿Y cómo tiene que ver esto con la quiropráctica?
10: Porque, como mencionamos, ese donde el cerebro se convierte en cordón espinal, está la columna vertebral. Eso es donde único en el cuerpo el cordón espinal pasa a través de huesos. So, si la columna vertebral no se está moviendo bien, pues esa información se ve interrumpida. ¿Cómo se puede ver esto? O más o menos. He tenido pacientes los que están demasiado fight or flight, que están en ese stress mode, en el go, go, go, go, o están mucho en parasimpatético, que es lo contrario.
1: Acuérdate que cuando la gente está con el simpático, ¿verdad? El sistema simpático al sobreactivo.
2: Esto la gente, mi clase de biología.
1: Y la gente crea, no, ese es el de tengo que estar en alerta. Y eso es el famoso estrés. Aumenta los niveles de cortisol. O sea, la persona está trinca. Y eso crea espasmos musculares. Y esos espasmos musculares pues pueden llevar a...
10: Y lo mismo puede suceder en el otro lado. Si una persona está completamente exhausta, puede estar muy en parasimpatético, no hay activación, no se sienten motivados. No, como que sienten que no pueden dar más, o sienten como si estuvieran guiando un carro con el freno pegado.
1: No, y para los que entiendan, el sistema simpático es el de cuando voy a correr, estoy haciendo ejercicio, estoy haciendo mis tareas. El parasimpático es el, me di un atracón en el almuerzo y me tengo que acostar a dormir. Ese es el sistema que suple esa parte.
10: Y no
1: la de bajar
10: eso,
1: revoluciones.
10: Definitivo, ese entre sistema parasimpatético se encarga de regenerar esos tejidos. So, hay gente que se acuesta y todavía está en simpatético. Piensan que durmieron y no descansaron absolutamente nada. So, esos tejidos no se pueden regenerar. ¿Qué sucede cuando llegan el primer, después de la segunda visita de ese primer ajuste? Lo primero que me dice, doctor, yo dormí como nunca había dormido en 10 años. Y es por eso, porque ahí es que pues se abre la puerta para que se sanen esos tejidos, que es en ese sistema parasimpatético.
2: Entonces, yo he tenido mucha muy buena experiencia con los quiroprácticos, y mi papá Ludo en muchos años tuvo un accidente, y donde él iba era donde un quiropráctico, y fue espectacular la experiencia. Y yo también, a mí me encantaba ir. Pero para estas personas que están en las casas o nos están escuchando, nos están viendo por Facebook Live, ¿cómo le podemos explicar un ejemplo? ¿Uno tiene que tener un dolor para ir donde usted?
10: No, esa es excelente pregunta. No necesariamente tienes que tener algún tipo de dolor de cuello o de espalda baja para ir al quiropráctico. La quiropráctica ayuda tanto a personas que sí no se están sintiendo bien, no se sienten saludables, como tanto personas que están ya saludables a estar mucho mejor. Una vez ese sistema nervioso está optimizado, como dicen, cosas mágicas suceden.
2: Y ustedes, y disculpen porque yo hace años que no voy a una sala de quiropráctico, pero yo me acuerdo que mi papá lo cogían así, le hacían ca, ca, ca, ca. Y lo último que yo vi era que era como más como con un martillo, o no sé cómo ustedes le dicen. ¿Cómo es usted? Ok, yo quiero ir a su centro. ¿Qué es lo primero que ustedes... ¿Cómo es el proceso?
10: Definitivamente, lo primero, y yo diría que lo más primordial, es hacer una evaluación. ¿Realmente esta persona necesita cuidado quiropráctico o no? ¿Okay? Hacemos pruebas de movimiento, pruebas neurológicas, como estaba diciendo bien la doctora, hacemos una prueba de estrés. Esa es la favorita de todos los pacientes, porque vemos qué cantidad de energía tiene el cerebro y qué cantidad de adaptabilidad. ¿Okay? Hacemos pruebas neurológicas, hacemos pruebas de postura, y si no hay ninguna alerta roja que yo diga, pues esta persona necesita unos rayos X, un MRI, pues entonces hacemos el ajuste. Y muchas veces sí, el ajuste se ve manual, como mencionamos, que es como muchas personas han visto lo que le llaman el crack, el movimiento manual, pero también depende de los casos. Podemos usar distintos utensilios, como mencionaste, ya sea la mesa. Tenemos una mesa que se llama el drop system, que con la misma fuerza de la gravedad podemos hacer ese ajuste, y tenemos el activador, el que suena, que parece la pistolita, así que hemos Eso nos permite entender todo tipo de personas, hasta con osteoporosis.
2: Usted está hablando de mí, yo empecé ya aquí el dolor acá.
11: Ya tú estás viendo de la mesa.
2: No, a mí ya me duele acá, ya. Bueno, yo cojo masajes todo una vez en semana.
10: Súper.
2: Porque de verdad me da bien fuerte. O sea, que ya.
1: ¿Cómo sería esa primera evaluación?
10: Pues así mismo, dura entre 35 a 45 minutos, eso es bastante rápido, honoramos el tiempo de las personas, y queremos ver cómo está funcionando ese sistema. So, que en primero se van a topar en nuestra asistente Gretchen, van a hacer su historial, usted llena todo, todas esas caídas, todas esas matadas, desde chiquito hasta hoy, usted lo va a apuntar ahí, luego pasan al cuartito.
2: Qué interesante, eso quiere decir que todo mi pasado, todo lo que me ha pasado, los accidentes de carro, que muchas veces la gente lo sigue, no va al médico, que aunque se sienta bien, un frenazo de repente, eso te puede hacer daño en la espalda.
1: El cuerpo pide factura.
10: El primer evento traumático es el parto. El útero ejerce 25 libras de presión sobre el bebé. Solo está literalmente empujando. Y en ese proceso pues se puede virar un poquito la cabeza, la manita, así que definitivamente.
2: Ay, no te quiero interrumpir, pero es que me llama abuela. ¿Desde qué edad un niño puede ir al quiropráctico?
10: Yo he visto 2 días de nacido.
2: ¡Wow! Sí que qué bueno, porque como
10: bebecito.
2: Me dices eso. Bebecito.
10: Bebecito, 2 días de nacido es mi el privilegio que he tenido. Hay doctores quiroprácticos que tan pronto sus bebés salen, ellos lo chequean. Antes de abrazarlo ya lo están chequeando, pero he visto desde 2 días de nacido hasta 96 años de edad. Así que la quiropráctica definitivamente es para todo el mundo.
2: Y un ejemplo, si ahora que hablas de 96 años, si la persona tiene un ejemplo Parkinson, ¿puede ir donde ustedes?
10: Definitivo.
2: ¿Que está rígido?
10: Definitivo, absolutamente. La idea de la quiropráctica, y especialmente lo que queremos llevar con la sanación, es que no quieres estar en ninguno de los dos extremos, ¿verdad? No quieres estar ni muy rígido ni muy flácido, ¿ok? Igual con el cordón espinal, no quieres que esté ni mucha tensión, muy simpatético, ni muy suelto, muy parasimpatético, poca activación, al igual que un músculo. No quieres que esté ni muy estirado ni muy comprimido. Queremos buscar lo que llamamos esa homeostasis, ese balance en cada persona, en cada una de las fases de la vida. O sea, cada una de las fases tiene su ¿cómo diría?
1: Nivel,
10: challenges.
1: Sus retos
10: neurológicos, definitivamente. Y en cada uno la quiropráctica los puede apoyar.
2: Uno, ¿cómo pasa? Dale. Yo no dejo hablar. Dale.
1: No, es que es algo, ¿verdad? Porque antes de que se acabara este segmento, una de las preguntas importantes para mí serían, ¿qué mito de la quiropráctica te gustaría aclarar?
2: Ay, muy interesante.
1: Eso es importante.
10: El mito número uno, y por la que muchas personas toman miedo y no deciden tomar ese paso a la quiropráctica, es los strokes, los famosos strokes.
2: Derrame.
10: Los derrames. Es correcto que si se ajusta el cuello, pues va a suceder un derrame. Realmente es bien, bien difícil. 1 en 100,000. Esa posibilidad, eso fue un estudio que se hizo en los Estados Unidos, esa es la misma posibilidad que tienes que caminando te parte un rayo. So,
2: que es 1 en 1,000,000, algo así.
10: Sobre 100,000. Es bien raro que realmente un stroke sea o un derrame sea ocasionado por un ajuste quiropráctico, porque hay algo que se llama los interosseous locks. Básicamente, la columna misma está diseñada de una manera perfecta para que no pase más allá de el rango de movimiento natural. Tiene unos bloqueos que no permite que pase más allá de lo que se debe. Y usualmente cuando ya una persona tiene un stroke, lo lleva desarrollando desde muchos años. Si pasa a los 50 y algo, pues probablemente hay que mirar su estilo de vida a los 20, qué tipo de comida. Y probablemente esos trombos se iban ocasionando desde hace mucho tiempo. Así que es bien raro que realmente eso suceda. Y el otro es que el crack es el hueso sonando. No es
2: ah,
10: el
2: cuando
10: hueso.
2: Hace el... Ok.
10: El sonido que se hace manual no es el hueso, es la articulación. So, la articulación conecta hueso con hueso.
1: Es el mismo ruido cuando uno se trilla los dedos, que es de articulación.
10: Exactamente, es el mismo, ese mismo sonido.
1: ¿No te trillas los dedos?
2: No, no me gusta ni oírlo tampoco. La diferencia, no me gusta ni trillármelo ni escucharlo tampoco.
10: Qué bueno que traemos el tema. Me da un estrés. No, ¿cómo? Te preocupes, qué bueno que traemos el tema porque...
2: Se supone que uno se estire los...
10: Se supone pero, que doctor, no.
2: No me contesten, pero vamos a ir a un breakcito y volvemos con Conoce Sobre Salud.
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2: Y estamos aquí con un tema espectacular. Estamos en Conoce Sobre Salud. Me encuentro con la doctora Ruth Santos y con el doctor Rodríguez. Pero doctor, tenemos una pregunta en la parte de los mitos. No me quiso contestar fuera del aire, no puedo ni creerlo. Pero el estarse estirando...
10: Estrillando, dilo.
2: Estrillando, yo no puedo ni decirlo. Estrillándose los dedos. ¿Es algo que se debe hacer siempre o se debe hacer?
10: Pues hay que entender pues qué es lo que pasa. Como dijimos, lo que las personas sienten, pues esa necesidad, ese urge, como se le dice, es porque hay gas en esa articulación y lo quieren sacar. Ahora bien, si tú lo haces comprimiendo la articulación, pues puede crear roce y es como estaba diciendo la doctora antes, que está mucha gente lo asocia con degeneración en la articulación. Ahora, ¿por qué es diferente cuando nosotros lo hacemos? Nosotros lo hacemos con técnicas que crean espacio en la articulación en vez de comprimir la articulación. O sea, no solamente en las manos, sino completamente en la columna. Al crear espacio, ahí es donde se libera esos nervios, se baja esa inflamación y se siente la diferencia. He tenido muchas personas que incluso se hacen su cuello y cuando reciben un ajuste dicen, esto es diferente. Suena similar, pero se siente diferente.
1: Te voy a hacer, ahorita estabas hablando de que además de hacerlo manual, ustedes tenían las técnicas como lo de la mesa. Esto es como lo que a veces personas utilizan son las mesas estas que terminan de cabeza un ratito.
10: Esas se llaman las high-low tables. No, es diferente. Son mesas de lo que mencionó la doctora son mesas de inversión y eso es está diseñado para descomprimir la columna, que puede ser muy excelente en muchísimos casos. Okay. Ahora, la mesa que nosotros tenemos se mantiene flat, pero sube una pulgada y con luego yo le hago una fuerza encima de la persona y la mesa va a caer. Lo que eso va a irles creando espacio en las articulaciones, sin que necesariamente se dé el sonido.
2: Qué interesante.
1: Súper interesante. Pero yo no, que está bien que no te truenes los dedos.
2: Sí, pero yo, es que yo nunca he sentido gas o algo en los dedos. Yo no siento...
10: So, usualmente el gas no se siente, pero muchas personas lo sienten como rigidez. So, son los que se levantan en la mañana y les toma un poquito de tiempo levantarse de la cama.
2: Ajá.
10: O en la espalda, o ya sea si está escribiendo mucho, pues sienten esa rigidez. Hay personas que también lo sienten en su cuello, como que van escribiendo y como que sienten esa rigidez. Si estás sentado mucho tiempo en el mismo lugar, también puede causar esa rigidez. Hoy la mayoría de los trabajos es sentado en un escritorio. Así que si sientes esa rigidez, hay personas que incluso sienten, los dolores que sienten son de rigidez. Por eso en el examen que hacemos, cuando yo me siento contigo, te pregunto, ¿cómo se siente este dolor? ¿Es un pinchazo? Ya yo sé que es un nervio. ¿Es rigidez? Ya me está inclinando más articulaciones. ¿Es como tensión? Pues me está inclinando un poco más muscular. Y ahí pues vamos sabiendo cuál es el curso de acción para tomar con esta persona.
2: ¿Y tú sientes tus dedos rígidos o sientes...?
1: Yo me los he tronado toda la vida porque me gusta el sentir el crack, crack, crack.
2: ¿De verdad?
1: Sí, es como que me gusta. No siento, obviamente...
10: Es muy placentero. Ajá. Incluso la quiropráctica en general, muchísima gente le encanta. A veces vienen con un miedo brutal y después me dicen, doctor, mi favorito es el cuello.
2: A mí me daba terror el cuello, entonces yo pensaba que me iban a desnucar y yo sufría, pero después me sentía, porque yo tuve un accidente de carro y después de ese accidente yo quedé, o sea, yo tengo que estar haciendo ejercicio, siempre trato de fortalecer mucho la espalda y entonces iba siempre al quiropráctico.
10: Pues eso es excelente
2: Blanco
10: que lo menciona.
2: Era, yo creo que se llamaba, hace tiempo no lo veo.
10: Usualmente la mayoría de las personas que vemos hoy día son accidentes. ¿Por qué? Uh-huh. Porque dicen... no me pasó nada. Eso es lo número uno. Pero está comprobado que a solo 5 millas por hora puede dañar un disco. Así que es importante verificar su columna. Me apasiona ayudar a las personas exactamente que han tenido accidentes porque no saben el efecto que tienen. Luego vienen 5, 10, 15 años después con radiculopatía, ya sea que el dolor del cuello se le pasó al hombro o tienen dolor adormecimiento en los dedos, o en la espalda baja, o en las piernas. Y cuando vamos buscando, indagando, probablemente fue un accidente.
1: Nosotros tenemos una persona, que es un amigo en común, que
2: ¿quién?
1: Le empezó a dar, no voy a decir a él, que hace como 2 años empezó a tener estos dolores como de ciática, los que no te dejan caminar, ¿verdad? De una de las piernas, y todo el mundo se estaba enfocando en qué era lo que tenía inicialmente en la parte de la cintura para abajo de la columna, ¿verdad? Y resulta que cuando nos fuimos al historial es que 3 años antes él estaba haciendo los anillos de gimnasia.
10: Sí.
1: Y cuando estaba de cabeza se rompió uno de los anillos y cayó con la parte de la espalda, de la nuca, contra el cemento.
10: Wow.
1: Y en aquel momento, porque en aquel momento él me llamó, él me dijo que en aquel momento, por un instante, él no se podía mover. Que él pensó que se había quedado paralítico.
2: Ay, Dios.
1: Por un instante. Después recuperó y pues yo estuve con él en el proceso de hacerse los estudios, los CT, MRI y todo, para ver que todo estuviera bien. Pero el cuerpo le pidió factura 4 años después.
10: Y esto sucede por lo que
1: por
10: la
1: lesiones
10: doctora
1: en espalda baja.
10: Mencionando en el principio, el fight or flight. ¿Por qué? Porque tu cerebro es inteligente y sabe lo que está sucediendo. Probablemente ese momento, si él hubiera sentido, todo hubiera sido horrible. Solo que hizo su cerebro fue, apagó la señal. Dijo, uh-huh. Esto fue masivo. Uh-huh. Así que cuando uno tiene un accidente, se dispara el cortisol, salen muchas hormonas, epinefrina, porque el cerebro está tratando de salvarte de esta experiencia. Mucha gente describe salirse como que del cuerpo, ver todo, y es realmente el cerebro. Y luego, ya meses, años después, el cerebro empieza a decir, ok, ya me siento lo suficientemente listo para empezar a soltar. Y ahí es que vienen todos esos síntomas que probablemente vinieron de un accidente.
1: Para todas estas personas que han tenido algún, ¿verdad?, trauma, porque yo creo que de una forma u otra, yo creo que yo me atrevo a decir que todo el mundo ha tenido un trauma desde la punta de la cabeza hasta el coxis, en algún lugar de esa trayectoria. No, pero estamos hablando de la columna.
2: Ah, entonces, yo soy doctora. Yo soy...
1: ¿Qué recomendaciones le puedes dar, ¿verdad?, para mantener esa rutina de tener una columna saludable?
10: Número uno es importante la movilidad. La columna está hecha para moverse y muchos de los dolores que veo en personas hoy día vienen realmente por debilidad. Hay personas que sí están rígidos porque están demasiado, trabajando demasiado, pero en base a la tecnología y todo esto que estamos viendo hoy, pues vienen más por debilidad, están mucho tiempo sentados. Así que número uno es la movilidad del cuerpo. Número dos, la oxigenación para el sistema nervioso es demasiado importante. La doctora aquí nos puede hablar un poco más de esto, pero si ese intercambio de gases no se da y el cerebro no está recibiendo información, va a ser shut down.
1: Y por eso es bien importante que saben que hemos hablado en otros programas, las personas que puedan tener un proceso de apnea del sueño, que entendemos que por la noche el sistema no está recibiendo el oxígeno que necesita, porque sabemos que apnea del sueño es un proceso en donde la apnea del sueño obstructiva, porque hay diferentes tipos de apnea, pero la obstructiva es una parte en donde los músculos respiratorios del cuello, que hemos estado hablando en este programa, y de la cara, ¿verdad?, la parte posterior de la cabeza, se relajan tanto por la noche cuando estamos en la fase de sueño reparadora, donde se activa el sistema parasimpático. Estamos atando aquí la conversación de hoy. Cuando tenemos ese sueño reparador, los músculos se relajan y se pueden relajar tanto que colapsa la vía aérea. O sea, que la vía aérea se cierra, el aire no pasa bien. De aquí puede ser que la persona ronque, pero puede ser que no, porque puede ser que se cierre lo suficiente para que la persona ronque. Si se cierra completa, la persona ni ronca. Y si se cierra leve, pues la persona es donde ronca mucho. Cuando tienes esos procesos, el oxígeno no pasa. Y ahí es que podemos tener un montón de secuelas neurológicas.
10: Y súper interesante, doctora, he visto que si una persona, en las clínicas donde he trabajado, que utilizamos X-ray, si una persona ya me viene con un diagnóstico de apnea del sueño, probablemente ya tiene una segunda o tercera grado de degeneración en su cuerpo, en su columna, porque como la tráquea queda justamente al frente de la columna, si su columna está revertida, pues también va a ser parte de lo que es esta obstrucción que está mencionando la doctora. Así que está completamente relacionado. Así que también he visto que muchas personas comienzan a tener mejoría en su apnea de sueño y en su sueño, porque al quitarle tanta presión a la tráquea de la columna, uh-huh, comienza a mejorar también.
1: Sí, de la columna y de los espasmos y de toda la tensión que hay en esa área, que ayuda al colapso de la vía aérea.
2: Doctor, y también, además de verdad no mantenernos quietos, ¿qué más consejos usted nos puede dar?
10: So, ya mencionamos la movilidad, número dos mencionamos la oxigenación, y número tres la activación. Las neuronas necesitan estar activadas, necesitamos aprender, como estaba mencionando, o jugar, como estaba mencionando la doctora anterior. Necesitamos activar el cerebro constantemente, necesitamos aprender cosas nuevas, tomar nuevos caminos. A veces estamos caminando por el mismo lugar, tomando la misma vía para ir al trabajo en la mañana. Es bueno irse por otro ladito porque eso hace que tu cerebro trabaje más y tu columna también se mantenga activa en eso.
1: Aprender cosas nuevas.
10: Un hobby nuevo, un ejercicio nuevo, todo lo que sea novedad es excelente para tu columna y para tu sistema nervioso.
2: ¿Jugar golf es bueno?
10: Yo digo que mi meta como doctor es apoyar a los pacientes a hacer cosas que les gustan, ¿ok? Hay mucho mito en como que, no debo hacer esto porque es malo, no debo hacer lo otro porque es malo. No, tenemos la última fase de nuestro cuidado, se llama funcionamiento dinámico. ¿Qué quiere decir? Que yo sé que tú, a lo mejor si estás sentada aquí, muchas entrevistas, yo quiero que tu cuerpo y tu cerebro estén óptimos para tu trabajo. Que si una persona que es golfista le encanta hacerlo de hobby, su cuerpo esté optimizado para seguir haciendo eso. Que no sea limitado porque es solo de un lado, me va a lastimar o algo así. No, realmente nuestro cuerpo es diferente. Pues si una bailarina, pues que sus pies estén optimizados para lo que va a hacer. So, no me gusta decirle que no a las personas. Me gusta ayudarlos y optimizarlos a que sigan haciendo.
11: Que tengan su calidad de vida.
2: No,
11: y
2: que
11: puedan
2: buena,
11: tener la
2: bien,
11: mejor calidad de vida.
2: Bien la posición. Sí, no, pero eso no se mira la espalda. Sí, mira que va. Pero es espectacular. Le iba a preguntar, doctor, el correr. ¿Usted lo recomienda? Es que estoy corriendo y he tenido que dejar de correr porque
11: me duele. Me está poniendo en el spot.
2: Porque me duelen las rodillas. O sea, ya estoy caminando.
10: Cindy, excelente pregunta. ¿Qué sucede? Otra vez, ¿cuáles son tus metas? Lo más importante del correr va a ser la postura. Va a ser esa biomecánica, cómo podemos optimizar tu cuerpo para eso, ¿ok? Es mejor que estar sentado.
2: Sí, definitivo. Es que a mí me fascina porque usted está diciendo hacer cosas nuevas. Y a mí me encanta irme por Viejo San Juan. Yo me voy con uno de mis mejores amigos y nosotros nos vamos casi del parque Muñoz Rivera y nos vamos por todo, se ve todo el mar, se ve todo tan bello, el amanecer, o sea, es espectacular. Llego al morro, toco la puerta y regreso, pero me he dado cuenta que estoy tratando de calentar, pero me he dado cuenta que las rodillas están, y mucha gente que hablo que corre me dice, ay, me operé las rodillas. Yo no quiero que me pase eso.
10: Definitivamente, lo más importante de correr va a ser la postura. Como estábamos mencionando, si la columna, si están corriendo con el cuello para el frente, pues le hace compresión a las arterias, no está llegando buen oxígeno, se carga más la espalda. Así que siempre es importante mantener esa columna erguida mientras se va haciendo la
2: y derecha.
1: Y también en las rodillas a veces tenemos que tomar en consideración que si no han habido ya cambios, ¿verdad?, degenerativos de las rodillas, que pasen muchos atletas, tenemos que tomar en consideración, viste como yo te quiero, que hay que tomar en consideración. Sí, pues. Estamos. Que tenemos que tomar en consideración que a veces también es que cómo está el balance de los músculos que le están dando soporte a esa rodilla. Porque mucha gente la achaca toda la rodilla, pero es porque tal vez los músculos que... Hay varios músculos que son los que trabajan en la rodilla, que por alguna razón u otra están débiles o están lastimados o no estás haciendo el ejercicio con una postura adecuada. Y eso hace que la rodilla quiera balancear. Y lo mismo pasa y en quiropráctica. Esto lo aprendí de un quiropráctico amigo mío muy querido, que también depende de la postura de tus pies, cómo va creando los desbalances que llevan al desbalance de la columna.
10: Claro, y más allá, estamos pensando en la rodilla como hueso, ¿verdad? La doctora también mencionó la rodilla como músculos y ligamentos. Ahora, ¿qué es lo que hace que se activen esos músculos? Son los nervios. So, si los nervios de la espalda baja, que son los que van a los músculos de la rodilla, no lo están activando bien, pues la rodilla no va a tener propia activación. Por eso es la importancia siempre de la columna.
2: No, y algo que estoy aprendiendo es que es importante, usted haga el ejercicio que usted quiera, ¿verdad? Porque es de movilidad. Pero sobre todo, vamos a prevenir, que no nos cuesta nada ir un momentito donde usted hacer una cita, que usted verifique que estemos bien, ¿verdad? Porque yo creo, a mí me duele, yo siempre tengo nudos en la espalda, y qué mejor que
1: toda
2: prevenir.
1: Toda persona que trabaje con computadoras, inclinándose todo el tiempo por la naturaleza de su trabajo.
2: Sí, siempre hay estrés, siempre si estamos pasando situaciones.
1: No, y que aquí nadie pasa una hora todos los días estirándose, haciendo, ¿verdad?, movimientos que estén diseñados para que esto no suceda. Es una secuela natural en base al estilo de vida que lamentablemente llevamos.
2: Doctor, las personas que quieran saber de usted, ¿dónde se pueden comunicar?
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2: 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Exacto. Y ahí, cuando llamen, Gretchen, que es súper chula y súper buena gente, una colega, ella los va a atender y que le van a dar el mejor servicio. Doctor, gracias por haber estado con nosotros. Aquí, cuando usted quiera venir o tenga un tema interesante, en confianza.
10: Gracias.
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2: Tenemos dos grandes profesionales que tenemos que estar pendientes. Espero que les haya gustado el programa y será hasta el próximo lunes por WPR 940. Mi compañera Stan Charrano.
1: Él conoce sobre salud.
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